0: encarnación de tu Hijo, Jesucristo, lleguemos por su pasión y su cruz a la gloria de la resurrección. Por el mismo Jesucristo nuestro Señor. Amén. Gloria al Padre y al Hijo y al Espíritu Santo, como era en el principio, ahora y siempre, por los siglos de los siglos. Amén.
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1: 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Hola amiga y amigo que nos escucha. Este es el segundo programa de la serie Matemáticas 4, en la cual hemos comenzado a trabajar con la definición de límites de funciones y cómo esto nos ayuda a comprender la derivada de una función. En este programa resolveremos algunas aplicaciones y las reglas de derivación que son muy útiles cuando tenemos funciones un poco más complejas.
0: Esperamos que haya revisado las características de las funciones más importantes que todo estudiante de cálculo debe tener muy claras para facilitar su comprensión y resuelto los ejercicios propuestos. No olvide siempre estudiar la sección Saberes Previos antes del estudio de la semana. Para comenzar con nuestro programa, busque la página 25 de su libro de Matemáticas 4.

0: En el apartado 1 de esta página 25 tenemos el encabezado Reglas de derivación. Estas reglas se utilizan cuando se tienen procesos complejos que incluyen derivación. Si f, g y h representan funciones diferentes, f', g' y h' son sus derivadas. C representa una constante, es decir, un número cualquiera, y n, un número entero positivo. Las reglas de derivación se detallan de la siguiente manera.
1: Número 1. Si f de x es igual a una constante, un número cualquiera, la derivada de f de x es igual a 0.
0: Regla número 2. Si f de x es igual al producto de un número entero multiplicando a una variable x, la derivada de f de x es igual al número entero n.
1: Regla número 3. Si h de x es igual a la suma o resta de dos funciones, f de x y g de x, la derivada de h de x es igual a la suma o resta, según sea el caso, de la derivada de f y la derivada de g.
0: Regla número 4. Si g de x es igual al producto de una constante o número representado por c que multiplica a la función f de x, la derivada de g de x es igual al número c multiplicado por la derivada de f de x.
1: Regla número 5. Si h de x es igual al producto de las funciones f de x y g de x, la derivada de h de x es igual al producto de f de x con la derivada de g de x, más la función g de x multiplicada por la derivada de f de x.
0: Regla número 6. Si f de x es igual a x con exponente n, la derivada de f de x es igual a n multiplicando a x con exponente n menos 1, es decir, le restamos 1 al exponente.
1: Regla número 7. Si h de x es igual al cociente de f de x entre g de x, la derivada de h de x es igual al producto de g de x por la derivada de f de x, menos el producto de f de x por la derivada de g de x. Todo esto dividido entre la función g de x elevada al cuadrado.
0: Regla número 8. Si f de x es igual a x con exponente negativo n, la derivada de f de x es igual a negativo n multiplicando a x con exponente n menos 1, es decir, siempre le restamos 1 al exponente.
1: Regla número 9. Si f de x es igual a la función g de x elevada a un exponente n, la derivada de f de x es igual a n multiplicada por el producto de g de x, por la derivada de g de x. A esta regla se le llama regla de la cadena. Para comprender cómo se utilizan estas reglas, vamos a resolver los ejemplos que se encuentran al final de la página número 25.
0: En el ejemplo A, f de x es igual a 2. La derivada de f de x es igual a 0, de acuerdo a la regla número 1, que dice que la derivada de una constante es 0. Estas respuestas se encuentran en la página 26.
1: En el inciso B tenemos f de x igual a x. La derivada f de x es igual a 1, de acuerdo a la regla número 2.
0: En el inciso C, la función es f de x igual a 3x. La derivada de f de x es igual a 3, de acuerdo a la regla número 2.
1: La función del inciso D es igual a f de x igual a x al cubo. De acuerdo a la regla número 6, el exponente pasa multiplicando a la función y al exponente se le resta 1 al resolver la derivada de f de x es igual a 3x al cuadrado.
0: En el inciso E, la función es f de x igual a x a la 10. Por la misma regla número 6, el exponente pasa multiplicando a la función y al exponente le restamos 1, por lo que la respuesta será f' de x igual a 10x a la 9.
1: La función del inciso F es igual a x a la 2 tercios. La derivada de f de x es igual a 2 tercios de x a la negativo 1 tercio. Porque 2 tercios menos 1 es lo mismo que 2 tercios menos 3 sobre 3, eso es igual a negativo 1 tercio. Como este exponente es negativo, pasa como denominador con signo positivo. La derivada de f de x es f' de x igual 2 sobre 3x a la 1 tercio. Todo esto de acuerdo a la regla número 6, multiplicando a la función y al exponente que se le resta 1.
0: En el inciso g, tenemos la función f de x igual a la raíz cuadrada de x a la 5. Para encontrar la derivada de esta función, es más fácil escribir la raíz como un exponente fraccionario. La raíz cuadrada es lo mismo que una función con exponente a la 1 medio. Es decir, f de x se puede escribir como x a la 5 todo elevado a la 1 medio. Se multiplican los exponentes y obtendremos f de x igual a 5 medios. Ahora calculamos la derivada de esta función utilizando la regla 6. El exponente pasa multiplicando a la función y al exponente le restamos 1. Nos quedará entonces f' de x es igual a 5 medio de x elevado a la 5 medios menos 2 medios. Recuerde que el 1 se puede representar como 2 medios. Ahora, al realizar esta resta, la respuesta final será 5 medios por x a la 3 medios. Si queremos escribir este exponente fraccionario como una raíz, la respuesta final será f' de x es igual a 5 medios por la raíz cuadrada de x a la 3.
1: El inciso h es f de x igual x al cubo menos 2x más 1. Para encontrar la derivada de esta función, se necesitan las reglas de derivación 6, 2 y 1. Es decir, el exponente 3 pasa multiplicando la variable x. Al exponente se le resta 1. Así, la primer parte resulta 3x a la 2. La derivada de negativo 2x es igual a negativo 2 y la derivada de 1 es 0. De esta manera, la derivada de f de x es f' de x igual 3x al cuadrado menos 2.
0: El inciso i es f de x igual a 5x al cuadrado menos x a la 4 más 2x menos 3. De acuerdo a la regla 6, el exponente 2 pasa multiplicando al 5 y al exponente le restamos 1. Ahora el exponente 4 pasa multiplicando a la x y le restamos 1. Luego, de acuerdo a la regla 2, la derivada de 2x es 2 y por la regla 1 la derivada de menos 3 es 0. Se concluye que la derivada de f de x es f' de x igual a 10x menos 4x al cubo más 2.
1: El inciso j es f de x igual la raíz cuadrada de 5x menos 3. Para encontrar la derivada de esta función, primero se escribe la raíz cuadrada como un exponente fraccionario, es decir, f de x va a ser igual a 5x menos 3, todo esto a la 1 medio. Para encontrar la derivada se utiliza la regla número 9, es decir, la regla de la cadena, donde el exponente se multiplica por la función, se resta 1 al exponente y se multiplica todo por la derivada dentro del paréntesis. Así la derivada de f de x es igual a f' de x igual 1 medio de 5x menos 3 a la negativo 1 medio por 5. Esto es igual a 5 sobre 2 raíz cuadrada de 5x menos 3.
0: El inciso k es f de x igual a raíz cuadrada de 3x al cuadrado más 5x menos 2. El procedimiento es igual al del inciso j. Se utiliza la regla 9 o regla de la cadena. Al final el resultado es f' de x igual a 6x más 5 todo sobre 2 por raíz cuadrada de 3x al cuadrado más 5x menos 2.
1: Y por último, el inciso L es f de x igual raíz cuadrada de x a la 4 menos 2x al cuadrado más 7x, que es lo mismo que f de x igual x a la 4 menos 2x al cuadrado más 7x a la 1 medio. Para calcular la derivada se utiliza la regla de la cadena, para al final obtener f' de x igual 1 tercio de x a la 4 menos 2x al cuadrado más 7x a la negativo 2 tercios, por 4x al cubo menos 4x más 7. Si lo reordenamos es igual 4x al cubo menos 4x más 7 sobre 3 raíz cúbica de x a la 4 menos 2x al cuadrado más 7x.
0: Ahora vamos a recordar cómo escribir una función logarítmica de forma exponencial y viceversa. Recuerde que la función logarítmica se escribe como y igual al logaritmo en base a de x. Esto puede escribirse en forma exponencial como base a elevada a la y igual a x. A elevada a la y igual a x también puede escribirse como un logaritmo natural. Si aplicamos el logaritmo natural a ambos lados del signo igual, tendremos logaritmo natural de a a la y es igual al logaritmo natural de x. Y de acuerdo a las propiedades de los logaritmos, el exponente multiplica al logaritmo natural. Y este logaritmo natural pasa dividiendo al lado derecho, para que al final obtengamos y es igual al logaritmo natural de x sobre logaritmo natural de a.
1: Sabiendo que y igual al logaritmo en base a de x, sustituimos este valor de a en la expresión anterior y nos resulta logaritmo en base a de x igual logaritmo de x sobre logaritmo de a. Si en lugar de x utilizamos el número e, obtendremos logaritmo en base a de e es igual logaritmo de e sobre logaritmo de a. Sabiendo que logaritmo de e es igual a 1, tenemos que logaritmo en base a de e es igual 1 sobre logaritmo de a. Esta equivalencia nos será muy útil cuando trabajemos con la derivada de funciones logarítmicas.
0: Para calcular la derivada de funciones logarítmicas, esto se encuentra en la página número 27 y vamos a utilizar las reglas siguientes. Si y es igual al logaritmo en base a de x, sustituimos este valor de a en la expresión anterior y nos resulta logaritmo en base a de x es igual al logaritmo de x sobre el logaritmo de a. El logaritmo base a de e es igual al logaritmo natural de e sobre logaritmo natural de a. Sabiendo que el logaritmo natural de e es igual a 1, vamos a sustituirlo y vamos a obtener la función logaritmo base a de e es igual a 1 sobre el logaritmo natural de a. Ahora, si la función f de x es igual al logaritmo natural de g de x, su derivada será igual a g' de x, es decir, la derivada de g de x dividida entre la función g de x.
1: Si f es una función logarítmica, donde a es un número real positivo, y la función es f de x igual logaritmo en base a de g de x, la derivada de la función es f' de x igual la derivada de la función sobre la función por el logaritmo en base a de e igual la derivada de la función sobre el logaritmo de a por g de x.
0: Para comprender mejor esta derivada de funciones logarítmicas, analicemos los siguientes ejemplos en la página 27.
1: Calcule la derivada de las siguientes funciones mediante derivación logarítmica. Número 1. F de x igual al logaritmo de x. La derivada es f' de x igual 1 sobre x.
0: Esto es de acuerdo a la primera regla. Ahora veamos el número 2. f de x es igual al logaritmo natural de 7x. También, de acuerdo a la primera regla, la derivada es f prima de x igual a 7 sobre 7x. 7 se divide entre 7 y nos resulta solamente 1 sobre x.
1: Número 3. Logaritmo natural de 2x menos 1. Aplicando la regla número 1, tenemos f' de x igual 2 sobre 2x menos 1.
0: Número 4. F de x igual al logaritmo natural de 6x al cubo más 3x. Esto es la derivada en el numerador, la derivada interna, sobre la función en el denominador. La respuesta final después de resolver las operaciones será 6x al cuadrado más 1 sobre 2x al cubo más x.
1: Número 5. F de x igual logaritmo en base 5 de 2x más 3. Aplicando la regla número 2 tenemos f' de x igual 2 sobre 2x más 3 por logaritmo en base 5 de e. Esto es igual a 2 por el logaritmo en base 5 de e sobre 2x más 3.
0: Ahora en el inciso B de esta página 28 tenemos la derivada de funciones exponenciales. La primera regla dice que si f es una función que se mira como f de x igual a base e con exponente g de x, es decir, el exponente es una función, entonces la derivada de esta función f de x es igual a la derivada del exponente, es decir, g' de x, multiplicada por e a la g de x, la misma función con el mismo exponente. La segunda regla dice que si f es una función, a es un número real diferente de 1 y la función se ve como f de x igual a la base a elevada a la función f de x. Entonces, la primera derivada de esta función es igual a la derivada del exponente multiplicado por la función con su mismo exponente. Para comprenderlo mejor, vamos a analizar los ejemplos.
1: Calcule las derivadas de las funciones 1. F de x igual e a la 3x. Solución. F' de x igual 3e a la 3x. Aplicando la regla número 1.
0: Veamos el número 2. Si f de x es igual a e elevado a los 2x al cubo menos 5x, la derivada de f de x será la derivada del exponente multiplicado por la función con su exponente, es decir, 6x al cuadrado menos 5 por e a la 2x al cubo menos 5x.
1: Número 3. F de x igual 5 a la 3x menos 4. Vemos que debemos aplicar la regla número 2. F' de x es igual 3 por 5 elevado a la 3x menos 4 multiplicado por el logaritmo natural de 5. Esto es igual a 3 por el logaritmo de 5 multiplicado por 5 elevado a la 3x menos 4.
0: En la página 29 encontramos las reglas para calcular la derivada de funciones trigonométricas. La primera nos dice que si f y g son funciones, la derivada del seno de una función es igual a el coseno de la función por la derivada de la función.
1: La derivada del coseno de una función g de x es la derivada de la función multiplicando el seno de la función. Esto es f de x igual coseno de g de x, donde la primera derivada es negativo g' de x por seno de g de x.
0: La derivada de la tangente de una función g de x es la derivada de la función multiplicando la secante al cuadrado de la función. Es decir, si f de x es igual a la tangente de g de x, f' de x es igual a g' de x por la secante al cuadrado de g de x.
1: La derivada de la cotangente de una función g de x es la derivada de la función multiplicado por negativo cosecante al cuadrado de la función. Si f de x es igual a cotangente de g de x, entonces f' de x es igual negativo g' de x por la cosecante al cuadrado de g de x.
0: La derivada de la secante de una función g de x es la derivada de la función multiplicando el secante y tangente de la función. Es decir, si f de x es igual a la secante de g de x, f' de x, o sea la derivada, es igual a g' de x por la secante de g de x por la tangente de g de x.
1: La derivada de la cosecante de una función g de x es la derivada de la función multiplicado por negativo cosecante y por cotangente de la función. Si f de x es igual a cosecante de g de x, entonces f' de x es igual negativo g' de x por la cosecante de g de x por la cotangente de g de x.
0: Analicemos algunos de los ejemplos para comprender cómo utilizar estas reglas. La primera dice que f de x es igual al seno de 3x al cuadrado más 7x. Ahora recuerde la regla número 1, la derivada del seno es igual a la derivada interna, o sea, el argumento que tiene el seno multiplicado por el coseno de la función. Es decir, calculamos la derivada de lo que está dentro del paréntesis y esto es 6x más 7 por el coseno de el argumento que es 3x al cuadrado más 7x.
1: Ejercicio número 4. F de x igual cotangente de 2x al cubo menos 3x. Vamos a aplicar la regla de la cotangente. Nos quedaría f' de x igual negativo 6x al cuadrado menos 3 por la cosecante al cuadrado de 2x al cubo menos 3x.
0: En el ejercicio 6 tenemos f de x igual a cosecante de 2x al cubo menos 6x más 7. Aplicamos la regla 6 y nos resulta la derivada interna multiplicada por la cosecante por la cotangente de esta función. Es decir, negativo 6x al cuadrado menos 6 multiplicado por la cosecante de 2x al cubo menos 6x más 7 por la cotangente de 2x al cubo menos 6x más 7. Pasemos a la página número 30. Aquí tenemos las derivadas de productos y cocientes, es decir, multiplicación de funciones y división de funciones. La primera regla, que es la de los productos, nos dice que si h de x es igual al producto de f de x por g de x, la derivada de h de x es la primera función f de x por la derivada de la segunda, que es g de x, más la segunda función multiplicada por la derivada de la primera función, que es f' de x.
1: Vamos con la regla del cociente. Sea h de x igual f de x sobre g de x, donde g de x debe ser distinto de 0. H' de x es igual a g de x multiplicado por f' de x, menos f de x multiplicado por g' de x, todo sobre g de x al cuadrado.
0: A continuación, encontrará ejemplos y aplicaciones de las derivadas. Le recomendamos que las estudie y vuelva a resolver después del programa. Hasta pronto, amigos.
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0: 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Bienvenido a este segundo programa, donde nos adentraremos por el fascinante mundo de las energías alternativas. Para empezar, recordemos qué es la energía y nos acordamos que es la capacidad para realizar un trabajo, y estas se clasifican en renovables y no renovables. Las energías renovables son las que proceden de fuentes naturales y estas son inagotables, es decir, que se pueden renovar. Las energías renovables son energías limpias que no causan ningún daño al ambiente. Dentro de estas tenemos el agua, que genera con su movimiento la energía hidráulica, la mareomotriz y la holomotriz. En nuestro país se generan energía hidráulica en la represa hidroeléctrica del Cajón. El aire genera la energía eólica, la que se genera a partir de la fuerza de los vientos. El sol, que genera la energía solar, y la biomasa, que genera la energía de biomasa. Otros tipos de energía son las no renovables. Son aquellas que se encuentran de manera limitada en la naturaleza, es decir, que si se usan, no se renuevan. Por ejemplo, el petróleo.
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0: Estábamos compartiendo anécdotas antes de entrar al aire aquí con los hermanos, pero prefiero mejor omitirlas esta noche. Tengan ustedes una feliz noche a este su programa Soy Caballero en Radio, noche de viernes 5 de junio del año del Señor 2026. Caramba, tengo envidia esta noche, ya les voy a decir por qué. Envidio al pueblo de España. Van a recibir al sumo pontífice, ¿verdad? Están, pero bueno, ya lo recibieron, por cierto. Nosotros vamos 8 horas atrasados de ellos, pero sin embargo, qué envidia, en serio, recibir al Papa León. Y
1: todavía está pendiente.
0: ¿Está pendiente?
1: Sí, la próxima semana.
0: Ah, sí. Bueno, pero sí. Dichoso, ¿verdad? Porque tenemos al enviado de Cristo aquí en la tierra y... Y bueno, alegres estamos porque el Señor nos regala una noche de viernes más aquí en su programa Soy Caballero en Radio. Ya tenemos más de 10 años al aire, bendecidos estamos, alegres, contentos y sumamente agradecidos con esta casa radial, que su labor más loable se ha convertido en una labor indispensable para cada una de esas comunidades, pueblos, regiones de nuestra Honduras. La 910 AM, la potencia del amor, aquí, desde su cabina de radio, Monseñor Héctor Enrique Santos, les saludan sus hermanos de siempre, la Sociedad de Caballeros de Santo Entierro de Tegucigalpa, aquí en su programa. Y pues bueno, creo que una de las experiencias, una de las vivencias, una, incluso se podría decir, si se quiere así, anécdotas más hermosas, es estar frente al amor de los amores. Hoy, en esta noche de viernes, vamos a tocar el tema, un tema que para muchos de nosotros como caballeros del Santo Entierro, pues es un tema excepcional, inolvidable, porque hemos portado y portaremos en nuestros hombros, y lo seguiremos haciendo, al Señor, pues sacramentado en las especies sagradas del vino y el pan, en esa transustanciación, donde Cristo se convierte y se queda con nosotros, y hemos venido de una jornada evangelizadora de nuestra iglesia, desde lo que es el Domingo de Resurrección hasta la fecha. Y damos gracias porque estamos en la Santísima Iglesia, fundada por el único Jesucristo. Pero no quiero seguir extendiéndome porque no quiero seguir viviendo también recuerdos que me trajo Tony Altamirano, que voy a tener que hacer una catarsis aquí. Hermanos, buenas noches.
2: ¿Por qué se ríe? Buenas noches, Rolando Antonio Funes, Emilio José, Kevin Osaba, un gusto de nuevo
0: estar aquí. Un saludo a Kevin Osaba, hombre, ya lo extrañábamos aquí.
2: Siempre, es que dijeron que como yo no había venido, entonces el hombre estaba triste. Yo también, porque como no venía, entonces ya sabíamos que no íbamos a venir mutuamente, entonces nosotros por eso pintamos llanta. Un gusto, por Dios, realmente volver aquí con ustedes. Que hemos tomado energía con ese viernes que nos dieron de descanso, ¿verdad? Sí. Entonces, ya con todas las energías para irnos ya directito, como quien dicen, autopista, jóvenes, hasta diciembre, creo yo, ¿verdad? Porque aquí vamos directito, ¿verdad?
0: Pues fíjense que el tiempo durante el año, porque bueno, el tiempo ordinario pues tiene su significancia dentro de la iglesia, pero yo prefiero decir el tiempo durante el año.
2: Sí, claro.
0: Nos habla, Emilio lo comentaba, ya vamos a presentar a Emilio Villanueva, por aquí está también. Durante el año conocemos la vida de Jesús.
2: Bueno, y nos falta...
0: Conocemos la vida de Jesús.
2: No, y que vamos pasito a pasito.
0: Ahorita y vamos paso a paso.
2: Corpus Christi. Después en julio creo que no tenemos muchas actividades, ¿no?
0: Dentro de nuestra parroquia, claro que sí.
2: No, claro. Es que en Los Dolores ahorita con el padre Brian y con el padre Carlos, eso parece tango religioso. Óigame, Milo Villanueva, te doy la palabra. Buenas noches.
1: Agradable y feliz noche, hermanos y hermanas. Hermanos, es un gusto el poder compartir junto a ustedes una noche de viernes devocional más. Y bueno, como ustedes lo mencionaban, alegres porque estamos otra vez de vuelta con cabina llena, gracias al Señor, y con don Kevin Osabas en Control Master después de estas merecidas vacaciones que tomó. Que bueno, desde el viernes pasado ya está aquí, solo que nosotros no tuvimos programa por el espacio que se le cedió para las confirmaciones que se transmitieron a través de su estación radial La Voz de Suyapa. Queremos saludar, antes de entrar en materia, porque ustedes han tocado varios temas, hermanos, muy importantes.
0: Rapidito.
1: Así es.
2: Nos extendimos mucho por ahí.
1: Me agrada que entren con todos los poderes, hombre. Pero no podemos dejar a un lado a todos los que nos acompañan ahí en sus dispositivos móviles a través de nuestra transmisión en Facebook Live. Nos encuentran en nuestra página en Facebook como Caballeros del Santo Entierro de Tegucigalpa. Si ustedes desean conocer esta hermosa cabina, Monseñor Héctor Enrique Santos, les invitamos para que ingresen allí a nuestro Facebook Live y puedan dejarnos sus comentarios. Asimismo, los que nos acompañan por el www.suyapamedios.hn, ahí en el apartado La Voz de Suyapa, o en la app de Suyapa Medios. Hermanos, queremos enviarles también un cordial saludo a los que se encuentran en nuestra capilla del Santo Sepulcro, porque mientras nosotros estamos aquí en su programa Soy Caballero en Radio, otros hermanos están trabajando en el hogar de nuestro amado Cristo yacente y de cada caballero del Santo Entierro. Los hermanos se están preparando, ya que están alistando unos hermosos altares para el paso de Jesús sacramentado este próximo domingo 7 de junio, en donde pastoralmente celebraremos la solemnidad del cuerpo y la sangre de Cristo, Corpus Christi. Litúrgicamente se celebró el día de ayer jueves, pero por cuestiones pastorales y para que todos podamos ser parte, pues se traslada al domingo próximo, que en este caso y en este año particular cayó este próximo 7 de junio. Como lo mencionaba Rolando Antonio Funes Medina, para la sociedad es una de las fiestas más significativas que tenemos como agrupación, ya que es al mero mero, Funes y Tony, es al Señor de señores. Amamos a nuestro amado Cristo yacente. A él nos debemos como agrupación. Pero hoy recuerdo las palabras de Jorge Durón, en donde nos decía: si para la procesión del Santo Entierro nos preparamos con tanta dignidad, para el Corpus Christi debe de ser aún más, porque ahí llevamos en nuestros hombros a Cristo vivo. Así. A ese mismo Cristo que se entregó en la cruz por nosotros, pero que se quedó en las especies del pan y del vino. Comparto con Rolando lo que mencionaba. Estamos en este tiempo ordinario, pero que de ordinario, como menciona el padre Luis Enrique, solo tiene el nombre. Sí. Porque es de una forma extraordinaria que conocemos el caminar de nuestro Señor Jesucristo. Y también viviendo tantas fiestas que tiene nuestra iglesia. Miren, hermanos, ahorita solo en este mes de junio, después de Corpus, tenemos Sagrado Corazón de Jesús.
0: Estamos en el mes del Sagrado Corazón.
1: Claro, Sagrado Corazón, Sagrado Corazón de María, la cual la encontramos en la capilla de un costado de Iglesia Catedral. Sí. Ella nos recibe al ingresar por la parte de la alcaldía municipal. Y bueno, muchas celebraciones. En nuestra parroquia de Los Dolores se nos viene la fiesta de Nuestra Madre del Perpetuo Socorro. Así que vamos de fiesta en fiesta, hermanos. Pero no me quiero emocionar porque después se nos ve el programa muy rápido, hombre.
2: Hey, quiero aprovechar. Hay que hacer un segmento ahora de los cumpleañeros de la semana.
0: Me quitó la palabra.
2: A don Oscarito, que estuvo de cumpleaños, y también a Abraham Salinas, ¿verdad? Les mandamos un gran saludo, abrazo a los dos, que le hayan pasado súper bien. Y tal vez les sobre un poquito de pastel y se nos vienen a dejar un pedazo ahorita.
1: Nuestro hermano Abraham, precisamente el día de ayer jueves. Y nuestro hermano Oscar,
0: el miércoles
1: de esta semana. Así que hemos estado enfiestados. Y como usted dice, Tony, ojalá que
2: solo chonguengues en la sociedad van a ir.
1: Que venga un pedacito de pastel.
2: Sí, aunque sea.
0: Y muchos se podrán preguntar. Y es que esta sociedad hasta no se cansa de trabajar. Porque ya lo comentó Emilio. Está la comisión de arreglo.
2: Sí.
0: En la capilla, trabajando en esos hermosos altares, sin duda, para el día domingo, para el paso de Cristo vivo.
1: Y es que miren, hermanos, la celebración de Corpus Christi dentro de la sociedad es de mucha importancia. ya que parece mentira, pero antes era muy extraño que en el centro histórico de Tegucigalpa se realizara la procesión con Jesús sacramentado precisamente en su fiesta de Corpus Christi. Generalmente solo cada 1 de enero salía a procesionar con la culminación de las 40 horas, pero en la solemnidad del Corpus Christi no era habitual. Y allá por los años 90, en aquel momento el padre Ramón Maradiaga, mejor conocido como Monchito, motivado por el Espíritu Santo y apoyado por todos los caballeros, pues le solicita a los padres redentoristas que se realice la procesión de Corpus Christi en nuestra parroquia, que les voy a decir algo, el primer año no fue procesionada en anda procesional, sino que fue precisamente en palio. Así [S2] Okay. [S1] Como marca la tradición y marca la liturgia dentro de nuestra iglesia, el Santísimo era portado por el sacerdote y los caballeros del Santo Entierro pues portaban el palio que resguardaba a Jesús vivo y real en la Eucaristía. Así que así nace esta bella celebración en el Centro Histórico de Tegucigalpa. Con el tiempo se fue modificando y fue cuando ya se saca, por así decirlo, la primera anda procesional, que fue precisamente una del Templo El Calvario, que era un anda pequeña, que hay una fotografía que circula en las redes, que eran los 4 evangelistas que se apreciaban en esa bella anda procesional. Y así fue evolucionando esta bella celebración hasta el día de hoy, en donde este próximo 7 de junio, en punto de las 10 de la mañana, les invitamos para que sean parte de esta hermosa procesión, la cual dará inicio desde el Templo El Calvario a las 10 de la mañana y concluirá en nuestra casa parroquial, la Iglesia de los Dolores, que les diré, hermanos, seremos acompañados hasta por la banda del Instituto Santa Teresita. Nuestro párroco ha solicitado que podamos acompañar también con globos amarillos y blancos, porque ese es el color de la iglesia y de Jesús sacramentado. Y bueno, durante el recorrido procesional se podrán observar distintos altares que serán preparados tanto por nuestros hermanos del Calvario como también por la comisión de arreglo de nuestra agrupación, que ya los tienen preparados precisamente en nuestra capilla, hermanos.
0: Y es que vivir el Corpus Christi como tal no solamente es ver, o mejor dicho, es ver a Cristo en esa custodia, sino que es depositar verdaderamente nuestra fe dentro de ese sacramento. O sea, es el sacramento culmen de la iglesia. Es lo que nos afianza como cristianos. Ya si no creemos en un Cristo vivo, Emilio, pues no sé qué estamos haciendo acá en la tierra, o qué estamos haciendo en el mundo caminando. Jesucristo hecho Eucaristía es esa expresión, es esa manifestación más hermosa. Cristo no se va, Cristo se queda con nosotros y lo vivimos cada día domingo. ¿Y por qué cada día domingo? Es el día del Señor, es el día de la resurrección. Sin embargo, el Señor en su piedad, en su misericordia, nos regala la Eucaristía cada día de la semana. O sea, nosotros no nos damos cuenta de la riqueza que tenemos en nuestras manos hasta que realmente la descubrimos en la Eucaristía. Y gracias al Señor bendito, porque nos da la oportunidad a nosotros como sociedad de pues participar activamente dentro de esta actividad, que creo que cada uno de nosotros como caballeros tenemos nuestras anécdotas, nuestras claro, vivencias. Y ninguno de ustedes dos, hermanos, me van a dejar mentir que siempre a nosotros se nos viene una experiencia única y propia durante una procesión con el Santísimo Sacramento. Entonces, creo que cada uno tiene su vivencia de vida, su experiencia personal y espiritual.
1: Le diré, Rolando, que allá por el año 2009, cuando era un simple aspirante a socio, fue precisamente para una procesión de Corpus Christi que me logré uniformar por primera vez como caballero del Santo Entierro, solo que con la corbata corinta. Y es que antes era la primera procesión que los aspirantes participaban ya como caballeros, sí, del Santo Entierro. Hoy, ya por las faenas, como dicen, hemos ido creciendo por la voluntad de Dios. Ya después de la Pascua ya tenemos rápido actividad y ya nos revestimos como caballeros del Santo Entierro, pero no con el traje de gala, por así decirlo, sino que en la procesión de Corpus Christi siempre ha sido esa mística.
0: Sí.
1: Y es que es importante también indicarlo. Nuestro traje oficial, Rolando, solo se utiliza para Semana Santa, Viernes Santo, y por la relevancia y por la importancia, pues se llegó a un acuerdo que en la solemnidad de Corpus Christi, como también en la celebración de la Inmaculada Concepción en su momento, pues acudiríamos con nuestro traje oficial, solo con la particularidad que con la corbata corinta.
0: Sí.
1: Pero con el tiempo se han ido mejorando para darle mayor realce a nuestras actividades. Don Tony, hoy lo veo que está...
0: Es que Tony está preparando algo, sí, entonces...
1: Le tengo miedo yo a Tony.
2: No, es una... No, es algo bonito. Es que fíjate, sí, que es lo que a mí me gusta este programa, realmente, y la sociedad, porque es una sociedad llena de historia.
0: Sí.
2: Y cómo son las... Bueno, es que las casualidades no existen. Lástima que no tenemos la cortina, tenemos acta de hoy.
0: Bueno, la sociedad en la historia.
1: La sociedad en la historia,
2: sí. Tenemos un acta de hoy, 5 de junio de 1900. Esta es del 62. 5 de junio de 1962. Wow. Voy a leer un pequeño fragmento porque obviamente pues pensé que iba a encontrar algo de Corpus Christi, pero no, pero me llamó la atención lo que dice acá. Que aperturada la sesión, ¿verdad? Don Carlos Cuello confirma o ratifica la proposición que había hecho doña Adelita, viuda de Anzueto, que siempre la tenemos presente, ¿verdad? Nuestra madre, nuestra matrona de la Capilla del Santo Sepulcro, en cuanto que ella está dispuesta a cooperar en hacer la pared que nos divide con la iglesia del Calvario. No siendo así la oferta de doña Adelita, viuda de Anzueto, sino la que se ejecute o de hacer el muro en la parte interior de la capilla para que de una vez desaparezca la cerca de tablas que actualmente existe, dejando dicho trabajo con el ingeniero Pineda Ugarte.
1: ¿Qué? ¿Sabe quién es ese ingeniero Pineda Ugarte, va?
2: No, cuénteme.
1: Don Héctor Pineda Ugarte.
0: ¿Héctor Pineda Ugarte?
1: Que precisamente es el...
2: Vaya.
1: Por el cual lleva el nombre el instituto aquí en la populosa colonia El Hato de en Medio, el colegio Pineda Ugarte.
2: Vaya, mire.
1: Qué buena acta esa, Tony, porque hay que decirlo, nuestra capilla del Santo Sepulcro, cuando se formó, por así decirlo, la tabla que lo dividía, mejor dicho, la pared que la dividía, sí, con la iglesia del Calvario.
2: Era de madera, me imagino.
1: Era una misma pared, o sea, compartían pared. Aquellos señores...
2: Como decimos legalmente, muro medianero, prácticamente. Sí.
1: Con el tiempo, esto se cambia y fue por un problema que ocurrió que socavó la pared y, sí, que eso ya fue, sí, en donde generó que teníamos que levantar nuestra propia pared, pero fue por esfuerzos de esos caballeros visionarios, claro está, ¿verdad?
2: Desde hace 62 años exacto, sí, ¿verdad? O sea que vamos bien con la historia.
1: No, y es que el tiempo pasa volando, hermanos. 1900, Tony.
2: 62.
1: Imagínese.
2: 5 de junio, o sea, de hoy.
1: Un día como hoy se encontraban los caballeros del Santo Entierro
2: reunidos,
1: sesionando en la capilla del Santo Sepulcro. Podría decir un martes, aquel año de
2: 64.
1: Parte de nuestra historia que es importante darla a conocer porque es el caminar de nuestra amada iglesia. Pero hermanos, Corpus Christi, como lo mencionaba Rolando Funes, es reconocer que Cristo está presente de forma real en la Santa Eucaristía.
0: Sí.
1: Y en ocasiones se nos olvida a nosotros, porque somos de mente corta y sobre todo lo acomodamos a nuestra forma. Si nosotros creyéramos que Cristo está en Eucaristía, ni nos pusiéramos de pie al momento que el sacerdote realiza la consagración, en donde ese pan deja de ser pan y se convierte en el cuerpo de Cristo, y ese vino deja de ser vino y se convierte en la sangre de Cristo. Pero se nos olvida a nosotros los católicos, porque somos y vivimos una fe acomodada. Los jueves se nos invita para que le vayamos a visitar a los templos y adorarle, venerarle, a él nos debemos nosotros, pero nos da pereza ir al sacramento, a donde lo tenemos frente a frente. Viene a mi memoria lo que en un momento mencionaba en esta cabina el padre Orvin David Morales, que cuando él celebraba Eucaristía en catedral, no es que le molestaba, pero le llamaba la atención que las personas le daban mayor importancia el saludar a su santo de devoción que darle la reverencia
2: a la Eucaristía,
1: a la Santa Eucaristía. Sí. Y más cuando él estaba en el momento de la consagración.
0: Bueno. Emilio, pero... ya no fue el primer segmento.
1: Es que es lo que les digo.
0: Así que, hermanos, ya volvemos. Aquí es su programa Soy Caballero en Radio.

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2: 7:30 de la noche.
3: 7:30 minutos.
2: A esta hora, confíe más en Dios.

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0: su apostolado, cada uno con un defecto y cada uno representando la humanidad. En este caso se me viene lo que discutimos en el primer segmento, que si supiéramos realmente lo que tenemos enfrente de nosotros en cada Eucaristía, no actuaríamos de una manera tan disidente que incluso tomamos nuestro aparato celular y nos ponemos a mensajear, o estamos viendo otro lado, o estamos pensando en lo que vamos a hacer al llegar a la casa, o estamos diciendo, ay, qué aburrido. Se me viene a la mente ahorita Tomás. Tomás dice, hasta que no meta mi dedo en sus llagas, hasta que no lo vea, no creeré. Otro era un recaudador de impuestos que lo había puesto el Imperio Romano a recaudar impuestos. Otro era un pescador que era una persona muy, muy tosca, muy, muy fuerte de carácter. Otros eran también escépticos, porque a pesar de los milagros que ellos presenciaban junto a Jesús, ni aún así creían y no entendían lo que Jesús les decía. Bueno, tenemos 12 apóstoles. Ah, otro lo entregó. Entonces, tenemos 12 apóstoles. Cada uno de nosotros, analicemos a cada uno de esos apóstoles y digamos, no, yo me parezco a este, no, yo me parezco a aquel. Bueno, eso sucede con lo que Emilio refería, que si nosotros tuviéramos la conciencia de saber lo que tenemos enfrente, no actuaríamos tan escépticamente como lo hicieron los apóstoles en aquellos tiempos.
1: Desafortunadamente, Rolando y hermanos que nos acompañan en esta noche de viernes devocional, muchas veces lo disimulamos, pero también que creemos que nuestra forma de actuar es de un verdadero católico. Y no es así, hermanos. Mire, Rolando, en ocasiones ponemos hasta la excusa más banal o la más vulgar, por así decirlo, para no ir a la Eucaristía. Hermanos, solo son 45 minutos. Y en ocasiones hay sacerdotes que la pueden hacer hasta en 30 minutos. Y es que tampoco la Santa Eucaristía se debe de convertir en, por así decirlo, un lugar para empezar a decir o a señalar los pecados de las personas, porque usted lo ha mencionado, sí. Rolando. Los apóstoles eran hombres pecadores, que nosotros los debemos de tomar como ejemplo, pero que sí sabían al que tenían al frente. Y nosotros que hemos visto tantos milagros con Jesús sacramentado, aún nos cuesta creer. Pero cuidado, porque recuerden lo que les dijo Jesús a Santo Tomás por no creer, ¿verdad?
0: Sí.
1: Entonces, creamos, vivamos con intensidad ese encuentro cercano que tenemos con Cristo vivo en la Sagrada Eucaristía, con el cuerpo de Cristo, ese encuentro íntimo en donde nos hacemos uno con Él. Pero también nos debemos de preparar, hermanos.
0: Sí.
1: Debemos de hacer un examen en nuestro interior para llegar de la mejor manera ante la presencia del Señor.
2: Lo que pasa, Emilio, es que hay veces que, bueno, voy a contar una anécdota personal. Y yo sé que le pasa a mucha gente. Y que conste que no es una crítica, pues solo es una... Y bueno, si se toma como una crítica, que sea crítica constructiva, ¿va? Para eso hay que irse a confesar, ¿va?
1: Claro.
2: Bueno. Hay muchas parroquias. El problema es que a veces uno llega y no hay nadie que lo confiese. Hay otras que tal vez no les gusta mucho a los... Hay sacerdotes que realmente no les gusta la confesión, pues, sino que no se tome como una crítica. Y a los que sí les gusta confesar, va a depender usted con quién se confiese. Uh-huh. Porque también hay sacerdotes que son, que yo lo comentaba el otro día, ¿verdad? Con mi familia. Había un padre que me confesaba a mí, de mi padre confesor de adolescente, el padre Alberto, ¿verdad? es que hasta daban ganas de irse a confesar. Porque uno decía, es que Cristo está ahí, o sea.
0: Sí.
2: Este padre, es que si lo toco se me va a ir Cristo, pues, porque es, así es, ¿no? Claro. Que cuando uno se confiesa, Cristo está, o el padre se convierte en ese momento, que me estoy confesando con Cristo, no me estoy confesando con el padre fulano, con el

0: padre mengano, ¿verdad? Pero hay otros padres que más bien lo hacen a uno sentir como, pucha, mejor no me vuelvo a confesar porque hoy tan... no me puedo ni siquiera salir del hoyo que necesito. A veces necesito que alguien me empuje o me jale de eso. Y más bien como que, no, papá, mejor quédate ahí porque... Entonces, a veces yo entiendo, ¿verdad?, a mi pueblo de Dios porque me ha sucedido. Y yo sé que a muchos les ha... Pero lo importante es seguir buscando.
1: No desfallecer.
0: No desfallecer, correcto. No pensar que es que tal vez el que está ahí es el que me está regañando o me está, sino que es Cristo, porque a veces uno necesita también esa reprimenda para mejorar también. Pero uno cuando necesita algo o cuando se siente mal también, uno necesita como un poquito de, como cuando uno va donde el papá o la mamá de uno y que le salga con algo tan tosco, entonces uno dice, no, mejor no le cuento nada porque entonces mejor me quedo así.
1: No sabe cómo le va a salir con el machete.
0: Sí, a ver. Sí. Entonces no tomarlo tan a pecho en ese sentido y siempre buscar la confesión, pues, porque realmente lo que es el milagro de Corpus Christi, vemos muchos milagros que han habido durante la historia y usted los puede buscar en YouTube y va a ver que parece un pedacito de pan, pero ahí hay vida. Y es vida eterna.
1: Y es importante lo que usted ha dicho, Tony, porque miren, la iglesia definitivamente está inspirada por el Espíritu Santo y es la que guía nuestra barca.
0: Sí.
1: Porque milagros eucarísticos se pueden dar diario.
0: Sí.
1: Pero la iglesia no cae en el abuso de escandalizar todos estos milagros. Recuerdo muy bien hace unos años atrás que en la diócesis de Gracias se dio un milagro eucarístico y Monseñor Walter Guillén, muy prudente, solicitó para que vinieran las autoridades del Vaticano para que vinieran a hacer las investigaciones debidas, y hasta el día de hoy todavía sigue en estudio, porque la iglesia no va a salir con algo solo porque se le ocurrió, claro, solo para ganar más adeptos. No, la iglesia lo que quiere es tener católicos que no vivan por emotividad o por circunstancias. Alrededor hace como 3 años atrás.
0: Hace poco.
1: Sí, o sea, Monseñor Walter Guillén acababa de tomar la diócesis de Gracias y ocurrió. Y no lo mencionó.
0: ¿Él estaba oficiando la misa?
1: No, y no le ocurrió a él. Fue en otra parroquia de ahí de Gracias Lempira.
0: Okay.
1: Pero que él lo tomó con mucha prudencia y no de forma de hacerlo escándalo,
2: así
1: ¿verdad?
2: Es.
1: Para vender.
2: Así es.
1: Porque la iglesia no busca eso. La iglesia no busca notoriedad, sí, con ese tipo de situaciones. Pero sí son formas para que nuestra fe crezca. Claro. Porque como lo ha dicho Tony y Rolando en esta noche, Cristo está vivo ahí en la sagrada...
2: Okay. Y se da, Emilio, disculpe que lo interrumpa, y se da en lugares, en sitios, en regiones del país donde la fe todavía no ha sido contaminada por el Wi-Fi, por la IA, por el Facebook, por el WhatsApp, por el celular en general, donde la fe, Emilio, se vuelve pura, como en los años dorados, cuando existieron las apariciones de la Virgen, cuando han existido esos milagros eucarísticos, todavía no estaba contaminada nuestra fe con tanta tontería que se ve en las redes sociales, con tanta venta incluso de servicios sexuales y etcétera, y mujeres vendiéndose y hombres así criticando, y que la liberación gay y que esta cosa y la otra. Todo eso nos aleja del Señor, Emilio. ¿Y cómo podemos ver un milagro eucarístico? ¿Cómo podemos ver un milagro en nuestra vida si estamos cegados por un tremendo muro de concreto y acero, hombre?
1: Y mire, Rolando, usted ha mencionado algo. El tema de la inteligencia artificial. Que hoy...
0: Con la cílica del Papa que ya...
1: Miren, hermanos. El Papa ha dado una encíclica en donde... No es que esté en contra de la inteligencia artificial. Está en contra de las personas, por así decirle, lo voy a hacer decir de forma coloquial, que se vuelven haraganas. ¿Por qué? Hoy creemos que somos sabios solo porque escribimos ciertas palabras en nuestros teléfonos móviles y porque ya nos dan la respuesta ya ahí dada, ya nos creemos Beethoven.
0: músicos. Oíme, ¿y cómo es la cuestión? Como dices, hablando. Antes el problema es que la gente pensaba mucho. Entonces pensaba además. Ahora el problema es que la gente no piensa.
2: No piensa nada. No, Tony, Emilio, miren.
1: Nos están orillando a eso, a que nos volvamos.
0: Nos atengamos a lo que nos dicen.
1: No pensantes. A que digamos lo que el otro dice.
2: A mí me sorprende. Yo voy a cumplir, si Dios primero, este año 39 años de edad. Y no, yo me sorprendo.
0: Los nuevos 20.
2: Yo me sorprendo. La cultura de ahora no va a saber eso nunca. Pero yo me sorprendo cuando nosotros usábamos el famoso C115 de Motorola. Y solo pulsábamos los botoncitos y ya nos salía el número de teléfono y mensajeábamos hasta medianoche, ¿verdad? Con la cipota que nos gustaba. Sí. Y nos metíamos un plan de mensajitos para mensajear toda la noche. Ahora yo me sorprendo que en ese bendito teléfono es un cerebro miniatura. Pero no quiero llegar a eso, a hablar de tecnología. Sino que...
1: Pero es que mire, Rolando, ese es un tema de la actualidad.
2: ¡Claro!
1: Vamos a la Eucaristía, vamos a donde está Jesús sacramentado en su capilla, ahí en la capilla del Santísimo Sacramento.
2: Me gustó algo.
1: Y en ocasiones no podemos ni hacer una oración.
2: Me gustó algo. Y corríjanme, el Papa León prohibió, y perdonen si voy a herir susceptibilidades, esa tontería de usar aparatos digitales en la Eucaristía.
1: Claro.
2: Eso es, dije yo, Dios mío, qué hermoso, qué bello.
0: ¿En qué sentido?
2: No,
1: las homilías.
2: Su homilía la tenía usted en una iPad o en su teléfono móvil y de ahí leía.
1: No voy a omitir el nombre de un sacerdote.
0: Le pone, sí, pero homilía para hoy.
2: Homilía para hoy, ya le está en la IA. No, IA, ayúdame. No.
1: Voy a omitir el nombre de un sacerdote, pero fíjense que hace unos días atrás, en un trabajo que se está realizando, él decía, miren jóvenes, yo no quiero que vengan oraciones aquí hechas con inteligencia artificial, solo de copiar y pegar.
2: Mire, Emilio.
1: Quiero que piensen.
2: Mire, Emilio, resulta que ahora las monografías se pueden hacer por IA. Sí, entonces, ¿en qué carambas estamos?
1: Miren, no estamos dejando a Dios ser Dios. No estamos dejando a
2: Kevin se puso rojito. No,
1: y es que, mire, don
2: y,
1: Kevin.
2: Y se está llevando las manos al rostro.
1: Usted tenga cuidado, porque así como ve el mundo, hasta usted se va a quedar sin trabajo.
2: No, seamos sensatos.
1: Porque hoy todo lo queremos resolver de una forma tan práctica, Kevin.
0: No. Ayúdele.
2: No, miren. ¿Cómo nosotros queremos ver milagros eucarísticos en este tiempo? ¿Cómo nosotros queremos tener a Jesucristo en nuestras vidas si le estamos dando nuestra vida y nuestra fe a un teléfono celular?
1: Ahí está.
2: O a una red social? Porque, bueno, desgraciadamente y lastimosamente, los jóvenes que nacieron del 2000 para acá tienen su confianza y su fe puesta en un teléfono móvil.
1: Es que mire, Rolando, hoy, para los que nos siguen en Facebook,
2: que por cierto se van a enojar hoy, Emilio, porque creo que no hay, hay comentarios y no nos hemos dicho.
1: Pero es que está bueno el
0: programa. Está bueno el tema.
1: Si hoy no lo vemos en una red social, si hoy no lo vemos en el internet, o no vemos una fotografía o video,
2: si no hay trending, si no hay, uy, no me han visto mi foto.
1: No existe.
2: No me han visto mi foto desde hace 3 horas, Dios mío.
1: Hay,
2: yo no valgo. No valgo para nada.
1: Hoy dicen que no tienen vida solo porque no tienen una red social, o porque los padres no le permiten tener una red social. No, es que yo no existo en el mundo. Oiga, usted.
0: Yo prefiero no existir. Digitalmente, ¿va?
1: Mire, Tony, da mayor paz.
0: Sí, hombre.
1: Porque esto es una cadena actual. Antes eran grilletes que andaban los presos. Hoy es un teléfono móvil. Porque esto nos ata.
2: A eso me quiero referir. ¿Cómo podemos ver nosotros en nuestras vidas milagros eucarísticos? Porque tenemos a Jesucristo vivo en las especies del pan y el vino, transformados en cuerpo y sangre de Jesucristo. ¿Y cómo vamos a ver un milagro? ¿Cómo vamos a tener en nuestra vida a Jesucristo? Porque Jesucristo se nos da a través de la Eucaristía. Si estamos subidos en la red del mundo, Si nosotros queremos darnos cuenta qué está sucediendo en España actualmente, bueno, eso es algo positivo, pero bueno, si solo tomamos el teléfono celular, googleamos o hacemos la IA y ya nos muestra todo lo que está pasando en el mundo.
1: Que precisamente, Rolando, usted que lo mencionaba en el primer segmento, mañana 6 de junio el Papa llega a España.
2: Y el domingo hace una procesión multitudinaria por las calles de Madrid, ¿verdad? Así que, mire, ¿qué nivel?
1: Son esos momentos que sí debemos de aprovechar los medios digitales.
2: Para usar.
1: Porque claro, nos hacen vivir nuestra. De cerca esos momentos históricos para nuestra iglesia. El vicario de Cristo aquí en la tierra estará en España, en donde están viviendo problemas de fe, hermanos.
2: Bueno, yo me acordé de algo.
1: Y en donde Europa como tal están en problemas de fe, porque los jóvenes no están creyendo en Cristo.
0: Ya días.
1: Correcto, porque esto no es un problema actual.
2: Da
1: esto
2: pesar.
1: Es algo que se ha venido arrastrando.
2: Da pesar, y disculpen que yo me meta en este tema, porque yo sé que me voy a salir del guión. Da pesar que cipotas o cipotes de 13, 12, me salto a 14, 15 años, ya empiezan a decir, es que usted, señor, me gusta, usted, señora, me gusta. Una cipota decirle a otra persona, usted me gusta, o un niño decirle a un varón, usted me gusta, usted es bien guapo.
1: No.
2: O sea,
1: pongamos todo en manos del Señor definitivamente, pero también ayudémosle al Señor, ¿verdad?
2: Sí.
1: Para que esto no se desvirtúe.
2: Yo sé que yo sé que muchos de nosotros, o sé que muchas opiniones vertidas aquí en el programa no son responsables.
1: No, yo no lo...
2: Pero, y aquí me voy a sumar yo, cuando estamos el Viernes Santo...
0: Las opiniones de Rolando.
2: Cállense, me lo van a sacar del aire. Ahorita estaba analizando, y yo me incluyo porque yo lo he hecho. Eres Tony, hombre, sea serio. Yo lo he hecho... Que nosotros el viernes santo, durante la meditación de los 33 credos, agarramos el celular y nos podemos leer el credo en el celular, hombre. Creo que nosotros también estamos cayendo en esa situación. Y aquí se voy a decir a nuestro hermano Roberto Cruz que nos imprime el credo, hombre. Sí. Porque andar con esta cosa, créame que este año yo analicé eso, fíjese. No me gustó, fíjese.
1: Mire, Rolando, recuerdo muy bien al padre Alex, que precisamente se encuentra en Roma, y él decía al momento de realizar la procesión con Jesús sacramentado en nuestra parroquia, una, no agachen la cabeza, mírenlo,
2: sí,
1: mírenlo de frente, y otra, dejen a un lado el teléfono,
2: sí,
1: porque nos preocupamos más por la foto que por vivir el momento. Y como decía Rolando, vaya, en el momento de los 33 credos.
0: No, lo que pasa es que es un difícil estar repitiendo.
1: Posiblemente ustedes están leyendo el credo.
0: Es que es el enredo,
1: pero
2: cualquiera. Y le cae un WhatsApp.
1: Ahí de la señora, Rolando trae la pizza el Viernes Santo, va.
2: Fíjate que la niña tiene hambre.
3: Y trae la de queso porque no podemos comer carne.
2: Fíjate que la niña tiene hambre. Hijo, ¿dónde estás?
1: Perdemos.
2: Aquí en el atrio.
0: Manda la selfie ahí.
1: Perdemos la paz.
0: Sí.
1: Perdemos ese verdadero sentido.
2: Llega un momento cuando nosotros estamos plasmando en una imagen, en un video al Santísimo, y nosotros vemos la foto, vemos el video, y ahí cortamos la comunicación con Cristo. Automáticamente, ahí cuando vemos que si nos salió bien la foto o estamos grabando bien el video, ahí cortamos la comunicación con Cristo. Cortamos ese canal directo. Que porque está en vivo a todo color, no está detrás de una cámara. No sé si ustedes lo han notado, que no es lo mismo vivir en vivo las cosas a verlo por un teléfono celular. Usted no se siente igual.
1: Y todavía nos atrevemos a decir, no, es que Dios no me escucha, Dios no me habla. Pero el aparato sí nos habla todos los días, según la gente.
0: Es que le van a decir, Dios, te ocupas un teléfono para que
2: yo estoy laborando en una empresa donde la comercialización de aparatos celulares es muy, y hay gente que se enjarana con teléfonos iPhone de más de 40,000 lempiras, y digo, Padre bendito.
1: Y no andan saldo.
2: Pero bueno, esas son otras cosas, va, pero
1: quiero saludar a nuestro buen hermano en Cristo, don Josué Aguilar Ñurdo, quien nos dice, buenas noches, hermanos, Corpus Christi es una fiesta, es la fiesta de fiestas. ¿Cuántos recuerdos en tan bella celebración? Pierre Teresí Flores, apareció el señor Pierre, quien nos dice: saludos, hermanos, desde El Porvenir, Francisco Morazán. Nuestro señor secretario escuchó el reclamo. A ver, la recomendación. Don Roberto Cruz nos dice: buenas noches,
0: lleven hermanos. Lleven impreso ustedes para decir.
1: Excelente programa.
0: Si ya saben que les toca a los 33, creo, llévenlos ustedes.
1: Doña María Barón Barrientos nos dice: buenas noches, lluvia de bendiciones a todos en cabina. Doña Carolina Villanueva, mi señora madre, nos dice: saludos, caballeros. Don Claudio Turcios. Hey. Claudio, hay un programa pendiente con usted y una promesa por cumplir. Saludos, hermanos, paz y bien. Casi siempre en la fiesta de Corpus llueve y vamos debajo de esa lluvia sin movernos al lado de él, y la creación de Dios es perfecta. Ayer llueve con sol, parte de nuestras vivencias. Y ayer es cierto lo que menciona Claudio, y algo también que él menciona: el sol. Hay tres jueves en el año que brillan más que el sol: Jueves Santo, Jueves de la Ascensión y el Jueves del Corpus Christi. Son los tres jueves que brillan más que el sol. Saludamos también, y aprovechando que Claudio nos escribe, mañana el Decanato Inmaculada Concepción, uno de los pocos decanatos dentro de nuestra arquidiócesis que realiza procesión eucarística, pues mañana ellos, siguiendo su tradición, van a realizarla. Vayan todos los del Decanato Inmaculada Concepción, vivan con intensidad esta bella celebración. Saludamos también a don Ronald Aguilar, quien nos dice: en la solemnidad del Corpus Christi volvemos a aquel jueves que todos llamamos santo, en el que el Redentor celebró su última Pascua con los discípulos, fue la última cena, culminación de la cena pascual judía e inauguración del rito eucarístico. En la Santa Eucaristía está realmente presente Cristo, muerto y resucitado por nosotros. Doña Leslie Rivera, hasta la populosa colonia El Pedregal, nos dice: buenas noches, saludos, Dios le siga dando sabiduría para cada programa. Doña Lidia Hernández, la saludamos, y la cual nos dice: bendecida noche para mis hermanos del Santo Entierro de Tegucigalpa, bendiciones. Saludamos también a Leonardo Vanegas, a doña Oneida Sánchez, la cual estuvo de fiesta el pasado domingo en la Divina Providencia en el barrio El Chile por su fiesta patronal, y la cual también estuvimos ahí presente. A María Fernanda Pavón, a Manuel Vázquez, a Edwin Berríos, a María Burker y a todos los que nos han dejado sus comentarios. Antes que Kevin nos pase ahí el serrucho, reiterarles: este próximo domingo 7 de junio en punto de las 10 de la mañana seremos partícipes de la procesión con Jesús sacramentado, precisamente desde el Templo El Calvario hasta concluir en nuestra casa parroquial, la Iglesia de los Dolores. Luego participaremos de la Santa Eucaristía. Y todos los caballeros del Santo Entierro los esperamos mañana en reunión en nuestra Capilla del Santo Sepulcro, en donde afinaremos los últimos detalles para esta hermosa celebración, que así como lo hemos compartido en esta noche, es de gran importancia para nuestra amada Sociedad de Caballeros del Santo Entierro. Tony, sus últimas palabras.
0: Que Dios viva en esta festividad de Corpus Christi, Padre, Hijo, Espíritu Santo, en cada una de las familias.
1: Gracias, Tony. Funes.
2: Vive el Señor sacramentado.
1: Si Dios así lo permite, nos vemos el próximo viernes, fiesta del Sagrado Corazón de Jesús. Si no me falla la memoria, creo que no vamos a tener programa porque van a transmitir desde la parroquia Sagrado Corazón de Jesús en la populosa colonia Miraflores.
0: A descansar.
1: Pero si Dios lo permite, nos vemos allá por la tercera semana de junio. Gracias. Así es. Si Dios así lo permite, don Kevin, gracias por siempre acompañarnos. Les ha acompañado don Tony Altamirano, Rolando Antonio Funes, su hermano en Cristo Emilio Villanueva. En nombre de la Sociedad de Caballeros del Santo Entierro de Tegucigalpa, les deseamos una feliz y reparadora noche.
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3: 8:00 p.m.
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4: La transición de gobierno suelen ser complicados, así lo ha reflejado la historia del país, pero esto no deja de ser pues una gran oportunidad para que estos retos se logren alcanzar y se superen y al final se cumpla con las expectativas del pueblo hondureño, que tan necesitado está, sobre todo en estas áreas que ya ha expuesto nuestra compañera Mayra López. Y vean ustedes, en horas de la mañana, la mesa técnica del Colegio Médico sostuvo una reunión con autoridades de la Secretaría de Salud para abordar el tema del pago de salarios atrasados. Sin embargo, no obtuvieron respuesta sobre la situación de los médicos despedidos. Ante ello, al mediodía realizaron una protesta para exigir un diálogo directo con el presidente de la República.
5: A recordarles nuestras peticiones, sabemos que la única persona que nos puede definir toda la situación es el señor presidente. Se hablaron cosas, como miembro de la mesa técnica que soy, se vieron los avances que tenemos de lo que sí hubieron compromisos en la mesa técnica, los analizamos, hubieron respuestas de ellos, de fechas de pago, no hubo respuesta en cambio con los médicos despedidos por lo que es la Secretaría de Salud. Sabemos que no solo es la Secretaría de Salud, hay muchas instancias que están ahorita en esta situación y en este problema, instancias que no corresponden a los viceministros y somos conscientes de eso.
4: Los médicos informaron que la CESAL les planteó que el pago del salario se les acreditará hasta el 30 de junio y los nombramientos se darán progresivamente, pero reiteraron que la exigencia de la Asamblea es que los médicos despedidos sean reintegrados.
6: Lo que sabemos es que ellos van a meter a su gente. Eso es lo que ocurre siempre que cada partido, cada gobierno cambia. La política de sacar para meter a su gente. Que los metan, pero que no saquen los que ya están dentro. El que es primero en tiempo es primero en derecho. Y así se debe de manejar y no politizar la salud.
4: Bueno, y dándole seguimiento también a las protestas que han tenido los docentes después de una jornada de protestas nacionales. El gobierno de Honduras y el gremio magisterial alcanzaron un acuerdo este viernes, poniendo fin a las movilizaciones que se extendieron por diversos puntos del país. El entendimiento se logró luego de la instalación de una mesa de diálogo en el que se discutieron las principales demandas del sector educativo, principalmente el presupuesto asignado a la educación y el incremento salarial para los docentes. En torno a los detalles de este acuerdo están el pago del incremento salarial. El aumento acordado se pagará retroactivo desde el pasado mes de mayo y será acreditado en la planilla del mes de septiembre conforme a la disponibilidad presupuestaria. El incremento será cargado de forma normal en la planilla del mes de junio y la proyección del 14º mes de salario será pagada en la planilla del mes de julio. Recordemos que la estructura del incremento salarial son 1.500 lempiras para los docentes al sueldo base, 300 lempiras por calificación académica, 100 lempiras por cada hora quinquenio, 100 lempiras por cargo directivo y 100 lempiras por sector frontera. Además, el zonaje se mantiene en 1.500 lempiras. Ambas partes expresaron satisfacción por el diálogo alcanzado y coincidieron en la importancia de garantizar la continuidad del año lectivo y el fortalecimiento del sistema educativo nacional. Todo esto se dio en las instalaciones de Casa Presidencial. Hubo un pronunciamiento también oficial por ambas partes a través de una conferencia de prensa en Casa de Gobierno. Pasamos a otras informaciones en torno a la necesidad de paz en el país. Les presentamos Lo Dijo.
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4: Esta noche en nuestro segmento Lo Dijo destacamos las palabras del padre Ovidio Rodríguez, párroco de la parroquia Divino Niño, quien dice lo siguiente: los ambientes políticos de alguna manera repercuten en el ambiente e incentiva a tener una cultura de maltrato, de rechazo, de violencia. Hay que fomentar una cultura de paz, una paz que nos reconcilie, una paz que nos haga hermanos, como dice San Francisco. Hazme instrumento de tu paz, lo que nos dice el padre Ovidio Rodríguez, párroco de la parroquia Divino Niño, a quien hemos destacado esta noche en Lo Dijo.
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4: Y es que las palabras del padre Ovidio son un llamado oportuno a la conciencia de toda la sociedad. Y recordemos que estamos en el noticiero que fomenta una cultura de paz, Notifides, y como cristianos católicos sabemos que la violencia no solo se manifiesta en las acciones, sino también en el lenguaje, en la confrontación permanente y en los mensajes que siembran mucha división en el país. Frente a ello, el Evangelio nos invita a ser constructores de paz, de reconciliación y, por supuesto, de fraternidad. Honduras actualmente necesita más diálogo y menos confrontación, y un diálogo que realmente genere resultados, y más respeto, menos agresión, que la oración de San Francisco de Asís, como nos decía el padre Ovidio, inspire a nuestras familias, a los líderes, a todas las comunidades, a convertirse en verdaderos instrumentos de la paz que nace de Cristo. Avanzando con las noticias, tenemos a esta hora de la noche un contacto con nuestra compañera Mayra López, quien en este momento se ubica en Coiproden, y nos informa que 268 niños han fallecido de manera violenta este año. Mayra, buenas noches.
8: Buenas noches, compañeros. Así como ustedes lo detallaban, nosotros estamos ubicados desde Coiproden. Me acompaña el director ejecutivo Wilmer Vázquez, quien nos informa que en comparación del año anterior, los casos de decesos de niños que han muerto por casos violentos ha incrementado en un 12% en comparación al año anterior. Muy buenas noches, director.
9: Buenas noches. Efectivamente, nosotros como Coiproden seguimos monitoreando los diferentes medios de comunicación para identificar el número de muertes violentas de adolescentes y jóvenes. Y como usted muy bien lo dice, en estos primeros 5 meses del año 2026, tenemos un incremento de un 12%, equivalente a 32 muertes violentas más que en el año 2025. Por otro lado, algo que nos preocupa muchísimo es que el mes de mayo ha sido el mes más violento del 2026, con un total de 78 muertes violentas. ¿Qué quiero decir con esto? Que un total de 268 adolescentes y jóvenes menores de 30 años de edad han perdido la vida de manera violenta en Honduras. El 82% de estos están entre los 18 y los 30 años de edad, y un 18% entre los 0 y los 17 años de edad. Por otro lado, también hemos identificado que solamente en lo que va de este año, 102 adolescentes y jóvenes también han perdido la vida en accidentes viales. Si sumamos los 268 más estos 102, tenemos un total de 370 muertes de jóvenes, de adolescentes que son el presente de este país, quienes deberían de tener una oportunidad de empleo, quienes deberían de estar insertados en el sistema educativo nacional, primario, secundario, universitario, quienes deberían de ser ese capital humano que esté generando la fuerza de trabajo en este país, que pueda estar garantizando o apoyando para el sustento de sus familias, hoy han perdido la vida de manera violenta. Por otro lado, también nos preocupa que en estos primeros 5 meses del año 2026 ya no son 3 departamentos violentos en el país. Estos departamentos se han incrementado y de hecho el departamento de Cortés, Atlántida, Colón, Lloro y Francisco Morazán son los departamentos más violentos. Desplazaron al departamento de Olancho, que se había mantenido junto a Cortés y Francisco Morazán como los 3 más violentos hasta el año 2025. Pero hoy en día son 5 departamentos como los departamentos más rojos, más violentos, donde se genera mayor violencia en contra de la niñez y la adolescencia. Y otro dato que para nosotros también es interesante y curioso es que estos departamentos están justo en la franja de la zona atlántica del país.
8: ¿Los accidentes viales que usted mencionaba son en automóvil o en motocicleta?
9: Bueno, son diferentes tipos de accidentes, ya sea en motocicleta o sea en automóvil. Lo cierto es que han perdido la vida en accidentes viales y esto debería también de llamar la atención de las autoridades de tránsito, la implementación de la ley de tránsito en el país, el llamado que estamos haciendo a las fuerzas de seguridad del Estado, a la Fiscalía General de la República, a la Fiscalía de la Niñez, a los 3 poderes del Estado, para que puedan impulsar procesos de investigación y poder concluir qué es lo que está ocurriendo, por qué están asesinando a los niños y los jóvenes de este país, por qué están perdiendo la vida de manera violenta, cuál es la respuesta del Estado, qué políticas públicas se están implementando, cuál es la inversión para que la institucionalidad pueda cumplir con su rol de investigador hasta llegar hasta la judicialización de estos casos, sobre todo para que no queden en la impunidad y que podamos romper ese círculo de la violencia en contra de las niñas, niños y jóvenes de Honduras.
8: Asimismo, también, ¿qué mensaje envía usted a los padres de familia?
9: Aquí hay una responsabilidad compartida, la responsabilidad que tiene en primera instancia la familia como el núcleo, el principal núcleo de la sociedad, la responsabilidad que tiene la comunidad, que tienen los sectores organizados de la comunidad, la responsabilidad que tienen los medios de comunicación, que tiene la iglesia, que tienen las organizaciones civiles, la cooperación internacional, la misma institucionalidad pública. ¿Cuál es el rol que tiene la sociedad frente a estos casos de violencia que se dan en el país? ¿Qué estamos haciendo nosotros cuando, a vista y paciencia de la sociedad, vemos este tipo de actos de violencia donde se pierde la vida y lejos de ver a la víctima como víctima, pareciera que la sociedad la normaliza y muchas veces se pregunta si en algo andaba y que por eso perdió la vida? No lo ve en función de que ha sido víctima de un sistema violento, una violencia estructural que se ha generado del Estado mismo y que cobra con la vida de la niñez y la juventud de Honduras.
8: Bueno, muchísimas gracias a Wilmer Vázquez por esta importante información y a la vez muy preocupante, ya que el 12% en comparación al año anterior ha incrementado los decesos de menores a causa de la violencia. Compañeros, con este contacto yo retorno con ustedes.
4: Gracias, Mayra. Y es por eso que nosotros también les invitamos a que puedan participar en nuestra encuesta. Es a propósito de este tema que va relacionado con los altos índices de violencia que está afectando a niños y jóvenes en el país. Les recordamos la encuesta de esta noche.
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4: ¿Cuál debe ser la prioridad para reducir eficazmente la violencia que afecta a niños y jóvenes en Honduras? ¿Más seguridad, educación y prevención o espacios recreativos y culturales? ¿Cuál debe ser la prioridad para reducir eficazmente la violencia que afecta a niños y jóvenes en Honduras? Usted puede votar en nuestra encuesta. Recuerde que está publicada en nuestro canal de WhatsApp. Solo abra WhatsApp. En el apartado de canales nos busca, aparecemos como Notifides, ingrese al canal y ahí puede votar en nuestra encuesta. Al final de Notifides estaremos compartiendo los resultados de la misma.
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4: 8 de la noche, 21 minutos. Una noticia que ha surgido esta tarde es que el fiscal general Pablo Reyes juramentó a Ever Danilo Mejía como nuevo director de la Dirección de Lucha contra el Narcotráfico, en sustitución del general en condición de retiro Ramiro Fernando Muñoz Bonilla. La decisión fue aprobada por unanimidad por el Consejo de Seguridad Nacional. Mejía asumirá la conducción de las estrategias e investigaciones contra el narcotráfico y el crimen organizado. Aunque no se detallaron las razones del relevo, las autoridades aseguraron que la transición garantizará la continuidad de las operaciones de la institución y se espera que en los próximos días se den a conocer los lineamientos de trabajo de la nueva administración que estará al frente de la DLCN. Momento de hacer un alto a las informaciones en Notifides, pero no nos cambie porque ya regresamos con más.

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0: 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Atención a las variaciones en el precio de los combustibles. Hay una rebaja considerable en el precio de los combustibles. Iniciamos con Tegucigalpa. La gasolina Super tendrá una rebaja de 3 lempiras con 63 centavos. Costará 141 lempiras con 98 centavos a partir del lunes. La gasolina regular baja 3 lempiras con 45 centavos para un precio de 131,40. El queroseno baja 4 lempiras con 14 centavos para un precio a partir de lunes de 120,7. El diésel tiene una rebaja de 1 lempira con 27 centavos. El diésel costará a partir de lunes en Tegucigalpa y alrededores 134 lempiras con 17 centavos. El gas doméstico, subsidiado por el gobierno, tendrá un precio de 249,62 centavos. El gas vehicular rebaja 12 centavos para un precio de 52 lempiras cerrados. Vamos ahora a San Pedro Sula, en la capital industrial del país. Estos son los precios a partir de lunes. La Super baja 3 lempiras con 11 centavos. Costará en San Pedro 138 lempiras con 52 centavos. La gasolina regular tendrá una rebaja de 2 lempiras con 54 centavos. Para un precio a partir de lunes de 127 lempiras con 95 centavos. El queroseno tiene una rebaja de 3 lempiras con 61 centavos. En San Pedro Sula y toda esta zona costarán a partir de lunes 116 con 60. El diésel para la zona norte rebaja 2 lempiras con 59 centavos. Un precio a partir de lunes de 130 lempiras con 68 centavos. El gas doméstico, 228 lempiras con 47 centavos. Y el gas vehicular tendrá en San Pedro Sula una rebaja de 12 centavos para un precio de 48 lempiras con 47 centavos. La Dirección de Vialidad y Transporte ha informado este día que el catastrófico accidente en la colonia Villanueva, aquí en Tegucigalpa, ocurrió por impericia, desgaste de frenos y sobrecarga. Mayra López, en vivo a esta hora. Mayra, buenas noches.
1: Muy buenas noches, compañeros en estudio. Así como ustedes lo detallaban, en este momento estoy con la vocera de la Dirección Nacional de Vialidad y Transporte, Rixi Montoya, y ella nos informa sobre el resultado que se tiene del informe de la investigación sobre el accidente que ocurrió días atrás en la colonia Villanueva, que cobró la vida de 8 personas. Muy buenas noches, licenciado.
2: Así es, muy buenas noches, licenciada, un placer saludarle, un placer también saludar a todo el enorme y prestigioso auditorio de este importante medio de comunicación. Gracias por darnos la oportunidad de dirigirnos al pueblo hondureño. Así es, tal como usted lo menciona, licenciada, la Policía Nacional de Honduras, a través de la Dirección Nacional de Vialidad y Transporte, antes que todo, ¿verdad?, lamentamos esta terrible accidente que dejó 8 personas fallecidas. En ese sentido, nos solidarizamos con las familias afectadas, y así como usted lo acaba de mencionar, nosotros como autoridades de Vialidad y Transporte realizamos lo que es el informe pertinente para conocer cuáles fueron las causas que provocaron este accidente en donde estos ciudadanos, estos hondureños, perdieron la vida precisamente en la colonia Villanueva de la capital, carretera que conduce al oriente del país. Como parte del informe técnico realizado por la sección de investigación de accidentes de tránsito, se pudo determinar que esta fue producto de impericias por parte del conductor, es decir, que este no tenía la experiencia para poder conducir este tipo de vehículos de carga pesada. Asimismo, no tenía la certificación y, por supuesto, el permiso de conducir para poder maniobrar estos vehículos. En ese sentido, ¿verdad?, hacemos el llamado también a los propietarios de estas empresas que contraten personas que realmente cumplan con los requisitos establecidos en la ley de tránsito.
1: Asimismo, ¿qué acciones se harán para que este tipo de accidentes no sigan ocurriendo en la capital? Porque sabemos que a veces lo dejamos solo como desapercibido, ocurre, pero no se le da seguimiento.
2: Así es, y es que, bueno, es lamentable, ¿verdad?, la pérdida de estas 8 personas, quienes se encontraban en un lugar equivocado, en un momento equivocado. Dentro de estas 8 personas también perdió la vida el conductor. Y, bueno, como Vialidad y Transporte queremos dar a conocer, ¿verdad?, que nosotros hacemos el informe correspondiente, el cual ya fue remitido a la Fiscalía de Turno, quien pues tiene que actuar conforme a ley. De igual forma, fue remitida una copia al Instituto Hondureño de Transporte Terrestre, ya que son ellos los entes encargados para poder realizar la certificación de conductores de carga pesada, y en este caso serían ellos, ¿verdad?, quienes realizan las acciones pertinentes.
1: Asimismo, también se manejaba al inicio una hipótesis que supuestamente este hecho había sucedido por fallas mecánicas, y ustedes nos detallan ahora que no fue así.
2: No, sí, efectivamente, parte de la impericia también, ¿verdad? Se registró un desgaste en los frenos de un 95%. Esto fue corroborado por nuestros técnicos de la sección de CIA, de investigación e ingeniería, y también por parte de los mecánicos que tenemos en la Policía Nacional. Se hizo el respectivo informe, ¿verdad?, el cual pues determinó esto. También es importante mencionar que esta unidad iba pues con sobrecarga, lo que también ocasionó que el vehículo perdiera lo que es el movimiento y se saliera de control y fuese a impactar a estos negocios que se encontraban en esta carretera que conduce al oriente.
1: ¿Qué mensaje envía usted a cada uno de las personas que manejan un vehículo para que pueda mantenerse al tanto del debido mantenimiento?
2: Bueno, como siempre, ¿verdad?, no nos vamos a cansar de estar haciendo ese llamado a todos los conductores a conducir con responsabilidad, con precaución, a siempre pues tener el debido mantenimiento en tiempo y forma de sus unidades. Si usted va a salir de su casa, no espere que sea Semana Santa, como siempre hacemos el llamado, sino que hágalo de forma rutinaria. De igual forma, respete los diferentes límites de velocidad al momento de ir en la carretera. La señalización es importante y, por supuesto, respete también lo que es el control al momento de ir en su vehículo. Evite conducir con cualquier tipo de distractor, ya que esto también ocasiona muchos accidentes de tránsito.
1: Licenciado, usted nos mencionaba que el día de mañana se hará un perímetro de cierre en el bulevar. Usted nos mencionaba, si nos puede aclarar un poco más.
2: Así es, el día de mañana, sábado 6 de junio, se va a estar desarrollando lo que es una maratón por parte de la Policía Nacional. Cabe destacar que todos los fondos van a ser a beneficio de pacientes oncológicos. En ese sentido, como Vialidad y Transporte, vamos a hacer el cierre de lo que es el anillo periférico. Precisamente vamos a iniciar desde la colonia La Cañada. Ahí va a iniciar el recorrido hasta llegar a la Secretaría de Seguridad. En ese sentido, hacemos el llamado a los conductores a buscar rutas alternas, ya que este cierre se hará parcialmente desde las 3 de la mañana hasta aproximadamente las 10 de la mañana.
1: Bueno, muchísimas gracias a la licenciada vocera de la Dirección Nacional de Vialidad y Transporte, Rixi Montoya, por este informe de las investigaciones sobre este catastrófico accidente que en los últimos días se vivió en la capital. Compañeros, con este contacto yo retorno con ustedes.
0: Gracias, Mayra, por esta información. Ya están sabidos ustedes, según las pericias que ha hecho la Dirección Nacional de Vialidad y Transporte, esta tragedia que ocurrió en la colonia Villanueva y que cobró la vida de 8 compatriotas hondureños, y asimismo a tener claridad en torno a las rutas que van a estar cerradas mañana a partir de las 3 de la mañana, producto de esta maratón que estarán realizando la Secretaría de Estado en el despacho de seguridad. Pero es momento de hacer una actualización de noticias en nuestro segmento Las 10 Nacionales.
3: El comisionado de la Comisión Reguladora de Energía, Leonardo Deras, anunció que el próximo mes de julio entrará en vigencia un nuevo ajuste a la tarifa del servicio de energía eléctrica para el tercer trimestre del año. El funcionario añadió que la tendencia puede ir al alza, incluso podría pasar de 5.32 en relación con los niveles que alcanzó en el 2022, en donde la tarifa llegó a tener un aumento de casi 7 lempiras. El director del Sistema Municipal de Gestión de Riesgos, Julio Quiñones, informó que el país continúa bajo la influencia de una masa de polvo del Sahara, fenómeno que ha provocado un ambiente opaco y seco, por lo que recomendó a la población el uso de mascarilla, especialmente en personas expuestas durante largos periodos al aire libre. El titular de la Procuraduría General de la República, Dagoberto Aspra, alertó que el Estado de Honduras enfrenta a diario un alto volumen de demandas, muchas de las cuales serían para intentar obtener recursos públicos sin sustento legal. Explicó que se realiza un análisis caso por caso con el fin de determinar cuáles tienen base jurídica y cuáles podrían carecer de fundamento. El juzgado de privación de dominio ordenó la devolución de 80 vehículos que habían

0: recrudecer los históricos conflictos agrarios y consolidar la concentración de la tierra en pocas manos. El Comisionado Nacional de los Derechos Humanos advirtió que la corrupción en Honduras no solo constituye un delito, sino que también tiene un impacto directo en el ejercicio de los derechos humanos al desviar recursos destinados a sectores como salud, educación y justicia, lo que termina agravando las condiciones de pobreza y exclusión social en el país. El Banco Central de Honduras aseguró en las últimas horas que continuará desarrollando sus funciones con absoluta normalidad tras los requerimientos fiscales presentados por el Ministerio Público contra funcionarios de carrera de la institución. Socios de Corium Inversiones protestaron la mañana de este viernes en Choloma, departamento de Cortés, exigiendo una respuesta para recuperar su dinero. Los manifestantes reiteraron que las autoridades gubernamentales deben de reunirse con ellos para brindar soluciones a sus problemas. El presidente del Congreso Nacional, Tomás Zambrano, sostuvo una reunión de trabajo con representantes del Colegio de Arquitectos de Honduras, quienes presentaron una serie de propuestas orientadas a fortalecer el ejercicio profesional, ampliar las oportunidades laborales para los arquitectos y actualizar la legislación que regula al gremio. Conductores de plataformas digitales realizaron un plantón en el Boulevard Suyapa de la capital en protesta por los operativos del Instituto Hondureño del Transporte Terrestre, que aseguran han dejado decomisos de vehículos, multas elevadas y detenciones prolongadas. Este ha sido un resumen de noticias nacionales. Para Notifides les informó Lilian Flores.
1: Ocho de la noche, 40 minutos, un nuevo alto a las noticias, pero ya regresamos con más en Notifides.

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2: Después de un entrenamiento intenso, tu cuerpo pierde electrolitos y cada partido consume aún más energía. Para que no pierdas el ritmo, es esencial recuperar tu resistencia.

0: Gracias por continuar informándose con nosotros. Les compartimos buenas noticias. El Papa León XIV llegará a España mañana. Una visita apostólica que ha despertado una gran expectación, y no solo entre los feligreses, ya que es la primera vez que un pontífice aterrice en tierras españolas en los últimos 15 años, cuando Benedicto XVI participó en la Jornada Mundial de la Juventud celebrada en Madrid en el año 2011. Más información a continuación.
1: El 6 de junio de 2026 marcará el inicio de un acontecimiento sin precedentes en la historia reciente de España. El Papa León XIV aterrizará en el aeropuerto de Madrid-Barajas para dar comienzo a su cuarto viaje apostólico, el primero que realizará al continente europeo. Este viaje es el cumplimiento de una promesa de cercanía con las periferias que ya latía en el corazón de su antecesor, Papa Francisco, quien insistió en viajar a Canarias por la crisis migratoria. Robert Prevost es el primer papa estadounidense y primer miembro de la Orden de San Agustín en sentarse en la silla de Pedro. Llegará a España con una mochila cargada de experiencias multiculturales tras décadas de misión en Perú y una reciente e intensa gira por el continente africano. La visita se ha diseñado como un gran tríptico que busca abrazar la diversidad geográfica y social de España. Según el itinerario oficial, el viaje se divide en tres etapas fundamentales: Madrid, del 6 al 9 de junio, Barcelona, del 9 al 11, e Islas Canarias, del 11 al 12 de junio. Esta estructura permite que el Santo Padre dialogue con los centros de poder, con la belleza del arte sacro y con el drama humano de la inmigración en la frontera sur. Madrid será el escenario donde la dimensión de jefe de Estado de León XIV cobrará mayor protagonismo. El 8 de junio se producirá un hecho histórico. Por primera vez, un papa hablará ante la sede de la soberanía nacional en el Congreso de los Diputados. Este encuentro se interpreta como un brote verde en medio de una sociedad polarizada, donde los políticos han aceptado escuchar a una voz que clama incesantemente por la paz y la unidad. La agenda también contempla reuniones con los obispos del país, visitas a lugares emblemáticos de Madrid y un encuentro multitudinario en el Estadio Santiago Bernabéu. Desde Suyapa Medios y Notifides le invitamos a fomentar una cultura de paz, les informó Lilian Flores.
0: Y seguimos con más información relacionada al viaje apostólico del Papa León XIV. Desde Madrid informa nuestra compatriota y colega Patricia Inestrosa, sobre todo para conocer detalles de la agenda que tendrá el Papa León cuando aterrice en tierras españolas.
2: Aquí estamos en Madrid, en lo que es el cuarto viaje del Papa León XIV, que está por realizar este sábado. Y ya toda la ciudad está preparándose con todos los últimos detalles para poderlo recibir como se espera. El Papa, apenas aterrice el sábado, va a tener una acogida oficial en el Palacio Real. Será recibido por los reyes y, por supuesto, va a tener su primer discurso, ese discurso que va a dar a las autoridades y a la sociedad civil. Luego, por la tarde, se irá a lo que es Sedia de Cáritas Madrid. Este es un proyecto social que ayuda a Cáritas, a todos los sin techo, 24 horas al día, 365 días al año. Después, el último evento será con los jóvenes. Ahí tendrá lugar en Plaza de Lima la vigilia de todos los jóvenes que están esperando con mucha emoción al Papa. Y van a recordar otro momento importante, la JMJ de hace 15 años, justamente en Madrid, pero esta vez fue con el Papa Benedicto XVI. Así es que toda la ciudad y todos los puntos donde el Papa va a estar están blindados. Y claro, los españoles, los madrileños, están esperándolo al pontífice con mucha emoción. Desde Madrid, Patricia Inestrosa.
0: Bueno, pendientes de las diferentes plataformas de Suyapa Medios, porque tendremos actualización en torno a este viaje apostólico del Papa León XIV por España. Recordamos, mañana ya llega el Papa León XIV a tierras españolas. Pero seguimos también con más informaciones que surgen en torno al Santo Padre. Vamos con nuestra foto del día.
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0: Hoy la foto del día la hemos titulado Fe Universitaria, y es que el Papa León XIV recibió a las asociaciones católicas de estudiantes alemanes y profundizó en los valores que animan esta iniciativa y orientan la vida de sus integrantes en la universidad y en el trabajo. La identidad con la fe católica que fortalece la unidad, ha dicho el Papa, sin poner las preferencias individualistas por delante de la tradición común de la Iglesia, la comunión que los convierte en representantes del bien común de la humanidad y el compromiso con el estudio y la búsqueda de la verdad.
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0: Retomando temas nacionales, el dato que les compartimos esta noche es el siguiente. 70.000 manzanas de café han sido sometidas a procesos de renovación en el país como parte de la estrategia para mejorar la productividad del rubro. Nuestra fuente, el Instituto Hondureño del Café y Café. Momento de hacer un recorrido con un completo resumen de noticias internacionales.
1: El presidente ruso Vladimir Putin descartó este viernes reunirse en un futuro próximo con su homólogo ucraniano Volodymyr Zelensky, para quien es una prueba más de que no quiere poner fin a la guerra. China advirtió a Estados Unidos que Taiwán es la primera línea roja que no puede cruzarse y exigió detener el apoyo a las fuerzas separatistas tras la Estrategia de Seguridad Nacional de Washington. Beijing defendió que la cooperación es la única opción viable. Policías y militares desbloquearon este viernes una ruta vital para abastecer de alimentos a las ciudades de La Paz y su vecina El Alto, asfixiadas por más de un mes de protestas sociales que exigen la renuncia del presidente de Bolivia, Rodrigo Paz. Israel lanzó nuevos ataques este día en el sur del Líbano y emitió órdenes de evacuación en varias localidades de la zona, después de que el grupo proiraní Hezbollah rechazara un alto al fuego. Los peruanos elegirán el domingo presidente entre la derechista Keiko Fujimori, heredada de una dinastía política que los divide, y el izquierdista Roberto Sánchez. Dos visiones diametralmente opuestas para un país socavado por la inestabilidad y la criminalidad. En las noticias internacionales para Notifides, les informó Lilian Flores.
0: Hacemos la última pausa en Notifides. Ya regresamos.

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1: Listo los resultados de nuestra encuesta publicada en nuestro canal de WhatsApp. La pregunta de esta noche fue la siguiente: ¿cuál debe ser la prioridad para reducir eficazmente la violencia que afecta a niños y jóvenes en Honduras? Más seguridad obtuvo el 30.75% de los votos. La opción más votada fue la opción B, educación y prevención, que obtuvo el 53.85% de los votos. Mientras que espacios recreativos y culturales votaron un 15.40% de todos nuestros seguidores. Lo recordamos, pueden seguirnos en nuestras diferentes redes sociales. Sobre todo los invitamos a que sigan nuestro canal de WhatsApp. Aparecemos como Notifides. Gracias a todos y a todas por votar en nuestra encuesta.
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1: Está listo. Bueno, antes de compartirles la portada del decano de la prensa nacional, la frase del Papa León XIV: mientras las nuevas redes económicas y tecnológicas pueden generar exclusión, aislamiento y dependencias, la Iglesia, nutrida por la Eucaristía, está llamada a ser visible otra medida, custodiando los vínculos, devolviendo la voz a los invisibles y orientando los procesos hacia la dignidad de las personas. Nos dice el Santo Padre, el Papa León XIV, para que podamos reflexionar también con el Papa León XIV. Está lista la portada del decano de la prensa nacional, el semanario católico Fides. 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La portada del decano de la prensa nacional: infinitamente sea alabado mi Jesús sacramentado. Recordemos que estamos ya a las vísperas de la solemnidad de Corpus Christi en Honduras y usted puede encontrar mucha información. Tenemos en un apartado especial ya parte de datos del escudo del nuevo obispo de la diócesis de Danlí, Monseñor Patricio La Rosa Martos. Usted puede encontrar ya el escudo y puede ver en el semanario católico Fides detalles en torno al escudo de Monseñor Patricio La Rosa. Fiat, el lema episcopal de Monseñor Patricio La Rosa. 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Invitados a que puedan leer el Fides. De esta forma nos despedimos, desde ya les deseamos un feliz y bendecido fin de semana, como siempre la invitación a que nos acerquemos el domingo a la casa del Señor para agradecer por el cierre de una semana y el inicio de una nueva. Nos despedimos, buenas noches, con permiso.
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Cuando decidimos hacer este asunto, queríamos obviamente cantar una canción del otro, y es lo que estamos haciendo ahorita. Dani tiene varias canciones que a mí me fascinan, esta es una de las que me fascina más. Pues me está regalando el privilegio de poder cantarla ahorita. Mi esposa y yo, Dios nos ha regalado tres hijos, Gerardo, Daniela y Pablo. Los tres son un regalo, pero tenemos el regalo de tener a Jorge Pablo.

0: Permítanos, hacemos una pausa comercial. En breve continuamos con nuestra programación.
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0: Gracias por seguir en nuestra sintonía. Continuamos con nuestra programación.
1: Son las 9 de la noche. 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
3: Amables oyentes de Radio Vaticana, Vatican News, bienvenidos al programa informativo en lengua española. Reciban un saludo cordial de la redacción hispanoamericana y de quien les habla, Sebastián Sansón Ferrari, este viernes 5 de junio de 2026, en la novena semana del tiempo ordinario. La Iglesia celebra la memoria litúrgica, entre otros, de San Bonifacio, obispo y mártir, apóstol de Alemania. Hoy destacamos: te esperamos, Madrid, la ciudad de la eterna fiesta, espera al Papa León. Una imponente maquinaria logística se ha puesto en marcha para la llegada del Santo Padre a la capital ibérica, 15 años después de la visita de Benedicto XVI con motivo de la JMJ. Ya se contabilizan más de 500.000 personas inscritas en los distintos actos públicos, una inyección de energía para una ciudad de vitalidad frenética, detrás de la cual se esconden problemáticas urbanas y sociales. Mientras tanto, los habitantes bromean diciendo que la llegada del Papa ha dado impulso a medidas que llevaban años siendo reclamadas. Del Obradoiro a San Pedro, Discamino comparte su testimonio con el Papa. Personas con discapacidad y voluntarios de la Fundación Discamino participaron en la audiencia general del obispo de Roma, llevando a la Plaza de San Pedro el testimonio de una obra que hace posible vivir el camino de Santiago sin barreras. Las voces africanas deben ayudar a dar forma al futuro de la inteligencia artificial. Tras la promulgación de la encíclica Magnifica Humanitas del Papa León, una de las principales voces africanas en inteligencia artificial reitera su convicción de que los africanos no deben quedar excluidos de las discusiones globales sobre el desarrollo de la IA. Enseguida el detalle de las noticias. Buena sintonía. Inmensa la alegría, la expectativa y la emoción ante la visita del Papa León XIV en España. Para conocer cómo van los últimos preparativos, nos conectamos en directo con Madrid. Allí se encuentra nuestra enviada especial, Patricia Inestrosa.
4: Faltan menos de 24 horas para que el pontífice Papa León XIV inicie su cuarto viaje a España, y Madrid, su primera etapa, ya está ultimando los detalles para su visita. Este sábado, apenas aterrice, el Papa va directo al Palacio Real para la bienvenida oficial, su encuentro con los reyes y su primer discurso ante las autoridades y la sociedad civil. Por la tarde visitará el centro Sedia de Cáritas, un espacio que ayuda a personas sin hogar las 24 horas todos los días del año. En la noche será el momento de la alegría de los jóvenes en la Plaza de Lima, donde se recordará la vigilia de la JMJ en Madrid en el 2011. Los principales puntos de su recorrido, Plaza de Cibeles, de Lima, Bernabéu, la Almudena, ya están blindados y listos para la llegada de León XIV. La ciudad está revolucionada y con mucha expectativa por recibirlo. Desde Madrid, Patricia Inestrosa para Radio Vaticano.
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3: Que Madrid fuera capaz de ofrecer una organización y una acogida imponentes para un papa ya se sabía desde el año 2011, cuando Benedicto XVI celebró allí la Jornada Mundial de la Juventud, la última de su pontificado. La JMJ, ¿quién lo olvida?, sonríen algunos de aquellos jóvenes hoy ya adultos. Con la llegada de otro pontífice 15 años después, León XIV, en España del 6 al 12 de junio, para su cuarto viaje apostólico con etapas también en Barcelona y Canarias, la maquinaria logística lleva meses funcionando a toda marcha. Lo demuestran algunas cifras, por ejemplo, el 500.000 de personas inscritas en los distintos actos papales o las hasta 25.000 botellas de agua distribuidas entre calles y plazas. Además, museos abiertos hasta altas horas de la noche, parroquias con las puertas abiertas para la acogida, más de 2.000 sacerdotes disponibles para confesiones o conversaciones reservadas y espacios habilitados para el descanso de los peregrinos. Una inyección de energía para una ciudad caracterizada ya de por sí por una vitalidad que atrapa y de algún modo aturde con sus ritmos frenéticos. Hasta altas horas de la noche, Madrid es un constante ir y venir de turistas que salen de tiendas de abanicos y otros recuerdos, residentes que suben y bajan en los más de 300 kilómetros subterráneos del metro, chicos y chicas que pasean, fuman frente a los locales o bailan por las calles. En esas mismas esquinas, grupos de músicos con violines y violonchelos interpretan a Vivaldi. Mientras se mezcla el aroma de los bocadillos de calamares, la comida callejera más emblemática de la ciudad, con el perfume general de los arreglos florales. Se trata de las simbólicas composiciones blancas y amarillas, los colores del Vaticano, realizadas por los alfombristas de Ponteareas en Galicia, especialmente para la visita papal. Nuestras alfombras florales son mucho más que una expresión artística, son una manifestación de fe que se transmite de generación en generación, subraya Miguel Ángel García, de la Asociación de Alfombristas del Corpus Christi de Ponteareas.
2: Well, I think this is very much a question of, are we to shape AI or to be shaped by AI?
3: A medida que la inteligencia artificial transforma la forma en la que las personas trabajan, se comunican, aprenden y toman decisiones a una velocidad extraordinaria, una pregunta se vuelve cada vez más urgente. ¿Quién tiene derecho a dar forma a las tecnologías que están transformando a la humanidad misma? Para el profesor Benjamin Rossman, una de las principales voces africanas en la investigación sobre inteligencia artificial, la respuesta es clara. Si regiones enteras del mundo están ausentes de la conversación, la IA corre el riesgo de reforzar las desigualdades existentes en lugar de servir al bien común. En declaraciones a Radio Vaticana, tras la promulgación de la encíclica del Papa León, Magnifica Humanitas, y su participación en la conferencia Vaticana a preservar los rostros y las voces humanas, Rossman reflexionó sobre los desafíos y las oportunidades que presenta la inteligencia artificial, la importancia de incluir perspectivas africanas en los debates globales y la visión moral delineada por el Papa en el documento pontificio.
2: I think to an extent, I wouldn't say there's been much in the way of kind of explicit exclusion. I think this is more just the way things are kind of organically developing.
3: Rossman es profesor de ciencias de la computación, aprendizaje automático y robótica en la Universidad de Witwatersrand de Johannesburgo y director del Instituto de Inteligencia de Máquinas y Descubrimiento Neural en el principal centro interdisciplinario de investigación de Sudáfrica, dedicado a comprender la inteligencia tanto en humanos como en máquinas. El instituto, explica, reúne investigadores de campos tan diversos como la neurociencia, la psicología conductual, la filosofía, la ética, la gobernanza, la evolución cognitiva y las artes creativas. Hemos reunido académicos de una amplia variedad de disciplinas interesadas en las preguntas fundamentales sobre la inteligencia, ya sea artificial o natural, afirma. El objetivo no es simplemente desarrollar nuevas aplicaciones, especialmente para África, sino abordar cuestiones más profundas. Por ejemplo, ¿qué significa relacionarse con diferentes tipos de entidades inteligentes? ¿Cómo deberían relacionarse los seres humanos y la IA? ¿Y qué podemos aprender sobre la inteligencia misma? Para Rossman, la participación de África en el desarrollo de la IA no es simplemente una cuestión tecnológica, es una cuestión de autonomía y responsabilidad. Creo que esta es, ante todo, una cuestión de si vamos a dar forma a la IA o si seremos moldeados por ella. A medida que la inteligencia artificial influye cada vez más en todos los sectores de la sociedad, desde la educación y la salud hasta la gobernanza y el empleo, considera que África debe tener un lugar en la mesa donde se toman las decisiones clave. Como africano orgulloso, necesitamos que nuestra voz esté representada en este espacio. pero esta representación no puede limitarse a tener personas que sepan usar la IA para resolver problemas. Necesitamos estar sentados en la gran mesa, por así decirlo, ayudando a dar forma al desarrollo de la tecnología y al pensamiento sobre cómo debe interactuar con las personas. La cuestión va mucho más allá de la experiencia técnica, porque afecta a los valores, la cultura, el lenguaje y la dignidad humana. Si todo tu ecosistema depende de herramientas construidas en otros lugares, pagando suscripciones mensuales y enviando ese valor al exterior, existen riesgos. Las herramientas pueden no haber sido diseñadas para ese propósito. Puede que no reflejen tus normas culturales, tus idiomas o los valores importantes para tu sociedad. Aunque Rosman duda en describir la situación como una nueva forma de colonización, reconoce que la dependencia de tecnologías desarrolladas en otros lugares podría generar nuevas formas de vulnerabilidad. Podría conducir a una dependencia expuesta a riesgos geopolíticos. Por eso es realmente importante que África y cada comunidad del mundo tenga voz en la manera en que se desarrolla la inteligencia artificial.
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3: La Fundación Discamino, una iniciativa española que hace posible que personas con discapacidad intelectual, sensorial o motriz puedan realizar el Camino de Santiago, participó esta semana en la audiencia general del Papa León XIV en la Plaza de San Pedro. Y con ellos habló nuestra colega, la hermana Rocío García Villegas. Escuchemos el testimonio.
7: Soy madre de un hijo discapacitado, sordo ciego, epiléptico, y estoy aquí para darle gracias a Dios y que nos bendiga. Él es fundador de una asociación Discamino de chicos discapacitados, todo de peregrinaje. Mi hijo hizo 150 caminos que se llevó para el cielo. Y luego le traigo esta piedra rosa Porriño, del alcalde de Porriño, que es de las canteras de Porriño, de los orígenes de su madre. Se quedó así, le dio la vuelta, la vio, quedó flipado.
8: ¿Qué sintió usted al estar ahí con el Santo Padre y saludarle?
7: No sé, una cosa, no sé qué te puedo decir, una alegría, emoción, y me moriré con eso, porque mi hijo ya fue bendecido por el Papa Francisco en una peregrinación a Roma también, por terco que era, porque cuando fue a Roncesvalles le dice a Javier: Javi, para el año Italia. Y yo le dije: estás loco. Y Javi también le dijo: tú estás loco, niño. Pues Javi planeó todo y dijo: nos vamos a Roma. Y yo: Javi, ¿tú sabes lo que llevas? Tú déjame a mí, no te preocupes. Se marcharon a Roma. Mucho, mucho, mucho, mucho pedaleo. Desde Vigo a Roma. Y solo le pedí: bendígame, su santidad, lo necesito.
3: La Conferencia de Obispos Católicos de la India, uno de los países que desarrolla la inteligencia artificial de forma más activa, ha acogido con satisfacción la primera encíclica del Papa León XIV, Magnifica Humanitas. En un comunicado emitido tras la publicación del documento, los obispos agradecieron al pontífice por proporcionar lo que califican como una guía ética para afrontar los desafíos de la IA. Los prelados enfatizan particularmente cómo el desempleo, la desigualdad, la vigilancia y la concentración del poder son desafíos urgentes para el pueblo de la India. Asimismo, señalan que la sensibilidad de la encíclica hacia estos problemas y hacia cómo podrían agravarse a causa de la IA resulta especialmente valioso. Los obispos destacan que el Papa León ofrece una perspectiva para abordar estos problemas al reafirmar la centralidad de la persona humana creada a imagen de Dios y al subrayar que el desarrollo tecnológico debe estar guiado por principios éticos basados en la dignidad humana, la justicia y el bien común. El episcopado también describe el texto como una valiosa contribución a la doctrina social de la Iglesia, enfatizando su continuidad con la encíclica Rerum Novarum del Papa León XIII. Según Fides, la Iglesia en la India, compuesta por unos 20 millones de fieles, tiene la intención de utilizar la encíclica en parroquias e instituciones educativas para educar y concientizar sobre la inteligencia artificial. dada la creciente difusión de la inteligencia artificial en la India y su efecto transformador en el trabajo, la educación y la sociedad, la Conferencia Episcopal recomienda este texto como una guía valiosa para pastores, educadores, legisladores y fieles. Finalmente, los obispos expresan su compromiso de profundizar y difundir su contenido, especialmente mediante programas de formación, instituciones educativas católicas e iniciativas de apostolado social. Hasta aquí, amables oyentes, el programa informativo en lengua española de Radio Vaticana y Vatican News este viernes 5 de junio de 2026. Gracias por habernos acompañado. Que tengan un feliz viernes y un bendecido fin de semana. Alabado sea Jesucristo. Laudetur Jesus Christus.

Hasta aquí la emisión de hoy. Que la paz del Señor los acompañe esta noche. Mañana a las 9 p.m. retomamos el pulso de la Iglesia con el informativo de Radio Vaticana. Hasta entonces.

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0: 9:30 de la noche.
1: 9:30 de la noche.
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0: Muy buenas noches, hermanos. Nos unimos para orar en estas oraciones. Pedirle al Señor su misericordia, su amor. En esta noche en que es símbolo de todas nuestras debilidades, que le pidamos al Señor que nos ayude, que nos fortalezca, que Cristo ha venido pues para liberarnos de esta noche profunda de nuestra vida y que podamos descansar en Él, reposar tanto física como espiritualmente. Que pueda brillar esta noche con la luz de Cristo para cada uno de nosotros. Vamos a iniciar estas oraciones diciendo: Dios mío, ven en mi auxilio.
1: Señor, date prisa en socorrerme.
0: Gloria al Padre, y al Hijo, y al Espíritu Santo.
1: Como era en el principio, ahora y siempre, por los siglos de los siglos. Amén.
0: Hermanos, habiendo llegado al final de esta jornada que Dios nos ha concedido, reconozcamos sinceramente nuestros pecados. Y en el silencio de esta noche, desde nuestro corazón, digámosle al Señor: Señor, ten misericordia de nosotros,
1: porque hemos pecado contra ti.
0: Muéstranos, Señor, tu misericordia
1: y danos tu salvación.
0: El Señor Todopoderoso tenga misericordia de nosotros, perdone nuestros pecados y nos lleve a la vida eterna.
1: Amén.
0: Vamos a orar a continuación con un himno propio para esta hora de la noche.
1: Antes de cerrar los ojos, los labios y el corazón, al final de la jornada, buenas noches, Padre Dios.
0: Gracias por todas las gracias que nos ha dado tu amor. Si muchas son nuestras deudas,

0: corredentor. Gloria al Espíritu Santo, tres personas, solo un Dios.
1: Amén.
0: Iniciamos la salmodia de esta noche. Y lo hacemos con el Salmo 87. Es una oración de un hombre gravemente enfermo. Nos dice el Evangelio de San Lucas, esta es vuestra hora, la del poder de las tinieblas. Señor Dios mío, de día te pido auxilio, de noche grito en tu presencia.
1: Señor Dios mío, de día te pido auxilio, de noche grito en tu presencia.
0: Llegue hasta ti mi súplica, inclina tu oído a mi clamor.
1: Porque mi alma está colmada de desdichas y mi vida está al borde del abismo. Ya me cuentan con los que bajan a la fosa, soy como un inválido.
0: Tengo mi cama entre los muertos, como los caídos que yacen en el sepulcro, de los cuales ya no guardas memoria, porque fueron arrancados de tu mano.
1: Me has colocado en lo hondo de la fosa, en las tinieblas del fondo. Tu cólera pesa sobre mí, me echas encima todas tus olas.
0: Has alejado de mí a mis conocidos, me has hecho repugnante para ellos. Encerrado, no puedo salir, y los ojos se me nublan de pesar.
1: Todo el día te estoy invocando, tendiendo las manos hacia ti. ¿Harás tú maravillas por los muertos? ¿Se alzarán las sombras para darte gracias?
0: Se anuncia en el sepulcro tu misericordia o tu fidelidad en el reino de la muerte. Se conocen tus maravillas en la tiniebla o tu justicia en el país del olvido.
1: Pero yo te pido auxilio. Por la mañana irá a tu encuentro mi súplica. ¿Por qué, Señor, me rechazas y me escondes tu rostro?
0: Desde niño fui desgraciado y enfermo. Me doblo bajo el peso de tus terrores. Pasó sobre mí tu incendio. Tus espantos me han consumido.
1: Me rodean como las aguas todo el día. Me envuelven todos a una. Alejaste de mí, amigos y compañeros. Mi compañía son las tinieblas.
0: Gloria al Padre, y al Hijo, y al Espíritu Santo.
1: Como era en el principio, ahora y siempre, por los siglos de los siglos. Amén.
0: Señor, Dios mío, de día te pido auxilio, de noche grito en tu presencia.
1: Señor Dios mío, de día te pido auxilio, de noche grito en tu presencia.
0: La lectura breve está tomada del libro del profeta Jeremías. Escuchemos.
1: Tú estás en medio de nosotros, Señor. Tu nombre ha sido invocado sobre nosotros. No nos abandones, Señor Dios nuestro.
0: En tus manos, Señor, encomiendo mi espíritu.
1: En tus manos, Señor, encomiendo mi espíritu.
0: Tú, el Dios leal, nos librarás.
1: Te encomiendo mi espíritu.
0: Gloria al Padre, y al Hijo, y al Espíritu Santo.
1: En tus manos, Señor, encomiendo mi espíritu.
0: Oramos con el cántico evangélico. Sálvanos, Señor, despiertos. Protégenos mientras dormimos, para que velemos con Cristo y descansemos en paz.
1: Sálvanos, Señor, despiertos, protégenos mientras dormimos, para que velemos con Cristo y descansemos en paz.
2: Ahora, Señor, según tu promesa, puedes dejar a tu siervo irse en paz, porque mis ojos han visto a tu Salvador, a quien has presentado ante todos los pueblos, luz para alumbrar a las naciones, y gloria de tu pueblo Israel.
0: Gloria al Padre, y al Hijo, y al Espíritu Santo.
1: Como era en el principio, ahora y siempre, por los siglos de los siglos. Amén.
0: Sálvanos, Señor, despiertos. Protégenos mientras dormimos, para que velemos con Cristo y descansemos en paz.
1: Sálvanos, Señor, despiertos. Protégenos mientras dormimos, para que velemos con Cristo y descansemos en paz.
0: Oración. Señor Dios Todopoderoso, ya que con nuestro descanso vamos a imitar a tu Hijo, que reposó en el sepulcro, te pedimos que al levantarnos mañana lo imitemos también, resucitando a una vida nueva, por Cristo nuestro Señor.
1: Amén.
0: El Señor Todopoderoso nos conceda una noche tranquila y una santa muerte.
1: Amén.
0: Oramos a la Santísima

0: la Virgen María, que nos acompaña día a día en nuestro caminar.
1: Salve Reina de los cielos y Señora de los ángeles, salve raíz, salve puerta que dio paso a nuestra luz. Alégrate Virgen gloriosa, entre todas la más bella, salve agraciada doncella, ruega Cristo por nosotros. Amén.
0: Muy buena noche, hermanos, que podamos descansar tanto física como espiritualmente en los brazos de Jesús, José y María.
2: Completas la oración de la noche. Que el Señor nos proteja y nos haga descansar en su amor, para que mañana lo vivamos con más santidad.
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5: La revelación del Señorío de Cristo, más allá del Hijo de David. Bienvenidos a los textos en contexto. Nos situamos en el Evangelio según San Marcos, en el capítulo 12, versículos del 35 al 37. Vamos a la palabra. Un día, mientras enseñaba en el templo, Jesús preguntó: ¿cómo pueden decir los escribas que el Mesías es hijo de David? El mismo David, inspirado por el Espíritu Santo, ha declarado: dijo el Señor a mi Señor, siéntate a mi derecha y yo haré de tus enemigos el estrado donde pongas los pies. Si el mismo David lo llama Señor, ¿cómo puede ser hijo suyo? La multitud que lo rodeaba, que era mucha, lo escuchaba con agrado. Palabra del Señor. A lo largo del Evangelio de Marcos, el Señor se ha ido revelando de forma progresiva, utilizando una pedagogía del silencio y el signo que permitía a los hombres comprender poco a poco el misterio insondable de su identidad. Diversos personajes en momentos clave han logrado atisbar parte de esta verdad. San Pedro lo confesó solemnemente como el Mesías en Cesarea de Filipo. El ciego Bartimeo, desde su oscuridad, lo llamó Hijo de David, implorando misericordia. Y las muchedumbres, durante la entrada triunfal en Jerusalén, lo aclamaron como el enviado que viene en el nombre del Señor. Sin embargo, en este pasaje crucial, Jesús da un paso definitivo en su enseñanza al revelar de manera velada que, aunque todos esos títulos son correctos, resultan incompletos para abarcar la totalidad de su ser. Es que él es, en efecto, el Mesías esperado y el legítimo heredero del trono de David según las promesas. Pero lo es ante todo porque posee una dignidad que trasciende cualquier linaje humano. Es el Hijo de Dios preexistente. Al citar el Salmo 110, donde David llama Señor a su propio descendiente, Jesús sitúa a sus oyentes ante una paradójica que la lógica puramente genealógica no puede resolver. A este respecto, San Hilario de Poitiers, al profundizar en esta escena, señalaba que el error del escriba y de muchos de sus contemporáneos radicaba en ignorar el misterio profundo de la ley. No alcanzaban a comprender que Cristo debe ser confesado en la fe como un solo Señor, no por una concesión humana, sino por la naturaleza que posee en virtud de su nacimiento divino. Jesús pronuncia estas palabras para corregir una visión limitada, la de aquellos que creían que Él existía solo según la carne, como un descendiente de David a través de María, destinado a una restauración meramente política. Pero con esta enseñanza, el Maestro, el Señor, invita a elevar la mirada desde la carne hacia el Espíritu. Como lo explica San Hilario en su obra De Trinitate, Jesús busca que el escriba y nosotros reconozcamos que, si bien es Hijo de David en su humanidad, es soberanamente el Señor de David en su divinidad. De este modo, la revelación progresiva llega a su cumbre. Jesús no es solo un rey terrenal que viene a restaurar una nación, sino el Hijo Eterno que viene a restaurar la comunión entre Dios y toda la humanidad, estableciendo un reino que no es de este mundo, pero que comienza en el corazón de quienes le reconocen como Señor. Sin negar que sea descendiente del rey David, lo que pensaba del Mesías por entonces, o lo que se pensaba del Mesías para aquel momento, Jesús demuestra que es alguien mucho más que el hijo de David. De otro modo, no se explica por qué David, inspirado por el Espíritu de Dios, afirma de sí mismo ser siervo o esclavo del Mesías al llamarlo mi Señor. Dijo el Señor Dios a mi Señor, al Mesías, como aparece en el versículo 36 del capítulo 12. Los maestros de la ley deben concluir que el Mesías, entonces, no solo es hijo de David, sino que debido a su origen divino, es también Señor de David. La relación del Mesías con Dios no la comparte ningún hombre, ni siquiera el gran rey David. La enseñanza de Jesús no hace más que aumentar el agrado con que lo escucha la muchedumbre, por lo que crecía la envidia de los maestros de la ley. Y es así, hermanos, como la revelación de Jesús alcanza aquí su cumbre. Él no es solo un rey terrenal, sino el Hijo Eterno que viene a restaurar la comunión entre Dios y toda la humanidad al integrar su humanidad como hijo de una estirpe con su divinidad como Señor absoluto de la historia. Y así Jesús establece un reino que comienza en el corazón de quienes le reconocen. Que Dios te bendiga.
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0: 10 de la noche.
1: 10 de la noche.
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5: La paz y la esperanza de nuestro Señor Jesucristo esté con cada uno de ustedes, queridos hermanos y hermanas. Continuando compartiendo la palabra, la reflexión de la Sagrada Escritura, mensajes sencillos que comparto contigo a esta hora del día. Hoy quiero hablar sobre un tema que me impacta mucho cuando trabajo en procesos de acompañamiento. Quiero hablar sobre la tristeza. Y lo que te propongo en el título es Superando la tristeza, porque Cristo es nuestra esperanza. La tristeza es un estado emocional que muchas veces nos condiciona. La tristeza mal manejada nos promueve a un estado quizás de depresión, un proceso de autoaislamiento. La tristeza mal manejada nos genera irritabilidad, estar a la defensiva. Muchas personas sonríen por fuera, pero por dentro están sufriendo de una manera increíble. La tristeza tiene varias, por decir así, fuentes, razones. La tristeza es la razón de una pérdida, que no solamente puede ser el fallecimiento de alguien, una ruptura de una relación, de un noviazgo, de un matrimonio, de una pérdida porque has quedado sin trabajo, porque alguien te asaltó, te robaron tu dinero, te robaron el automóvil, te robaron no sé qué más, alguien te hizo una mala pasada, confiaste en esa persona y te traicionó. O sea, la tristeza tiene muchas fuentes, problemas personales, enfermedades y todo eso. Vamos al libro de los Salmos, el libro de los Salmos en el Salmo 147, el versículo 3, dice: Yahvé sana los corazones quebrantados, venda sus heridas. Esa frase a mí siempre me ha llamado la atención, que Dios sana los corazones quebrantados. Imagínate usted, imagínese un corazón quebrantado. Un corazón quebrantado es aquel que no tiene aspiraciones, aquel que no tiene razón para sonreír. Un corazón quebrantado es aquella persona que no le encuentra sentido a su existencia, es aquella persona que está alimentando ese estado de tristeza de una manera increíble, ese corazón quebrantado que de una forma u otra no asimila que todo esto sea ese problema familiar, esa enfermedad, esa soledad, esa pérdida, ese fracaso, esa herida emocional o espiritual es parte de la vida. Y no lo logra entender, no lo logra asimilar. ¿Por qué? Porque yo soy buena persona, porque yo le traté bien, porque yo fui transparente. Porque esto, por lo otro, pero es que si yo hubiera escuchado, si yo hubiera hecho esto, lo otro, y eso te quebranta. Hay una versión de la Biblia, no recuerdo qué versión católica es, que utiliza el término, en vez de quebrantado, utiliza el término destrozado. Destrozado, aniquilado, o sea, hecho polvo, hecho polvo. Aquello que te lleva a una situación, tremenda. Ahora, hay que aclarar, la tristeza en sí misma no es pecado. El pecado produce tristeza, eso sí, el pecado produce tristeza. Pero la tristeza en sí misma no es pecado, porque inclusive Jesús se entristeció, le ha vuelto a Getsemaní. El problema más serio para nosotros es cuando la tristeza me aleja de Dios, me aleja del Señor, me aleja de los demás. Una persona que asume la tristeza como su compañera de vida, ya no vuelve a la iglesia, ya no interactúa con nadie, empieza un proceso de autoaislamiento. Y en ese proceso de autoaislamiento, en ese alimentar la tristeza, entonces también desarrolla o se adentra a un camino muy peligroso. Y es el camino de las adicciones. Consumir alcohol de manera extremadamente frecuente, sin límite muchas veces. Volverse una persona que se autoaísla, se centra más en estar viendo televisión, no salir del cuarto, en comer más de la cuenta. Entonces, todas esas situaciones va destruyendo, va menguando tanto la fe como la esperanza. Porque la tristeza lo que lleva en muchos casos, ¿sabe a qué es? Es a paralizar la vida. Paralizar la vida. Es como que la persona llega a detenerse y no quiere avanzar. No quiere avanzar. Y esa tristeza es su alimento preferido. Y muchas veces estas personas sumergidas en la tristeza desarrollan la autocomiseración. ¿Qué significa esto? Lástima de sí mismas. Es que nadie me comprende, es que nadie me entiende, mejor me muero, mejor, bueno. Ese dolor por dentro lo van reflejando muchas veces en su conducta, en su proceder. Aquí valdría hacernos dos preguntas sencillas. La primera es, ¿qué cosas actualmente están causando tristeza en mi vida? ¿Qué cosas actualmente están promoviendo, causando tristeza en mi vida? Sería bueno que tomaras una hoja de papel y un lápiz e hicieras una lista. ¿Qué cosas consideras tú que han llegado a entristecer tu vida? Y la segunda pregunta es, ¿he permitido que la tristeza me aleje de Dios? ¿He permitido que esta tristeza me aleje de Dios? ¿He permitido eso? Es válido hacernos esas preguntas porque no podemos hacernos amigos de la tristeza. No. Cada uno de nosotros tenemos conciencia y por eso es válido preguntarnos, o sea, hacernos esas dos preguntas. Ahora, hay un texto muy sorprendente en el Evangelio de Juan, capítulo 11, versículo 35. San Juan, capítulo 11, versículo 35, algunos estudiosos de la Biblia dicen que es el versículo más corto. Y Jesús lloró. ¿Qué quiere decir con que Jesús lloró? Yo creo que Jesús comprende nuestro dolor. Porque Jesús también tomó condición humana. Jesús comprende nuestro dolor. Jesús comprende nuestras decepciones. Porque Jesús conoce el sufrimiento humano. Por lo tanto, esto nos tiene que llenar de esperanza. Es que no estamos solos en el dolor. No estamos solos en el momento difícil de los sufrimientos. No, el Señor nos acompaña. Creo que ante esta experiencia del dolor, de la tristeza, de esta situación de sufrimiento, cada uno de nosotros deberíamos de pensar un poco en Jesucristo. No todo el tiempo voy a andar alegre, pero no todo el tiempo debo de andar triste. Creo que cuando uno pone la mirada en Jesús, Jesús penetra en nuestra vida para sanar nuestras heridas. No para condenarnos, sino para sanarnos. Porque tiene un sentido lógico, hablando del sufrimiento, cuando Jesús en el Evangelio de San Mateo, el capítulo 11, si no mal recuerdo, cuando dice, vengan a mí los cargados, los agobiados, que yo les daré descanso. Vengan a mí, es como que yo conozco tu dolor, yo conozco tu sufrimiento, yo conozco la razón de tu tristeza, ven a mí que yo tengo la capacidad de sanarte, de liberarte, de restaurarte, ven a mí porque yo tengo esa capacidad, porque yo también lo he vivido. Creo que uno de los caminos para ir superando la tristeza es la oración. Pero la oración no tanto centrada solo en pedir, la oración de alabanza, reconocer lo grande que es Dios. Señor, te alabo, tú eres el Rey de Reyes, el Señor de Señores, el Dios justo, el Dios Todopoderoso, bendito y alabado eres tú, grande, glorioso eres, te alabo, Señor, por la vida, te alabo porque eres un Dios que ama plena y totalmente. Entonces, la alabanza es reconocer la grandeza de Dios. Comúnmente, cuando en lo personal yo siento tristeza, porque también me entristezco igual que tú, porque también tengo problemas igual que tú, porque también me enfermo igual que tú, la primera oración que yo, el primer tipo de oración que yo desarrollo es la alabanza. La alabanza. ¿Qué fue lo que hizo la Virgen María? En el Magnificat, mi alma alaba al Señor y mi espíritu se alegra en Dios, mi Salvador. O sea, la alabanza tiene poder. Por lo tanto, Dios quiere sanar tus heridas y tú tienes que aprender a alabar a Dios. Alabar a Dios. Alabarlo con toda libertad. Alabarlo te da esperanza, te da fuerza. Tenemos que aprender a hablar con Dios con toda sinceridad, con toda libertad. Aprender a hablar con el Señor implica ese sentido de apertura. En esas experiencias de tristeza, muchas veces también nosotros debemos de darnos cuenta que el Señor siempre nos acompaña y que nos pone acompañantes. O sea, no estás solo, no estás sola. Estás solo, estás sola si tú te haces amigo, amiga de la tristeza. Sales de la tristeza si te dejas acompañar por las personas que Dios te pone a tu entorno para que te aconsejen, te orienten, te acompañen, te escuchen. En esa medida es que vamos a evitar aislarnos. Porque la tristeza lo que promueve es un proceso de aislamiento. Entonces, ese proceso de autoaislamiento no es lo mejor. Por eso siempre es válido saber entender esas palabras de San Pablo. San Pablo que vivió momentos dolorosos, que sufrió, que de una u otra manera también experimentó tristeza. Y en la carta a los Filipenses, Pablo llega a decir en el capítulo 4, estad siempre alegres en el Señor. Os lo repito, estad alegres. Versículo 4. Filipenses 4:4. Estén alegres en todo tiempo, dirá la versión latinoamericana. Se lo repito, estén alegres. Y tú me dirás, pero qué contradictorio, porque yo estoy triste y usted me habla de estar alegre, sí. Pero ¿estar alegres en quién? Pablo lo aclara y Pablo dice en el Señor. En medio de tu tristeza tú tienes que recurrir a Jesús. En medio de tu tristeza, melancolía, tienes que orar a Jesús. Entonces, ese estar con Jesús te va llevando poco a poco, paulatinamente, a ir recobrando sentido de tu vida, sentido de tu existencia y entonces está empezando a fluir la alegría. La alegría espiritual. La alegría espiritual. Por eso es clave esto. La alegría cristiana nace de la esperanza. Y Pablo es un hombre de esperanza, a tal grado que Pablo llegará a decir, la esperanza no falla, llegará a decir San Pablo en uno de sus escritos. Por eso es clave e importante entender que desde esa tristeza, la tristeza puede ser el trampolín donde tú saltas a los brazos del Señor. Mira tu tristeza como un medio para acercarte más al Señor. Ahora, ¿qué pasa cuando manejamos mal nuestra tristeza? ¿Qué pasa? ¿Qué crees tú que puede pasar en tu vida, en la vida de alguien que maneja mal la tristeza, que no se afronta de forma adecuada? ¿Qué puede provocar? Bueno, puede provocar aislamiento, ¿no? Lo que he mencionado en esta reflexión, proceso de autoaislamiento. No quiero compartir con nadie, no quiero salir, quiero estar en mi cuarto, no quiero que me llamen, no voy a responder esta llamada, proceso de autoaislamiento. También algo mucho más dramática todavía, el desánimo espiritual. El desánimo espiritual que viene haciendo como un desencanto. No, pero es que Dios me está castigando, pero es que Dios se olvidó de mí. Y empieza ese sentido de ese manejar mal tu tristeza, que vas colocando a Dios como el culpable de tu tristeza, como el que tiene que darme cuentas, y te estás equivocando. Te estás equivocando. Una tristeza mal manejada también puede provocar resentimiento. Busco culpables a mi entorno, de quiénes son los culpables de lo que yo estoy sintiendo. De lo que yo estoy sintiendo. Es culpable mi ex cónyuge, es culpable uno de mis hijos, es culpable mi jefe, el sacerdote, el coordinador de mi comunidad, es culpable. Entonces empiezo a rumiar ese resentimiento, y ese resentimiento me lleva entonces a buscar culpables. A buscar culpables. Otro aspecto de una tristeza mal manejada que es muy dolorosa es la pérdida de la fe. Yo no creo en Dios. Me peleé definitivamente con Dios. Dios no tiene cabida en mi vida. Dios, ese Dios que dicen ustedes creer, me falló. Ese Dios no me resolvió. Ese Dios no me contestó. No quiero saber nada de Dios. ¿La fe se puede perder? Sí, se puede perder. Por supuesto que sí. Entonces, mi amigo, mi amiga, es verificar un poco cuando manejamos mal los estados de tristeza y alimentamos y nos volvemos amigos íntimos de la tristeza, eso nos pasa una factura terrible en la vida. Pero no solamente es esto, sino también que una tristeza mal manejada también provoca falta de motivación. La falta de motivación, que en algunos casos se convierte en depresión. No quiero bañarme, no quiero levantarme, no quiero salir, no quiero comer, no quiero ir al médico, quiero dormir, quiero estar aquí, quiero tomarme una pastilla. Esa falta de motivación donde ya perdí el equilibrio. Puedo ser un papá, usted puede ser una mamá, pero se centra más en su dolor. Hay falta de motivación, ya no funciona plenamente. Puede llegar a perder su trabajo, le dan una incapacidad médica, pero esa incapacidad médica tiene un límite. La pérdida de la motivación es como la pérdida del sentido de la vida. Y también, otro aspecto que también hay que verificar un poco es, esta tristeza mal manejada provoca pensamientos negativos. Pensamientos negativos. Mejor morirme, mejor no existir. Mejor vengarme, desquitármelas. Esos pensamientos negativos no sirvo para nada. No sirvo para nada. Esos pensamientos negativos van menguando la capacidad del amor propio. Y cuando ya la persona va menguando en su amor propio, ya deja de verse como persona. ya deja de interesarse por sí misma. Entonces es ahí donde comúnmente se le tiene que llevar, por ejemplo, a personas al médico, al psiquiatra, al psicólogo, le hacen una evaluación, terminan dándole medicamento, pero si esa situación es más a nivel emocional, el medicamento no sana. El medicamento lo que hace es menguar. Entonces la terapia, buscar recuperar esa persona. Por eso una tristeza mal manejada es muy peligrosa, muy riesgosa, muy riesgosa. Y es ahí donde nosotros debemos de saber entender. La tristeza es una emoción, pero tenemos que saberla manejar. Saberla manejar, porque si no la sabemos manejar, entonces nos pasa una factura y eso tiene una trascendencia en la vida, no solamente personal, en la vida de la familia, en la vida de las amistades, en la vida de las personas que nos van rodeando. Por eso siempre digo, la clave en esto es entender que la fe no es una emoción. Si me siento triste, me siento alegre, tengo que seguir orando, tengo que seguir perseverando, tengo que seguir buscando del Señor. Y esa es la clave en este sentido. ¿Siempre vamos a tener problemas, dificultades? Por supuesto que sí. La fuerza física va menguando. De pronto una persona que hemos amado, un familiar, un conocido, un pariente, un vecino, un hermano de comunidad, se enferma, fallece, a veces lamentablemente de manera violenta, y viene la tristeza, viene la tristeza. Y canalizar esa tristeza es importante. Hablar de lo que me entristece. Si lloro, pues voy a llorar. O sea, el llanto no es un signo de debilidad humana. No, es un signo del ser humano, que estoy vivo, estoy vivo. Entonces, canalizar la tristeza buscando ayuda, dialogando con alguien, crecido en la fe. Mire, antes de buscar un psiquiatra, un psicólogo, busque primero dirección espiritual. No estoy menospreciando la ciencia, pero busque primero dirección espiritual. Le voy a invitar a que hagamos juntos oración en este momento, allí donde usted está. Oremos en el nombre del Padre, del Hijo, del Espíritu Santo. Amén. Digámosle, Señor Jesús, en los momentos de tristeza, quédate junto a mí. Sana mi corazón herido. Llena mi vida de esperanza y ayúdame a confiar en tu infinito amor. Que tu paz fortalezca mi alma y que nunca me aparte de ti. Amén. Que el Señor te bendiga, te ilumine y te guíe cada día. Un abrazo fraterno en Cristo y María. Bendiciones.

0: 10:30 de la noche.
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1: Hola, queridísimos hermanos, hola, queridísimas hermanas. Bienvenidos, bienvenidas sean todos. Este es su programa Solas con Él Solo. Yo soy su servidor, Manuel Castro, con un mensaje. Con un mensaje para cada uno de ustedes, con un mensaje para mí mismo de aliento, de fortaleza en este camino, en este camino de conversión, para recordarnos que vamos juntos, para recordarnos que todo aquello que nosotros pasemos hoy o pasamos hoy, hay muchos, miles, cientos de miles de hermanos y hermanas en el mundo que lo viven. Y que nosotros somos llamados a fortalecernos en las enseñanzas y según nos exhorta el Señor, nos invita el Señor a vivir para que hagamos más llevadera nuestra ruta, para que su yugo sea suave y su carga sea ligera, porque caminamos con Él. Porque cuando caminamos con el Señor, para nosotros todo es posible. Pero cuando caminamos sin Él, cuando hacemos valer nuestros criterios, cuando hacemos valer o queremos hacer valer a la fuerza nuestros pensamientos, cuando mentimos para sostener algo, estamos realmente caminando fuera de la ruta que el Señor nos ha señalado. Él que es la verdad genuina, porque Dios nos llama realmente a vivir en la verdad. Y aunque nos parezca duro, difícil acostumbrarnos a decir la verdad y a vivir en la verdad, debemos intentarlo. Debemos estar frecuentemente como la gota que va cayendo de una manera insistente para poder doblar nuestras rodillas, las rodillas de nuestro cuerpo, de nuestra alma, de nuestro corazón, para posicionarnos ante la presencia del Dios que da la vida, del Dios que nos ama. Como nos ha dicho insistentemente el Señor Jesús en este tiempo de Pascua, en este tiempo de Pascua que debe ser de esperanza, que debe ser de alegría, que debe ser de un reafirmar realmente nuestra fe, fundamentada en la fe que se nos recuerda expresó la iglesia primitiva, y sosteniendo aquellos valores del reino que parece que hoy en nuestra iglesia se hayan perdido. Y allí en estos tiempos que se habla de ciertos personajes en las escrituras, en la liturgia de la palabra, en las eucaristías, la liturgia de la palabra, en las laudes, en las vísperas y en todo el tiempo que nosotros estamos viviendo, personajes como Juan. Y nosotros los cristianos prácticamente estamos llamados a transitar, a vivir esa, a imagen de esas dos vidas que significan Pedro. Pedro, ustedes saben quién es, y Juan, el discípulo amado, que se le recostó al Señor en su regazo y que le hizo en algún momento alguna pregunta que los apóstoles le mandaron hacer cuando el Señor había dicho que uno de los que estaban ahí lo iban a entregar. Nosotros como iglesia debemos de asimilar realmente, porque así es como vivimos cada uno de nosotros. Sabemos de dos vidas, ambas anunciadas y recomendadas por el Señor. Una se desenvuelve en la fe. Una se desenvuelve en la fe y la otra en la visión. Una en nuestra peregrinación durante esta vida. La otra en las moradas eternas, en el futuro, de todos los que me prometen, de todos los que nos prometen. En la casa de mi Padre hay muchas habitaciones, le dice. Una que nosotros hacemos en medio de las luchas constantes, de la fatiga que nos causa el vivir realmente empeñados en servir al Señor, en adorarlo en espíritu y en verdad. La lucha que definitivamente nos va a llevar a la otra, que es al descanso. Una que debemos transitar en el camino para llegar hasta allá. Y la otra en el descanso en la patria celestial. Una en el que cada uno de nosotros debe esforzarse constantemente en abandonar el pecado, en hacerle una violencia, una lucha constante al pecado para poder merecer todo aquello que nos promete el Señor. Y que depende realmente estrictamente de nosotros, de nuestra voluntad. El Señor nos ha exhortado constantemente desde el principio de la Cuaresma a que vivamos de esta forma. ¿Qué es lo que quiere que nosotros, de qué quiere que ayunemos, de qué quiere que nos hagamos? Nos recuerda y a intensificar en todo ese tiempo. Y ahora, después de que nos llamaban a ayunar, después de que nos llamaban a estar en oración, a esforzarnos en esto y lo otro, no es que no lo vamos a hacer en el tiempo ordinario, pero debemos de intensificarlo. Ahora viene el tiempo de gracia, el tiempo de adoración, de alegría, después de la resurrección del Señor Jesús. Y eso es un adelanto nada más. La otra es el premio que nosotros tendremos al contemplar cara a cara. A Dios ya no lo vamos a ver como en un espejo. Ya no lo olvidaremos, ya no tendremos distracciones, ya no tendremos nada aquí, porque si nos hemos portado merecedores de que nos llame, vengan benditos de mi Padre a gozar del banquete que yo les prometí, vengan. Entonces, y nosotros, esa primera vida de sacrificio, nosotros la asimilamos o está reflejada por el apóstol Pedro. Vuelvo a repetir que la segunda es del apóstol Juan. La de Pedro se desarrolla así como nosotros lo hacemos aquí, en la tierra, hasta el fin del mundo, que es cuando realmente esta vida terminará. Desapareceremos. Y la segunda se inicia precisamente allí, así como medio nubilado, como medio reflejado. La iniciamos en este mundo, la empezamos a gustar en este mundo. Pero ese momento de perfección se conserva, trasciende, sigue hasta la parucía del Señor, hasta que Él venga, hasta el fin, en donde ese mundo que nos ofrece el Señor Jesús no tendrá fin, porque o vivimos junto a Él, con Dios, en su presencia, en presencia de Dios eternamente, o vivimos de espaldas a Dios como vivimos aquí en la tierra, pero ya eternamente en el infierno con el demonio, que es a quien le pertenecimos aquí en la tierra. Ahí no hay más. Es decir, por eso no sé si ustedes se acuerdan de un pasaje del Evangelio en donde Jesús se pone a discutir con Pedro, que le dice a Pedro que lo siga, y queda viendo a Juan, que es al que supuestamente creían que iba a vivir eternamente y que no iba a morir. Y le dice, y le hace una seña, ¿y este qué? Es decir, por eso el Señor le dijo a Pedro, sígueme. En cambio Juan le dijo, si yo quiero que él permanezca así hasta mi venida, a ti qué, tú sígueme. Entonces nosotros no nos preocupemos por lo demás. Ya el Señor tiene sus designios para cada quien. Nosotros lo que debemos hacer es seguirlo. Seguirlo fielmente, a pie juntillas. Pero tú sígueme imitando las cosas que yo hago. Soportando las cosas que yo voy a pasar. Las dificultades de esta vida. Y él que permanezca así, con esas dificultades que pasamos o que debemos pasar, yo los voy a saciar de mis bienes más adelante. Es decir, síganme con una actuación perfecta, sin pecado, impregnada, totalmente contagiada de la pasión que vivió el Señor Jesús, pero que esa contemplación que se mantiene en mí, el deseo de contemplarlo cara a cara, que la vayamos transformando, perfeccionando durante nuestra vida, durante nuestro camino, para que así gocemos verdaderamente de la gloria que vamos a ver, de la que vendrá revestido el Señor al lado de sus ángeles en la parusía, el día del juicio final. Es decir, y no es que el seguimiento de Cristo consista exactamente en una amorosa y constancia o constancia en el sufrimiento. Es decir, eso es lo que realmente cada uno de nosotros debe vivir. Vuelvo a repetir que el seguimiento de Cristo consiste en una constancia, en recibir con amor todas aquellas cosas que nosotros las pasamos con el sufrimiento, y que si es posible llegar hasta la muerte. No es que no vamos a tener realmente momentos nosotros alegres, pero eso debe ser también una alegría para nosotros, sufrir por el Señor Jesús. Y perfeccionemos cada uno en la sabiduría que Dios nos ofrece a cada uno de nosotros, para ahondar en su designio de amor, para penetrar todos esos rincones que Cristo nos ha deparado para que conozcamos, y debemos tolerar todo lo que nos acontece por el seguimiento del Señor Jesús en este país, en esta tierra de los muertos. Un día contemplaremos al Señor en el país de la vida. Ya lo miraremos tal cual es, nos dice Pablo. Tal cual es. Y es más, y dice, seremos como Él, porque Él nos ha dicho. Pero Dios es Dios. No debemos entender esas palabras del Señor Jesús refiriéndose a Juan en el sentido de permanecer hasta el fin. Digo yo, de que no es que nunca murió, ni tampoco el periodo que le corresponde vivir, o sea, el proceso de conversión en el que vivimos nosotros, debe permanecer siempre igual. Debemos de ir creciendo en la conversión, creciendo en conocimiento, creciendo en el amor de Cristo, descubrir su amor, cuánto nos ama. Él nos dice, primero nos dice, tanto amó Dios al mundo que entregó a su Hijo. El Señor nos dice, les doy un mandamiento nuevo, que se amen los unos a los otros, no como ustedes quieren, sino como yo los he amado. Pregúntese usted, hermana, hermano, cómo la ama Jesucristo. Después dice, lo que yo quiero es que sepan que el Padre me ama a mí y que yo lo amo a Él. Entonces, ¿qué es lo que nos pierde? ¿Qué es lo que nosotros no lo podemos comprender. Es decir, debemos de esperar, pues lo que Juan representa en este momento no alcanza hoy su plenitud, sino que la plenitud la va a alcanzar con la segunda y última venida del Señor Jesús, cuando venga a juzgar a los vivos y a los muertos, en la parusía, cuando venga revestido de gloria y majestad. En cambio, a Pedro le dijo: tú sígueme. Y hay que ponerlo ahora, mientras vivimos aquí, por obra. Ambos, nosotros sabemos lo que significan en la historia, en la historia de la iglesia. Ambos sabemos lo que significa en la historia de la salvación. Todos luchamos en la vida cumpliendo el mandato del Señor para gozar de sus bienes futuros. Toda la Santa Iglesia se afana en ese quehacer. La Iglesia, como esposa de Cristo, lucha constantemente con las tentaciones para alcanzar esa felicidad futura. Todos luchamos. Pues Pedro y Juan fueron dos figuras de cada una de esas dos vidas, de cada uno de esos momentos, el que vivimos en la lucha constante, el que mira y el que mira de cara a los bienes futuros que se nos ofrece y contempla y lucha. Es decir, ambos dieron su vida por la fe, caminaron por la fe en esta vida, aquí fueron como nosotros. Es decir, y todos tenían sentido, ya cuando fueron comprendiendo a través de lo que el Espíritu Santo explicaba, de lo que era esa vida futura. Y por eso, por esa proclamación de Pedro, fue que Pedro, Jesús fundó en esa fe que tenía Pedro su iglesia, la iglesia del Señor Jesús. Y él recibió las llaves de los cielos, el poder de atar y desatar los pecados, le guste o no le guste, crea la gente o no crea. Para que Pedro fuera el que dirigía, el general, el piloto, el jefe, el capitán de todos los santos, y que todos están unidos realmente al cuerpo de Cristo, y en medio de las tempestades de la vida luchamos, batallamos, batallaron ellos, fueron juzgados, fueron condenados, fueron muertos, y así somos y seremos muchos más para significar y merecer llegar al puerto de aquella vida lejana, pero que llegará, que Jesucristo nos ha hablado. Toda la iglesia ata y desata pecados. Y no es solo Juan el que bebió en el pecho del Señor, en el que bebió en la fuente de la vida eterna, sino que la iglesia entera constantemente abreva en las fuentes inagotables del amor, inspirada por la gracia del Espíritu Santo. Y aspiramos a todas aquellas cosas maravillosas de gozar de la misericordia del Señor y de la providencia divina. Estas cosas son la antesala de lo que nos promete, de lo que, como vuelvo a repetir, llegaremos a ver cara a cara al Señor. Y en esas dos vidas transitamos, en la tribulación y en la esperanza de llegar realmente a la vida eterna, una atribulados, otras en el gozo indescriptible, en el deseo de llegar y de gozar de la presencia del Señor en el país de la vida. Padre Dios, sabemos nuestro destino, que eres tú. Sabemos el camino, que es Jesús. Solo danos la fuerza de tu espíritu para luchar constantemente y en tu presencia, para llegar realmente a verte cara a cara y gozar eternamente de tu misericordia y gozar de la vida eterna. Que seamos dignos de poder ver el rostro de nuestro Redentor, de nuestro hermano Jesús, la efusión del Espíritu Santo y la gloria eterna de una forma manifiesta, para que eterna sea también nuestra vida. Amén.
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1: Escucha. Nuevamente anhelo conversar contigo. Así, simplemente sin decirte palabras. Con la sencillez que no esconde los sentimientos del alma. Y te diré casi quedo con mi limpia mirada. Gracias. Muchas gracias por la amistad que me ofreces. Por esa presencia tuya, tan libre y tan hermana. Sabes, desde hace tiempo siento que ese cariño tuyo, tan diáfano, tan noble, ha sembrado en mi ser el sentido de la fiesta que me preludia el gozo de la amistad eterna. En ti voy poco a poco penetrando el misterio del corazón humano. Esa hondura abismal que me habla del infinito, de ansias de volar y de nostalgias secretas que revelan el hambre de un amor para siempre, de un amor que trasciende las limitaciones de la muerte. Y así, en tu silencio austero de tu vida cotidiana, me vas dando el consuelo de tu amistad callada, que no murmura de mí ni se escandaliza de mis fallas, que me dice la verdad de frente con esa nobleza humana que no hiere ni humilla, y que no se parece en nada a la de aquellos hipócritas que siempre buscan las sombras para tirar por la espalda. Amistad, dulce amistad tan mía, pero que a todos abraza, que no me ahoga ni amarra, que exige de mí el esfuerzo, la lucha y la constancia, el explorar en mí mismo la mina que llevo dentro, por un don, por pura gracia. Qué cerca te siento hoy, en mi alegría y en mis lágrimas, en este cansancio mío, que a veces le quita el brillo a mis ojos y a mi alma. Te siento tan igual en lo humano, en lo divino, que sabes como nadie del frío del otoño, de los guijarros que hieren cuando se hace el camino. Y así, tan semejante a mí, me has tendido tu mano para enseñarme el retorno a la esperanza perdida, a la ilusión de vivir, a la fiesta de la vida que nos hermana y nos une en el perdón y el amor, en la sonrisa sincera que se nos da sin mentiras cuando se es noble de veras. Gracias, muchas gracias por la amistad que me ofreces, por tu amistad que me salva.
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1: Una noche, un hombre soñó que caminaba a la orilla de la playa con el Señor. A través del cielo, se alumbraban escenas de su vida. En cada escena veía dos pares de huellas de pies en la arena. Un par pertenecía a él y el otro al Señor. Cuando la última escena de su vida se alumbró ante él, miró hacia atrás, a las huellas en la arena. Notó que muchas veces a lo largo del sendero de su vida había solamente un par de huellas. También notó que esto coincidía en los momentos más tristes de su vida. Esto realmente le molestó y le preguntó al Señor: Señor, tú dijiste que una vez que yo decidí seguirte, tú caminarías conmigo todo el camino. Pero he notado que en los momentos más difíciles de mi vida hay solamente un par de huellas. Yo no comprendo por qué cuando más te he necesitado, me has dejado solo. El Señor le contestó:
3: Hijo mío, mi querido hijo, yo te amo y nunca te he dejado.
4: durante tus momentos de prueba y sufrimiento, cuando tú has visto únicamente un par de huellas, es entonces cuando yo te he llevado en mis brazos.

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1: Prométete a ti mismo ser tan fuerte que nada pueda turbar la paz de tu pensamiento. Hablar de salud, felicidad y prosperidad a cada persona que encuentres. Hacer que todos tus amigos sientan que hay algo de valor en ellos. Mirar siempre el lado bueno de las cosas y hacer realidad el optimismo. Pensar solamente en lo mejor. Trabajar por lo mejor. Y esperar solamente lo mejor. Alegrarte del triunfo de los otros como si se tratara del tuyo propio. Olvidar los errores cometidos en el pasado y pensar solamente en las promesas del futuro. Tener en todos los momentos un semblante alegre y ofrecer a cada criatura viviente una sonrisa. Tratar de mejorar en todos los momentos, de tal manera que no quede tiempo para criticar a los demás. Ser demasiado generoso para afligirte, demasiado noble para enojarte, demasiado fuerte para sentir miedo y demasiado feliz para permitir la entrada a las preocupaciones.

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2: 0 horas.
3: 12 de la noche. 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

Me cuesta comenzar este día porque sé que es una nueva tarea, un nuevo compromiso, un nuevo esfuerzo. Porque te amo, quiero comenzar este día con entusiasmo, con alegría, en mi propia persona. Gracias, Señor Jesús, por este nuevo empezar. Gracias, Señor Jesús, por tu presencia, tu amor y compañía en este caminar de mi existencia. Quiero sembrar paz, solidaridad y amor entre mis hermanos. Que cuanto se me allegan, ninguno deje de escucharme algo que pueda serle útil. Que ninguno note debilitada su fe en sí mismo. Que ninguno se retire sin alivio en sus dolores y dificultades. Déjame sentir tu honda paz, presente en cada experiencia, en la armonía de vivir. Guárdame de palabras ociosas y vanas fantasías. Calma la carrera de mi mente para que mis pensamientos tengan claridad y la luz de tu Santo Espíritu me ilumine en cada instante de este día. Bien sé, Señor, que esta tarea la comienzan cada día muchos hermanos de cualquier punto de la tierra. Y eso me alienta y empuja. También te pido por ellos. Y con ellos te digo, buenos días, Señor.

0: En este nuevo día, lo iniciamos de la mano de nuestra Madre, la Virgen María. Y vamos a orar con el Santo Rosario, pidiendo por la paz en Honduras y el mundo, para que las familias estén unidas y que la violencia desaparezca de nuestros pueblos, ciudades y colonias. En la primera hora del nuevo día, juntos formamos una sola familia, que con fe, ora y escucha, al igual que la Virgen María.
1: Vamos a contemplar en este día los misterios gozosos, todos por la señal de la Santa Cruz.
2: De nuestros enemigos, líbranos, Señor Dios nuestro, en el nombre del Padre, del Hijo y del Espíritu Santo. Amén.
1: Creo en Dios Padre, Todopoderoso, Creador del cielo y de la tierra. Creo en Jesucristo, su único Hijo, nuestro Señor, que fue concebido por obra y gracia del Espíritu Santo. Nació de Santa María Virgen, padeció bajo el poder de Poncio Pilato, fue crucificado, muerto y sepultado, descendió a los infiernos, al tercer día resucitó de entre los muertos, subió a los cielos y está sentado a la derecha de Dios Padre Todopoderoso. Desde ahí ha de venir a juzgar a los vivos y a los muertos. Creo en el Espíritu Santo, la Santa Iglesia Católica, la comunión de los santos, el perdón de los pecados, la resurrección de la carne y la vida eterna. Amén. Primer misterio, la anunciación del ángel a la Santísima Virgen María. Del Evangelio de San Lucas, capítulo 1, versículo 28. El ángel le dijo a María: Salve, llena de gracia, el Señor es contigo. Vamos a pedir en este misterio que el Señor nos conceda el fruto de la humildad. Padre nuestro que estás en el cielo, santificado sea tu nombre, venga a nosotros tu reino, hágase tu voluntad en la tierra como en el cielo.
3: Danos hoy nuestro pan de cada día, perdona nuestras ofensas, como también nosotros perdonamos a los que nos ofenden. No nos dejes caer en tentación y líbranos del mal. Amén.
1: Dios te salve María, llena eres de gracia, el Señor es contigo, bendita eres entre todas las mujeres, y bendito es el fruto de tu vientre, Jesús.
3: Santa María, Madre de Dios, ruega por nosotros pecadores, ahora y en la hora de nuestra muerte. Amén.
1: Dios te salve María, llena eres de gracia, el Señor es contigo, bendita eres entre todas las mujeres, y bendito es el fruto de tu vientre, Jesús.
3: Santa María, Madre de Dios, ruega por nosotros pecadores, ahora y en la hora de nuestra muerte. Amén.
1: Dios te salve María, llena eres de gracia, el Señor es contigo. Bendita eres entre todas las mujeres y bendito el fruto de tu vientre, Jesús.
3: Santa María, Madre de Dios, ruega por nosotros pecadores, ahora y en la hora de nuestra muerte. Amén.
1: Dios te salve María, llena eres de gracia, el Señor es contigo. Bendita eres entre todas las mujeres, y bendito el fruto de tu vientre, Jesús.
3: Santa María, Madre de Dios, ruega por nosotros pecadores, ahora y en la hora de nuestra muerte. Amén.
1: Dios te salve María, llena eres de gracia, el Señor es contigo. Bendita eres entre todas las mujeres, y bendito el fruto de tu vientre, Jesús.
3: Santa María, Madre de Dios, ruega por nosotros pecadores, ahora y en la hora de nuestra muerte. Amén.
1: Dios te salve María, llena eres de gracia, el Señor es contigo. Bendita eres entre todas las mujeres y bendito el fruto de tu vientre, Jesús.
3: Santa María, Madre de Dios, ruega por nosotros pecadores, ahora y en la hora de nuestra muerte. Amén.
1: Dios te salve María, llena eres de gracia, el Señor es contigo. Bendita eres entre todas las mujeres y bendito el fruto de tu vientre, Jesús.
3: Santa María, Madre de Dios, ruega por nosotros pecadores, ahora y en la hora de nuestra muerte. Amén.
1: Dios te salve María, llena eres de gracia, el Señor es contigo. Bendita eres entre todas las mujeres y bendito es el fruto de tu vientre, Jesús.
3: Santa María, Madre de Dios, ruega por nosotros pecadores, ahora y en la hora de nuestra muerte. Amén.
1: Dios te salve María, llena eres de gracia, el Señor es contigo. Bendita eres entre todas las mujeres, y bendito el fruto de tu vientre, Jesús.
3: Santa María, Madre de Dios, ruega por nosotros pecadores, ahora y en la hora de nuestra muerte. Amén.
1: Dios te salve María, llena eres de gracia, el Señor es contigo. Bendita eres entre todas las mujeres y bendito el fruto de tu vientre, Jesús.
3: Santa María, Madre de Dios, ruega por nosotros pecadores, ahora y en la hora de nuestra muerte. Amén.
1: Gloria al Padre, y al Hijo, y al Espíritu Santo.
3: Como era en el principio, ahora y siempre, por los siglos de los siglos. Amén.
1: Oh Jesús mío, perdona nuestros pecados, líbranos del fuego del infierno, lleva al cielo a todas las almas, especialmente a las más necesitadas de tu misericordia.

0: Segundo misterio, la visitación de la Santísima Virgen María a su pariente Santa Isabel. Del Evangelio según San Lucas, capítulo 1, versículos del 41 al 42. Así que oyó Isabel el saludo de María, se llenó del Espíritu Santo y clamó con fuerte voz: Bendita tú entre las mujeres y bendito el fruto de tu vientre. Vamos a pedir en este misterio que el Señor nos conceda el fruto del amor al prójimo. Padre nuestro que estás en el cielo, santificado sea tu nombre, venga a nosotros tu reino, hágase tu voluntad en la tierra como en el cielo.
1: Danos hoy nuestro pan de cada día, perdona nuestras ofensas, como también nosotros perdonamos a los que nos ofenden. No nos dejes caer en tentación y líbranos del mal.
0: Dios te salve María, llena eres de gracia, el Señor es contigo, bendita eres entre todas las mujeres, y bendito es el fruto de tu vientre, Jesús.
1: Santa María, Madre de Dios, ruega por nosotros pecadores, ahora y en la hora de nuestra muerte. Amén.
0: Dios te salve María, llena eres de gracia, el Señor es contigo, bendita eres entre todas las mujeres, y bendito es el fruto de tu vientre, Jesús.
1: Santa María, Madre de Dios, ruega por nosotros pecadores, ahora y en la hora de nuestra muerte. Amén.
0: Dios te salve María, llena eres de gracia, el Señor es contigo. Bendita eres entre todas las mujeres y bendito el fruto de tu vientre, Jesús.
1: Santa María, Madre de Dios, ruega por nosotros pecadores, ahora y en la hora de nuestra muerte. Amén.
0: Dios te salve María, llena eres de gracia, el Señor es contigo. Bendita eres entre todas las mujeres, y bendito el fruto de tu vientre, Jesús.
1: Santa María, Madre de Dios, ruega por nosotros pecadores, ahora y en la hora de nuestra muerte. Amén.
0: Dios te salve María, llena eres de gracia, el Señor es contigo. Bendita eres entre todas las mujeres, y bendito el fruto de tu vientre, Jesús.
1: Santa María, Madre de Dios, ruega por nosotros pecadores, ahora y en la hora de nuestra muerte.
0: Dios te salve María, llena eres de gracia, el Señor es contigo. Bendita eres entre todas las mujeres y bendito el fruto de tu vientre, Jesús.
1: Santa María, Madre de Dios, ruega por nosotros pecadores, ahora y en la hora de nuestra muerte. Amén.
0: Dios te salve María, llena eres de gracia, el Señor es contigo. Bendita eres entre todas las mujeres y bendito el fruto de tu vientre, Jesús.
1: Santa María, Madre de Dios, ruega por nosotros pecadores, ahora y en la hora de nuestra muerte. Amén.
0: Dios te salve María, llena eres de gracia, el Señor es contigo. Bendita eres entre todas las mujeres y bendito es el fruto de tu vientre, Jesús.
1: Santa María, Madre de Dios, ruega por nosotros pecadores, ahora y en la hora de nuestra muerte. Amén.
0: Dios te salve María, llena eres de gracia, el Señor es contigo. Bendita eres entre todas las mujeres, y bendito el fruto de tu vientre, Jesús.
1: Santa María, Madre de Dios, ruega por nosotros pecadores, ahora y en la hora de nuestra muerte. Amén.
0: Dios te salve María, llena eres de gracia, el Señor es contigo. Bendita eres entre todas las mujeres, y bendito el fruto de tu vientre, Jesús.
1: Santa María, Madre de Dios, ruega por nosotros.
0: Gloria al Padre, y al Hijo, y al Espíritu Santo.
1: Como era en el principio, ahora y siempre, por los siglos de los siglos. Amén.
0: Oh Jesús mío, perdona nuestros pecados, líbranos del fuego del infierno, lleva al cielo a todas las almas, especialmente a las más necesitadas de tu misericordia.

0: Tercer misterio, el nacimiento del niño Jesús en Belén. Del Evangelio según San Lucas, capítulo 2, versículo 7. María dio a luz a su hijo primogénito y lo envolvió en pañales y lo acostó en un pesebre, por no haber sitio para ellos en la posada. Vamos a pedirle al Señor en este misterio que nos conceda el fruto de la pobreza. Padre nuestro que estás en el cielo, santificado sea tu nombre, venga a nosotros tu reino, hágase tu voluntad en la tierra como en el cielo.
1: Danos hoy nuestro pan de cada día, perdona nuestras ofensas, como también nosotros perdonamos a los que nos ofenden. No nos dejes caer en tentación y líbranos del mal. Amén.
0: Dios te salve María, llena eres de gracia, el Señor es contigo, bendita eres entre todas las mujeres y bendito es el fruto de tu vientre, Jesús.
1: Santa María, Madre de Dios, ruega por nosotros pecadores, ahora y en la hora de nuestra muerte. Amén.
0: Dios te salve María, llena eres de gracia, el Señor es contigo, bendita eres entre todas las mujeres y bendito es el fruto de tu vientre, Jesús.
1: Santa María, Madre de Dios, ruega por nosotros pecadores, ahora y en la hora de nuestra muerte. Amén.
0: Dios te salve María, llena eres de gracia, el Señor es contigo, bendita eres entre todas las mujeres y bendito el fruto de tu vientre, Jesús.
1: Santa María, Madre de Dios, ruega por nosotros pecadores, ahora y en la hora de nuestra muerte. Amén.
0: Dios te salve María, llena eres de gracia, el Señor es contigo, bendita eres entre todas las mujeres y bendito el fruto de tu vientre, Jesús.
1: Santa María, Madre de Dios, ruega por nosotros pecadores, ahora y en la hora de nuestra muerte. Amén.
0: Dios te salve María, llena eres de gracia, el Señor es contigo, bendita eres entre todas las mujeres y bendito el fruto de tu vientre, Jesús.
1: Santa María, Madre de Dios, ruega por nosotros pecadores, ahora y en la hora de nuestra muerte. Amén.
0: Dios te salve María, llena eres de gracia, el Señor es contigo. Bendita eres entre todas las mujeres y bendito el fruto de tu vientre, Jesús.
1: Santa María, Madre de Dios, ruega por nosotros pecadores, ahora y en la hora de nuestra muerte. Amén.
0: Dios te salve María, llena eres de gracia, el Señor es contigo. Bendita eres entre todas las mujeres y bendito el fruto de tu vientre, Jesús.
1: Santa María, Madre de Dios, ruega por nosotros pecadores, ahora y en la hora de nuestra muerte. Amén.
0: Dios te salve María, llena eres de gracia, el Señor es contigo. Bendita eres entre todas las mujeres y bendito es el fruto de tu vientre, Jesús.
1: Santa María, Madre de Dios, ruega por nosotros pecadores, ahora y en la hora de nuestra muerte. Amén.
0: Dios te salve María, llena eres de gracia, el Señor es contigo. Bendita eres entre todas las mujeres y bendito el fruto de tu vientre, Jesús.
1: Santa María, Madre de Dios, ruega por nosotros pecadores, ahora y en la hora de nuestra muerte. Amén.
0: Dios te salve María, llena eres de gracia, el Señor es contigo. Bendita eres entre todas las mujeres y bendito el fruto de tu vientre, Jesús.
1: Santa María, Madre de Dios, ruega por nosotros pecadores, ahora y en la hora de nuestra muerte. Amén.
0: Gloria al Padre, y al Hijo, y al Espíritu Santo.
1: Como era en el principio, ahora y siempre, por los siglos de los siglos. Amén.
0: Oh Jesús mío, perdona nuestros pecados, líbranos del fuego del infierno, lleva al cielo a todas las almas, especialmente a las más necesitadas de tu misericordia.

0: Cuarto misterio, la presentación del niño Jesús en el templo. Del Evangelio según San Lucas, capítulo 2, versículos 22. Así que se cumplieron los días de la purificación conforme a la ley de Moisés, llevaron a Jesús a Jerusalén para presentarlo al Señor. Vamos a pedir en este misterio el fruto de la obediencia. Padre nuestro que estás en el cielo, santificado sea tu nombre, venga a nosotros tu reino, hágase tu voluntad en la tierra como en el cielo.
1: Danos hoy nuestro pan de cada día, perdona nuestras ofensas, como también nosotros perdonamos a los que nos ofenden. No nos dejes caer en tentación y líbranos del mal. Amén.
0: Dios te salve María, llena eres de gracia, el Señor es contigo, bendita eres entre todas las mujeres, y bendito es el fruto de tu vientre, Jesús.
1: Santa María, Madre de Dios, ruega por nosotros pecadores, ahora y en la hora de nuestra muerte. Amén.
0: Dios te salve María, llena eres de gracia, el Señor es contigo, bendita eres entre todas las mujeres, y bendito es el fruto de tu vientre, Jesús.
1: Santa María, Madre de Dios, ruega por nosotros pecadores, ahora y en la hora de nuestra muerte. Amén.
0: Dios te salve María, llena eres de gracia, el Señor es contigo, bendita eres entre todas las mujeres y bendito el fruto de tu vientre, Jesús.
1: Santa María, Madre de Dios, ruega por nosotros pecadores, ahora y en la hora de nuestra muerte. Amén.
0: Dios te salve María, llena eres de gracia, el Señor es contigo. Bendita eres entre todas las mujeres, y bendito el fruto de tu vientre, Jesús.
1: Santa María, Madre de Dios, ruega por nosotros pecadores, ahora y en la hora de nuestra muerte. Amén.
0: Dios te salve María, llena eres de gracia, el Señor es contigo. Bendita eres entre todas las mujeres, y bendito el fruto de tu vientre, Jesús.
1: Santa María, Madre de Dios, ruega por nosotros pecadores, ahora y en la hora de nuestra muerte. Amén.
0: Dios te salve María, llena eres de gracia, el Señor es contigo. Bendita eres entre todas las mujeres y bendito el fruto de tu vientre, Jesús.
1: Santa María, Madre de Dios, ruega por nosotros pecadores, ahora y en la hora de nuestra muerte. Amén.
0: Dios te salve María, llena eres de gracia, el Señor es contigo. Bendita eres entre todas las mujeres y bendito el fruto de tu vientre, Jesús.
1: Santa María, Madre de Dios, ruega por nosotros pecadores, ahora y en la hora de nuestra muerte. Amén.
0: Dios te salve María, llena eres de gracia, el Señor es contigo. Bendita eres entre todas las mujeres y bendito es el fruto de tu vientre, Jesús.
1: Santa María, Madre de Dios, ruega por nosotros pecadores, ahora y en la hora de nuestra muerte. Amén.
0: Dios te salve María, llena eres de gracia, el Señor es contigo. Bendita eres entre todas las mujeres, y bendito el fruto de tu vientre, Jesús.
1: Santa María, Madre de Dios, ruega por nosotros pecadores, ahora y en la hora de nuestra muerte. Amén.
0: Dios te salve María, llena eres de gracia, el Señor es contigo. Bendita eres entre todas las mujeres, y bendito el fruto de tu vientre, Jesús.
1: Santa María, Madre de Dios, ruega por nosotros.
0: Gloria al Padre, y al Hijo, y al Espíritu Santo.
1: Como era en el principio, ahora y siempre, por los siglos de los siglos. Amén.
0: Oh Jesús mío, perdona nuestros pecados, líbranos del fuego del infierno, lleva al cielo a todas las almas, especialmente a las más necesitadas de tu misericordia.

0: Quinto misterio, el niño Jesús perdido y hallado en el templo. Del Evangelio según San Lucas, capítulo 2, versículo 46. Y a los tres días lo encontraron en el templo, sentado en medio de los maestros, escuchándolos y preguntándoles. Vamos a pedir en este misterio que el Señor nos conceda el fruto, el gozo de encontrar a Jesús. Padre nuestro que estás en el cielo, santificado sea tu nombre, venga a nosotros tu reino, hágase tu voluntad en la tierra como en el cielo.
1: Danos hoy nuestro pan de cada día, perdona nuestras ofensas, como también nosotros perdonamos a los que nos ofenden. No nos dejes caer en tentación y líbranos del mal. Amén.
0: Dios te salve María, llena eres de gracia, el Señor es contigo, bendita eres entre todas las mujeres y bendito es el fruto de tu vientre, Jesús.
1: Santa María, Madre de Dios, ruega por nosotros pecadores, ahora y en la hora de nuestra muerte. Amén.
0: Dios te salve María, llena eres de gracia, el Señor es contigo, bendita eres entre todas las mujeres y bendito es el fruto de tu vientre, Jesús.
1: Santa María, Madre de Dios, ruega por nosotros pecadores, ahora y en la hora de nuestra muerte. Amén.
0: Dios te salve María, llena eres de gracia, el Señor es contigo. Bendita eres entre todas las mujeres y bendito el fruto de tu vientre, Jesús.
1: Santa María, Madre de Dios, ruega por nosotros pecadores, ahora y en la hora de nuestra muerte. Amén.
0: Dios te salve María, llena eres de gracia, el Señor es contigo. Bendita eres entre todas las mujeres y bendito el fruto de tu vientre, Jesús.
1: Santa María, Madre de Dios, ruega por nosotros pecadores, ahora y en la hora de nuestra muerte. Amén.
0: Dios te salve María, llena eres de gracia, el Señor es contigo. Bendita eres entre todas las mujeres y bendito el fruto de tu vientre, Jesús.
1: Santa María, Madre de Dios, ruega por nosotros pecadores, ahora y en la hora de nuestra muerte. Amén.
0: Dios te salve María, llena eres de gracia, el Señor es contigo. Bendita eres entre todas las mujeres y bendito el fruto de tu vientre, Jesús.
1: Santa María, Madre de Dios, ruega por nosotros pecadores, ahora y en la hora de nuestra muerte. Amén.
0: Dios te salve María, llena eres de gracia, el Señor es contigo. Bendita eres entre todas las mujeres y bendito el fruto de tu vientre, Jesús.
1: Santa María, Madre de Dios, ruega por nosotros pecadores, ahora y en la hora de nuestra muerte. Amén.
0: Dios te salve María, llena eres de gracia, el Señor es contigo. Bendita eres entre todas las mujeres y bendito es el fruto de tu vientre, Jesús.
1: Santa María, Madre de Dios, ruega por nosotros pecadores, ahora y en la hora de nuestra muerte. Amén.
0: Dios te salve María, llena eres de gracia, el Señor es contigo. Bendita eres entre todas las mujeres y bendito el fruto de tu vientre, Jesús.
1: Santa María, Madre de Dios, ruega por nosotros pecadores, ahora y en la hora de nuestra muerte. Amén.
0: Dios te salve María, llena eres de gracia, el Señor es contigo. Bendita eres entre todas las mujeres y bendito el fruto de tu vientre, Jesús.
1: Santa María, Madre de Dios, ruega por nosotros pecadores, ahora y en la hora de nuestra muerte. Amén.
0: Gloria al Padre, y al Hijo, y al Espíritu Santo.
1: Como era en el principio, ahora y siempre, por los siglos de los siglos. Amén.
0: Oh Jesús mío, perdona nuestros pecados, líbranos del fuego del infierno, lleva al cielo a todas las almas, especialmente a las más necesitadas de tu misericordia.

0: por las intenciones de nuestro Santo Padre, el Papa Juan Pablo II, pidamos también por las intenciones de nuestro obispo y también de nuestros párrocos. Dios te salve, María, llena eres de gracia, el Señor es contigo. Bendita eres entre todas las mujeres y bendito el fruto de tu vientre, Jesús.
1: Santa María, Madre de Dios, ruega por nosotros pecadores, ahora y en la hora de nuestra muerte. Amén.
0: Pidamos al Señor que nos conceda el don de la fe. Dios te salve, María, llena eres de gracia, el Señor es contigo. Bendita eres entre todas las mujeres y bendito el fruto de tu vientre, Jesús.
1: Santa María, Madre de Dios, ruega por nosotros pecadores, ahora y en la hora de nuestra muerte. Amén.
0: Pidámosle al Señor que nos conceda el don de la esperanza. Dios te salve, María, llena eres de gracia, el Señor es contigo. Bendita eres entre todas las mujeres y bendito el fruto de tu vientre, Jesús.
1: Santa María, Madre de Dios, ruega por nosotros pecadores, ahora y en la hora de nuestra muerte. Amén.
0: Pidamos también el don de la caridad. Dios te salve, María, llena eres de gracia, el Señor es contigo. Bendita eres entre todas las mujeres y bendito el fruto de tu vientre, Jesús.
1: Santa María, Madre de Dios, ruega por nosotros pecadores, ahora y en la hora de nuestra muerte. Amén.
0: Gloria al Padre, y al Hijo, y al Espíritu Santo.
1: Como era un principio, ahora y siempre, por los siglos de los siglos. Amén.
0: Recitamos todos la salve. Dios te salve, Reina y Madre de misericordia, vida, dulzura y esperanza nuestra. Dios te salve, a ti llamamos los desterrados hijos de Eva. A ti suspiramos gimiendo y llorando en este valle de lágrimas. Ea pues, Señora, abogada nuestra, vuelve a nosotros esos tus ojos misericordiosos. Y después de este destierro, muéstranos a Jesús, fruto bendito de tu vientre. Oh clementísima, oh piadosa, oh dulce Virgen María, ruega por nosotros, Santa Madre de Dios, para que seamos dignos de alcanzar las promesas de nuestro Señor Jesucristo. Amén. Señor, ten piedad de nosotros.
1: Señor, ten piedad de nosotros.
0: Cristo, ten piedad de nosotros.
1: Cristo, ten piedad de nosotros.
0: Señor, ten piedad de nosotros.
1: Señor, ten piedad de nosotros.
0: Cristo, óyenos.
1: Cristo, óyenos.
0: Cristo, escúchanos.
1: Cristo, escúchanos.
0: Dios Padre Celestial,
1: ten piedad de nosotros.
0: Dios Hijo Redentor del mundo,
1: ten piedad de nosotros.
0: Dios Espíritu Santo,
1: ten piedad de nosotros.
0: Santísima Trinidad, un solo Dios,
1: ten piedad de nosotros.
0: Santa María,
1: ruega por nosotros.
0: Santa Madre de Dios,
1: ruega por nosotros.
0: Santa Virgen de las Vírgenes, Madre de Cristo,
1: ruega por nosotros.
0: Madre de la Iglesia,
1: ruega por nosotros.
0: Madre de la Divina Gracia,
1: ruega por nosotros.
0: Madre Purísima,
1: ruega por nosotros.
0: Madre Castísima,
1: ruega por nosotros.
0: Madre Virgen,
1: ruega por nosotros.
0: Madre Sin Mancha,
1: ruega por nosotros.
0: Madre Inmaculada,
1: ruega por nosotros.
0: Madre Amable,
1: ruega por nosotros.
0: Madre Admirable,
1: ruega por nosotros.
0: Madre del Buen Consejo,
1: ruega por nosotros.
0: Madre del Creador,
1: ruega por nosotros.
0: Madre del Salvador,
1: ruega por nosotros.
0: Virgen Prudentísima,
1: ruega por nosotros.
0: Virgen digna de veneración,
1: ruega por nosotros.
0: Virgen digna de alabanza,
1: ruega por nosotros.
0: Virgen Poderosa,
1: ruega por nosotros.
0: Virgen Clemente,
1: ruega por nosotros.
0: Virgen Fiel,
1: ruega por nosotros.
0: Modelo de Santidad,
1: ruega.
0: Espejo de justicia,
1: ruega por nosotros.
0: Trono de sabiduría,
1: ruega por nosotros.
0: Causa de nuestra alegría,
1: ruega por nosotros.
0: Vaso espiritual,
1: ruega por nosotros.
0: Vaso digno de honor,
1: ruega por nosotros.
0: Vaso insigne de devoción,
1: ruega por nosotros.
0: Rosa mística,
1: ruega por nosotros.
0: Torre de marfil,
1: ruega por nosotros.
0: Casa de oro,
1: ruega por nosotros.
0: Arca de la Alianza, Puerta del Cielo,
1: ruega por nosotros.
0: Estrella de la Mañana,
1: ruega por nosotros.
0: Salud de los Enfermos,
1: ruega por nosotros.
0: Refugio de los Pecadores,
1: ruega por nosotros.
0: Consuelo de los Afligidos,
1: ruega por nosotros.
0: Auxilio de los Cristianos,
1: ruega por nosotros.
0: Reina de los Ángeles,
1: ruega por nosotros.
0: Reina de los Patriarcas,
1: ruega por nosotros.
0: Reina de los profetas,
1: ruega por nosotros.
0: Reina de los apóstoles,
1: ruega por nosotros.
0: Reina de los mártires,
1: ruega por nosotros.
0: Reina de los confesores,
1: ruega por nosotros.
0: Reina de las vírgenes,
1: ruega por nosotros.
0: Reina de todos los santos,
1: ruega por nosotros.
0: Reina concebida sin pecado original,
1: ruega por nosotros.
0: Reina llevada al cielo,
1: ruega por nosotros.
0: Reina del Santísimo Rosario,
1: ruega por nosotros.
0: Reina de la familia,
1: ruega por nosotros.
0: Reina de la paz,
1: ruega por nosotros.
0: Cordero de Dios, que quitas el pecado del mundo, ten piedad de nosotros. Cordero de Dios, que quitas el pecado del mundo,
1: ten piedad de nosotros.
0: Cordero de Dios, que quitas el pecado del mundo,
1: danos la paz.
0: Ruega por nosotros, Santa Madre de Dios,
1: para que seamos dignos de alcanzar las promesas de nuestro Señor Jesucristo.
0: Oremos. Te rogamos, Señor, concedas a nosotros, tus siervos, gozar de perpetua salud de alma y cuerpo, y por la gloriosa intercesión de la bienaventurada siempre Virgen María, seamos libres de las tristezas de este mundo y gocemos de las eternas alegrías del cielo. Por Jesucristo nuestro Señor.
1: Amén.
0: En el nombre del Padre, y del Hijo, y del Espíritu Santo. Amén.
2: Hemos orado con el Santo Rosario y ahora nos comprometemos a tener como ejemplo a la Virgen María, ya que en estos tiempos se necesitan honrados ciudadanos y buenos cristianos que transformen esta sociedad en una sociedad más justa y solidaria.

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5: La paz y la esperanza de nuestro Señor Jesucristo esté con cada uno de ustedes, queridos hermanos y hermanas. Continuando compartiendo la palabra, la reflexión de la Sagrada Escritura, mensajes sencillos que comparto contigo a esta hora del día. Hoy quiero hablar sobre un tema que me impacta mucho cuando trabajo en procesos de acompañamiento. Quiero hablar sobre la tristeza. Y lo que te propongo en el título es Superando la tristeza, porque Cristo es nuestra esperanza. La tristeza es un estado emocional que muchas veces nos condiciona. La tristeza mal manejada nos promueve a un estado quizás de depresión, un proceso de autoaislamiento. La tristeza mal manejada nos genera irritabilidad, estar a la defensiva. Muchas personas sonríen por fuera, pero por dentro están sufriendo de una manera increíble. La tristeza tiene varias, por decir así, fuentes, razones. La tristeza es la razón de una pérdida, que no solamente puede ser el fallecimiento de alguien, una ruptura de una relación, de un noviazgo, de un matrimonio, una pérdida porque has quedado sin trabajo, porque alguien te asaltó, te robaron tu dinero, te robaron el automóvil, te robaron no sé qué más, alguien te hizo una mala pasada, confiaste en esa persona y te traicionó. O sea, la tristeza tiene muchas fuentes, problemas personales, enfermedades y todo eso. Vamos al libro de los Salmos, el libro de los Salmos en el Salmo 147, el versículo 3, dice: Yahvé sana los corazones quebrantados, venda sus heridas. Esa frase a mí siempre me ha llamado la atención, que Dios sana los corazones quebrantados. Imagínate usted, imagínese un corazón quebrantado. Un corazón quebrantado es aquel que no tiene aspiraciones, aquel que no tiene razón para sonreír. Un corazón quebrantado es aquella persona que no le encuentra sentido a su existencia, es aquella persona que está alimentando ese estado de tristeza de una manera increíble. Ese corazón quebrantado que de una forma u otra no asimila que todo esto sea ese problema familiar, esa enfermedad, esa soledad, esa pérdida, ese fracaso, esa herida emocional o espiritual, es parte de la vida. Y no lo logra entender, no lo logra asimilar. ¿Por qué? Porque yo soy buena persona, porque yo le traté bien, porque yo fui transparente, porque esto, por lo otro, pero es que si yo hubiera escuchado, si yo hubiera hecho esto, lo otro, y eso te quebranta. Hay una versión de la Biblia, no recuerdo qué versión católica es, que utiliza el término, en vez de quebrantado, utiliza el término destrozado, destrozado, aniquilado, o sea, hecho polvo, hecho polvo, aquello que te lleva a una situación, tremenda. Ahora, hay que aclarar, la tristeza en sí misma no es pecado. El pecado produce tristeza, eso sí, el pecado produce tristeza. Pero la tristeza en sí misma no es pecado, porque inclusive Jesús se entristeció, le ha huerto Getsemaní. El problema más serio para nosotros es cuando la tristeza me aleja de Dios, me aleja del Señor, me aleja de los demás. Una persona que asume la tristeza como su compañera de vida, ya no vuelve a la iglesia, ya no interactúa con nadie, empieza un proceso de autoaislamiento. Y en ese proceso de autoaislamiento, en ese alimentar la tristeza, entonces también desarrolla o se adentra a un camino muy peligroso. Y es el camino de las adicciones. Consumir alcohol de manera extremadamente frecuente, sin límite muchas veces. Volverse una persona que se autoaísla, se centra más en estar viendo televisión, no salir del cuarto, en comer más de la cuenta. Entonces, todas esas situaciones va destruyendo, va menguando tanto la fe como la esperanza. Porque la tristeza lo que lleva en muchos casos, ¿sabe a qué es? Es a paralizar la vida. Paralizar la vida. Es como que la persona llega a detenerse y no quiere avanzar. No quiere avanzar. Y esa tristeza es su alimento preferido. Y muchas veces estas personas sumergidas en la tristeza desarrollan la autocomiseración. ¿Qué significa esto? Lástima de sí mismas. Es que nadie me comprende, es que nadie me entiende, mejor me muero, mejor, bueno. Ese dolor por dentro lo van reflejando muchas veces en su conducta, en su proceder. Aquí valdría hacernos dos preguntas sencillas. Preguntas sencillas. La primera es, ¿qué cosas actualmente están causando tristeza en mi vida? ¿Qué cosas? ¿Qué cosas actualmente están promoviendo, causando tristeza en mi vida? Sería bueno que tomaras una hoja de papel y un lápiz e hicieras una lista. ¿Qué cosas consideras tú que han llegado a entristecer tu vida? Y la segunda pregunta es, ¿he permitido que la tristeza me aleje de Dios? ¿He permitido que esta tristeza me aleje de Dios? ¿He permitido eso? Es válido hacernos esas preguntas porque no podemos hacernos amigos de la tristeza, ¿no? ¿No? Cada uno de nosotros tenemos conciencia y por eso es válido preguntarnos, o sea, hacernos esas dos preguntas. Ahora, hay un texto muy sorprendente en el Evangelio de Juan, capítulo 11, versículo 35. San Juan, capítulo 11, versículo 35, algunos estudiosos de la Biblia dicen que es el versículo más corto. Y Jesús lloró. ¿Qué quiere decir con que Jesús lloró? Yo creo que Jesús comprende nuestro dolor, porque Jesús también tomó condición humana. Jesús comprende nuestro dolor. Jesús comprende nuestras decepciones, porque Jesús conoce el sufrimiento humano. Por lo tanto, esto nos tiene que llenar de esperanza. Es que no estamos solos en el dolor. No estamos solos en el momento difícil de los sufrimientos. No, el Señor nos acompaña. Creo que ante esta experiencia del dolor, de la tristeza, de esta situación de sufrimiento, cada uno de nosotros deberíamos de pensar un poco en Jesucristo. No todo el tiempo voy a andar alegre, pero no todo el tiempo debo de andar triste. Creo que cuando uno pone la mirada en Jesús, Jesús penetra en nuestra vida para sanar nuestras heridas. No para condenarnos, sino para sanarnos. Porque tiene un sentido lógico, hablando del sufrimiento, cuando Jesús en el Evangelio de San Mateo, el capítulo 11, si no mal recuerdo, cuando dice, vengan a mí los cargados, los agobiados, que yo les daré descanso. Vengan a mí, es como que yo conozco tu dolor, yo conozco tu sufrimiento, yo conozco la razón de tu tristeza, ven a mí que yo tengo la capacidad de sanarte, de liberarte, de restaurarte. Ven a mí porque yo tengo esa capacidad, porque yo también lo he vivido. Creo que uno de los caminos para ir superando la tristeza es la oración. Pero la oración no tanto centrada solo en pedir, la oración de alabanza. Reconocer lo grande que es Dios. Señor, te alabo. Tú eres el Rey de Reyes, el Señor de Señores, el Dios justo, el Dios todopoderoso. Bendito y alabado eres tú. Grande, glorioso eres. Te alabo, Señor, por la vida. Te alabo porque eres un Dios que ama plena y totalmente. Entonces, la alabanza es reconocer la grandeza de Dios. Comúnmente, cuando en lo personal yo siento tristeza, porque también me entristezco igual que tú, porque también tengo problemas igual que tú, porque también me enfermo igual que tú. La primera oración que yo, el primer tipo de oración que yo desarrollo es la alabanza. La alabanza. ¿Qué fue lo que hizo la Virgen María en el Magnificat? Mi alma alaba al Señor y mi espíritu se alegra en Dios mi Salvador. O sea, la alabanza tiene poder. Por lo tanto, Dios quiere sanar tus heridas y tú tienes que aprender a alabar a Dios. Alabar a Dios. Alabarlo con toda libertad. Alabarlo te da esperanza, te da fuerza. Tenemos que aprender a hablar con Dios con toda sinceridad, con toda libertad. Aprender a hablar con el Señor implica ese sentido de apertura. En esas experiencias de tristeza, muchas veces también nosotros debemos de darnos cuenta que el Señor siempre nos acompaña y que nos pone acompañantes. O sea, no estás solo, no estás sola. Estás solo, estás sola si tú te haces amigo, amiga de la tristeza. Sales de la tristeza si te dejas acompañar por las personas que Dios te pone a tu entorno para que te aconsejen, te orienten, te acompañen, te escuchen. En esa medida es que vamos a evitar aislarnos. Porque la tristeza lo que promueve es un proceso de aislamiento. Entonces, ese proceso de autoaislamiento no es lo mejor. Por eso siempre es válido saber entender esas palabras de San Pablo. San Pablo que vivió momentos dolorosos, que sufrió, que de una u otra manera también experimentó tristeza. Y en la carta a los Filipenses, Pablo llega a decir en el capítulo 4, «Estad siempre alegres en el Señor». Os lo repito, estad alegres. Versículo 4. Filipenses 4:4. Estén alegres en todo tiempo, dirá la versión latinoamericana. Se lo repito, estén alegres. Y tú me dirás, pero qué contradictorio, porque yo estoy triste y usted me habla de estar alegre, sí. Pero ¿estar alegres en quién? Pablo lo aclara y Pablo dice en el Señor. En medio de tu tristeza, tú tienes que recurrir a Jesús. En medio de tu tristeza, melancolía, tienes que orar a Jesús. Entonces, ese estar con Jesús te va llevando poco a poco, paulatinamente, a ir recobrando sentido de tu vida, sentido de tu existencia, y entonces está empezando a fluir la alegría. La alegría espiritual. La alegría espiritual. por eso es clave esto. La alegría cristiana nace de la esperanza. Y Pablo es un hombre de esperanza, a tal grado que Pablo llegará a decir, la esperanza no falla, llegará a decir San Pablo en uno de sus escritos. Por eso es clave, importante entender que desde esa tristeza, la tristeza puede ser el trampolín donde tú saltas a los brazos del Señor. Mira tu tristeza como un medio para acercarte más al Señor. Ahora, ¿qué pasa cuando manejamos mal nuestra tristeza? ¿Qué pasa? ¿Qué crees tú que puede pasar en tu vida, en la vida de alguien que maneja mal la tristeza, que no se afronta de forma adecuada? ¿Qué puede provocar? Bueno, puede provocar aislamiento, ¿no? Lo que he mencionado en esta reflexión, proceso de autoaislamiento. No quiero compartir con nadie, no quiero salir, quiero estar en mi cuarto, no quiero que me llamen, no voy a responder esta llamada, proceso de autoaislamiento. También algo mucho más dramática todavía, el desánimo espiritual. El desánimo espiritual que viene haciendo como un desencanto. No, pero es que Dios me está castigando, pero es que Dios se olvidó de mí. Y empieza ese sentido de ese manejar mal tu tristeza, que vas colocando a Dios como el culpable de tu tristeza, como el que tiene que darme cuentas, y te estás equivocando. Una tristeza mal manejada también puede provocar resentimiento. Busco culpables a mi entorno, de quiénes son los culpables de lo que yo estoy sintiendo, de lo que yo estoy sintiendo. Es culpable mi excónyuge, es culpable uno de mis hijos, es culpable mi jefe, el sacerdote, el coordinador de mi comunidad, es culpable. Entonces empiezo a rumiar ese resentimiento, y ese resentimiento me lleva entonces a buscar culpables. A buscar culpables. Otro aspecto de una tristeza mal manejada que es muy dolorosa es la pérdida de la fe. Yo no creo en Dios. Me peleé definitivamente con Dios. Dios no tiene cabida en mi vida. Dios, ese Dios que dicen ustedes creer, me falló. Ese Dios no me resolvió. Ese Dios no me contestó. No quiero saber nada de Dios. ¿La fe se puede perder? Sí, se puede perder. Por supuesto que sí. Entonces, mi amigo, mi amiga, es verificar un poco cuando manejamos mal los estados de tristeza y alimentamos y nos volvemos amigos íntimos de la tristeza, eso nos pasa una factura terrible en la vida. Pero no solamente es esto, sino también que una tristeza mal manejada también provoca falta de motivación. La falta de motivación, que en algunos casos se convierte en depresión. No quiero bañarme, no quiero levantarme, no quiero salir, no quiero comer, no quiero ir al médico, quiero dormir, quiero estar aquí, quiero tomarme una pastilla. Esa falta de motivación donde ya perdí el equilibrio. Puedo ser un papá, usted puede ser una mamá, pero se centra más en su dolor, hay falta de motivación, ya no funciona plenamente. Puede llegar a perder su trabajo, le dan una incapacidad médica, pero esa incapacidad médica tiene un límite. La pérdida de la motivación es como la pérdida del sentido de la vida. Y también, otro aspecto que también hay que verificar un poco es, esta tristeza mal manejada provoca pensamientos negativos. Pensamientos negativos. Mejor morirme, mejor no existir. Mejor vengarme, desquitármelas. Esos pensamientos negativos no sirvo para nada. No sirvo para nada. Esos pensamientos negativos van menguando la capacidad del amor propio. Y cuando ya la persona va menguando en su amor propio, ya deja de verse como persona. ya deja de interesarse por sí misma. Entonces es ahí donde comúnmente se le tiene que llevar, por ejemplo, a personas al médico, al psiquiatra, al psicólogo, le hacen una evaluación, terminan dándole medicamento, pero si esa situación es más a nivel emocional, el medicamento no sana. El medicamento lo que hace es menguar. Entonces la terapia, buscar recuperar esa persona. Por eso una tristeza mal manejada es muy peligrosa, muy riesgosa, muy riesgosa. Y es ahí donde nosotros debemos de saber entender. La tristeza es una emoción, pero tenemos que saberla manejar. Saberla manejar, porque si no la sabemos manejar, entonces nos pasa una factura y eso tiene una trascendencia en la vida, no solamente personal, en la vida de la familia, en la vida de las amistades, en la vida de las personas que nos van rodeando. Por eso siempre digo, la clave en esto es entender que la fe no es una emoción. Si me siento triste, me siento alegre, tengo que seguir orando, tengo que seguir perseverando, tengo que seguir buscando del Señor. Y esa es la clave en este sentido. Siempre vamos a tener problemas, dificultades, por supuesto que sí. Las fuerzas físicas van menguando. De pronto una persona que hemos amado, un familiar, un conocido, un pariente, un vecino, un hermano de comunidad, se enferma, fallece, a veces lamentablemente de manera violenta, y viene la tristeza, viene la tristeza. Y canalizar esa tristeza es importante, hablar de lo que me entristece. Si lloro, pues voy a llorar, o sea, el llanto no es un signo de debilidad humana, no, es un signo de ser humano, que estoy vivo, estoy vivo. Entonces, canalizar la tristeza, buscando ayuda, dialogando con alguien, crecido en la fe. Mire, antes de buscar un psiquiatra, un psicólogo, busque primero dirección espiritual. No estoy menospreciando la ciencia, pero busque primero dirección espiritual. Le voy a invitar a que hagamos juntos oración en este momento, allí donde usted está. Oremos en el nombre del Padre, del Hijo, del Espíritu Santo. Amén. Digámosle, Señor Jesús, en los momentos de tristeza, quédate junto a mí. Sana mi corazón herido. Llena mi vida de esperanza y ayúdame a confiar en tu infinito amor. Que tu paz fortalezca mi alma y que nunca me aparte de ti. Amén. Que el Señor te bendiga, te ilumine y te guíe cada día. Un abrazo fraterno en Cristo y María. Bendiciones.
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Te doy gracias, Señor, por tantas maravillas que has hecho. En efecto, admirables son tus obras, y mi alma bien lo sabe. Mis huesos no escapaban a tu vista cuando yo era formado en el secreto o cuando era bordado

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La muerte es un fenómeno que tarde o temprano vamos experimentando todos los seres que hemos nacido. Solo los que no han nacido no mueren. Todos los que hemos nacido llevamos como un riesgo de la vida este momento crucial. Pero hablarle a una persona frente al cadáver de un ser que ha querido, que ha amado, es difícil. No hay palabras humanas que puedan llenar el vacío de ese corazón. El mismo San Juan, respetando el dolor que Jesús sentía frente a su amigo muerto, todo comentario lo resume al versículo más corto de la Biblia, Juan capítulo 11, versículo 35. Jesús lloró, sin más comentarios, solamente Jesús lloró. Respetamos el dolor que sientes frente a ese ser que amabas y que ha muerto, pero queremos que escuches no nuestra palabra, sino la palabra de Dios que quiere consolarte.

el apóstol San Pablo, escribiendo a los filipenses acerca de su propia muerte, acerca de su experiencia final, les escribe en el capítulo 1 de la carta a los filipenses, versículo del 20 en adelante. Dice la palabra del Señor así: conforme a lo que aguardo y espero, que en modo alguno seré confundido, antes bien, que con plena seguridad, ahora como siempre, Cristo será glorificado en mi cuerpo, ya sea por mi vida o por mi muerte. Pues para mí la vida es Cristo y la muerte una ganancia. Pero si el vivir en la carne significa para mí trabajo fecundo, no sé qué escoger. Me siento apremiado por las dos partes. Por una parte deseo morir y estar con Cristo, lo cual ciertamente es con mucho lo mejor para mí. Mas por otra parte, quisiera quedarme en la carne, porque eso sería mejor para ustedes. Palabra de Dios, te alabamos, Señor. El apóstol San Pablo nos presenta los tres primeros pensamientos que surgen en nuestra mente. En primer lugar, que todos los seres humanos tenemos esta alternativa: vivir o morir. Vivir en la carne o morir para la carne y vivir para el Señor. Todos los seres humanos estamos frente a esa alternativa. Ahora bien, dice, la muerte es una ganancia para el que muere, pero la muerte es un dolor para el que queda vivo. Con el permiso y respetando nuestro dolor, San Pablo dice que si nosotros sufrimos por los que han muerto, es porque somos egoístas, porque queremos solo lo mejor para nosotros. Y ahí tenemos cuántas veces ancianos de 80, 90 años que les queremos resucitar, que los queremos mantener vivos, que no se muera mi abuelita, que no se muera, porque queremos tenerlos con nosotros. Pero ¿qué es lo mejor para ellos? San Pablo nos presenta entonces primero la alternativa, luego la muerte es una ganancia para el que muere, pero la muerte es un dolor para el que queda. Si hay un dolor en la muerte, es el que estamos sintiendo nosotros. Nuestros seres queridos no están sufriendo. Ellos han pasado de este mundo al Padre. Están en la presencia del Señor. Ya desde el comienzo de la revelación, el Señor nos había advertido. Qué maravilloso es el libro de la sabiduría, en el capítulo 3, versículos del 1 en adelante. Sabiduría, capítulo 3, versículo 1. En cambio, las almas de los justos están en las manos de Dios. No les alcanzará tormento alguno. A los ojos de los insensatos, pareció que habían muerto. Se tuvo por quebranto su salida y su partida de entre nosotros por completa desgracia. Pero ellos están en paz. Palabra de Dios, te alabamos, Señor. El primer pensamiento que tiene que tranquilizar nuestro corazón es que las almas de los que han muerto están ya en las manos de Dios. ¿Y en qué lugar pueden estar mejor si no entre sus manos? Están ahí. El Señor, que es el dador de vida, ha recogido también esas vidas. Y han alcanzado su destino eterno. No somos creados para vivir todo el tiempo sobre esta tierra. Esta tierra es simplemente un paso, porque vamos rumbo a la verdadera y definitiva morada, que es junto al Señor. Los hermanos que han muerto entonces han realizado ya, se han graduado, han terminado sus estudios de peregrinos en este mundo, y ahora les esperan las moradas eternas. Naturalmente, hermano, que ante un pensamiento existencial de aquel ateo materialista que dice, no, es mentira, la muerte acaba con todo, pues la muerte es una desgracia. Pero para nosotros los cristianos, que creemos como el apóstol San Pablo, la muerte es una ganancia, creemos que nuestros seres queridos han pasado de este mundo al Padre, y ahora están en la luz eterna. Por eso lo primero que hacemos es ponerlo en las manos del Señor. Señor, dales la luz eterna. Señor, concédeles el descanso eterno. Y luego dejarlos en las manos de Dios.
surgen algunas supersticiones y algunos temores, que el espíritu anda por aquí, que hay que dejar un vaso de agua, que en la noche anda quejándose, todo eso, superstición, todo eso, nada que ver con el mensaje cristiano. El mensaje cristiano deja a los muertos en la paz del Señor. Ellos están con Dios, no les alcanzará tormento alguno. Y ya no es asunto nuestro si se van a salvar, si no se van a salvar. Ellos están en las manos de Dios. Nuestro asunto es ponerlos en las manos del Señor. Señor, ten misericordia de ellos. Gracias por habernos dado este ser que amamos. Dios nos dio, Dios nos quitó. Alabado sea el nombre del Señor. Lo pongo en tus manos, Señor. Y tú eres un Dios misericordioso. Y concédele, Señor, el descanso eterno. Y simplemente, hermanos, se nos han adelantado unos días, porque también nosotros, nuestro destino final será estar con ellos. El apóstol San Pablo, en la carta a los Tesalonicenses, en el capítulo 4, versículo del 13 en adelante, nos da este consejo que nos llena de paz. Hermanos, no queremos que estén en la ignorancia respecto a los que han muerto, para que no se pongan tristes como los demás que no tienen esperanza. Porque si creemos que Jesús murió y que resucitó, de la misma manera Dios llevará consigo a quienes murieron en Jesús. Les decimos esto como palabra del Señor. Nosotros, los que vivamos, los que quedemos hasta la venida del Señor, no nos adelantaremos a los que murieron. El Señor mismo, a la orden dada por la voz de un arcángel y por la trompeta de Dios, bajará del cielo, y los que murieron en Cristo resucitarán en primer lugar. Después nosotros, los que vivamos, los que quedemos, seremos arrebatados en las nubes juntos con ellos al encuentro del Señor en los aires, y así estaremos para siempre con el Señor. Consolaos pues mutuamente con estas palabras. Hermano, la muerte no es el final. La muerte es solo el paso de este mundo a la esfera de la misericordia de Dios. Sé que es difícil explicarlo. Sería como explicarle a un bebé en el vientre de la madre. Cuando tú nazcas, vas a conocer las flores, los ríos, las plantas, y el bebé dice: mentiras, lo único que existe es una bolsa de agua, porque es su única experiencia. Pero cuando el bebé nace, realmente muere. Muere a la vida que tenía antes, muere a la seguridad de antes, pero entra a una nueva vida, abre los ojos y dice: de verdad, tenía razón, aquí está el sol, la luna, las estrellas. Ahora, a este nuevo hombre, que ya vive en otra bolsa, que no es de agua, sino de oxígeno, nos resulta difícil explicarle: cuando mueras vas a entrar en otra dimensión, que es la vida eterna. Y el hombre dice, como el bebé en el vientre de la madre: mentiras, lo único que existe es la comida, el carro, las cosas. No seas materialista, hermano. La muerte no es el final. Es el nuevo nacimiento que te lleva a las moradas eternas. Y ahí estaremos todos. Unos antes, otros después, pero todos al final, junto con Cristo, viviendo la verdadera vida, que es una vida eterna. Padre, ponemos en tus manos a nuestros seres queridos que han muerto. Concédeles el descanso eterno. Y a nosotros, Señor, llena el vacío de nuestro corazón con tu amor. Y prepáranos para el día en que estaremos con ellos, donde ya no habrá llanto ni muerte, donde seremos felices a tu lado hasta el final. Gracias, Padre. Todo te lo agradecemos, te lo pedimos en el nombre poderoso de Jesucristo el Señor, que vive y reina por los siglos de los siglos. Amén.

confiados en que el Señor pueda llenar el vacío que queda en nuestro corazón, que ninguna otra cosa lo puede llenar. ¿Cuántos experimentan el deseo de llenar el vacío con alcohol, con drogas, con tranquilizantes, con pensamientos diciendo, haga de cuenta que anda de viaje su esposo y que va a regresar? Haga de cuenta que su papá no ha muerto, sino que anda de viaje y que va a volver. Sería engañar nuestra mente y nuestro corazón. Solamente el Señor puede llenarnos de la fortaleza. Y hay una meditación que es urgente hacer en este momento, y es la que quiero compartir con ustedes. No enterremos nuestro corazón con los que han muerto. A nuestro lado, muchos corazones palpitan vivos, y a nosotros también nos necesitan y nos quieren vivos. No mueras con el que ha muerto. Vive con aquellos que viven a tu lado. Del libro segundo de Samuel, el capítulo 19. Esa es la meditación que haremos. En la historia de la muerte de Absalón. Ustedes saben que Absalón era hijo del rey David. Y murió precisamente persiguiendo a su propio padre. La historia es muy larga. Solo nos vamos a concentrar en la noticia que le llega a David. Capítulo 19, versículo 1. Cuando le dicen al rey David, ha muerto Absalón, tu hijo. Entonces el rey se estremeció, subió a la estancia que había encima de la puerta y rompió a llorar. Decía entre sollozos, hijo mío Absalón, hijo mío Absalón, ¿quién me diera haber muerto en tu lugar? Absalón, hijo mío, avisaron a Joab, mira, el rey está llorando y lamentándose por Absalón. La victoria se convirtió en duelo aquel día para todo el pueblo, porque aquel día supo el pueblo que el rey estaba desolado, desconsolado por la muerte de su hijo. Aquel día entró el ejército a escondidas en la ciudad, como cuando entra después de una derrota. El rey, tapándose el rostro, decía con grandes gemidos, ¡hijo mío, Absalón! Hijo mío, hijo mío. Entró Joab a la casa donde el rey y le dijo, estás hoy cubriendo de vergüenza el rostro de todos tus servidores, los que han salvado hoy tu vida, la vida de tus hijos, de tus hijas, la vida de tus mujeres, la vida de todas las que están contigo. ¿Por qué amas a los que te aborrecen y aborreces a los que te aman? Hoy has demostrado que nada te importan tus jefes ni tus soldados. Ahora estoy comprendiendo que si Absalón viviera y todos nosotros hubiéramos muerto, hoy te habría parecido bien. Ahora pues, levántate, sal y habla al corazón de tus servidores, porque por Yahvé te juro que si no sales, no quedará contigo esta noche ni un solo hombre. Esto sería para ti la mayor calamidad que cuantas vinieron sobre ti desde tu juventud hasta el día de hoy. Se levantó el rey, vino a sentarse a la puerta y se avisó a todo el ejército. El rey está sentado a la puerta y todos se presentaron delante del rey. Palabra de Dios, te alabamos, Señor. Una historia dolorosa, pero muy práctica. Ha muerto el hijo del rey David. David se encierra a llorar. Hijo mío, Absalón se tapa la cara, cierra la puerta. Ha muerto toda su ilusión, toda su esperanza. Y fuera de la puerta, sus otros hijos. Fuera de la puerta, su esposa. Fuera de la puerta, sus amigos. Fuera de la puerta, los vivos, los que lo aman, tocando la puerta. David, déjalos entrar. No, no quiero hablar con nadie. Murió Absalón, ya no me importa nadie. Papá, aquí estoy yo, su otro hijo. No me importa ningún otro hijo. Murió Absalón, ha muerto todo. Aquí estoy yo, tu esposa. Yo no quiero esposas. Yo, se murió mi hijo, no quiero a nadie. Pero Joab, que era el jefe del ejército del rey David, ese no tocó la puerta, ese se la botó. De una sola patada, ¡pam!, abrió la puerta. David, quiero que me escuches. Deja de llorar. Ponme atención.
Si no sales en este momento, nos avergüenzas a nosotros. ¿Sabes lo que nos estás diciendo con tus gritos? Que prefieres que todos nosotros estemos muertos, porque no significamos nada para ti, y que tu hijo Absalón esté vivo. Vas a perder al muerto y a nosotros también. Nos estás insultando. Piensa bien. David se lavó la cara, limpió sus lágrimas y abrazó a uno por uno de los que estaban fuera. Hermana, yo sé que es doloroso perder a un esposo, pero si sigues llorando, lo que le estás diciendo a tus hijos es que ellos no son capaces de llenar tu corazón. Yo sé que es doloroso perder a un padre, pero si tú lloras porque murió tu padre, le estás diciendo a tu esposo que su amor no es suficiente para llenar tu corazón. Yo sé que es doloroso la muerte de un hermano, la muerte de un hijo, pero cada grito desesperado tuyo duele en el corazón de los que están a tu lado. ¿Acaso no estoy yo contigo? ¿Acaso no tienes mi amor? Sí, pero ¿qué? ¿Qué esperanza? El amor tuyo no era como el de mi mamá. Mi mamá era todo el amor de mi vida. ¿Qué estás diciéndome con eso? Estás enterrando tu corazón con el que ha muerto y estás matando el corazón de los que quieren vivir a tu lado. ¡Sal! ¡Abre la puerta! La vida tiene que continuar. Dejad a los muertos que entierren a los muertos. Ellos ya descansan en la paz del Señor. Y cualquier palabra que digas, los muertos no la van a recibir. Son los vivos, los que están a tu lado, los que van a recibir. Si tú te tiras al ataúd diciendo, papá se murió, se llevó todas mis ilusiones, ya no quiero a nadie, yo solo te quiero a ti. Esas palabras no le sirven de nada a tu padre que ha muerto, le sirven de insulto a los que están vivos a tu lado. Piensa bien. No te dejes invadir por la ceguera del dolor. Está bien, puedes llorar, pero tienes que saber que tus lágrimas caerán sobre el hombro amoroso de los que están a tu lado. Nosotros ya no podemos hacer nada. Son procesos irreversibles. Lo único que podemos hacer es dejarlos en las manos de Dios. Pero sí podemos hacer algo con los que siguen vivos. Sí puedes trabajar por tus hijos, sí puedes trabajar por tus hermanos, sí puedes trabajar por tu esposo, por tu esposa, por aquel que vive todavía, por aquellos que te necesitan vivos con ellos, que te necesitan lleno de ilusión y de esperanza. Hay un pensamiento que es heredado de la cultura pagana, que dice, es que si no llora, si no hace duelo, es que no lo quería. Tiene que andar de negro por lo menos un año, porque si no anda de negro es que no lo quería. Esas son cuestiones culturales. Si tú te vistes de negro en la China es que estás de fiesta. O sea, el color no importa. Que hay que poner un montón de candelas y hay que poner un montón de coronas de flores, eso no es importante. Lo importante es tu oración serena. Padre, lo pongo en tus manos. Y Padre, quiero que mi corazón viva con los que todavía viven a mi lado. Voy a ocupar, Señor, el resto de mi vida para compartir mis ilusiones, mis esperanzas con aquellos que todavía me necesitan. Señor, llena el vacío que ha dejado en mi corazón la pérdida de este ser amado. Pero dame el amor, porque ahora los seres que quedan a mi lado son doblemente valiosos. Ahora vale más el hijo. Vale más el hermano, el amigo, el esposo, la esposa, el padre, la madre. Vale más el que queda, porque ahora es doblemente objeto de mi amor. Parte de mi amor, que antes los compartía con este ser que ha muerto. Ahora no puedo venir a regar con lágrimas el sepulcro. No puedo buscar entre los muertos al amor que vive en aquellos que palpitan a mi lado. Señor Jesús, abro mi mente y mi corazón y recibo tu paz para que tú llenes mi mente y mi corazón de tus pensamientos y de tus sentimientos y no se apodere de mí
la histeria, la desesperación, la angustia. Padre, controla mis palabras, para que no vaya con palabras o gestos inadecuados herir el corazón de los que han venido y están a mi lado para consolarme. Gracias, Señor, porque seco mis lágrimas y pongo en mis labios una sonrisa de amor y de gratitud para aquellos que en este día, a mi lado, me muestran que no estoy solo, que no estoy sola, que no todo se ha perdido. Es posible, he perdido, Señor, la mitad de mi corazón, pero la otra mitad tiene que palpitar con los otros corazones que palpitan a mi lado. Quiero secar mi llanto, porque las lágrimas que vierto cuando el sol se oculta no me van a permitir ver las estrellas que brillan por la noche. Señor, solo tú puedes llenar el vacío de mi corazón. Pero con el amor que me das, puedo continuar viviendo con los que viven y dejar en la paz de tu amor a este ser que tanto he amado y que ahora está en tu presencia. De él ocúpate tú, Señor. Dale tú lo que sabes que él necesita. Pero de los que están a mi lado, dame la fuerza para ocuparme yo mientras viva con ellos, hasta que llegue el momento de salir de este mundo a tu presencia y reunirnos para siempre con los seres que amamos y que ahora descansan en tu paz. Abro las puertas de mi vida, seco mis lágrimas, dame la fuerza para vivir la segunda mitad de la vida, amando a los que todavía están palpitando vivos a mi lado. En el nombre de Jesús el Señor, que vive y reina por los siglos de los siglos. Amén.

todos los seres humanos, por diversas circunstancias en la vida, nos vemos sometidos a estas pruebas. Pero no todos reaccionamos de la misma manera. Unos avanzan donde otros retroceden. Otros se mantienen de pie cuando otros se derrumban. Debemos aprender que la diferencia no está en el momento que estamos viviendo, sino en la forma como lo enfrentamos. El libro del Éxodo, en el capítulo 14, nos cuenta cuando el pueblo de Israel pasó por en medio del mar. El versículo 22 dice: los israelitas entraron en medio del mar a pie, mientras las aguas formaban muralla a la derecha y a la izquierda. Los egipcios también entraron en medio del mar, se lanzaron en su persecución, con sus caballos y con sus carros y con sus guerreros. Así estuvieron toda la noche caminando, Israel y Egipto, en medio del mar. ¿Cómo salieron los israelitas al otro lado? Al otro lado del mar, dice el capítulo 15, Moisés y los israelitas salieron cantándole un cántico al Señor. El versículo 20, siempre del capítulo 15 del Éxodo, agrega un detalle que necesitamos resaltarlo. María, la profetisa hermana de Aarón, tomó en sus manos una pandereta y todas las mujeres le seguían con panderetas, cantando y bailando. María entonaba un cántico que decía así: canto a Yahvé, pues se cubrió de gloria. Esta palabra nos dice que atravesaron el mar durante toda la noche. Puede imaginar usted con los niños, los ancianos, las mujeres, los hombres, y salieron al otro lado cantando. Y María, la hermana de Aarón, cantaba y bailaba. Y es curioso el dato, que María, la hermana de Aarón y de Moisés, tendría por lo menos 75 u 80 años de edad. Era mayor que Moisés, era mayor que Aarón, era la hermana de estos, la profetisa. Ustedes pueden imaginar lo que significaría para esta mujer anciana caminar toda la noche por en medio del mar y llegar al otro lado con ganas de bailar, con ganas de cantar. Cualquiera de nosotros hubiera llegado con riuma, con taquicardia, con cualquier otro achaque o malestar. Pero esta llegó con ganas de bailar y de cantar. En cambio, los egipcios, ¿cómo salieron del mar? ¿Lo recuerda usted? La Biblia lo dice claramente. Aquel día, versículo 30 del capítulo 14, Israel vio el poder de Dios y vio a los egipcios muertos a la orilla del mar. ¿Cómo salieron los egipcios? Muertos. ¿Cómo salieron los israelitas? Cantando. Estaban atravesando mares diferentes o el mismo mar. Era el mismo mar. Ante el mismo dolor, ante la misma pena, unos mueren. Unos se desesperan, se ahogan en el mar del alcohol, de la droga, de la depresión, se ahogan en la desesperación de sus lágrimas, mientras otros levantan los ojos, miran al cielo y alaban y glorifican el nombre del Señor. ¿De cuáles quieres ser tú, hermano? ¿De los que se van a quedar ahogados en el dolor y en la pena? ¿O de los que van a empezar a cantar un cántico de alabanza al Señor? No importa cuál sea el mar que nos toque atravesar, lo importante es que no nos ahoguemos en ese mar, sino que salgamos al otro lado, no como los egipcios flotados, muertos, ahogados, sino como los israelitas cantando y alabando a Dios. Debemos aprender a fabricar perlas, como lo hacen las ostras. ¿Usted sabe lo que es una perla? Es una piedra preciosa. Una perla es muy valiosa. Pero desde que el hombre observó cómo hace la ostra para fabricar una perla, entonces los hombres han empezado a hacer lo que se llaman perlas cultivadas. La perla se encuentra dentro de la ostra en el mar, pero ¿cómo hace la ostra para fabricar una perla? Cuando la ostra se abre para comer,
generalmente entra en su interior pedacitos de plancton, de hojitas, de lodito, pero también se le mete una piedrecita puntuda que la está hiriendo y le causa una herida, exactamente una herida en la carne de la ostra que es muy tierna. De esa herida sale una especie de leche, de saliva, y va envolviendo la piedrecita para hacerla lisita, para que no la esté punzando. Va envolviéndola, la envuelve más y más y más. Cuando eso se seca, eso es precisamente una perla. Todas las perlas tienen adentro una piedrecita que causó una herida. Y de esa herida salió un tesoro. Puede ser, hermano, que ahora tengas esa misma oportunidad. Una herida en tu corazón de la muerte de un ser que amas. Pero si lo envuelves con fe, con esperanza, con amor, con ilusión, entonces vas a ser un tesoro y todos van a ver la perla enorme que estás fabricando. Un testimonio enorme para todos los demás en tu fe, en tu esperanza, porque la fe tiene el sonido más fuerte cuando el golpe es más duro. ¡Qué hermoso! Es esa planta que en nuestro ambiente latinoamericano llamamos huele de noche, o galán de la noche, o reina de la noche. Es aquella planta que tiene un olor especial, pero solo durante la noche. ¿Has observado eso? Solo durante la noche. En el día no se siente el olor. ¿Por qué? Porque entre más oscuridad hay, más suelta su aroma. Esa es nuestra fe. Cuando el momento es más oscuro, más se debe soltar el aroma de nuestra esperanza. Debemos aprender a buscar el tesoro escondido. Sustituir esa expresión tan común que llega a nuestros labios. ¿Y por qué, Dios mío? ¿Y por qué? Ya no preguntes por qué, Dios mío. La pregunta es, ¿para qué, Dios mío? ¿Para qué? Dios tiene un plan, un propósito, y aunque no nos parezca que esto es parte del plan del amor de Dios, dice la carta a los Romanos en el capítulo 8, versículo 28, todo lo que acontece a los que aman a Dios les sirve para su propio bien. Pero a veces la desesperación no nos deja ver dónde está el bien. ¿Dónde está lo positivo de este momento de dolor? Nosotros no conocemos toda la historia de nuestra vida. A veces juzgamos, como aquel hombre que contrató a un pintor para hacer un cuadro, un mural en su casa. Y el pintor pasó todo el día viendo la pared. Él quería que fuera un fresco, o sea, una pintura en la pared. Hizo unos trazos, unas rayas, otras rayas. El día siguiente, el hombre que había contratado al pintor lo estaba viendo sentado, viendo la pared, haciendo otras rayas. El tercer día se molestó un poco. El dueño de la casa le dijo, mire, yo lo he contratado para que me haga un cuadro, pero ahí solo rayas hay en la pared. Y él dice, usted mira lo que hay ahí en la pared, pero no sabe lo que hay en mi mente. Espérese que la pared tenga todo lo que tengo en mi mente y se va a dar cuenta. Nosotros vemos solo rayas, rayas torcidas. Pero ¿sabes tú lo que Dios tiene en su mente? ¿Conoces tú el plan de Dios? Espera, el reino de los cielos, dice el Señor, es semejante a un tesoro escondido. Y en verdad, sacudiendo los escombros del dolor, descubrimos tesoros escondidos. Por ejemplo, ¿ya te diste cuenta la unidad que están experimentando con tu familia ante este dolor que están enfrentando juntos? Las demás cosas han desaparecido. Pequeños pleitos, contrariedades, discusiones, sin darse cuenta, se están abrazando incluso aquellos de tu familia que ni siquiera se hablaban. ¿Ya te fijaste en el amor que te tienen todos los hermanos que te rodean? El amigo verdadero se conoce en los momentos difíciles. También el dolor hace descubrir el amor que hay en otros corazones. Otro tesoro escondido es la paz.

Otros te dirán que vayas a un centro para que hables con el espíritu del que ha muerto. Muchos te hablarán. Tú sentirás el deseo de escuchar y quieres ir. Yo te voy a decir una cosa, hermano. Escucha la palabra del Señor. No es necesario que cambies de iglesia ahora. Es necesario que cambies de vida. Y ese cambio de tu vida será un tesoro escondido. ¿Cuántos testimonios tenemos de un padre que cambia al ver a su hijo que muere? De un hijo que promete ante la tumba de su madre dejar un vicio. He visto recientemente a un hermano alcohólico abandonar el vicio por fidelidad a un hermano que ha muerto llevándose la promesa. ¿Por qué no aprovechas este momento para que este sea el que marque el cambio del rumbo de tu vida? Y he ahí un tesoro escondido. La muerte de un ser querido se convierte para nosotros en el nacimiento de una nueva vida. Vida familiar más unida, vida con los amigos más unida y vida más unida a Dios. En realidad, en todo esto, hay un tesoro escondido.

La muerte de un ser querido es también una oportunidad para reflexionar sobre el valor de la vida, de nuestro tiempo. Valoramos lo que somos y lo que tenemos. ¿Cuántas veces? Las mejores palabras las dejamos para el final. Las flores las regalamos al que ha muerto. Y sin embargo, cuando viven a nuestro lado, ni una flor, ni una palabra. Debemos aprender a valorar nuestra existencia y hacer lo que tenemos que hacer durante el tiempo en el que el Señor nos permite estar sobre esta tierra. Cuando llega un amigo, por ejemplo, a visitarnos, tú le pasas adelante a tu casa, le das un periódico, una revista, le pones el televisor, le dices, discúlpame que estoy ocupado. Cuando el amigo te dice, bueno, ya me voy, ay, si no hemos ni podido platicar, te pones a platicar cuando él se sube al autobús, cuando está a punto, dice, ay, mira, lo más importante, se me olvidaba decirte, y le tienes que gritar, a ver cuándo vienes de nuevo. Se está yendo. No tuviste el tiempo, no aprovechaste. ¿Cuántos esposos están hoy discutiendo? ¿Cuántos papás con sus hijos? ¿Cuántos amigos, hermanos peleando? Pero si muriera uno de ellos ahora mismo, tú irías corriendo a decir, por si todavía me oyes, perdóname, mira, si yo te quiero, lo que pasa es que estaba esperando que te pasara la cólera. Hermano, ¿cuánto tiempo más vas a vivir?

vivimos la vida en una sola carrera. Y ya vas a ver, cuando vayan en nuestro entierro, el féretro nuestro van a llevarlo despacio, y el automóvil en el que vaya nuestro féretro va a ser muy lento su camino. ¿Y ahora cómo andamos? Corriendo, no tenemos tiempo para nada. La muerte nos hace pensar alto, valora la vida. Mi vida, tu vida, la vida de los demás. Qué hermoso es cuando el apóstol San Pedro, en la casa de Cornelio, él describe la vida de Jesús y la resume en una sola frase, que sería un bello epitafio para nosotros. Dios a Jesús de Nazaret le ungió con el Espíritu Santo y con poder, y él pasó haciendo el bien y curando a todos. Hechos de los Apóstoles, capítulo 10, versículo 38, la frase que resume la vida de Jesús: un hombre ungido por Dios que pasó haciendo el bien. ¿Cuándo vas a morir, hermano? ¿Cuánto tiempo más crees que vas a vivir? En una iglesia había un rótulo bien lindo que decía: celebra esta misa como si fuera la última misa de tu vida. ¿Por qué no ponemos ese rótulo en nuestra vida? Voy a vivir este día como si fuera el último. ¿Cuántas promesas hacemos cuando nos hemos escapado de morir o de una enfermedad? Ahora sí, más tiempo con mis hijos. Ahora sí, más tiempo en mi familia. Ahora sí, voy a ir a la iglesia. Y luego se olvidan esas promesas. Este es un gran momento. ¿Estás viviendo lo que debes vivir? ¿Estás entregando lo que debes entregar? ¿Estás diciendo las palabras amables? ¿Estás dando los besos que tienes que dar, o esperas dárselo al cadáver de una persona que ha muerto? Flores. ¿Estás dando la flor a tiempo ahora, o estás ahorrando el dinero para comprar flores cuando se mueran las personas? Hazlo ahora. Valora tu existencia y la existencia de los demás. Pasa como Jesús, haciendo el bien mientras te sea posible. Si tienes una sonrisa, dala ahora. Si tienes una flor, dámela ahora. Si tienes un abrazo, abrázame ahora. Estrecha mi pecho y siente un corazón que palpita como el tuyo. Si tienes un beso, ponlo en la frente cansada de una madre, de un padre, de un hijo, de una esposa, de un hermano. No lo pongas en la frente fría de un cadáver. Cualquier cosa que vas a hacer, como lo dijo Jesús, hazlo pronto. Y tiene que ser ahora, en este momento. Se cuenta en la vida de San Juan Bosco que uno de sus discípulos más aventajados, como era Santo Domingo Savio, estaba jugando un partido de fútbol. Y San Juan Bosco lo llamó: Domingo, ven acá. Si yo te dijera que vas a morir dentro de una hora, ¿qué harías? Y el santo dijo: seguiría jugando el partido porque no ha terminado todavía. ¿Sabes qué quiere decir eso? Estaba listo para morir. Si yo te dijera, hermano, que te quedan 2 días para morir a ti, ¿qué harías? ¿Estás listo? ¿Estás preparado? La muerte es un fenómeno que se va acercando. Se murieron los de África, los de Biafra. Se murieron los de Vietnam. Se murieron los de la India. Se murieron los de la inundación. Se murieron los de aquel accidente impersonal. Se murieron. Luego fue: te moriste. Te moriste, hermano. Se murió aquel que tú conocías, que convivía contigo. Y el fenómeno va más cerca: me morí. Llega la muerte a mí. ¿Estoy preparado para hacerlo? Si murieras esta noche, ¿dónde amanecerías mañana? Claro, algunos dicen: ay, mire, yo no creo en eso. Usted, yo vivo la vida con la filosofía del aprovechate, gaviota, que después de esta no hay otra. Yo creo que lo comido es lo seguro, que si me muero me acabo. Pues crees muy mal. Ah, pero ¿quién ha resucitado para decir que es cierto que existe otra vida? Pero ¿quién ha resucitado para decir que no es cierto? Sin embargo, nosotros tenemos el testimonio de Jesús. Y ahora los mismos científicos están hablando de la vida después de la vida.
de aquellos que han tenido muertes aparentes y muertes clínicas y han resucitado y han contado que se van acercando a una luz y que al pasar de ese umbral de luz ya no pueden regresarse y ven la figura de Jesús que los está esperando. Hermano, es cierto, no es un argumento de predicador, no es un consuelo para gente ignorante. La muerte es una puerta que se abre a la eternidad. Prepárate hoy para vivir la eternidad. La muerte de un ser querido entonces nos hace valorar nuestro tiempo sobre esta tierra. Nos hace valorar el tiempo de los demás. ¿Cuánto tiempo va a vivir tu madre? ¿Crees que va a estar todavía otros 50 años más como para que tú dejes la visita para otro día? ¿Cuánto tiempo van a durar tus hijos? ¿Cuánto tiempo vas a durar tú para ellos? A vivir a intensidad. Mientras tenemos el tiempo, dejar este mundo un poco mejor que como lo encontramos. Un día iba un hombre en un tren y vio que en toda la orilla del riel del tren, en el camino habían flores muy hermosas. Se acercó al maquinista y le dijo: mire, ¿y esas flores cómo han nacido? El maquinista le señaló: aquel hombre que va sentado en aquel lugar, ese las ha sembrado. Y este hombre, extrañado de ver esas flores en todo el camino, se acercó al que decían que las había sembrado y le preguntó: oiga, ¿cómo ha hecho usted para sembrar esas flores? Y él dijo: muy fácil. Yo vivo en el pueblo que pasamos antes y trabajo en el pueblo al que vamos a llegar. Y todos los días por la mañana yo tomo unas semillas de las flores que tengo en el jardín de mi casa. Me siento aquí cerca de la ventana. Tengo 20 años de estar pasando en este mismo camino, tirando semillas, tirando semillas. No todas han nacido, pero muchas ya nacieron. Y ve usted todas las flores del camino, son las mismas que tengo en el jardín de mi casa. Y aquel hombre pensó: así tendría que ser nuestra vida. Sacar de lo mejor que hay en nuestro corazón para sembrarlo mientras vamos pasando. Y al final de nuestro camino miraremos hacia atrás. Dejamos el sendero un poquito mejor que como lo encontramos. Es el momento. Hoy estás vivo. Hoy viven las personas a las que amas. Hoy quedan vivos todavía una de esas personas que amas. No pierdas el tiempo. Y ahora mismo también, prepárate al encuentro con tu Dios. El libro de Hechos de los Apóstoles, en el capítulo 12, versículo del 1 en adelante, dice algo tremendo. Por aquel tiempo el rey Herodes echó mano a algunos de la iglesia para maltratarlos. Hizo morir a espada a Santiago, el hermano de Juan. Al ver que esto les gustaba a los judíos, llegó también a apresar a Pedro. Eran los días de los ácimos. Le apresó pues y le encarceló. Le confió a 4 piquetes de 4 soldados cada uno para que lo custodiasen. Así pues, Pedro estaba en la cárcel mientras la iglesia oraba insistentemente a Dios por él. Cuando ya Herodes le iba a presentar, aquella misma noche estaba Pedro durmiendo entre 2 soldados atados con 2 cadenas. También había delante de la puerta centinelas que cuidaban. De pronto el ángel del Señor iluminó la celda y se llenó de luz, y el ángel despertó a Pedro diciéndole: levántate, aprisa. Se cayeron las cadenas de sus manos. Le dijo el ángel: ponte la ropa y el calzado. Así lo hizo y luego le dijo: ponte el manto y me sigues. Palabra de Dios, te alabamos, Señor. La noche antes de que lo mataran, ¿qué estaba haciendo Pedro? Estaba durmiendo. ¿Usted dormiría si yo le digo: mire, mañana muere? ¿Usted dormiría hoy por la noche? Estoy seguro que no. Y el ángel tuvo que despertar a Pedro: ponte la ropa, ponte el calzado, ponte el manto. O sea que él se había acostado como todos los días, se quitó su ropa, se quitó sus zapatos, dijo buenas noches a los soldados, aunque él sabía que era la última noche de su vida. ¿Por qué estaba durmiendo? Porque él sabía que su carrera había sido bien corrida. He llegado a la meta, mantengo la fe, como dirá el apóstol San Pablo. Hermano, no esperes hasta el último momento. Prepárate ahora. ¿Cuántas veces, sin ofender a nadie, esperamos hasta que el enfermo ya no oye, no entiende, para llamar al sacerdote para que se confiese? Y luego el sacerdote llega a decir: por si todavía me oyes, yo absuelvo tus pecados, hazlo ahora. Ahora puedes asistir a la iglesia. Hoy puedes empezar una nueva vida.
que la muerte de este ser querido marque para ti el comienzo de una nueva vida y que la paz del Señor esté en tu corazón.

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2: 3 de la mañana.
3: 3 de la mañana.
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8: A las 3 de la tarde de aquel Viernes Santo, se consumó la prueba máxima del amor del Padre en Cristo, Cordero Humilde. Invocamos la bondad de Dios con el rosario de la Divina Misericordia para unir nuestra vida al dolor salvífico de Jesús en la cruz.
9: Padre nuestro, que estás en el cielo, santificado sea tu nombre. Venga a nosotros tu reino. Hágase tu voluntad en la tierra como en el cielo. Danos hoy nuestro pan de cada día. Perdona nuestras ofensas, como también nosotros perdonamos a los que nos ofenden. No nos dejes caer en la tentación y líbranos del mal. Amén. Dios te salve María, llena eres de gracia, el Señor es contigo. Bendita tú entre todas las mujeres y bendito es el fruto de tu vientre, Jesús. Santa María, Madre de Dios, ruega por nosotros pecadores, ahora y en la hora de nuestra muerte. Amén. Creo en Dios Padre Todopoderoso, Creador del cielo y de la tierra. Creo en Jesucristo, su único Hijo, nuestro Señor, que fue concebido por obra y gracia del Espíritu Santo. Nació de Santa María Virgen, padeció bajo el poder de Poncio Pilato, fue crucificado, muerto y sepultado, descendió a los infiernos, al tercer día resucitó de entre los muertos, subió a los cielos y está sentado a la derecha de Dios Padre Todopoderoso. Desde ahí ha de venir a juzgar a los vivos y a los muertos. Creo en el Espíritu Santo, la Santa Iglesia Católica, la comunión de los santos, el perdón de los pecados, la resurrección de la carne y la vida eterna. Amén.

El que rece este rosario estará cubierto por un gran manto de misericordia en la vida, pero especialmente en la hora de la muerte. Por el rezo de este rosario, me place dar lo que me pidan, si es compatible con mi voluntad.

0: A las 3 de la tarde de aquel Viernes Santo, se consumó la prueba máxima del amor del Padre en Cristo, Cordero Humilde. Invocamos la bondad de Dios con el Rosario de la Divina Misericordia para unir nuestra vida al dolor salvífico de Jesús en la cruz.
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2: 3:30 de la mañana.
3: 3:30 de la mañana.
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1: Hola, queridísimos hermanos, hola, queridísimas hermanas. Bienvenidos, bienvenidas sean todos ustedes a este su programa Solas con Él Solo. Yo soy su servidor, Manuel Castro. Con alegría, con constancia, con entrega, vengo a ustedes para compartir la palabra, para compartir lo que a través de su gracia el Señor ha permitido aprender para transmitirlo a ustedes, para que se fortalezcan en la palabra, para que se fortalezcan en el camino, para que se esperancen, para que se alegren, para que este tránsito, pues, por esta vida, sea más alegre, sea acompañado, no sea solo, porque el Señor, a través de su palabra, se manifiesta en nuestras vidas. Y eso es lo que yo vengo a comunicarles. Vengo a compartir con todos ustedes, para que, vuelvo a repetir, que no nos sintamos tristes, no sintamos que vamos solos en el camino, sintamos que vivimos las mismas circunstancias, los mismos dolores, pasamos todos, y en esto debemos de, ya como así como el Padre Dios mandó a sus apóstoles, a sus discípulos de dos en dos, así significarles a cada uno de nosotros que somos llamados a salvarnos todos y a anunciarle a todo el mundo las maravillas que Dios hace, para que así nadie se queje o alegue ignorancia de que nunca escuchó hablar a nadie de Dios, hablar a nadie del Señor Jesús, que es el que con su voluntad vino a salvarnos. Ya pasamos el domingo de la Ascensión, aunque la Ascensión, ustedes saben que fue el jueves de la semana pasada, pero por razones pastorales, por razones de poder formar a toda la feligresía, que reciban a través de la homilía o de las homilías de los sacerdotes toda la riqueza que la Santa Madre Iglesia ofrece en la celebración de estas fiestas, de estos acontecimientos, entonces se hace el domingo. Poca es la gente que va el día de semana y un poquito más el domingo, a abrevar en la palabra del Señor. Y ya solo nos falta una semana más, ya estamos en Pentecostés y volvemos al tiempo ordinario, fortalecidos por todo este tiempo especial que hemos vivido. Y es necesario remarcar o recordar, mejor dicho, todas las cosas que hemos vivido en estos días desde la resurrección a la ascensión, o sea, al domingo de la ascensión. Han sucedido, se han recordado los misterios que han estado siempre ahí dispuestos, presentes a la luz de la humanidad para que descubra realmente la presencia de Dios en la historia del humano. Y se han dicho muchas verdades. Se han recordado muchas verdades, porque tampoco somos llamados a tergiversar absolutamente nada de lo que ahí se ha narrado. Y así como en, qué sé yo, como cuando después de la resurrección el Señor se encuentra con los dos discípulos, los discípulos de Emaús, les explica las escrituras y parte para ellos el pan, nos dice, así como San Esteban, que le hace la explicación de toda la historia de la salvación y aún así lo sacrifican, así como Pablo ha sostenido y así Pedro también les explica a cada uno de los judíos, así como el valor que ellos tuvieron de predicar el evangelio, que primero lo hacían en plazas, en la calle, en los campos y todo lo demás, ahí les reclamaba, pero después se llenaron de valor que da, de fortaleza que da el Espíritu Santo, y se fueron a la boca del lobo, a las sinagogas, a predicar ahí donde estaban todos los doctores, y sufrieron la mayoría la misma suerte que el Señor Jesús, los mismos engaños, las mismas triquiñuelas, los mismos testigos falsos, y que aún así ellos dieron su vida por la verdad, por pregonar la buena nueva, porque nadie da su vida por una mentira, sino que por la verdad. Yo no he cambiado mi vida, yo no he dejado casi todo, y digo casi todo, porque siempre uno está guardando una cosa, siempre lo detiene una cosa. Casi todo, poco o casi nada me falta para sacarlo todo de mí y que pueda habitar realmente Jesucristo. Y ahí es donde sufrimos, ahí es donde lloramos, porque se nos arrancan de raíz todas aquellos brotes que hacen daño, al árbol de la vida, pero así es, así tiene que ser. Por eso digo casi todo, llegará un momento antes de que yo muera que los arrancaré todos y los sacaré de las raíces. Por eso me empeño, por eso lucho, por eso en cada momento de mi vida busco realmente acercarme al Señor con todas las imperfecciones, con todos los pecados que cada uno de nosotros vive. Pero porque soy pecador, estoy en la iglesia. Si fuera santo, no estuviera aquí. Ahora se hablaría de otra forma, pero estoy en el proceso de santidad, estoy en el camino de santidad. Porque si nosotros no creemos esto, entonces no hacemos nada. Entonces, recordamos misterios revelados a través de las escrituras en este tiempo desde la ascensión, desde la resurrección a la ascensión, verdades que aún sostiene la iglesia. De esa

propia inteligencia y sabiduría. Y volvemos a recordar importantes verdades ya reveladas, que están sostenidas en las Sagradas Escrituras, que están explicadas en cuantos y tantos documentos de la Iglesia que llama a la humanidad a convertirse al Señor, a limar las asperezas para que vivamos realmente en paz. Por ejemplo, en los transcursos de estos días se borró el temor de la muerte que tenían los apóstoles, y el temor de la muerte que nosotros hemos sostenido desde que nacemos. Y decir, y fue proclamada la inmortalidad, ¿o no es cierto? ¿O no es cierto que por la resurrección de Jesucristo nos hace el adelanto de que nosotros también resucitaremos, no solo en el alma, sino también en el cuerpo? En esos días, mediante un soplo del Señor, recibieron todos los apóstoles el Espíritu Santo, y con ello fue también anunciado ese beneficio para todos y cada uno de nosotros. Antes existía el Espíritu Santo, pero no se había hablado de él. Juan bautizó con agua, pero vendrá uno en que va a bautizar con fuego, agua y fuego. Ya no lo vamos a ver cara a cara, lo adoraremos en espíritu, en verdad, a Dios, porque Dios es espíritu, no tiene cuerpo y es la verdad. Aún en esos días, con todas las bemoles y con todas las cosas, que los arrebatos, las cóleras, las dudas, las negaciones de Pedro, fue instituido Pedro, y por encima de los demás, al cuidado del aprisco del Señor, le guste o no, lo crean o no. Después de haber recibido las llaves del reino y de haberle dicho lo que ates en la tierra va a ser atado en el cielo, lo que desates en la tierra será desatado en el cielo. Eso lo dijo el Señor. ¿Quién lo puede dudar? ¿Quién puede decir que el Señor, a través del sacerdote, perdona, desata, amarra todo lo que nosotros hacemos? Es decir, el Señor, después de la resurrección, se encontró con unos, después a varios, se juntó con más de uno de los discípulos, lo regañó, como nos puede regañar ahora a nosotros, y nos puede decir, qué duros son ustedes para creer, porque estaban temerosos, turbados, porque estaban tristes, porque no habían comprendido, porque tenían dudas y no podían disipar esa duda. Pero una vez iluminados por el Señor, como las dudas que nosotros tenemos, ¿de dónde, qué voy a hacer yo? ¿De dónde vengo? ¿Para qué he sido creado? Ahora nosotros sabemos que no somos un número más de las estadísticas mundiales de los habitantes. Somos hijos de Dios por adopción, somos hermanos de Cristo. Nuestro corazón ha sido iluminado, ha sido sacado de la desgracia en que nos encontrábamos, en el rencor, en el odio, en la mezquindad. Vino a disipar

0: realmente nuestras tinieblas y de tibios se convirtieron en ardientes y les dio fortaleza. No dijeron, vamos a ir, nos vamos a ir mañana, tempranito. Ahí mismo se regresaron y les puso un corazón ardiente al abrirles la riqueza de las escrituras, lo que significaban al explicarles y a demostrarles en la fracción del pan. Cuando estaban con él sentados a la mesa, que fueron capaces de abrir los ojos, siendo capaces de contemplar la naturaleza gloriosa, divina de nuestro Señor Jesucristo, transformada en este momento. Es decir, en todo este tiempo maravilloso, después del acontecimiento de la inauguración de la noticia de la vida eterna para cada uno de nosotros, vuelvo a repetir, a través de la resurrección del Señor Jesús, es decir, la providencia divina se ocupó de demostrar a propios y a extraños, o insinuándose en el mismo corazón de los demás, que la resurrección del Señor era tan real como había sido su nacimiento. Cristo nació, vivió entre nosotros, murió, fue crucificado, murió, pero resucitó. Y no hay testigo, solo la noche es testigo de la resurrección del Señor Jesús. Y también fue cierta su pasión por nosotros, fue cierto su sufrimiento, fue cierto que lo flagelaron hasta desfigurarlo totalmente y colgarlo desnudo, no vestido, desnudo como un proscrito, como lo peor. Y también fue cierta su muerte. Por eso los apóstoles y los que lo seguían al Señor Jesús, que se sintieron turbados, no creyeron, hasta el mismo momento, inclusive, de la ascensión del Señor. Recuerden lo que dice el pasaje de la Escritura, que unos se posternaron, se inclinaron y otros se quedaron parados allí como viendo, y cómo esto que no entiendo. Son misterios que no vamos a entender, hermanos. Todos los que estaban asustados por la muerte del Señor Jesús en la cruz dudaban de la resurrección, fueron fortalecidos de tal forma de la verdad, que cuando subió el Señor no solo experimentaron tristeza, no experimentaron tristeza, sino que se llenaron de alegría, de gozo. Porque ¿qué dijeron? ¿Qué pensaron? Todo lo que el Señor nos dijo. Les digo estas cosas, dice el Señor, para que crean. Y así recuerden que ya se los he dicho antes. Todo se nos lo explica el Señor Jesús allí, porque Él estaba ahí con nosotros, con ellos, perdón. Ahora nos lo explica el Espíritu Santo, aquello que nosotros no vimos. Lo podemos ver a través de lo que nos explica el Espíritu Santo, aquello que aquellos vivieron, que nosotros no podemos comprender, lo vamos a vivir ahora por la fortaleza y nos dé el Espíritu Santo, las tribulaciones, las tristezas, las alegrías, las penas. Es decir, la realidad es que fue motivo de alegría, de grandeza, el hecho de que la naturaleza humana, en presencia de una multitud, el Señor Jesús ascendiera por encima de la dignidad de todas las criaturas, y para que esta humanidad fuera elevada con Él allá donde están todos los ángeles y por encima de los mismos arcángeles, porque llevó consigo a todos, los llevó cautivos a todos aquellos, porque él nos llevó con Él. Él en su misma humanidad nos llevó, no lo vamos a entender. Es decir, sin que ningún grado de elevación pudiera dar medida a la medida, a esa exaltación, no hay altura que podamos medir a la altura en que ha sido elevada la dignidad del hombre con la ascensión de nuestro Señor Jesucristo, que con Él sube a la presencia del mismo Dios, subimos a la presencia del mismo Dios y hemos sido recibidos por el Padre y estamos realmente juntamente con Jesús entronizados por su naturaleza divina, a la cual le había unido al mismo Dios, nuestro Padre, al mismo Dios que Él nos dejó como Padre. Todos estos momentos que hemos vivido es para fortalecernos a cada uno de nosotros en la fe, para entender el amor del Señor Jesús. Si no entendemos la profundidad de esos misterios, no nos ocupemos hoy de eso. Solo vivamos y estemos con el Señor Jesús, con Él, allí, presentes, en camino, en la ruta, y el Espíritu se encargará de decirnos todo lo que nos tiene que decir, para que así comprendamos, entendamos, y así le creamos, y así le amemos, y así le sirvamos en nuestros hermanos aquí en la tierra, mientras dure nuestro tránsito, para que así, certeros, seguros y confiados en su misericordia, lleguemos un día a habitar con Él en la vida eterna. Esa es nuestra fe. Eso es lo que vivimos en este tiempo de la resurrección a la ascensión. Reafirmamos misterios de verdades que ya se nos han dicho y que solo se nos refrescan, para que retomemos nosotros el camino y confiados transitemos este tiempo que nos corresponde pasar. Padre Dios, sabemos que con la resurrección de tu Hijo, que vino a ser tu sola voluntad, has inaugurado para nosotros la vida eterna, la esperanza de habitar contigo eternamente, por siempre y para siempre, y que en el día del juicio, Señor, los que tú tengas a bien llamar a juicio, estemos confiados en tu misericordia por las obras de amor que hayamos realizado, por la obediencia que hayamos manifestado en nuestra vida a las palabras de tu Hijo amado, nuestro Redentor, nuestro Señor Jesucristo, que Dios y vive contigo, para que así, tomados de la mano de nuestro Señor Jesús, nos presente ante ti como sus amigos y tú nos invites a pasar a gozar del banquete que nos has preparado. Danos la fuerza para hacerle violencia y la lucha al pecado, para hacernos a ti constantemente, fortalecernos en ti y amarte, así como Cristo nos ama y como tú amas a tu Hijo Jesucristo, y hacernos en un solo amor profundo e inmarcesible. Amén.
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1: A esta hora de la madrugada, vamos todos juntos a orar con el Santo Rosario. Hoy es sábado y meditamos los misterios de gozo, que nos afirman la certeza del nacimiento de Jesús, que ha venido a salvarnos y rescatarnos. Pongamos todos nuestros proyectos, nuestros dolores, nuestras fatigas, y hagamos una comunidad orante junto a la Virgen. Jesús es el camino, y con ella caminamos.

0: rogamos por el alma de Felicia García, Tony Funes, Roque Jacinto Funes, Manuel Vázquez, Roger Vallejo, Susana Velázquez, Pastor Funes, Miguel Ángel Funes García, Pedro Roberto Funes García, Santos Máxima Funes, Francisca Flores, Sebastiana Funes, José Patrocinio García, Bernardo Funes Canales, Trinidad Hernández Gómez, Feliciano Canales Funes, Florentino Canales Funes, José María Posadas Vaca, Audelia Flores, Francisco Martínez, Jeremía López, Eva Elia García, Pedro Antonio Flores Colindes, Mario Aquiles Ucles Herrera, Eliseo Hernández, Moisés García, Lucía Rocibel Granados Meléndez. Pedimos por la salud de Juan José Reyes Mejía y por los matrimonios Funes Vázquez y Funes Oyuela. También oramos por el alma de Oscar Daniel Sosa, Alicia De Sali, Amanda Reyes, Concho Reyes, Armando Rosa Funes, Isabel Midense de Pineda y por la familia Sosa Aguilar, Ábalos Mansor, Argüello Humansor. Y oramos también por las ánimas del purgatorio. Rogamos por el alma de Sirian Alicia Wester Orellana, Pastor Orellana Tábora, Alicia Mercedes Villa Hernández, Juana María Orellana Villa y los difuntos de la familia Villa Hernández, familia Orellana Tábora. Rogamos también por el alma de Raúl Granados Acosta, María Elena Granados, Mirna Rosario Granados, Julio César Marín. También oramos por el alma de María de Jesús Martínez Cruz, María Evangelista Martínez Cruz, Edwin Bartolo Andrade Espinal. En esta mañana oramos en este Santo Rosario por el alma de Miguel Ángel Zúñiga Durón, Manuel de Jesús Serrato, Danilo Aceituno. Rogamos por el alma de Hilda Marina Salvador Flores, Gavina Magdalena García, Juan Pablo Flores, María Eliodora Flores García, Seferina Cáliz, Marco Antonio Flores García, Enrique Salvador Funes. Oramos también por el alma de Cristina Hernández, Domingo Salvador Cáliz. En esta mañana pedimos al Sagrado Corazón y a la Divina Providencia por la protección de Alba Paz, Tito Moreno, Elías Eduardo Moreno. Rogamos por el alma de Bienvenida Savillón Fernández, Maynor Hugo Savillón Savillón y por la familia Savillón Fernández. Seguimos orando y lo hacemos por el alma de Carmen Aguilar Martel, María Antonia Ramos, Gema Suyapa Maldonado, Irene Martel, viuda de Mauri, Rafael Núñez España, Manuel Rodríguez, Elvir, Juana Medina Enamorado, Gracia María Rubio, Carmen Marixa Núñez Medina, José Armando Romero, Miriam Coto. En esta mañana, en este Santo Rosario, pedimos por la salud de Marcial Enamorado Pérez, Ernesto Esles. Oramos también por el alma de Leslie Marina Sierra, Emilia Sierra, Aurelia Ávila, Ana Rosa Ávila Velázquez, Lucas Sierras Espinosa, Lesbin Daniel Ávila Caballero, Nahum Betancur, Hidalino Vázquez, María Felicita Ávila.
1: Vamos a contemplar en este día los misterios gozosos, todos por la señal de la Santa Cruz. Creo en Dios Padre Todopoderoso, Creador del cielo y de la tierra. Creo en Jesucristo, su único Hijo, nuestro Señor, que fue concebido por obra y gracia del Espíritu Santo. Nació de Santa María Virgen, padeció bajo el poder de Poncio Pilato. Fue crucificado, muerto y sepultado. Descendió a los infiernos, al tercer día resucitó de entre los muertos. Subió a los cielos y está sentado a la derecha de Dios Padre Todopoderoso. Desde ahí ha de venir a juzgar a los vivos y a los muertos. Creo en el Espíritu Santo, la Santa Iglesia Católica, la comunión de los santos, el perdón de los pecados, la resurrección de la carne y la vida eterna. Amén. Primer misterio, la Anunciación del Ángel a la Santísima Virgen María. del Evangelio de San Lucas, capítulo 1, versículo 28. El ángel le dijo a María: Salve, llena de gracia, el Señor es contigo. Vamos a pedir en este misterio que el Señor nos conceda el fruto de la humildad. Padre nuestro que estás en el cielo, santificado sea tu nombre, venga a nosotros tu reino, hágase tu voluntad en la tierra como en el cielo.
2: Danos hoy nuestro pan de cada día, perdona nuestras ofensas, como también nosotros perdonamos a los que nos ofenden. No nos dejes caer en tentación y líbranos del mal. Amén.
1: Dios te salve María, llena eres de gracia, el Señor es contigo, bendita eres entre todas las mujeres y bendito es el fruto de tu vientre, Jesús.
2: Santa María, Madre de Dios, ruega por nosotros pecadores, ahora y en la hora de nuestra muerte. Amén.
1: Dios te salve María, llena eres de gracia, el Señor es contigo, bendita eres entre todas las mujeres y bendito es el fruto de tu vientre, Jesús.
2: Santa María, Madre de Dios, ruega por nosotros pecadores, ahora y en la hora de nuestra muerte. Amén.
1: Dios te salve María, llena eres de gracia, el Señor es contigo, bendita eres entre todas las mujeres y bendito el fruto de tu vientre, Jesús.
2: Santa María, Madre de Dios, ruega por nosotros pecadores, ahora y en la hora de nuestra muerte. Amén.
1: Dios te salve María, llena eres de gracia, el Señor es contigo, bendita eres entre todas las mujeres y bendito el fruto de tu vientre, Jesús.
2: Santa María, Madre de Dios, ruega por nosotros pecadores, ahora y en la hora de nuestra muerte. Amén.
1: Dios te salve María, llena eres de gracia, el Señor es contigo, bendita eres entre todas las mujeres y bendito el fruto de tu vientre, Jesús.
2: Santa María, Madre de Dios, ruega por nosotros pecadores, ahora y en la hora de nuestra muerte. Amén.
1: Dios te salve María, llena eres de gracia, el Señor es contigo, bendita eres entre todas las mujeres y bendito el fruto de tu vientre, Jesús.
2: Santa María, Madre de Dios, ruega por nosotros pecadores, ahora y en la hora de nuestra muerte. Amén.
1: Dios te salve María, llena eres de gracia, el Señor es contigo, bendita eres entre todas las mujeres y bendito el fruto de tu vientre, Jesús.
2: Santa María, Madre de Dios, ruega por nosotros pecadores, ahora y en la hora de nuestra muerte. Amén.
1: Dios te salve María, llena eres de gracia, el Señor es contigo, bendita eres entre todas las mujeres y bendito es el fruto de tu vientre, Jesús.
2: Santa María, Madre de Dios, ruega por nosotros pecadores, ahora y en la hora de nuestra muerte. Amén.
1: Dios te salve María, llena eres de gracia, el Señor es contigo, bendita eres entre todas las mujeres y bendito el fruto de tu vientre, Jesús.
2: Santa María, Madre de Dios, ruega por nosotros pecadores, ahora y en la hora de nuestra muerte. Amén.
1: Dios te salve María, llena eres de gracia, el Señor es contigo, bendita eres entre todas las mujeres y bendito el fruto de tu vientre, Jesús.
2: Santa María, Madre de Dios, ruega por nosotros pecadores, ahora y en la hora de nuestra muerte. Amén.
1: Gloria al Padre, y al Hijo, y al Espíritu Santo.
2: Como era en el principio, ahora y siempre, por los siglos de los siglos. Amén.
1: Oh Jesús mío, perdona nuestros pecados, líbranos del fuego del infierno, lleva al cielo a todas las almas, especialmente a las más necesitadas de tu misericordia.

0: Segundo misterio, la visitación de la Santísima Virgen María a su pariente Santa Isabel. Del Evangelio según San Lucas, capítulo 1, versículos del 41 al 42. Así que oyó Isabel el saludo de María, se llenó del Espíritu Santo y clamó con fuerte voz: Bendita tú entre las mujeres y bendito el fruto de tu vientre. Vamos a pedir en este misterio que el Señor nos conceda el fruto del amor al prójimo. Padre nuestro que estás en el cielo, santificado sea tu nombre, venga a nosotros tu reino, hágase tu voluntad en la tierra como en el cielo.
1: Danos hoy nuestro pan de cada día, perdona nuestras ofensas, como también nosotros perdonamos a los que nos ofenden. No nos dejes caer en tentación y líbranos del mal.
0: Dios te salve María, llena eres de gracia, el Señor es contigo, bendita eres entre todas las mujeres, y bendito es el fruto de tu vientre, Jesús.
1: Santa María, Madre de Dios, ruega por nosotros pecadores, ahora y en la hora de nuestra muerte. Amén.
0: Dios te salve María, llena eres de gracia, el Señor es contigo, bendita eres entre todas las mujeres, y bendito es el fruto de tu vientre, Jesús.
1: Santa María, Madre de Dios, ruega por nosotros pecadores, ahora y en la hora de nuestra muerte. Amén.
0: Dios te salve María, llena eres de gracia, el Señor es contigo. Bendita eres entre todas las mujeres y bendito el fruto de tu vientre, Jesús.
1: Santa María, Madre de Dios, ruega por nosotros pecadores, ahora y en la hora de nuestra muerte. Amén.
0: Dios te salve María, llena eres de gracia, el Señor es contigo. Bendita eres entre todas las mujeres, y bendito el fruto de tu vientre, Jesús.
1: Santa María, Madre de Dios, ruega por nosotros pecadores, ahora y en la hora de nuestra muerte. Amén.
0: Dios te salve María, llena eres de gracia, el Señor es contigo. Bendita eres entre todas las mujeres, y bendito el fruto de tu vientre, Jesús.
1: Santa María, Madre de Dios, ruega por nosotros pecadores, ahora y en la hora de nuestra muerte. Amén.
0: Dios te salve María, llena eres de gracia, el Señor es contigo. Bendita eres entre todas las mujeres y bendito el fruto de tu vientre, Jesús.
1: Santa María, Madre de Dios, ruega por nosotros pecadores, ahora y en la hora de nuestra muerte. Amén.
0: Dios te salve María, llena eres de gracia, el Señor es contigo. Bendita eres entre todas las mujeres y bendito el fruto de tu vientre, Jesús.
1: Santa María, Madre de Dios, ruega por nosotros pecadores, ahora y en la hora de nuestra muerte. Amén.
0: Dios te salve María, llena eres de gracia, el Señor es contigo. Bendita eres entre todas las mujeres y bendito es el fruto de tu vientre, Jesús.
1: Santa María, Madre de Dios, ruega por nosotros pecadores, ahora y en la hora de nuestra muerte. Amén.
0: Dios te salve María, llena eres de gracia, el Señor es contigo. Bendita eres entre todas las mujeres, y bendito el fruto de tu vientre, Jesús.
1: Santa María, Madre de Dios, ruega por nosotros pecadores, ahora y en la hora de nuestra muerte. Amén.
0: Dios te salve María, llena eres de gracia, el Señor es contigo. Bendita eres entre todas las mujeres, y bendito el fruto de tu vientre, Jesús.
1: Santa María, Madre de Dios, ruega por nosotros.
0: Gloria al Padre, y al Hijo, y al Espíritu Santo.
1: Como era en el principio, ahora y siempre, por los siglos de los siglos. Amén.
0: Oh Jesús mío, perdona nuestros pecados, líbranos del fuego del infierno, lleva al cielo a todas las almas, especialmente a las más necesitadas de tu misericordia.

0: Tercer misterio, el nacimiento del niño Jesús en Belén. Del Evangelio según San Lucas, capítulo 2, versículo 7. María dio a luz a su hijo primogénito y lo envolvió en pañales y lo acostó en un pesebre por no haber sitio para ellos en la posada. Vamos a pedirle al Señor en este misterio que nos conceda el fruto de la pobreza. Padre nuestro que estás en el cielo, santificado sea tu nombre, venga a nosotros tu reino, hágase tu voluntad en la tierra como en el cielo.
1: Danos hoy nuestro pan de cada día, perdona nuestras ofensas, como también nosotros perdonamos a los que nos ofenden. No nos dejes caer en tentación y líbranos del mal. Amén.
0: Dios te salve María, llena eres de gracia, el Señor es contigo, bendita eres entre todas las mujeres y bendito es el fruto de tu vientre, Jesús.
1: Santa María, Madre de Dios, ruega por nosotros pecadores, ahora y en la hora de nuestra muerte. Amén.
0: Dios te salve María, llena eres de gracia, el Señor es contigo, bendita eres entre todas las mujeres y bendito es el fruto de tu vientre, Jesús.
1: Santa María, Madre de Dios, ruega por nosotros pecadores, ahora y en la hora de nuestra muerte. Amén.
0: Dios te salve María, llena eres de gracia, el Señor es contigo, bendita eres entre todas las mujeres y bendito el fruto de tu vientre, Jesús.
1: Santa María, Madre de Dios, ruega por nosotros pecadores, ahora y en la hora de nuestra muerte. Amén.
0: Dios te salve María, llena eres de gracia, el Señor es contigo, bendita eres entre todas las mujeres y bendito el fruto de tu vientre, Jesús.
1: Santa María, Madre de Dios, ruega por nosotros pecadores, ahora y en la hora
0: Dios te salve María, llena eres de gracia, el Señor es contigo. Bendita eres entre todas las mujeres y bendito el fruto de tu vientre, Jesús.
1: Santa María, Madre de Dios, ruega por nosotros pecadores, ahora y en la hora de nuestra muerte. Amén.
0: Dios te salve María, llena eres de gracia, el Señor es contigo. Bendita eres entre todas las mujeres y bendito el fruto de tu vientre, Jesús.
1: Santa María, Madre de Dios, ruega por nosotros pecadores, ahora y en la hora de nuestra muerte. Amén.
0: Dios te salve María, llena eres de gracia, el Señor es contigo. Bendita eres entre todas las mujeres y bendito el fruto de tu vientre, Jesús.
1: Santa María, Madre de Dios, ruega por nosotros pecadores, ahora y en la hora de nuestra muerte. Amén.
0: Dios te salve María, llena eres de gracia, el Señor es contigo. Bendita eres entre todas las mujeres y bendito es el fruto de tu vientre, Jesús.
1: Santa María, Madre de Dios, ruega por nosotros pecadores, ahora y en la hora de nuestra muerte. Amén.
0: Dios te salve María, llena eres de gracia, el Señor es contigo. Bendita eres entre todas las mujeres y bendito el fruto de tu vientre, Jesús.
1: Santa María, Madre de Dios, ruega por nosotros pecadores, ahora y en la hora de nuestra muerte. Amén.
0: Dios te salve María, llena eres de gracia, el Señor es contigo. Bendita eres entre todas las mujeres y bendito el fruto de tu vientre, Jesús.
1: Santa María, Madre de Dios, ruega por nosotros pecadores, ahora y en la hora de nuestra muerte. Amén.
0: Gloria al Padre, y al Hijo, y al Espíritu Santo.
1: Como era en el principio, ahora y siempre, por los siglos de los siglos. Amén.
0: Oh Jesús mío, perdona nuestros pecados, líbranos del fuego del infierno, lleva al cielo a todas las almas, especialmente a las más necesitadas de tu misericordia.

0: Cuarto misterio, la presentación del niño Jesús en el templo. Del Evangelio según San Lucas, capítulo 2, versículos 22. Así que se cumplieron los días de la purificación conforme a la ley de Moisés, llevaron a Jesús a Jerusalén para presentarlo al Señor. Vamos a pedir en este misterio el fruto de la obediencia. Padre nuestro que estás en el cielo, santificado sea tu nombre, venga a nosotros tu reino, hágase tu voluntad en la tierra como en el cielo.
1: Danos hoy nuestro pan de cada día, perdona nuestras ofensas, como también nosotros perdonamos a los que nos ofenden. No nos dejes caer en tentación y líbranos del mal. Amén.
0: Dios te salve María, llena eres de gracia, el Señor es contigo, bendita eres entre todas las mujeres y bendito es el fruto de tu vientre, Jesús.
1: Santa María, Madre de Dios, ruega por nosotros pecadores, ahora y en la hora de nuestra muerte. Amén.
0: Dios te salve María, llena eres de gracia, el Señor es contigo, bendita eres entre todas las mujeres y bendito es el fruto de tu vientre, Jesús.
1: Santa María, Madre de Dios, ruega por nosotros pecadores, ahora y en la hora de nuestra muerte. Amén.
0: Dios te salve María, llena eres de gracia, el Señor es contigo, bendita eres entre todas las mujeres y bendito el fruto de tu vientre, Jesús.
1: Santa María, Madre de Dios, ruega por nosotros pecadores, ahora y en la hora de nuestra muerte. Amén.
0: Dios te salve María, llena eres de gracia, el Señor es contigo, bendita eres entre todas las mujeres y bendito el fruto de tu vientre, Jesús.
1: Santa María, Madre de Dios, ruega por nosotros pecadores, ahora y en la hora de nuestra muerte. Amén.
0: Dios te salve María, llena eres de gracia, el Señor es contigo, bendita eres entre todas las mujeres y bendito el fruto de tu vientre, Jesús.
1: Santa María, Madre de Dios, ruega por nosotros pecadores, ahora y en la hora de nuestra muerte. Amén.
0: Dios te salve María, llena eres de gracia, el Señor es contigo. Bendita eres entre todas las mujeres y bendito el fruto de tu vientre, Jesús.
1: Santa María, Madre de Dios, ruega por nosotros pecadores, ahora y en la hora de nuestra muerte. Amén.
0: Dios te salve María, llena eres de gracia, el Señor es contigo. Bendita eres entre todas las mujeres y bendito el fruto de tu vientre, Jesús.
1: Santa María, Madre de Dios, ruega por nosotros pecadores, ahora y en la hora de nuestra muerte. Amén.
0: Dios te salve María, llena eres de gracia, el Señor es contigo. Bendita eres entre todas las mujeres y bendito es el fruto de tu vientre, Jesús.
1: Santa María, Madre de Dios, ruega por nosotros pecadores, ahora y en la hora de nuestra muerte. Amén.
0: Dios te salve María, llena eres de gracia, el Señor es contigo. Bendita eres entre todas las mujeres y bendito el fruto de tu vientre, Jesús.
1: Santa María, Madre de Dios, ruega por nosotros pecadores, ahora y en la hora de nuestra muerte. Amén.
0: Dios te salve María, llena eres de gracia, el Señor es contigo. Bendita eres entre todas las mujeres y bendito el fruto de tu vientre, Jesús.
1: Santa María, Madre de Dios, ruega por nosotros pecadores, ahora y en la hora de nuestra muerte. Amén.
0: Gloria al Padre, y al Hijo, y al Espíritu Santo.
1: Como era en el principio, ahora y siempre, por los siglos de los siglos. Amén.
0: Oh Jesús mío, perdona nuestros pecados, líbranos del fuego del infierno, lleva al cielo a todas las almas, especialmente a las más necesitadas de tu misericordia.

0: Quinto misterio, el niño Jesús perdido y hallado en el templo. Del Evangelio según San Lucas, capítulo 2, versículo 46. Ya a los tres días lo encontraron en el templo, sentado en medio de los maestros, escuchándolos y preguntándoles. Vamos a pedir en este misterio que el Señor nos conceda el fruto, el gozo de encontrar a Jesús. Padre nuestro que estás en el cielo, santificado sea tu nombre, venga a nosotros tu reino, hágase tu voluntad en la tierra como en el cielo.
1: Danos hoy nuestro pan de cada día, perdona nuestras ofensas, como también nosotros perdonamos a los que nos ofenden. No nos dejes caer en tentación y líbranos del mal. Amén.
0: Dios te salve María, llena eres de gracia, el Señor es contigo, bendita eres entre todas las mujeres, y bendito es el fruto de tu vientre, Jesús.
1: Santa María, Madre de Dios, ruega por nosotros pecadores, ahora y en la hora de nuestra muerte. Amén.
0: Dios te salve María, llena eres de gracia, el Señor es contigo, bendita eres entre todas las mujeres, y bendito es el fruto de tu vientre, Jesús.
1: Santa María, Madre de Dios, ruega por nosotros pecadores, ahora y en la hora de nuestra muerte. Amén.
0: Dios te salve María, llena eres de gracia, el Señor es contigo, bendita eres entre todas las mujeres, y bendito el fruto de tu vientre, Jesús.
1: Santa María, Madre de Dios, ruega por nosotros pecadores, ahora y en la hora de nuestra muerte. Amén.
0: Dios te salve María, llena eres de gracia, el Señor es contigo, bendita eres entre todas las mujeres, y bendito el fruto de tu vientre, Jesús.
1: Santa María, Madre de Dios, ruega por nosotros pecadores, ahora y en la hora de nuestra muerte. Amén.
0: Dios te salve María, llena eres de gracia, el Señor es contigo. Bendita eres entre todas las mujeres, y bendito el fruto de tu vientre, Jesús.
1: Santa María, Madre de Dios, ruega por nosotros pecadores, ahora y en la hora de nuestra muerte. Amén.
0: Dios te salve María, llena eres de gracia, el Señor es contigo. Bendita eres entre todas las mujeres y bendito el fruto de tu vientre, Jesús.
1: Santa María, Madre de Dios, ruega por nosotros pecadores, ahora y en la hora de nuestra muerte. Amén.
0: Dios te salve María, llena eres de gracia, el Señor es contigo. Bendita eres entre todas las mujeres y bendito el fruto de tu vientre, Jesús.
1: Santa María, Madre de Dios, ruega por nosotros pecadores, ahora y en la hora de nuestra muerte. Amén.
0: Dios te salve María, llena eres de gracia, el Señor es contigo. Bendita eres entre todas las mujeres y bendito es el fruto de tu vientre, Jesús.
1: Santa María, Madre de Dios, ruega por nosotros pecadores, ahora y en la hora de nuestra muerte. Amén.
0: Dios te salve María, llena eres de gracia, el Señor es contigo. Bendita eres entre todas las mujeres y bendito el fruto de tu vientre, Jesús.
1: Santa María, Madre de Dios, ruega por nosotros pecadores, ahora y en la hora de nuestra muerte. Amén.
0: Dios te salve María, llena eres de gracia, el Señor es contigo. Bendita eres entre todas las mujeres y bendito el fruto de tu vientre, Jesús.
1: Santa María, Madre de Dios, ruega por nosotros pecadores, ahora y en la hora de nuestra muerte. Amén.
0: Gloria al Padre, y al Hijo, y al Espíritu Santo.
1: Como era en el principio, ahora y siempre, por los siglos de los siglos. Amén.
0: Oh Jesús mío, perdona nuestros pecados, líbranos del fuego del infierno, lleva al cielo a todas las almas, especialmente a las más necesitadas de tu misericordia.

0: por las intenciones de nuestro Santo Padre, el Papa Juan Pablo II, pidamos también por las intenciones de nuestro obispo y también de nuestros párrocos. Dios te salve, María, llena eres de gracia, el Señor es contigo. Bendita eres entre todas las mujeres y bendito el fruto de tu vientre, Jesús.
1: Santa María, Madre de Dios, ruega por nosotros pecadores, ahora y en la hora de nuestra muerte. Amén.
0: Pidamos al Señor que nos conceda el don de la fe. Dios te salve, María, llena eres de gracia, el Señor es contigo. Bendita eres entre todas las mujeres y bendito el fruto de tu vientre, Jesús.
1: Santa María, Madre de Dios, ruega por nosotros pecadores, ahora y en la hora de nuestra muerte. Amén.
0: Pidámosle al Señor que nos conceda el don de la esperanza. Dios te salve, María, llena eres de gracia, el Señor es contigo. Bendita eres entre todas las mujeres y bendito el fruto de tu vientre, Jesús.
1: Santa María, Madre de Dios, ruega por nosotros pecadores, ahora y en la hora de nuestra muerte. Amén.
0: Pidamos también el don de la caridad. Dios te salve, María, llena eres de gracia, el Señor es contigo. Bendita eres entre todas las mujeres y bendito el fruto de tu vientre, Jesús.
1: Santa María, Madre de Dios, ruega por nosotros pecadores, ahora y en la hora de nuestra muerte. Amén.
0: Gloria al Padre, y al Hijo, y al Espíritu Santo.
1: Como era un principio, ahora y siempre, por los siglos de los siglos. Amén.
0: Recitamos todos la salve. Dios te salve, Reina y Madre de misericordia, vida, dulzura y esperanza nuestra. Dios te salve, a ti llamamos los desterrados hijos de Eva. A ti suspiramos, gimiendo y llorando en este valle de lágrimas. Ea pues, Señora, abogada nuestra, vuelve a nosotros esos tus ojos misericordiosos, y después de este destierro, muéstranos a Jesús, fruto bendito de tu vientre. Oh clementísima, oh piadosa, oh dulce Virgen María, ruega por nosotros, Santa Madre de Dios, para que seamos dignos de alcanzar las promesas de nuestro Señor Jesucristo. Amén. Señor, ten piedad de nosotros.
1: Señor, ten piedad de nosotros.
0: Cristo, ten piedad de nosotros.
1: Cristo, ten piedad de nosotros.
0: Señor, ten piedad de nosotros.
1: Señor, ten piedad de nosotros.
0: Cristo, óyenos.
1: Cristo, óyenos.
0: Cristo, escúchanos.
1: Cristo, escúchanos.
0: Dios Padre Celestial,
1: ten piedad de nosotros.
0: Dios Hijo Redentor del mundo,
1: ten piedad de nosotros.
0: Dios Espíritu Santo,
1: ten piedad de nosotros.
0: Santísima Trinidad, un solo Dios,
1: ten piedad de nosotros.
0: Santa María,
1: ruega por nosotros.
0: Santa Madre de Dios,
1: ruega por nosotros.
0: Santa Virgen de las Vírgenes, Madre de Cristo,
1: ruega por nosotros.
0: Madre de la Iglesia,
1: ruega por nosotros.
0: Madre de la Divina Gracia,
1: ruega por nosotros.
0: Madre Purísima,
1: ruega por nosotros.
0: Madre Castísima,
1: ruega por nosotros.
0: Madre Virgen,
1: ruega por nosotros.
0: Madre Sin Mancha,
1: ruega por nosotros.
0: Madre Inmaculada,
1: ruega por nosotros.
0: Madre Amable,
1: ruega por nosotros.
0: Madre Admirable,
1: ruega por nosotros.
0: Madre del Buen Consejo,
1: ruega por nosotros.
0: Madre del Creador,
1: ruega por nosotros.
0: Madre del Salvador,
1: ruega por nosotros.
0: Virgen Prudentísima,
1: ruega por nosotros.
0: Virgen digna de veneración,
1: ruega por nosotros.
0: Virgen digna de alabanza,
1: ruega por nosotros.
0: Virgen Poderosa,
1: ruega por nosotros.
0: Virgen Clemente,
1: ruega por nosotros.
0: Virgen Fiel,
1: ruega por nosotros.
0: Modelo de Santidad,
1: ruega.
0: Espejo de justicia,
1: ruega por nosotros.
0: Trono de sabiduría,
1: ruega por nosotros.
0: Causa de nuestra alegría,
1: ruega por nosotros.
0: Vaso espiritual,
1: ruega por nosotros.
0: Vaso digno de honor,
1: ruega por nosotros.
0: Vaso insigne de devoción,
1: ruega por nosotros.
0: Rosa mística,
1: ruega por nosotros.
0: Torre de marfil,
1: ruega por nosotros.
0: Casa de oro,
1: ruega por nosotros.
0: Arca de la Alianza, Puerta del Cielo,
1: ruega por nosotros.
0: Estrella de la Mañana,
1: ruega por nosotros.
0: Salud de los Enfermos,
1: ruega por nosotros.
0: Refugio de los Pecadores,
1: ruega por nosotros.
0: Consuelo de los Afligidos,
1: ruega por nosotros.
0: Auxilio de los Cristianos,
1: ruega por nosotros.
0: Reina de los Ángeles,
1: ruega por nosotros.
0: Reina de los Patriarcas,
1: ruega por nosotros.
0: Reina de los profetas,
1: ruega por nosotros.
0: Reina de los apóstoles,
1: ruega por nosotros.
0: Reina de los mártires,
1: ruega por nosotros.
0: Reina de los confesores,
1: ruega por nosotros.
0: Reina de las vírgenes,
1: ruega por nosotros.
0: Reina de todos los santos,
1: ruega por nosotros.
0: Reina concebida sin pecado original,
1: ruega por nosotros.
0: Reina llevada al cielo,
1: ruega por nosotros.
0: Reina del Santísimo Rosario,
1: ruega por nosotros.
0: Reina de la familia,
1: ruega por nosotros.
0: Reina de la paz,
1: ruega por nosotros.
0: Cordero de Dios, que quitas el pecado del mundo, ten piedad de nosotros. Cordero de Dios, que quitas el pecado del mundo,
1: ten piedad de nosotros.
0: Cordero de Dios, que quitas el pecado del mundo, danos la paz. Ruega por nosotros, Santa Madre de Dios,
1: para que seamos dignos de alcanzar las promesas de nuestro Señor Jesucristo.
0: Oremos. Te rogamos, Señor, concedas a nosotros, tus siervos, gozar de perpetua salud de alma y cuerpo, y por la gloriosa intercesión de la bienaventurada siempre Virgen María, seamos libres de las tristezas de este mundo y gocemos de las eternas alegrías del cielo. Por Jesucristo nuestro Señor.
1: Amén.
0: En el nombre del Padre, y del Hijo, y del Espíritu Santo. Amén.
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¿Cómo estamos? Aquí estamos ya en este sábado especialísimo. Un buen sábado para poder disfrutarlo. Día que siempre lo dedicamos a nuestra madre, la Virgencita María. Bueno, le cuento que hoy venimos con una idea muy buenísima también. Pero antes vamos a hacer una sugerencia que nos han mandado ahí. Nos ha dicho alguien por ahí, un gran amigo nuestro, una persona que se ha reportado con nosotros, nos ha dicho que siempre hagamos una oración y nosotros vamos a hacer la oración de todos los católicos. Entonces, únase con nosotros ahí ahorita porque vamos a hacer la oración del Padre Nuestro. Padre Nuestro que estás en el cielo, santificado sea tu nombre. Venga a nosotros tu reino, hágase tu voluntad en la tierra como en el cielo. Danos hoy nuestro pan de cada día. Perdona nuestras ofensas como también nosotros perdonamos a los que nos ofenden. No nos dejes caer en la tentación y líbranos del mal. Amén. Bueno, en el nombre del Padre, del Hijo, del Espíritu Santo. Amén. Comenzamos entonces este día tan especial. Le decimos que hoy venimos solamente, ya desde este sábado en adelante, todos los sábados vamos a tener solo música ranchera, pero de esa música ranchera, como decimos nosotros, de conjuntos de cuerda, de la mera mera nuestra, de allá de la zona de lo que suena allá por Reitoca, por allá por Capulín del Trapiche, por Linaca, por Olancho, de ese tipo de música, le digo, vamos a tener solo música de la mera buena. Bueno, lo vamos entonces con la primera. Ministerio Santa Cruz, que se mueva con poder. Oiga cómo suena esto tan lindo.

Ahí escuchábamos entonces el Ministerio Santa Cruz, que se mueva con poder, muevas de usted con poder también ahí donde está, para que se levante y así nuestro Señor Jesucristo nos dé la gracia y esa fuerza para comenzar este día. Allá prepárese su cafecito ahí donde está usted, porque ya yo le digo que nosotros los preparamos el nuestro aquí, donde estamos a esta hora de la mañana, echándolos un cafezazo, un buen cafecito del mero mero. Saludamos, tenemos unos mensajitos aquí que nos han mandado. Buenos días, de parte de Abel Hernández, de allá de Candelaria, San Lucas. Dice San Lucas, yo creo que San Lucas, ¿dónde queda San Lucas? En el paraíso. Quiero que me complazca, dije, con 120 años del grupo Revelación Misionero. Lo vamos a buscar ese canto, Pedrito. Vamos a buscar ese canto, 120 años del grupo Revelación Misionero, a ver si lo tenemos por ahí y le vamos a buscar ese bonito canto. Saluditos especiales entonces para esta persona que nos ha enviado este bonito mensaje. Le digo a toda la gente que nos está sintonizando a esta hora de la mañana. Vámonos con algo entonces, música pura ranchera de las nuestras, de las mera mera, de conjunto. Ven a gozar una cumbia ranchera. Oiga cómo suena esto tan bueno.

Ahí escuchábamos entonces, ven a gozar, qué cumbión ese ranchero va. Es que se recuerda usted aquellos lugares allá cuando estaba en su casa, en una hamaca y descansaba, le digo, a esta hora de la mañanita, dormirse en una hamaca en la noche, en estos tiempos cuando caen esas tormentas y que suena en la noche y aquellos relámpagos que solo se miran de lejos, ni quiera Dios, eso es una belleza, le digo, realmente. Saludamos a todas las personas que nos están sintonizando. A Luz Torres dice buenos días. Saludos a mi madre Lupe Torres. Lupe Torres, que siempre está pegada a la radio todos los días desde Residencial Plaza. Oiga, y nos están escuchando entonces. Saluditos ahí, madrecita, en Residencial Plaza. Y le vamos a complacer con algo bonito. Una buena ranchera también para usted que nos sintoniza a esta hora de la mañana. En este día tan especial como es un fin de semana, le digo, qué belleza de fin de semana este sábado. Escuche, madrecita, allá en la Residencial Plaza, mi pensamiento eres tú, señor.

0: Bueno, ahí estábamos escuchando entonces esa bonita canción, Mi Pensamiento Eres Tú, Señor. Saludando a cada una de las personas que están al pendiente de la radio siempre. Sabemos que aunque usted no nos escriba ahí al 95000175, pero la radio siempre está allí colgadita, siempre está pendiente la persona ahí de la radio, porque es su mejor compañía a esta hora de la mañana y siempre todo el día. Nos han mandado un audio, un mensaje de audio aquí un amigo desde allá de la zona, creo que es de Mateplátano, creo que es ahí, que en ese lugar. Vamos a escucharlo entonces, qué es lo que nos dice este amigo aquí en este audio. Vamos a ver qué nos dice.
1: Buenos días hermano. Me complace con la Virgen Morena de Marco Antonio Solís. La Virgen Morena, y un saludo allá a Mateplátano Cedros, a la comunidad carismática, a los delegados de la palabra.
0: Bueno, ahí estábamos escuchando entonces. Oiga cómo suena, se escucha al fondo esa canción, cómo suena. Dice el hermano allá a la zona de la gente Mateplátano, allá en Cedro, Francisco Morazán. Pendiente de la radio siempre. Saluditos a todos los amigos delegados, toda la gente de la Renovación Carismática Católica. Están al 100 ahí con el radio en la 910 AM. Saluditos especiales para todos ustedes. Principalmente para este amigo que nos dice que nos están sintonizando ahí en la zona de Mateplátano en Cedros. Vámonos con algo entonces. Alabanzas para Cristo. Esto que se llama La Tierra.

0: Bueno, ahí estábamos escuchando entonces las 10 vírgenes. Saludamos a las personas también del apostolado de la Divina Misericordia.
1: Le digo, hay muchas personas que están al pendiente de la radio y siempre a esa hora, a las 3 de la tarde, ese momento tan especial. Y bueno, hay muchas personas también que se levantan a las 3 de la mañana. Entonces están con ese momento tan especial de el apostolado de la Divina Misericordia, la coronilla de la Divina Misericordia. Están ahí al pendiente de la radio y pertenecen a este apostolado. Les saludamos entonces, saludo cariñoso para todos ustedes y le pedimos sus oraciones para que usted ore por cada uno de nosotros, también por nuestro país que está pasando momentos muy difíciles. Entonces, oremos mucho para que este momento pueda ser una oportunidad para poder reflexionar también todos nosotros. ¡Vámonos con otra ranchera a esta hora de la mañana! Conjunto Los Sánchez. Bueno, voy a aprovechar ahí para saludar, ya que estamos con el Conjunto Los Sánchez, saludar a Gloria Lizeth Sánchez. Hasta allá. Y también a Mirna Sánchez. También a toda la familia ahí que nos está sintonizando a esta hora de la mañana, allá en la colonia La Cañada, nos sintonizan siempre. Y este sábado que solo tenemos música de puro conjunto, y lo vamos con algo de Los Sánchez, que dice Esperando a Cristo.

Bueno, ahí estábamos escuchando entonces Esperando a Cristo del conjunto Los Sánchez. Saluditos a todas las familias Sánchez que nos sintonizan siempre también ahí en esa zona. Saludamos a un gran amigo nuestro ahí en la zona del Capulín del Trapiche. Ya le voy a decir a la familia Montoya. A la familia Montoya, ya le digo, familia Montoya Canales, ahí en la zona del Capulín del Trapiche. Esta gente le gusta la música de cuerda, la música de conjunto, como decimos nosotros. Y principalmente le digo, le vamos a mandar una bonita ranchera. Ellos residen aquí en Tegucigalpa y sé que nos están sintonizando a esta hora de la mañana. Y le vamos a mandar por eso una hermosísima ranchera a esta hora de la mañana. De un buen grupo, ya va a ver mi hermano ahí para que vea que nosotros no andamos con cuentos aquí, nosotros andamos con todo ahorita. Escucha cómo suena esto para toda la familia originaria del Capulín del Trapiche, Montoya Canales. Deja que mi alma te alabe.

Ahí estábamos escuchando entonces, Deja que mi alma te alabe, saludando a todas estas familias que están al pendiente de la radio. Saludito, doña Tomasita Mendoza. ¿Cómo estamos, doña Tomasita? ¿Ya se levantó a hacer el café o todavía no? Porque en este sábado le digo, a veces uno se pega a su dormidita, pero no creo yo que allí no estés de café hirviendo a esta hora de la mañana, que solo tira humo, como dicen, un café, pero desde que está fuertecito, que fuertea, como dicen en la comunidad. Entonces, doña Tomasita Mendoza, que nos sintoniza ahí a esta hora de la mañana. Le vamos a mandar una bonita ranchera a doña Tomasita Mendoza. Dones para el Señor, esta canción que se llama Los Talentos.

Bueno, ahí estábamos escuchando entonces los talentos, dones para el Señor. Saludamos a toda la gente que nos está sintonizando en los diferentes lugares del país y más allá de las fronteras patrias. A doña Angélica María Ilovares, ahí en Madrid, España, nos sintoniza siempre y dice que está pendiente ahí de su madre, doña María Marcelina Rodas, que es de allá de la zona del Potrerito, Zaracarán, Ojojona. Saluditos especiales entonces para allá, para la gente que nos sintoniza en España a esta hora de la mañana. Pues hombre, tía, pues ¿cómo estás en España? Te vamos a mandar entonces algo ahí para una bonita ranchera con un conjunto de los hermanos Sánchez. Escuche cómo suena esta bonita ranchera, Angélica María. ¿Por cuál camino vas? Oiga cómo son estos.

Bueno, y ahí escuchábamos entonces, hermosísima ranchera, ¿por cuál camino vas? Siempre es bueno preguntar de uno por cuál camino va, fíjese. Cuando usted deje de preguntar eso, por cuál camino va, diga que ya está colaborando, pero colaborando con aquel que dijimos, ¿verdad? Entonces, cuidado, cuidado, hay que cuestionarse siempre en la vida por cuál camino vamos, porque lo malo es malo independientemente quién lo diga y de dónde venga. El mal es mal. Acuérdese siempre de eso. Saluditos, doña Juana Arias, ahí en la Planada La Libertad. Saluditos, doña Juanita. El Señor le acompañe siempre y le bendiga. Saludos allá también a doña Nati. Ya días no la saludábamos a doña Nati, pero aquí la estamos saludando, doña Nati. No es que los hemos olvidado de usted. Aquí no los olvidamos nosotros. Escuche cómo dice esta ranchera. El grupo Manantial. Un siervo soy.

Ahí, para que cerca donde es del café, para que diga usted, mire, aquí le puedo mandar un mensaje a esta gente para que nos mande una buena ranchera a esta hora de la mañana. Bueno, saludamos a Elisa Alvarado Rodas, ahí en la zona de La Laguna. A ver si agarró agua a La Laguna, entonces. O hay laguna allí o no hay laguna, doña Elisa. Saluditos especiales también para un amigo que le vamos a mandar una canción, pero este hombre no es porque sea triste, este hombre es que camina alegre siempre. A don José Zamora, allá en Montes de Sinaí, en la colonia Montes de Sinaí, este hombre que es del grupo. ¿De qué movimiento es este hombre, Pedrito? José Zamora. Juan 23. Bueno, entonces Juan 23 ahí. Saluditos al amigo José Zamora que nos sintoniza en la colonia Montes de Sinaí. Le vamos a mandar esta ranchera, Las Tristezas del Cristiano. Para que se acuerde don José Zamora que siempre el cristiano tiene sus tristezas. Y cuando no tengamos problemas, como dicen, preocupémoslo. Porque eso significa que estamos muy relajados. Entonces no, tranquilo. Los problemas vienen para que nosotros busquemos soluciones. Y esa es la vida. Vamos entonces complaciendo a don José Zamora. Las tristezas del cristiano.

Bueno, ahí estábamos escuchando entonces las tristezas del cristiano. Muchas tristezas tenemos nosotros, pero hay que seguir adelante. María Elena Landa Cervellón siempre nos sintoniza, dice doña María Elena Landa Cervellón. Allí en la zona de Río Abajo. Bueno, saluditos a esta gente de Río Abajo, le digo. A la gente que nos sintoniza allá también en Río Hondo, en Monterredondo, en Tatumbla y en los diferentes lugares aquí en Francisco Morazán. Le digo, hay muchas personas que nos están sintonizando. Escríbanos ahí usted al 95-0001-75 para que estos sábados solo vamos a ir complaciendo música de puro conjunto, de pura cuerda. De esa musiquita que a usted le recuerda esos tiempos tan bonitos y allá su pueblo. Para que se recuerde de su pueblo, entonces el Ministerio Santa Cruz nos viene a cantar esta bonita ranchera que dice así.

Entonces te vengo a decir, cuidadito, pues cuidadito, toda esa gente que nos está sintonizando, estaba escuchando esa bonita ranchera, te vengo a decir, y con el corazón, así como dice la canción, te vengo a decir, saludamos a cada una de las personas que nos están sintonizando, al amigo Félix Cantalicio Vilches y a su esposa Marta Martínez, ahí en la zona de Lepaterique. Esta gente dice que están al pendiente de la radio. El amigo Don Félix dice que solo se levantan allí y se ponen a hacer una buena taza de café con Doña Marta Martínez. Y le digo, ponen allí ese radio a todo dar. Bueno, entonces vamos a complacerle con una bonita ranchera, porque este sábado solo venimos con rancheras de puro conjunto, Don Félix. Solo de esa música de cuerda. Para que usted, si le da nostalgia de allá del pueblo, como dicen, y está lejos también del país, hay gente que está lejos de nuestro país, de nuestra tierra, se acuerde un poquito que aquí es su patria. Vámonos entonces con esto que dice así: ¿quién no te conoce, Satanás?

0: Bueno, y ahí estábamos llegando entonces, y aquí estamos ya llegando casi, le cuento, al final de este su programa Con Dios al Amanecer. Saludamos a Jessica Cruz, ahí en Cumulina, Curarén. Siempre está, dice Jessica Cruz, también a Daisy Torres, que nos está sintonizando. Allá donde usted nos sintonice, a esta hora de la mañana, le digo, siempre haga una oración por todo nuestro país. Ore por nuestro país y dése cuenta también que tenemos mucho por hacer nosotros como cristianos católicos que somos. Entonces, ya con esto nos vamos despidiendo. Y nos vamos a despedir con una linda ranchera de un conjunto que se llama... Esta ranchera, le digo, y con esto me quiero despedir por eso. La dejamos de último esta ranchera. Porque esta ranchera es hermosa. Bueno, si el Señor lo quiere y Él lo permite, nos escuchamos el lunes.
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5: Dejado ya el descanso de la noche, despierto en la alegría de tu amor. Concédeme tu luz que me ilumine como ilumina el sol. Alabemos a Nuestra Señora con el rezo del Ángelus. El ángel del Señor anunció a María y concibió por obra y gracia del Espíritu Santo. Dios te salve María, llena eres de gracia, el Señor está contigo. Bendita tú eres entre todas las mujeres y bendito es el fruto de tu vientre, Jesús. Santa María, Madre de Dios, ruega por nosotros pecadores, ahora y en la hora de nuestra muerte. Amén. He aquí la esclava del Señor. Hágase en mí según tu palabra. Dios te salve María, llena eres de gracia, el Señor está contigo. Bendita tú eres entre todas las mujeres y bendito es el fruto de tu vientre, Jesús. Santa María, Madre de Dios, ruega por nosotros pecadores, ahora y en la hora de nuestra muerte. Amén. Y el Verbo se hizo carne y habitó entre nosotros. Dios te salve María, llena eres de gracia, el Señor está contigo. Bendita tú eres entre todas las mujeres, y bendito es el fruto de tu vientre, Jesús. Santa María, Madre de Dios, ruega por nosotros pecadores, ahora y en la hora de nuestra muerte. Amén. Ruega por nosotros, Santa Madre de Dios, para que seamos dignos de alcanzar las promesas de nuestro Señor Jesucristo. Oremos. Infunde, Señor, tu gracia en nuestras almas, para que, habiendo conocido por el anuncio del ángel la encarnación de tu Hijo, Jesucristo, lleguemos por su pasión y su cruz a la gloria de la resurrección. Por el mismo Jesucristo, nuestro Señor. Amén. Gloria al Padre y al Hijo y al Espíritu Santo, como era en el principio, ahora y siempre, por los siglos de los siglos. Amén.
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0: Muy buen día, hermanos y hermanas, que la paz de Cristo esté con todos y cada uno de ustedes en esta novena semana del tiempo ordinario, día sábado, donde la Santa Madre Iglesia celebra a San Norberto, obispo. Él nació alrededor del año 1080 en Renania, canónigo de la Catedral de Colonia. Una vez convertido de su vida mundana, se sujetó a la disciplina regular y fue ordenado sacerdote el año 1115. Se entregó al apostolado y a la predicación, principalmente en Francia y Alemania. Junto con un grupo de compañeros, puso los fundamentos de la orden premonstratense y fundó algunos monasterios. El año 1126 fue elegido arzobispo de Magdeburgo, dedicándose entonces a la reforma de la vida cristiana y logrando que la fe se propagase a las regiones vecinas, que eran paganas. Murió en el año 1134. Hacemos la invocación inicial. Señor, abre mis labios.
1: Y mi boca proclamará tu alabanza.
0: Gloria al Padre, al Hijo y al Espíritu Santo.
1: Como era en el principio, ahora y siempre, por los siglos de los siglos. Amén.
0: Del Señor es la tierra y cuanto la llena, venid, adorémosle.
1: Del Señor es la tierra y cuanto la llena, venid, adorémosle.
0: Aclama al Señor tierra entera, servid al Señor con alegría, entrar en su presencia con aclamaciones.
1: Sabed que el Señor es Dios, que Él nos hizo y somos suyos, su pueblo y ovejas de su rebaño.
0: Entrar por sus puertas con acción de gracias, por sus atrios con himno, dándole gracias y bendiciendo su nombre.
1: El Señor es bueno, su misericordia es eterna, su fidelidad por todas las edades.
0: Gloria al Padre, y al Hijo, y al Espíritu Santo.
1: Como era en el principio, ahora y siempre, por los siglos de los siglos. Amén.
0: Del Señor es la tierra y cuanto la llena, venid, adorémosle.
1: Del Señor es la tierra y cuanto la llena, venid, adorémosle.
0: Hacemos el himno dedicado a estas laudes. En el nombre del Padre, del Hijo y del Espíritu, salimos de la noche y entramos la aurora. Saludamos el gozo de la luz que nos llega, resucitada y resucitadora.
1: Tu mano acerca el fuego a la tierra sombría, y el rostro de las cosas se alegra en tu presencia. Si la veas el alba igual que una palabra, tú pronuncias el mar como sentencia.
0: Regresa desde el sueño el hombre a su memoria, acude a su trabajo, madruga a sus dolores, le confía la tierra y a la tarde la encuentras rica de pan y amarga de sudores.
1: Y tú te regocijas, oh Dios, y tú prolongas en sus pequeñas manos tus manos poderosas, y estáis de cuerpo entero los dos así creando, los dos así velando por las cosas.
0: Bendita la mañana que trae la noticia de tu presencia joven en gloria y poderío, la serena certeza con que el día proclama que el sepulcro de Cristo está vacío. Amén.
1: Amén.
0: Pasamos a la salmodia. El Salmo 118, en una de sus partes, nos invita el evangelista Juan. Esto consiste el amor de Dios en que guardamos sus mandamientos. Esta es también nuestra respuesta después de experimentar la ternura materna y paterna del Señor, que a todos nos amó primero. Me adelanto a la aurora pidiendo auxilio.
1: Me adelanto a la aurora pidiendo auxilio.
0: Te invoco de todo corazón, respóndeme, Señor, y guardaré tus leyes. A ti grito, sálvame. Y cumpliré tus decretos. Me adelanto a la aurora pidiendo auxilio, esperando tus palabras.
1: Mis ojos se adelantan a las vigilias de la noche. meditando tu promesa. Escucha mi voz por tu misericordia. Con tus mandamientos dame vida. Ya se acercan mis inicuos perseguidores, están lejos de tu voluntad. Tú, Señor, estás cerca, y todos tus mandatos son estables. Hace tiempo comprendí que tus preceptos lo fundaste para siempre.
0: Gloria al Padre, al Hijo y al Espíritu Santo.
1: Como era en el principio, ahora y siempre, por los siglos de los siglos. Amén.
0: Me adelanto a la aurora pidiendo auxilio.
1: Me adelanto a la aurora pidiendo auxilio.
0: El cántico es de Ezequiel, es un himno a Dios después de la victoria del mal rojo. Nosotros los bautizados, sobre quienes se acumularon las aguas, somos un pueblo de salvados, aunque todavía somos itinerantes hacia la sede que el Señor nos ha preparado, los que han triunfado de la bestia y cantan el cántico de Moisés, siervo de Dios. Mi fuerza y mi poder es el Señor, Él fue mi salvación.
1: Mi fuerza y mi poder es el Señor, Él fue mi salvación.
0: Cantaré al Señor, sublime su victoria, caballos y carros ha arrojado en el mar. Mi fuerza y mi poder es el Señor, Él fue mi salvación.
1: Él es mi Dios, yo lo alabaré, el Dios de mis padres, yo lo ensalzaré. El Señor es un guerrero, su nombre es Yahvé.
0: Los carros del faraón los lanzó al mar, ahogó en el mar rojo a sus mejores capitanes. Al soplo de tu ira se amontonaron las aguas, las corrientes se alzaron como un dique, las olas se cuajaron en el mar.
1: Decía el enemigo, los perseguiré y alcanzaré, repartiré el botín, se saciará mi codicia, empuñaré la espada, los agarrará mi mano.
0: Pero sopló tu aliento y los cubrió el mar, se hundieron como plomo en las aguas formidables.
1: ¿Quién como tú, Señor, entre los dioses? ¿Quién como tú, terrible entre los santos, temible por tus proezas, autor de maravillas?
0: Extendiste tu diestra, se los tragó la tierra, guiaste con misericordia a tu pueblo rescatado, los llevaste con tu poder hasta tu santa morada.
1: Lo introduces y lo plantas en el monte de tu heredad, lugar del que hiciste tu trono, Señor. Santuario, Señor, que fundaron tus manos, el Señor reina por siempre jamás.
0: Gloria al Padre, al Hijo y al Espíritu Santo.
1: Como era en el principio, ahora y siempre, por los siglos de los siglos. Amén.
0: Mi fuerza y mi poder es el Señor, Él fue mi salvación.
1: Mi fuerza y mi poder es el Señor, Él fue mi salvación.
0: El Salmo 116 es una invitación universal a la alabanza. Lleno del Espíritu oramos, santificado sea tu nombre, entreteniéndonos con salmos, himnos, cánticos espirituales, cantando y alabando al Señor en todo corazón, dando continuamente gracias a Dios por las cosas que Él nos regala. Alabad al Señor todas las naciones.
1: Alabad al Señor todas las naciones.
0: Aclamadlo todos los pueblos.
1: Firme su misericordia con nosotros, su fidelidad dura por siempre.
0: Gloria al Padre, al Hijo y al Espíritu Santo.
1: Como era en el principio, ahora y siempre, por los siglos de los siglos. Amén.
0: Alabad al Señor todas las naciones.
1: Alabad al Señor todas las naciones.
0: La lectura breve es de la segunda carta del apóstol San Pedro.
1: Hermanos, poned más empeño todavía en consolidar vuestra vocación y elección. Si hacéis así, nunca jamás tropezaréis. De este modo se os concederá generosamente la entrada en el reino eterno de nuestro Señor y Salvador Jesucristo.
0: A ti grito, Señor, tú eres mi refugio.
1: A ti grito, Señor, tú eres mi refugio.
0: Mi heredad en el país de la vida.
1: Tú eres mi refugio.
0: Gloria al Padre y al Hijo y al Espíritu Santo.
1: A ti grito, Señor, tú eres mi refugio.
0: hacemos la antífona del cántico evangélico. Ilumina, Señor, a los que viven en tinieblas y en sombra de muerte.
1: Ilumina, Señor, a los que viven en tiniebla y en sombra de muerte.
0: Bendito sea el Señor, Dios de Israel, porque ha visitado y redimido a su pueblo, suscitándonos una fuerza de salvación en la casa de David, su siervo, según lo había predicho desde antiguo por boca de sus santos profetas.
1: Es la salvación que nos libra de nuestros enemigos y de la mano de todos los que nos odian. Ha realizado así la misericordia que tuvo con nuestros padres, recordando su santa alianza y el juramento que juró a nuestro padre Abraham.
0: Para concedernos que, libres de temor, arrancados de la mano de los enemigos, le sirvamos con santidad y justicia en su presencia todos nuestros días.
1: Y a ti, niño, te llamarán profeta del Altísimo, porque irás delante del Señor a preparar sus caminos, anunciando a su pueblo la salvación, el perdón de sus pecados.
0: Por la entrañable misericordia de nuestro Dios, nos visitará el sol que nace de lo alto, para iluminar a los que viven en tinieblas y en sombra de muerte, para guiar nuestros pasos por el camino de la paz.
1: Gloria al Padre, y al Hijo, y al Espíritu Santo.
0: Como era en el principio, ahora y siempre, por los siglos de los siglos. Amén. Ilumina, Señor, a los que viven en tinieblas y en sombra de muerte.
1: Ilumina, Señor, a los que viven en tiniebla y en sombra de muerte.
0: Pasamos ahora a hacer las oraciones. Bendigamos a Cristo, que para ser ante Dios el pontífice misericordioso y fiel de los hombres, se hizo en todo semejante a nosotros. Y supliquémosle diciendo: muéstranos, Señor, los tesoros de tu amor.
1: Muéstranos, Señor, los tesoros de tu amor.
0: Señor, sol de justicia, que nos iluminaste en el bautismo, te consagramos este nuevo día.
1: Muéstranos, Señor, los tesoros de tu amor.
0: Que sepamos bendecirte en cada uno de los momentos de nuestra jornada y glorifiquemos tu nombre con cada una de nuestras acciones.
1: Muéstranos, Señor, los tesoros de tu amor.
0: Tú, que tuviste por madre a María, siempre dócil a tu palabra, encamina hoy nuestros pasos para que obremos también como ella, según tu voluntad.
1: Muéstranos, Señor, los tesoros de tu amor.
0: Haz que mientras vivimos aún en este mundo que pasa, anhelemos la vida eterna y por la fe, la esperanza y el amor vivamos ya contigo en tu reino.
1: Muéstranos, Señor, los tesoros de tu amor.
0: Con la misma confianza que tienen los hijos con su padre, acudamos nosotros a nuestro Dios diciéndole: Padre nuestro que estás en el cielo, santificado sea tu nombre. Venga a nosotros tu reino. Hágase, Señor, tu voluntad aquí en la tierra como en el cielo.
1: Danos hoy nuestro pan de cada día. Perdona nuestras ofensas como también nosotros perdonamos a los que nos ofenden. No nos dejes caer en tentación, mas líbranos del mal.
0: Dios te salve, María. Llena eres de gracias, el Señor es contigo. Bendita eres entre todas las mujeres, y bendito es el fruto de tu vientre, Jesús.
1: Santa María, Madre de Dios, ruega por nosotros pecadores, ahora y en la hora de nuestra muerte. Amén.
0: Oración. Dios nuestro, que hiciste resplandecer a San Norberto, obispo de tu iglesia, como un fiel servidor de tu pueblo, por su celo pastoral y por su espíritu de oración, concédenos, por sus plegarias, que el rebaño de sus fieles encuentre siempre pastos abundantes de doctrina y pastores según tu corazón. Por nuestro Señor Jesucristo, tu Hijo.
1: Amén.
0: El Señor nos bendiga, nos guarde de todo mal y nos lleve a la vida eterna.
1: Amén.
0: Feliz y bendecido día para todos.
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3: Un recuerdo que cuesta olvidar, no porque ya me esté haciendo algún daño, ni mucho menos, pero es porque Dios lo dejó grabado en mi corazón para alguna cuestión. Fue ese extraño sentimiento que todos vivimos de alguna u otra manera y en diferentes niveles, la soledad. Soledad que se vive aún con pareja, déjame decirte, porque hay secciones en el corazón que solo Dios puede llenar. Por eso esta canción. Al que ya tenga un rato de estar con Dios, úsela para acordarse. Al que tenga 5 minutos con Dios, prepárese porque así va a ser. Yo hace muchos años sufrí mucho de la soledad. Será por mi personalidad, por ser artista. Aunque estaba metido en 1000 cosas, es muy propio de los que comunicamos, comunicar a 1000 gentes y no saberse expresar con unos cuantos. No saber pedir el amor y quedar solos. Le pido a Dios con todo mi corazón que mientras canto esto, la soledad que el enemigo ha querido poner en tu corazón para destruirte caiga como el enemigo cayó como un rayo. No es malo estar solo cuando sabes quién te acompaña.

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3: 6:30 de la mañana.
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1: La apariencia frente a la verdad, el juicio a la vanidad y el elogio a la humildad. Bienvenidos a los textos en contexto. Nos situamos hoy en el Evangelio según San Marcos, en el capítulo 12, versículos del 38 al 44. Vamos a la palabra. En aquel tiempo enseñaba Jesús a la multitud y le decía: cuidado con los escribas. Les encanta pasearse con amplios ropajes y recibir reverencias en la calle. Buscan los asientos de honor en las sinagogas y los primeros puestos en los banquetes. Se echan sobre los bienes de las viudas haciendo ostentación de largos rezos. Estos recibirán un castigo muy riguroso. En una ocasión Jesús estaba sentado frente a las alcancías del templo, mirando cómo la gente echaba allí sus monedas. Muchos ricos daban en abundancia. En esto se acercó una viuda pobre y echó dos moneditas de muy poco valor. Llamando entonces a sus discípulos, Jesús les dijo: yo les aseguro que esa pobre viuda ha echado en la alcancía más que todos, porque los demás han echado de lo que les sobraba, pero esta de su pobreza ha echado todo lo que tenía para vivir. Palabra del Señor. Llegando al cierre de las controversias en el templo, el evangelista Marcos nos presenta un contraste dramático que sirve de lección moral definitiva para los discípulos de todos los tiempos. No solo del tiempo de la Biblia, sino de todos los tiempos, es decir, para nosotros hoy. A diferencia de los otros evangelios sinópticos que recogen extensos y duros reproches de Jesús dirigidos nominalmente hacia los escribas y fariseos, Marcos opta por retener estas palabras específicas como una enseñanza universal. La intención en el Evangelio de Marcos no es solo denunciar a un grupo concreto, sino reprender el afán desordenado de honores humanos que puede anidar en el corazón de cualquier creyente o líder religioso. Así Jesús describe con precisión la patología de la soberbia, que es el deseo de vestir ropajes distinguidos, la sed de saludos públicos y la búsqueda de los primeros asientos en las sinagogas y banquetes. San Beda el Venerable, al comentar este pasaje, aportaba un matiz fundamental para la vida social y eclesial. Aclara que el Señor no prohíbe los saludos en la plaza ni el ocupar asientos de honor cuando estos corresponden por oficio o dignidad necesaria para el orden civil. Lo que el maestro previene y condena además es la actitud de quienes aman indebidamente tales honores. La advertencia es contra la hipocresía de poner el reconocimiento externo por encima de la virtud interna, convirtiendo la religión en un escenario para la autoexaltación. Este cuadro de ostentación y devoción fingida alcanza su punto culminante cuando Jesús contrapone la conducta de los escribas con la de una vida pobre. Mientras los ricos arrojaban grandes cantidades de lo que les sobraba para ser vistos, esta mujer entrega dos pequeñas monedas de cobre que representaban, oigan bien, todo lo que tenía para vivir. Todo lo que tenía para vivir. Y es así como Jesús utiliza esta escena para redefinir el concepto de generosidad. El valor de una ofrenda no se mide por la cantidad contable, sino por la rectitud de la intención y el grado de sacrificio que implica. La viuda encarna entonces la generosidad de espíritu frente a la apariencia de los poderosos. Su entrega es total, discreta y nace de una confianza absoluta en la providencia, convirtiéndose en el modelo de imitación para la comunidad cristiana. A este respecto señala San José María Escrivá en una reflexión que captura la ternura de este momento. Dice el santo: ¿no has visto las lumbres de la mirada de Jesús cuando la pobre viuda deja en el templo su pequeña limosna? Dale tú lo que puedas dar. No está el mérito en lo poco o en lo mucho, sino en la voluntad con que lo des. Queridos hermanos, de este modo el Evangelio nos enseña que Dios no se deja engañar por las apariencias ni por la magnitud de los dones externos. Al final lo que queda ante la mirada de Cristo no son los títulos ni las riquezas, sino la medida del amor y la sinceridad de un corazón que se entrega sin reservas. Es así, hermanos, como el Evangelio nos enseña que Dios no se deja engañar por las apariencias ni por la magnitud de los dones externos. Al final de todas las controversias, la lección definitiva es de una sencillez profunda. Ante la mirada de Cristo, lo que realmente permanece no son los títulos, no son los ropajes ni las riquezas, sino la sinceridad de un corazón que sin buscar el aplauso del mundo, se entrega sin reserva por amor. Que Dios te bendiga.
2: Estas cosas las he hablado para que en mí tengan paz. En el mundo tienen tribulación, pero confíen. Yo he vencido al mundo. Juan 16:33. La voz de Suyapa le acompaña.

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Buenos días. Vamos a celebrar esta Eucaristía por las siguientes intenciones: por nuestros hermanos difuntos Raúl Medina Castro, Carlos Mauricio Cálix, Esteban Álvarez Ávila, Dolores Gertrudis Rubí Bonilla, Domingo Antonio Girón, Juan Maturín Jiquelio, Jacinta Lazo, José Eduardo Vázquez Pavón, Eugenia Ávila Cruz, Darling Josué Hernández, Magdalena Martínez, Luis Rolando Martínez Urquía, José Antonio Galo, Lucio Velázquez, Presentación Canales, Juan Alberto Canales, Miguel Antonio López Torres, Julia Constantina Torres, Miguel Antonio López, Edwin Torres Villanueva, José Manuel Olivera Ávila, Marina Esther Gaitán de Moya, Antonio Urbina Gutiérrez, Marta Sierra Oclés, Marco Alberto Morales, Gerson Calixto Barrientos, Otilia Flores, Marcos Aurora Villalobos, Cristina del Carmen Montalvo, María Araceli Jiménez, Kamal Sabad, Jalil Sabad, Luna Sabad, Ismael Humberto Rico, Daniela Alejandra Rico Rivas, Sandra María Cárcamo Mejía, Heriberto Flores Valladares, Jorge Alberto López, María Hilda Lago Flores, Santos Demetrio Ortiz Torres, Francisco José Toledo Pinto, Luis Alonso García Alonso, Kelin Leticia Canales Canales, Augusto Cruz, Argentina Zamora de Romero, Miguel Ángel Figueroa Pavón, Francisco Jiménez Ramos, José Everardo Aguilar, Ángel Valentín Aguilar, Ángela Rosa de Aguilar, Óscar Rolando López Sabio, Alejandra Mendoza Zúñiga, Liliana Fopoli, María Dolores García, Juan Francisco López, Manuel Sosa Alvarado, Blanca de Sosa, Fabiola Marina Moncada, Luz Arelí Aguilar, Jorge Fonseca, Irma Zúñiga, Apolonia Sierra, Isaura Palacios, María Narda Aguilera Paz, Gustavo Adolfo Ayes Mejía, Nazario Zavala, Benjamín Bográn, Dagoberto, Norma Reyes de Bográn y Almas del Purgatorio. Y en acción de gracias al Sagrado Corazón de Jesús de Felipa Pérez, Coni Juárez. Acción de gracias a San Antonio de Padua, de la familia Velázquez, Rosa Núñez. Acción de gracias a San José María Escribar de Balaguer, de Sara Isabel Castañeda Sosa. Acción de gracias a Dios por la vida de Ritza Cristina Amador Medina. Acción de gracias a Dios de la familia Rivera Sosa, Rivera Stone, Hall, Godínez González. Acción de gracias por la salud de José Fernando Mendoza. Acción de gracias a San Judas Tadeo, al Sagrado Corazón de Jesús por la salud de Mary Santa María, Efraín Varela, Blanquerías, Hilda Xiomara Hernández. Petición especial a San Judas Tadeo, petición a la Virgen de Lourdes de María Lourdes, pidiendo por todos los enfermos y petición a San Antonio de Padua de Sonia Salvador y por la salud de Dagoberto Fajardo, Rodolfo Ochoa y Sonia Vanegas. Por estas intenciones vamos a celebrar esta Eucaristía. En el nombre del Padre, del Hijo, del Espíritu Santo. Amén. La gracia de nuestro Señor Jesucristo, el amor del Padre y la comunión del Espíritu Santo estén con ustedes. Para celebrar estos sagrados misterios, reconozcamos nuestros pecados. Tú que eres la plenitud de la verdad y de la gracia,

0: Dios Todopoderoso, tenga misericordia de nosotros, perdone nuestros pecados y nos lleve a la vida eterna. Oremos. Señor Dios y Señor nuestro, salvación eterna de cuantos creen en ti, escucha las oraciones que te dirigimos por tus hijos enfermos. Alívialos con el auxilio de tu misericordia, para que recuperada la salud, puedan darte gracias en tu iglesia. Por nuestro Señor Jesucristo, tu Hijo, que vive y reina contigo en la unidad del Espíritu Santo y es Dios por los siglos de los siglos.
1: Amén.
0: Escuchemos la palabra de Dios.
2: Lectura de la segunda carta del apóstol San Pablo a Timoteo. Querido hermano, en presencia de Dios y de Cristo Jesús, que ha de venir a juzgar a los vivos y a los muertos, te pido encarecidamente por su advenimiento y por su reino, que anuncies la palabra, insiste a tiempo y destiempo, convence, reprende y exhorta con toda paciencia y sabiduría. Porque vendrá un tiempo en que los hombres no soportarán la doctrina sana, sino que arrastrados por sus propias pasiones, se rodearán de maestros que les halaguen el oído, se harán sordos a la verdad y solo escucharán las fábulas. Tú, en cambio, sé siempre prudente, soporta los sufrimientos, cumple tu trabajo de evangelizador y desempeña a la perfección tu ministerio. Para mí ha llegado la hora del sacrificio y se acerca el momento de mi partida. He luchado bien en el combate, he corrido hasta la meta, he perseverado en la fe. Ahora solo espero la corona merecida con la que el Señor, justo juez, me premiará en aquel día y no solamente a mí, sino a todos aquellos que esperan con amor su glorioso advenimiento. Palabra de Dios.

0: Mi boca, Señor, anunciará siempre tu salvación.
1: Mi boca, Señor, anunciará siempre tu salvación.
0: Mis labios no han cesado de alabarte y pregonan tu gloria todo el día. Señor, en la vejez no me rechaces ni me abandones falto de energías. Mi boca, Señor, anunciará siempre tu salvación. En ti, Señor, yo seguiré confiando, y más te alabará mi boca. Yo proclamaré siempre tu justicia y a todas horas tu misericordia. Mi boca, Señor, anunciará siempre tu salvación. Tus hazañas, Señor, alabaré. Diré a todos que solo tú eres justo. Me enseñaste a alabarte desde niño y seguir alabándote es mi orgullo. Mi boca, Señor, anunciará siempre tu salvación. La lealtad del Señor para conmigo celebrará mi lira. Al Santo de Israel, a ti, Dios mío, cantaré con mi cítara.
1: Mi boca, Señor, anunciará siempre tu salvación.

0: El Señor esté con ustedes.
1: Y con tu espíritu.
0: Del Evangelio según San Marcos.
1: Gloria a ti, Señor.
0: En aquel tiempo enseñaba Jesús a la multitud y le decía: cuidado con los escribas. Les encanta pasearse con amplios ropajes y recibir reverencia en las calles. Buscan los asientos de honor en la sinagoga y los primeros puestos en los banquetes. Se echan sobre los bienes de las viudas haciendo ostentación de largos rezos. Estos recibirán su castigo muy riguroso. En una ocasión Jesús estaba sentado frente a las alcancías del templo mirando cómo la gente echaba allí sus monedas. Muchos ricos daban en abundancia. En esto se acercó una viuda pobre y echó dos moneditas de muy poco valor. Llamando entonces a sus discípulos les dijo: yo les aseguro que esa pobre viuda ha echado en las alcancías más que todos, porque los demás han echado de los que le sobraba, pero esta en su pobreza ha echado todo lo que tenía para vivir. Palabra del Señor.
1: Gloria al Señor Jesús.
0: Tomemos asiento. En su pobreza ha echado todo lo que tenía para vivir. Esto es lo que hace esta viuda. Da, lo da todo. No da a medias. No da lo que le sobra, sino que lo da todo. Dice, todo lo que tenía para vivir. Esta palabra es para cada uno de nosotros, porque el Señor hoy nos invita a que lo demos todo, a que no le demos migajas, a que no le demos lo que nos sobra, a que no le demos pues muchas veces nuestra mezquindad, porque pensamos que vamos a salir perdiendo. Pensamos que el Señor nos va a quitar, y con Dios nunca pierdes. El Señor nunca te quita, siempre te da. Siempre te da más de lo que has podido darle. Con el Señor no se queda nada. Todo te lo devuelve. Por eso es importante que tú y yo podamos tener hoy esta fe. Esta fe de esta mujer que lo ha dado todo, todo lo que tenía para vivir, lo ha dado todo. ¿Para qué? ¿O por qué? Pues al final, porque ha tenido esta experiencia que Dios no abandona y no la ha abandonado. Por eso, si tú hoy le ofreces al Señor todo, si tú hoy le das todo, pues el día de mañana vas a poder decir, como hemos escuchado hoy, que escribe San Pablo, ya despidiéndose, dice: he corrido la carrera, he llegado a la meta y he mantenido la fe. Ojalá que tú y yo, el día que el Señor nos llame, podamos decir igual: he corrido la carrera, me habré tropezado, me habré caído, me habré raspado, me habré dado algunos revolcones, sí, pero he llegado a la meta, pero me he levantado y he corrido esta carrera y he llegado a la meta y he mantenido la fe. Ojalá que el Señor nos conceda poder decirlo así, poder decirlo como San Pablo, teniendo esta experiencia de que Dios siempre da al 100 por 1, nunca se queda nada. Y ojalá que hoy tú y yo podamos correr esta carrera. Si hoy te ves que no estás corriéndola, que tal vez estás caído, pues levántate y corre esta carrera y llega a la meta y mantén la fe. Porque ahora, decía San Pablo, solo espero la corona que el Señor me quiere dar con la vida eterna, pues es la corona que a ti y a mí nos quiere regalar y nos quiere dar. Así que ánimo, pidámosle al Señor que nos ayude y nos conceda, pues hoy, darlo todo, que el Señor te devolverá al 100 por 1. Que así sea.

0: Oremos, hermanos, para que ese sacrificio mío y nuestro sea agradable a Dios Padre Todopoderoso.
1: El Señor reciba de tus manos este sacrificio para la alabanza y gloria de su nombre, para nuestro bien y de toda su santa iglesia.
0: Dios nuestro, cuya providencia dirige cada momento de nuestra vida, recibe las súplicas y las ofrendas que imploramos tu misericordia en favor de nuestros hermanos enfermos, para que la preocupación de ahora por su enfermedad se nos convierta pronto en gozo por su salud. Por Jesucristo nuestro Señor.
1: Amén.
0: El Señor esté con ustedes.
1: Y con tu espíritu.
0: Levantemos el corazón.
1: Lo tenemos levantado hacia el Señor.
0: Demos gracias al Señor nuestro Dios.
1: Eres justo y necesario.
0: En verdad es justo y necesario, es nuestro deber y salvación darte gracias siempre y en todo lugar, Señor Padre Santo, Dios Todopoderoso y Eterno, pues aunque no necesitas de nuestra alabanza, es don tuyo que seamos agradecidos, y aunque nuestras bendiciones no aumentan tu gloria, nos aprovechan para nuestra salvación por Cristo Señor nuestro. Por eso, unido a los ángeles, te aclamamos llenos de alegría, diciendo sin cesar.

0: Santo eres en verdad, Señor, fuente de toda santidad. Por eso te pedimos que santifiques estos dones con la fusión de tu Espíritu, de manera que se conviertan para nosotros en el cuerpo y la sangre de Jesucristo nuestro Señor, el cual, cuando iba a ser entregado a su pasión voluntariamente aceptada, tomó pan, dándote gracias, lo partió y lo dio a sus discípulos diciendo: tomen y coman todos de él, porque esto es mi cuerpo que será entregado por ustedes. Del mismo modo, acabada la cena, tomó el cáliz y dándote gracias de nuevo lo pasó a sus discípulos diciendo: tomen y beban todos de él, porque este es el cáliz de mi sangre, sangre de la alianza nueva y eterna, que será derramada por ustedes y por muchos para el perdón de los pecados. Hagan esto en conmemoración mía. Este es el sacramento de nuestra fe.
1: Anunciamos
0: tu muerte, proclamamos tu resurrección. Ven, Señor Jesús. Así pues, Padre, al celebrar ahora el memorial de la muerte y resurrección de tu Hijo, te ofrecemos el pan de vida y el cáliz de salvación. Y te damos gracias porque nos haces digno de servirte en tu presencia. Te pedimos humildemente que el Espíritu Santo congregue la unidad a cuantos participamos del cuerpo y la sangre de Cristo. Acuérdate, Señor, de tu Iglesia extendida por toda la tierra, y con el Papa León, con nuestro obispo José Vicente y todos los pastores que cuidan de tu pueblo, llévala a su perfección por la caridad. Acuérdate también de nuestros hermanos que se durmieron en la esperanza de la resurrección, y de todos los que han muerto en tu misericordia, admítelos a contemplar la luz de tu rostro. Ten misericordia de todos nosotros, y así con María la Virgen, Madre de Dios, San José su esposo, los apóstoles y cuantos vivieron en tu amistad a través de los tiempos, merezcamos por tu Hijo Jesucristo compartir la vida eterna y cantar tus alabanzas. Por Cristo, con Él y en Él, a ti Dios Padre omnipotente, en la unidad del Espíritu Santo, todo honor y toda gloria por los siglos de los siglos.
1: Amén.
0: Fieles a la recomendación del Salvador y siguiendo su divina enseñanza, nos atrevemos a decir: Padre nuestro que estás en el cielo, santificado sea tu nombre, venga a nosotros tu reino, hágase tu voluntad en la tierra como en el cielo. Danos hoy nuestro pan de cada día, perdona nuestras ofensas, como también nosotros perdonamos a los que nos ofenden. No nos dejes caer en la tentación y líbranos del mal. Líbranos de todos los males, Señor, y concédenos la paz en nuestros días, para que, ayudados por tu misericordia, vivamos siempre libres de pecados y protegidos de toda perturbación, mientras esperamos la gloriosa venida de nuestro Salvador Jesucristo.
2: Tuyo es el reino, tuyo el poder, tuyo la gloria por siempre, Señor.
0: Señor Jesucristo, que dijiste a tus apóstoles: la paz les dejo, mi paz les doy. No tengas en cuenta nuestro pecado, sino la fe de tu Iglesia, y conforme a tu palabra, concédele la paz y la unidad. Tú que vives y reinas por los siglos de los siglos.
1: Amén.
0: La paz del Señor esté con ustedes. Podemos darnos fraternalmente un saludo de paz.
1: Amén.

Este es Jesucristo, el Cordero de Dios, que quita el pecado del mundo. Dichosos los invitados a la cena del Señor. No soy digno que entres en mi casa, pero una palabra tuya bastará para sanarme. El cuerpo de Cristo nos guarde para la vida eterna.

0: Oremos. Dios nuestro, auxilio inefable en la enfermedad, ayuda con tu poder a estos hijos tuyos enfermos, para que, aliviados por tu misericordia, vuelvan a ocupar su lugar en la asamblea de tus fieles. Por Jesucristo nuestro Señor.
1: Amén.
0: El Señor esté con ustedes.
1: Y con tu espíritu.
0: Y la bendición de Dios Todopoderoso, Padre, Hijo y Espíritu Santo, descienda sobre ustedes y los acompañe siempre.
1: Amén.
0: Con la alegría de haber celebrado estos sagrados misterios, podemos ir en la paz del Señor.
1: Demos gracias a Dios.
0: Y solamente recordarles que hoy seguimos con la novena al Sagrado Corazón de Jesús a las 2 de la tarde. Están todos invitados. Nos encomendamos a nuestra Madre. Dios te salve María, llena eres de gracia, el Señor es contigo. Bendita tú eres entre todas las mujeres, y bendito es el fruto de tu vientre, Jesús. Santa María, Madre de Dios, ruega por nosotros los pecadores, ahora y en la hora de nuestra muerte. Amén. Muchas gracias y que tengan un muy buen día.
1: Gracias, hermano.

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Es sábado, día para pensar en el ejemplo de la Virgen, que supo acoger la palabra y darle vida, encarnarla y llevarla a los demás. En el sábado, día consagrado a María, para que al igual que la Virgen sepamos escuchar la palabra y ponerla en práctica, le acompaña a su estación mariana la voz de su llama.

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0: En el nombre del Padre, del Hijo y del Espíritu Santo.
1: Amén.
0: La paz de Cristo Redentor esté con todos ustedes.
1: Con su espíritu.
0: Iniciamos la jornada de este día que el Señor nos regala. De esta forma sacramental, nos acercamos con humildad reconociendo nuestros pecados. Yo confieso ante Dios Todopoderoso y ante ustedes, hermanos, que he pecado mucho de pensamiento, palabra, obra y omisión. Por mi culpa, por mi grande culpa. Por eso ruego a Santa María, la siempre Virgen, a los ángeles, a los santos y a ustedes, hermanos, que intercedan por mí ante Dios nuestro Señor. Dios Todopoderoso, tenga piedad y misericordia de nosotros, perdone nuestros pecados y nos lleve a la vida eterna.

nuestras intenciones para esta Eucaristía, peticiones por el bienestar para Luis y familia, por la familia López Mairena, López Corea, Corea Cruz, por el bienestar en el nacimiento de un bebé, por el bienestar de Felipe, por el bienestar y unión de una familia, por protección y salud de Luis Alberto, por familia Lobo Pacheco, por el Centro Educativo Yavenisi, petición al Espíritu Santo, por las intenciones de los laicos misioneros de la caridad, al Santísimo Sacramento por fortaleza espiritual, por familia Carela García, al Sagrado Corazón de Jesús y Santa María de Suyapa, de Mayra García, por intenciones y necesidades de los matrimonios de una familia, a la sangre de Cristo por una familia, por un trabajo para Rur y Orlando Antonio, por la salud física y espiritual para una familia, a la Sagrada Familia por viaje y protección de una familia, por Carlos Alberto Fortín y familia Larios Castellanos, por el año escolar Adrastra Catholic School, por sabiduría y discernimiento en proyectos de un hijo, por trabajo y unidad de una familia. Oramos al acción de gracias al Santísimo Sacramento y Virgen de Suyapa por sus bendiciones. Gracias por el trabajo de Daniel, por el nacimiento de Mariteri y Roberto Isaac. Por favor concedido a la familia Martínez Rodas, acción de gracias a San Antonio de Padua. Están de cumpleaños Leonel Wilfredo Sánchez, Ligia, María José Torres, María José Ochoa Núñez, Tomás Lozano. Que el Señor les dé sabiduría. Oramos por quienes están enfermos, Andrea Almendares, Sadrak, Argentina Rubio Licona, Luis, Karen, Cecilia, Sebastián Villanueva, una familia, Leonel Wilfredo, Armando Vanegas, Nora Galeas, Diana Vanegas, Carlos Arbento Osorio Vanegas, Gemma Parada, Giovanni Sánchez Bulnes, Giselle Ordóñez, Daniela Gemim Espinal, Niños con Cáncer, Brenda, Inés de Sabla, Alexander Boanerges, Sansota González, Jenny Rubio, Juan Fernando Madrid Lezama, Marta Alvarado, Sonia de Nolasco, Teodoro Locke, Paul Eduardo y Roberto Dacarechaín. Que el Señor les dé fortaleza corporal y espiritual. Oramos por quienes en vida fueron Franco Valeta, Emelí Valeta, Joel Antonio Velázquez Morales, Juan Carlos Ferrera, Blanca Delma de Reyes, Josefina de Grandes, Eleana Cálix, María Leandra Zúñiga Valladares, Carlos Humberto Reyes, Silvia Verde de Vigil, familia Guifarro Inestrosa, Raúl Mejía y familia, Ondina Aguirre Zúñiga, Rosa María Núñez, Ángela Pineda y Teodoro Espinal, Blanca Gradis Castellanos, Mirtit Egbert Towell, Oscar Ramírez, Mariana Ferrera, Siniak Siricanta, Connie Gorlow Russo, José Luis Sandoval Rivera, Josefa Canales Sánchez, Zoila Dubón Alvarado, Rosa Margarita Moncada, Nelson René Martínez, Roger Gustavo Rubí Vázquez, Roger Antonio Rubí Mendoza, Bonifacio Cabrera, José Ricardo Ávila Fonseca, María Hortensia Bautista Coello, Gloria María Elvir Girón, René Sigfrido Velázquez Rodríguez, Andrés Eduardo Velázquez Suazo, Carlota María Juárez, Marcia Dolores Suazo, Margarita Socorro Suazo, Salvador Melgar, Rafael Suazo, Clotilde Cepeda, familia Elvir Perdomo, Bernarda Cruz, Guadalupe Corea Cruz, María Antonia Corea Cruz, José Florencio López Hernández, Reina Isabel Torres, Azucena Melgar, Franklin Omar Osejo, Michelle Medrano, Berta Alicia Madrid, Julia Madrid, Elsa Marina Rubio Licona, Rafael Rubio Licona, Víctor Osman Ordóñez Rubio, Jorge Antonio Arriaga, Lili Ondina Aguilar, Julio César Dala Soto, Jesús Molina, Hilda Veneranda Carvajal, Ricardo Bustamante González, Blanca Soledad Bunes Mejía, Julio César Parada, Ricardo Larios Hernández, Miguel Ángel Zamora, sacerdote, Dalila Monte Guerrero, Alba de Ramírez, Roberto Ramírez, José Alonso Suazo, María Cristina Machuca, Yamila Vimazú Salaita, Fanny Arelí Sánchez, Leonel Wilfredo Sánchez, Adrián Serrano, José Antonio Pereira Mejía,
Sara Raquel Flores Mendoza, Ingrid Weiss, Anadeli Ramos Fletes, Sor María Rosa Legol, Laura Moncada Fornero, Virginia Núñez Borjas, Osmer Adán, familia Maldonado Anariba, Ernesto Antonio Pinto González, Marina Reina de Matuti, René Francisco Baidé San Martín, Carlos Mejía Carvajal, Sara Soto Ortega, José Antonio Pereira Mejía, Ramona Edubíjes Godoy Rosales, María Magdalena Rosales Salgado, María Isabel Díaz, Juan Pablo Yuela García, María de la Cruz Raudales Rubio, Claudia Funes, Juana Lucila Amador, Juan Carlos Padilla, José García, Estela Aguilar, Armando Cerrato Sánchez, Alejandro Marcía Flores, Carlos Roberto Andino Valladares, Alejandro José Marcía Reyes, Higinia García, Ramón Ham, Miriam Herrera de Rosales y por todas las benditas ánimas del purgatorio. Oramos por la paz en nuestros hogares, por la paz en nuestro país. Le deseamos la paz a Jerusalén. Señor Dios, creador del universo, bajo cuya providencia se desarrolla el curso de la historia, muéstrate propicio a nuestras súplicas y concede a nuestro tiempo la tranquilidad de la paz, para que estemos siempre llenos de gozo, alabando tu misericordia. Por nuestro Señor Jesucristo, tu Hijo, que contigo vive y reina en la unidad del Espíritu Santo y es Dios por los siglos de los siglos. Atentos.

0: De la segunda carta del apóstol San Pablo a Timoteo. Querido hermano, en presencia de Dios y de Cristo Jesús, que ha de venir a juzgar a los vivos y a los muertos, te pido encarecidamente, por su advenimiento y por su reino, que anuncies la palabra. Insiste a tiempo y a destiempo, convence, reprende y exhorta con toda paciencia y sabiduría. Porque vendrá un tiempo en que los hombres no soportarán la doctrina sana, sino que arrastrados por sus propias pasiones, se rodearán de maestros que les halaguen el oído. Se harán sordos a la verdad y solo escucharán las fábulas. Tú, en cambio, sé siempre prudente, soporta los sufrimientos, cumple tu trabajo de evangelizador y desempeña a la perfección tu ministerio. Para mí ha llegado la hora del sacrificio y se acerca el momento de mi partida. He luchado bien el combate, he corrido hasta la meta, he perseverado en la fe. Ahora solo espero la corona merecida con la que el Señor, justo juez, me premiará en aquel día, y no solamente a mí, sino a todos aquellos que esperan con amor su glorioso advenimiento. Palabra de Dios.
1: Te alabamos, Señor.
2: Bendito sea Dios que vive por los siglos.
1: Bendito sea Dios que vive por los siglos.
2: Bendito sea Dios que vive por los siglos. Él castiga y tiene compasión, hunde hasta el abismo y saca de él, y no hay quien escape de su mano.
1: Bendito sea Dios
2: que vive por los siglos. Si se convierten a Él con todo el corazón y toda el alma y proceden rectamente a su presencia, volverán a gozar de su mirada y nunca más les volverá la espalda. Bendito sea Dios que vive por los siglos. Miren lo que ha hecho por nosotros. Denle gracias de todo corazón y bendigan al Rey eterno con sus obras.
1: Bendito sea Dios que vive por los siglos.
2: Yo le doy gracias en mi país de destierro, pues anunció su grandeza a un pueblo pecador. Conviértanse pecadores, obren rectamente su presencia y esperen que tenga compasión de ustedes.
1: Bendito sea Dios que vive por los siglos.

0: Ave María Purísima.
1: Sin pecado concebida.
0: Que el Señor esté con ustedes.
1: Con su espíritu.
0: Proclamación del Santo Evangelio según San Marcos. En aquel tiempo enseñaba Jesús a la multitud y le decía: cuidado con los escribas. Les encanta pasearse con amplios ropajes y recibir reverencias en las calles. Buscan los asientos de honor en las sinagogas y los primeros puestos en los banquetes. Se echan sobre los bienes de las viudas, haciendo ostentación de los largos rezos. Estos recibirán un castigo muy riguroso. En una ocasión, Jesús estaba sentado frente a las alcancías del templo, mirando cómo la gente echaba ahí sus monedas. Muchos ricos daban en abundancia. En esto, se acercó una viuda pobre y echó dos moneditas de muy poco valor. Llamando entonces a sus discípulos, Jesús les dijo: yo les aseguro que esa pobre viuda ha echado en la alcancía más que todos, porque los demás han echado de lo que les sobraba, pero esta, en su pobreza, ha echado todo lo que tenía para vivir. Palabra del Señor. Pueden sentarse. Buenos días.
1: Buenos días.
0: Saludos y saludamos a los que se nos unen por radio, televisión, YouTube y otros medios, tanto en la República como fuera de la República. Donde quiera que estén, Dios y la Virgen con ellos. Hoy vemos en esta lectura que los escribas buscaban aparentar frente a los demás, apareciendo como sabios y como santos, pero al mismo tiempo se enriquecían apoderándose de los bienes de las viudas. Jesús despreciaba profundamente esta religiosidad que escondía egoísmos e injusticias. Vivían de apariencias. Y cuando uno vive de apariencias, le da poder a los demás sobre uno, porque el precio que hay que pagar cuando hay que vivir de apariencias. Para que no van a decir esto, hay que hacer esto, aquello y lo otro. Eso no es libertad. Eso no es ser natural. Miren que por el contrario, Jesús se admiraba y se gozaba frente a la generosidad de los pobres. Sí, y los subyugaba a ellos la religiosidad de los sencillos, que se expresaba en gestos de desprendimiento. Miren ustedes. Por eso en este texto, luego de hablar de las injusticias que los falsos piadosos cometían con las viudas, se nos presenta el modelo de una de esas viudas pobres y explotadas. Cuando Jesús vio a la viuda pobre echando en la alcancía del templo las únicas monedas que tenía para sobrevivir, llamó a los discípulos para que valoraran ese gesto generoso. ¡Guau! Ella se había puesto en la mano de Dios, de la providencia, como cuando decimos, Dios proveerá, y punto. Pero muchas veces acumulamos para mañana, para pasado mañana, y para el mes, y para el otro mes. Miren ustedes, entonces, ¿a dónde está tu fe? Jesús indica que el valor de una ofrenda no está en la cantidad, sino en lo que significa la ofrenda generosa y de renuncia a sí mismo por amor. Y lo dice, los que dan, dan de lo que les sobra. Los ricos dan de lo que les sobra. ¿Eso en qué les entristece o les quita su riqueza? En nada, miren ustedes. Pero un pobre cuando da hasta lo último que tiene, hasta que duela, como dice Santa Teresa de Calcuta, hay que dar hasta que duela, miren ustedes, eso sí es un desprendimiento que se valora en el corazón de Dios. Las pocas monedas de aquella viuda no eran pocos, porque para ella eran todo. Miren ustedes, tendríamos que dejarnos motivar por la belleza de esta escena. El comentario de Jesús nos muestra que los gestos de generosidad cautivan sus ojos amantes. ¿Cómo vamos a cautivar hoy a nuestro Dios? Miren ustedes, uno muy malo puede ser en la vida, porque bueno solo Dios, pero usted hizo un acto de misericordia, algo bueno con alguien necesitado. Dios ni se acuerda de la maldad suya, sino que le conmueve el corazón y le da bendiciones. A veces yo quedo tan avergonzado porque solo hago un poquito de caridad, comparto algo, y Dios, Dios mío, pero si ya me había dado, digo así. Señor, ni he terminado de hacer la obra y ya me estás dando en abundancia. Miren ustedes, sería bueno entonces preguntarnos cuánto hace que no cautivamos a nuestro Dios con nuestras ofrendas, con nuestro desprendimiento, con obras de misericordia. Que así sea. Continuamos con el ofertorio.

0: oren hermanos y hermanas para que este sacrificio, que es mío y que es de ustedes, les sea agradable a Dios Padre Todopoderoso.
1: Que el Señor reciba de tus manos este sacrificio de alabanza y gloria de su nombre, para nuestro bien y toda su santa iglesia.
0: Te rogamos, Señor, que el sacrificio de salvación que tu Hijo, Rey de la Paz, ofrecido bajo sus signos sacramentales con los que se simbolizan la paz y la unidad, sirvan para estrechar la concordia entre todos tus hijos. Por Jesucristo nuestro Señor.
1: Amén.
0: El Señor esté con ustedes.
1: Con su espíritu.
0: Levantemos el corazón.
1: Lo tenemos levantado hacia el Señor.
0: Demos gracias al Señor nuestro Dios.
1: Es justo y necesario.
0: En verdad es justo darte gracias, Señor, Padre Santo, Dios de la alianza y de la paz, porque tú llamaste a Abraham y le mandaste salir de su tierra para constituirlo padre de todas las naciones. Tú suscitaste a Moisés para librar a tu pueblo y guiarlo a la tierra de promisión. Tú, en la etapa final de la historia, has enviado a tu Hijo como huésped y peregrino en medio de nosotros para redimirnos del pecado y de la muerte. Y has derramado el Espíritu Santo para hacer de todas las naciones un solo pueblo que tiene como meta tu reino, como Estado, la libertad de los hijos, como ley, el precepto del amor. Por estos dones de tu benevolencia, unidos a los ángeles y a los santos, cantamos con gozo el himno de tu gloria.

Santo eres en verdad, Señor, fuente de toda santidad. Por eso, te pedimos que santifiques estos dones con la efusión de tu Espíritu, de manera que sean para nosotros el cuerpo y la sangre de Jesucristo nuestro Señor, el cual, cuando iba a ser entregado a su pasión voluntariamente aceptada, tomó pan, dándote gracias, lo partió y lo dio a sus discípulos, diciendo: tomen y coman todos de él, porque esto es mi cuerpo, que será entregado por ustedes.

Del mismo modo, acabada la cena, tomó el cáliz, dándote gracias de nuevo, lo pasó a sus discípulos, diciendo: tomen y beban todos de él, porque este es el cáliz de mi sangre, sangre de la alianza nueva y eterna, que será derramada por ustedes y por muchos para el perdón de los pecados. Hagan esto en conmemoración mía.

0: Este es el misterio de la fe. Así pues, Padre, al celebrar ahora el memorial de la muerte y resurrección de tu Hijo, te ofrecemos el pan de vida y el cáliz de salvación, y te damos gracias porque nos haces dignos de servirte en tu presencia. Te pedimos humildemente que el Espíritu Santo congregue en la unidad a cuantos participamos del cuerpo y la sangre de Cristo. Acuérdate, Señor, de tu Iglesia extendida por toda la tierra, y con el Papa León, con nuestro arzobispo José Vicente, y de todos los que cuidan de tu pueblo. Llévales a su perfección por la caridad. Acuérdate también de nuestros hermanos que se durmieron en la esperanza de la resurrección, y de todos los que han muerto en tu misericordia. Admítelos a contemplar la luz de tu rostro. Ten misericordia de todos nosotros y así, con María, la Virgen Madre de Dios, su esposo castísimo San José, los apóstoles, Santo Cura de Ars, San Alfonso María Ligorio, San Benito, San Bonifacio, Santa Elena, San Juan Diego, y cuantos vivieron en tu amistad a través de los tiempos, merezcamos por tu Hijo Jesucristo compartir la vida eterna y cantar tus alabanzas. Por Cristo, con Él y en Él, a ti, Dios Padre Omnipotente, en la unidad del Espíritu Santo, todo honor, toda gloria, por los siglos de los siglos.
1: Amén.
0: Oramos por la paz en nuestros hogares. Padre nuestro, que estás en el cielo, santificado sea tu nombre. Venga a nosotros tu reino. Hágase tu voluntad ahí en la tierra como en el cielo. Danos hoy nuestro pan de cada día. Perdona nuestras ofensas, como también nosotros perdonamos a los que nos ofenden. No nos dejes caer en la tentación y líbranos del mal. Líbranos de todos los males, Señor, y concédenos la paz en nuestros días, para que, ayudados por tu misericordia, vivamos siempre libres de pecado y protegidos de toda perturbación, mientras esperamos la gloriosa venida de nuestro Salvador Jesucristo.
1: El reino tuyo, el poder y la gloria por siempre, Señor.
0: Señor Jesucristo, que dijiste a tus apóstoles: la paz les dejo, mi paz les doy, no tengas en cuenta nuestros pecados, sino la fe de tu Iglesia. Y conforme a tu palabra, concédele la paz y la unidad, tú que vives y reinas por los siglos de los siglos.
1: Amén.
0: La paz de Cristo el Señor esté siempre con todos ustedes.
1: Con su espíritu.
0: En Cristo Jesús se dan un signo de paz. Amén.

0: Cristo, pan de vida. Este es el Cordero de Dios que quita los pecados del mundo. Dichosos los invitados al banquete del Señor.
1: Señor, no soy digno que entres en mi casa, pero una palabra tuya bastará para sanarme.

Dichosos los que trabajan por la paz, porque serán llamados hijos de Dios.

0: Oremos. Señor Dios, concédenos el espíritu de caridad para que, alimentados con el cuerpo y la sangre de tu unigénito, fomentemos con eficacia entre todos la paz que Él mismo nos dejó. Él, que vive y reina por los siglos de los siglos.
1: Amén.
0: El Señor esté con ustedes.
1: Con su espíritu.
0: La bendición de Dios Todopoderoso, Padre, Hijo y Espíritu Santo, descienda sobre ustedes, sus trabajos y sus hogares.
1: Amén.
0: Dios te salve María,
1: llena eres de gracia,
0: el Señor es contigo, bendita eres entre todas las mujeres, y bendito es el fruto de tu vientre Jesús. Santa María, Madre de Dios, ruega por nosotros los pecadores, ahora y en la hora de nuestra muerte. Amén. La Eucaristía ha terminado, no juzguen y no serán juzgados, pueden ir en paz.
1: Demos gracias a Dios.

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0: que lo concibió.
1: Hola, queridos hermanos, bienvenidos una vez más a Jesús por María. Hoy, pues, aparte de que estamos alegres, porque al hablar de la Virgen María, pues nos alegramos, también tenemos motivos porque hemos venido meditando sobre los falsos devotos. No, ya cree usted que hemos terminado ya con ese tema. Todavía nos faltan por lo menos dos tipos de falsos devotos. Pero después vamos a venir con los verdaderos devotos. Y es que este tema de los falsos devotos es importante para purificar nuestra fe. Pero antes vamos a invocar la fuerza del Espíritu Santo. En nombre del Padre, del Hijo y del Espíritu Santo. Ven Espíritu Santo, llena los corazones de tus fieles y enciende en ellos el fuego de tu amor. Envía, Señor, tu Espíritu y danos nueva vida y se renovará la faz de la tierra. Oh Dios, que has instruido los corazones de tus fieles con la luz del Espíritu Santo, concédenos que sintamos rectamente con el mismo Espíritu y gocemos siempre de su mayor consuelo por Jesucristo nuestro Señor. Amén. Pues como lo prometido es deuda, hoy vamos a hablar de otro falso devoto a la Virgen María, que es el devoto inconstante. La inconstancia espiritual, decía por ahí uno de los escritos, es uno de los obstáculos más comunes en la vida de la fe, la inconstancia. ¿Se ha dado cuenta usted que hoy en día hay muchos movimientos en la iglesia? Todos los movimientos tienen un proceso de evangelización. Y todos, todos comienzan con un retiro espiritual, ¿verdad? Como yo les decía a uno de los movimientos que yo acompaño espiritualmente, les decía que no es difícil ir a un retiro espiritual, porque al final la gente hace su esfuerzo y mueve algunas palanquitas para poder asistir. Lo difícil es perseverar, es mantenerse constante. Y en la devoción a la Virgen María hay algunos devotos que son inconstantes. Entonces la inconstancia espiritual es uno de los obstáculos más comunes en la vida de la fe. Se define como la ausencia de pecado. La inconstancia no es la ausencia de pecado, sino como la falta de una voluntad firme y anclada en la gracia, donde el sentimiento domina sobre la decisión. Yo quisiera volver a repetir esta definición. La inconstancia espiritual es uno de los obstáculos más comunes en la vida de la fe. Se define no como la ausencia de pecado, sino como la falta de una voluntad firme y anclada en la gracia, donde el sentimiento domina sobre la decisión. Vamos a profundizar un poquito esto con las palabras de San Luis María Griñón de Montfort más adelantito, pero también vamos a usar el fundamento bíblico, la Biblia, ¿verdad? Porque para nosotros es importante que podamos utilizar la Biblia. El devoto inconstante es aquel que vive de una fe de llamarada de tusa, decimos nosotros. ¿Ha oído esa palabra? La fe que es una llamarada de tusa. Es un refrán muy popular, por lo menos aquí en Honduras es un refrán popular. O sea, arde con mucha fuerza un momento, pero se apaga al primer viento de aburrimiento o dificultad. Y esto va para los que son miembros de los movimientos de la Iglesia Católica. En Honduras, en el mundo, en donde haya movimientos. ¿Por qué? Porque hoy en día estamos experimentando la inconstancia de los miembros de los movimientos, que un día a través de un retiro espiritual sintieron esa llamarada en su corazón, pero que ahora pues quizás son como, como vientos de aburrimiento. San Luis María Griñón de Montfort describe a estos devotos como personas que cambian según su estado de ánimo. Hoy tengo ganas de ir a rezar, hoy tengo ganas de rezarle a la Virgen, pero no sé si lo haga, no sé si voy a tener tiempo. Y se van dejando vencer por la pereza. A propósito de la pereza, fíjense que hoy el mundo está padeciendo de la enfermedad de la pereza. Pereza espiritual. Y hay pereza para todo también. Entonces convierte la vida espiritual en una montaña rusa, llena de emociones. Hay momentos en que usted está bien. Y sobre todo cuando las cosas están bien en su vida, usted está fervoroso, ¿verdad? Está fervoroso. Pero empiezan las dificultades y empieza a bajar su estado de ánimo con relación a su devoción. Así como una montaña rusa. ¿Quién es el devoto inconstante? Mucha atención. Es la persona que confunde el sentimiento con la devoción. Mucho cuidado. Es casi parecido a aquella persona que confunde el sentimiento con la fe y no lo sabe distinguir. Entonces, el devoto inconstante confunde el sentimiento con la devoción. Si siente bonito, reza. Está cansado o aburrido, abandona la oración. Su relación con la Virgen depende de las circunstancias externas. Por ejemplo, un retiro, una música emotiva, una crisis personal, y no de una decisión de la voluntad. Ponga atención en esto. ¿Cuál es la actitud de un devoto inconstante? Empieza el mes del rosario, por ejemplo, con mucho fuego. Este es el mes del rosario. Hoy sí que voy a rezar el rosario todos los días. Como cuando comienza la cuaresma y el miércoles santo usted dice, no, tengo 40 días y hoy sí voy a trabajar en esto. Pero al final de la cuaresma se da cuenta que no lo logró por inconstancia. Entonces la actitud del devoto inconstante empieza muy bien, ¿verdad? Con mucho fuego, pero a los días va abandonando. Por ejemplo, en el Santo Rosario va abandonando porque él le dio sueño o realmente en un momento determinado sintió que no servía de nada estar rezando. ¿Qué me ha ayudado? ¿En qué me ha ayudado a rezar? Es el devoto inconstante. ¿Cuál es el error del devoto inconstante? Buscarse a sí mismo en la oración. O sea, el devoto inconstante lo que busca es el placer, sentir gusto, sentir un poco de paz. Eso es lo que anda buscando. Pero la verdad es que cuando nosotros rezamos o acudimos a la Virgen María, no es que debemos de andar buscando gusto por sentir mucha devoción a la Virgen, ni buscar paz, sino que buscar a Dios. En lugar de buscar a Dios, ¿verdad? Y el devoto inconstante busca alegría, paz. Que no está malo, pero no es lo importante. Lo importante es buscar a Dios y cumplir su voluntad. Si usted reza y ora y va sintiendo paz, pero si busca primero a Dios. En la Biblia dice, busca primero el reino de Dios y lo demás te vendrá por añadidura. En su rezo busque primero a Dios y lo demás vendrá tranquilidad, paz, alegría. Le encontrará sabor a lo que está haciendo. Pero ¿qué nos dice la palabra de Dios con relación a los devotos, inconstantes? Fíjese que hay una parábola muy bonita que se llama la parábola del sembrador, ¿verdad? Por ejemplo, en el capítulo 13 de Mateo, versículo 20-21, dice lo siguiente. Jesús describe exactamente al inconstante. Mucha atención. El que fue a sembrar en terreno pedregoso es el que oye la palabra y la acepta enseguida con alegría, pero no tiene raíces. Es inconstante, dice ahí, y en cuanto viene una dificultad o persecución por la palabra, enseguida sucumbe. Ya ve que la Biblia habla también del devoto inconstante a través de esta parábola. Pero Santiago, en el capítulo 1, versículos 6 al 8, nos dice que quien duda es como las olas del mar, movidas por el viento. El hombre de doble ánimo es inconstante en todos sus caminos. La inconstancia, cuánto mal hace. Que la inconstancia puede llevarnos a perder incluso hasta nuestra propia alma. Entonces, pero también Lucas en el capítulo 9, versículo 62 nos dice: nadie que pone la mano en el arado y mira hacia atrás es apto para el reino de los cielos. Imagínense, tres citas bíblicas le he dado de que hablan de la inconstancia, para que usted se dé cuenta que la inconstancia, y sobre todo inconstancia en la devoción a la Virgen María, no es algo que está como fuera de este mundo, se vive casi a diario. Pero también el catecismo nos dice algo. El catecismo de la Iglesia Católica identifica la inconstancia a menudo como una manifestación de la asedia y la tibieza. ¿Ha escuchado esas dos palabritas usted? ¿Asedia o tibieza? ¿Y cómo nos dice, por ejemplo, el catecismo en el numeral 2094, cuando habla de la tibieza? Es una negligencia o vacilación en responder al amor divino. Puede implicar la negación a entregarse al movimiento de la caridad. La tibieza. El peligro es que impide entregarse a la caridad. Y eso implica la negación. Pero también, como el tema no es de la tibieza, pero también la Biblia habla de la tibieza. En el Apocalipsis dice que a los tibios el Señor lo vomita. Entonces son palabras bien fuertes. Y tenga mucho cuidado. Si usted siente que está cayendo en la tibieza, busque ayuda. Ayuda con un sacerdote o una persona que sea espiritual que le pueda ayudar a superar esto. No se vaya a quedar ahí. Por favor, no se quede en la tibieza. Busque ayuda. Pero, ¿qué es la asedia? Asedia. En el Catecismo de la Iglesia Católica, en el numeral 2733, definida como una forma de pereza espiritual debida al relajamiento de la ascesis y al descuido de la vigilancia del corazón. Imagínense, la asedia es como una especie de pereza espiritual. Pero también la pereza espiritual es otro problema que hace que un devoto sea inconstante, la pereza, diferente a la asedia y diferente a la tibieza. Entonces, el inconstante se aburre de Dios porque busca el consuelo de Dios, pero no al Dios de los consuelos, decía alguien ahí. Y es lo que dice el Catecismo de la Iglesia Católica. El inconstante busca el consuelo de Dios, pero no al Dios del consuelo. Bueno, yo creo que más claro no canta un gallo, dicen en mi pueblo. Pero avancemos un poquito más sobre lo que dicen los santos. Santa Teresa de Jesús enseñaba que la verdadera oración no consiste en pensar mucho, sino en amar mucho. muy sabias estas palabras, porque todos tenemos la experiencia quizás de cuando estamos frente al Santísimo, pensamos mucho, mucho, mucho, mucho. Y está bien, porque el mismo Jesús nos ha dicho: vengan a mí los que están cansados y agobiados, y yo les aliviaré. Y dice también: aprendan de mí, que soy manso y humilde de corazón. Ahí lo dice el catecismo. Pero, ¿qué pasa? Pasa, queridos hermanos, que Santa Teresa de Jesús nos dice que la verdadera oración consiste en amar mucho. En amar mucho. Y estas palabras de Santa Teresa también las repite San Juan de la Cruz, pero lo dice con otras palabras. Dice: en el atardecer de nuestras vidas solo seremos juzgados en el amor. Dios no nos va a preguntar cuánto hicimos, sino cuánto amamos. Y ahí es donde cada uno tiene que dar su respuesta ante Dios. Pero también San Juan de la Cruz decía, explicaba que Dios quita los caramelos, o sea, entre paréntesis, los sentimientos bonitos, para que el alma aprenda a caminar por la fe pura y no por interés emocional. Esto es lo que nos dice. Pero también, entonces, San Luis María Griñón de Montfort, que es el libro que estamos meditando desde que iniciamos este programa, decía en el Tratado de la Verdadera Devoción a la Santísima Virgen, identifica la inconstancia como una de las características de una falsa devoción, que es precisamente lo que estamos viendo. Entonces, pero San Luis María Griñón de Montfort, más severo contra los devotos inconstantes. Y ¿sabe lo que decía él? Son devotos que tienen su devoción por intervalos y por impulsos. Hoy son fervorosos, mañana tibios. Ahora parecen dispuestos a todo por el servicio de María. Y poco después no son ya los mismos. Cambian como la luna. Y María los pone bajo sus pies, porque son volubles y no merecen ser contados entre los servidores de la Virgen María. Esto lo dice en el Tratado de la, el Tratado de la Verdadera Devoción, en el numeral 101. Bien importante. Aquí estamos estudiando este tratado. No les hemos estado dando los numerales, pero les estamos dando los temas que abarca el tratado. Y como usted puede a estas alturas observar, son muy enriquecedores. Pero, ¿qué es lo que propone San Luis María Montfort para los devotos inconstantes? El remedio contra la inconstancia, decía el santo, es la esclavitud del amor. Y de la esclavitud del amor ya hemos hablado antes, ¿verdad? Al entregarse todo a María, el alma ya no depende de su propio estado de ánimo, sino de la fidelidad de la Virgen María. Entonces, el remedio, el antídoto para los devotos inconstantes es precisamente la esclavitud del amor. Entonces, ¿qué significa ser esclavo de amor a la Virgen María? Esclavitud de amor. Una dependencia total. Como el inconstante no confía en sí mismo porque sabe que falla, se entrega a María para que ella guarde sus méritos, en primer lugar. Y en segundo lugar, la Virgen fiel, dice San Luis María Griñón de Montfort, insiste en recurrir a María bajo el título de Virgen fiel. Y en tercer lugar, para ella, para que ella comunique su estabilidad al alma voluble, entonces le pedimos a ella la intercesión de la fidelidad como la que ella tiene hacia su Hijo Jesucristo. Entonces, hoy vamos a ilustrar este perfil del devoto inconstante a una anécdota. Vamos a contar una anécdota para los devotos inconstantes. Escuche atentamente. La anécdota se llama El monje de la celda vecina, que esto es un segmento del libro de los padres del desierto. ¿Y qué dice? Se cuenta que un joven y novicio llegó a un monasterio con entusiasmo desbordante. El primer día rezó durante 10 horas, ayunó a pan y agua, proclamó que estaba listo para ser mártir. A la semana, el joven fue a ver al abad y le dijo: Padre, me voy. Siento que aquí ya no está el Espíritu Santo. El rosario me aburre, la campana de la madrugada me irrita y los otros monjes son demasiado fríos. El abad lo miró con calma y le respondió: Hijo mío, no es que el Espíritu Santo se haya ido, es que tu emoción se ha agotado. Tú no viniste a buscar a Dios, viniste a buscar la sensación de ser santo. Viniste a buscar la sensación de ser santo. Esto se parece a lo que decíamos anteriormente, que a veces en la oración queremos, lo que buscamos es paz, pero no buscamos al Dios que da la paz. Entonces después decía este monje, cuando uno viene con la sensación de ser santo, se cansa enseguida. El que camina con paso firme llega a la cima de la montaña. ¿Qué decimos? Esta historia, hermanos y hermanas, para terminar, refleja al inconstante, aquel que confunde el fervor sensible o el sentimiento con el fervor de la voluntad, es decir, con la decisión de Dios. Vamos a una pausa, vamos a regresar con otro tipo de devoto.
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1: Hola, queridos hermanos, bienvenidos, bienvenidas. Nos alegramos de estar una vez más con ustedes y le damos gracias a Dios porque nos ha permitido estar en esta comunicación con ustedes. Dice la palabra de Dios que todo lo que nos pasa, para nosotros los que creemos en Cristo, siempre nos pasa para nuestro bien. Y esto es un bien que alimenta el alma. Pero vamos a iniciar con nuestra oración. En el nombre del Padre, del Hijo y del Espíritu Santo. Ven Espíritu Santo, llena los corazones de tus fieles y enciende en ellos el fuego de tu amor. Envía, Señor, tu Espíritu y danos nueva vida. Y renovarás la faz de la tierra. Oh Dios, que has instruido los corazones de tus hijos con la luz del Espíritu Santo, concédenos que sintamos rectamente con el mismo Espíritu y gocemos siempre de su mayor consuelo por Jesucristo nuestro Señor. Amén. Vamos a continuar con el tema segmento anterior. Decíamos que hay devotos inconstantes, ¿verdad? Y con este último devoto vamos a cerrar toda esa serie de falsos devotos y después vamos a comenzar con los verdaderos devotos a la Santísima Virgen. Entonces hoy nos toca meditar sobre el devoto interesado y con esto, repito, cerramos el análisis de las falsas devociones según el Tratado de la Verdadera Devoción, San Luis María Griñón de Montfort. Entonces hemos llegado finalmente a los devotos interesados. ¿Quiénes son los devotos interesados? Estos son aquellos que ven en la Virgen María una máquina de milagros. ¿Escuchó? Aquellos que ven a la Virgen María como una máquina de milagros o una aseguradora a la que solo se acude en momentos de crisis material, olvidando que el fin principal de toda devoción es la gloria de Dios y la salvación del alma. A saber cuántas personas con este tipo de devoción se van a molestar conmigo. Pero hay que decirlo, hermanos, porque aquí no estamos para alimentar falsas devociones, sino para aclarar verdaderamente cómo debemos estar frente a la devoción a la Virgen María. En este momento estoy pensando, por ejemplo, en aquellas personas, en algunas iglesias antiguas, las imágenes de los santos y de la Virgen María se les llama imágenes de vestir, porque se pueden vestir, como los brazos son así como flexibles, se mueven y todo, se visten. Y he visto que en algunos lugares hasta le ponen a la Virgen aretes y coronitas y todo eso. Entonces, todo eso está bien bonito. Todo eso forma parte de la religiosidad popular. Pero si no orientamos a las personas, pueden llegar a pensar que por ese trabajo que hacen, pues la Virgen está obligada como a interceder para salvarse. Y eso es peligroso. ¿Por qué? Porque como ya hemos dicho, que la salvación es un llamado a la conversión para poder ganar el cielo. A mí me encanta, por ejemplo, cómo adornan a la iglesia en las celebraciones y sobre todo cómo adornan a la Virgen. Pero es que usted no tiene idea cómo me gusta, me encanta. Pero me da un poquito de miedito, un poquito de temor para las personas que lo hacen. Yo no estoy diciendo aquí que todos son iguales, cuidadito, no. Pero puede haber alguna persona de esas, ¿verdad?, que se dedica a eso y pensar de que pues ya tiene ganado el cielo. Pero estoy seguro que la Virgen toma en cuenta todo eso también, pero va a depender de con qué intención se hace. Pero ¿quién es el devoto interesado? Es el cristiano cuya oración es puramente utilitaria. no busca a María porque la ama, sino por lo que puede obtener de ella. Hay una gran diferencia, hermanos, entre amar a la Virgen y buscar a la Virgen por algún tipo de interés. Su relación con el cielo es una transacción comercial. Te rezo un rosario si me sacas de esta deuda. Es algo que se podría escuchar. Y es como yo decía una vez, casi al principio de estos programas, decía, es como el muchacho, el cipote, que está en el colegio y que va a exámenes. Un día antes va a la iglesia con mucha devoción, está en la misa. Al final le puede encender una velita a la Virgen o al Señor y decirle: Señor, te pongo esta velita porque quiero que mañana me ayudes a sacar un 100 en el examen. Pero no estudió. Entonces muchas veces los adultos somos así, somos interesados. Acudimos a la Virgen para que nos saque de un apuro. Cuando tenemos a alguien enfermo, por ejemplo, cuando estamos con problemas económicos, problemas de familia, cualquier tipo de problema. Yo no estoy diciendo no acudir a ella. Sí, hay que acudir a ella. Pero cuando usted está bien, ¿qué pasa? Cuando usted está bien, cuando no tiene problemas, ahí es el problema. ¿Cuál es la actitud de los devotos interesados? Solo se acuerda de la iglesia ante una enfermedad, un examen o una carencia económica. Esa es la actitud de los devotos interesados. ¿Cuál es el error? Tratar a la Virgen María como una empleada de sus deseos caprichosos y no como la reina a la que se le debe obediencia y amor desinteresado. ¿Qué le parece, hermano? No es fácil, es duro reconocer que muchas veces podríamos llegar a ser así. Y yo no sé si entre los sacerdotes podría haber también algún devoto interesado. Pues que esto es humano, nos puede pasar a todos. Pero ¿qué es lo que dice la Biblia acerca de esto? La Biblia nos enseña que aunque es lícito, o sea, que aunque es lícito pedir, porque no es

semejante. Busquen primero el reino de Dios y su justicia, y todas estas cosas se les darán por añadidura. Entonces lo primero es buscar el reino de Dios. Lo demás viene por añadidura. Pero también Lucas en el capítulo 17, versículo del 11 al 19, dice, ¿qué es lo que dice? Solo uno regresó a dar gracias. Jesús preguntó, ¿no quedaron limpios los 10? ¿Dónde están los otros 9? Buen ejemplo. El interesado es como esos 9. Recibe el favor y después desaparece. Nosotros los sacerdotes en las parroquias podemos percibir esto. Y yo personalmente, y perdónenme ustedes, pero me pasa. De pronto tenemos nosotros buen ojo y vemos que una persona, de pronto aparece alguien ahí en la misa, un día, otro día, otro día, otro día. No nos acercamos a preguntarle, es una persona nueva. A veces lo hacemos cuando tenemos la oportunidad. Pero de pronto desaparece, ya no está. Y generalmente estas personas cuando van a la iglesia casi se sienten en el mismo lugar. Cuando son nuevos, agarran el lugarcito que más les gusta y ahí se acomoda. Y por eso nosotros podemos ver que un día ya no llegó. ¿Y por qué no llegó? Quizás porque el problema que motivaba para que viniera a la iglesia se solucionó y después ya no llegó a darle gracias a Dios. Entonces no sé si ustedes logran percibir a qué me estoy refiriendo yo. Entonces la falta de gratitud. A veces cuando logramos lo que le pedimos a Dios, pues ya no regresamos porque tenemos falta de gratitud. Y muchas veces pedimos mal. Santiago nos advierte por qué muchas veces no recibimos lo que pedimos. Porque ya les repito, el Señor en Santiago 4:3 dice, piden y no reciben, porque piden mal, con la intención de malgastarlo en sus placeres, dice Santiago. Piden y piden mal. Miren. Pero hay otras citas bíblicas, por ejemplo, en Isaías, en el capítulo 1, versículo del 13 al 15, dice que Dios rechaza las fiestas y los sacrificios de quienes tienen las manos manchadas de injusticia. No me traigáis más ofrendas vanas, vuestras solemnidades las detesta mi alma. Aplicado a la Virgen María, esto significa que ella rechaza el rosario de quien explota al prójimo. Y luego el Catecismo de la Iglesia Católica en el numeral 2092 dice que el devoto interesado es como se parece como al hipócrita. El hipócrita peca de presunción cuando espera obtener el perdón sin conversión. Cree que por ser hijo de María o llevar el escapulario, Dios está obligado a salvarlo, aunque él no tenga intención de dejar el pecado mortal. Entonces, también dice el Catecismo de la Iglesia Católica, en el numeral 2632, enseña que la oración de petición debe centrarse en el deseo de Dios y su reino. La oración de petición debe centrarse en el deseo de Dios y su reino. La petición por necesidad temporal es legítima. O sea, miren, yo no les estoy diciendo no lo pidan, no recen el rosario cuando usted haga una petición. No estoy diciendo no ofrezcan santas misas. Es más, yo podría agregarles, ofrezcan cada confesión, ofrezcan cada oración, en la oración de los fieles, todo acto de caridad, ofrézcanlo por su petición. Pero hay un detalle, dice el Catecismo, la petición por

0: necesidad temporal es legítima, pero debe estar subordinada a la voluntad de Dios. Debe estar subordinada a la voluntad de Dios. Yo he encontrado varias personas que me han dicho: Padre, yo estoy enojado con Dios, estoy molesto con Dios. Y es cuando platicamos, le digo: ¿pero qué le ha hecho Dios? No es que le pedí tal cosa y no me la concedió. Es que Dios no está obligado a concederle a usted lo que usted pida. Dios concede todo aquello que Él sepa que, no, que es para mejorar nuestra vida. Entonces, la oración de acción de gracias. Dice el catecismo que, sobre todo en el numeral 26-38, señala que toda alegría y toda necesidad puede convertirse en motivo de acción de gracias. Toda alegría y toda necesidad. El otro día estaba yo celebrando una misa de cuerpo presente y le digo: estamos celebrando esta santa misa de acción de gracias por la muerte de nuestro querido hermano tal y tal. Después de la misa, alguien me preguntó, me dice: Padre, pero ¿cómo podemos nosotros darle gracias a Dios por la muerte de un ser querido? Le digo yo, es que para nosotros los que creemos en Dios, la muerte no es el final de la vida, es el principio de una nueva vida. Y le damos gracias a Dios que Él ya dejó este mundo tan corrupto, tan pecaminoso, y ahora está en la mano de Dios. Ya no le va a alcanzar el sufrimiento, ya no le va a alcanzar el tormento, ya está en manos de Dios. Y por eso hay que darle gracias a Dios. Lo mismo va a pasar con nosotros. Entonces, eso. El Catecismo de la Iglesia Católica en el numeral 21.13 dice algo que a mí, personalmente a mí me sorprende. Que por cierto es una advertencia. Advierte que la idolatría no solo es adorar falsos dioses, sino también divinizar los beneficios temporales. Idolatría no es adorar solamente falsos dioses, sino divinizar los beneficios temporales, como por ejemplo el dinero. Hay personas que han divinizado el dinero. Por ejemplo, la salud. Y dice: por encima de Dios mismo. Y todo esto por encima de Dios mismo. Pero avancemos y hablemos un poco de la opinión de los santos. Los santos nos invitan a un amor puro que no busca pagos inmediatos. Entonces, por ejemplo, San Luis María Montfort dice que estos devotos, los devotos interesados, solo recurren a la Virgen María para salir de algún apuro, para evitar un peligro, para sanar alguna enfermedad o por alguna otra necesidad parecida, sin la cual se olvidarían de ella. Y San Luis los llama falsos, porque su amor es amor propio, no amor a Dios. Amor propio y no amor a Dios. Pero San Juan de la Cruz también advertía que quien busca consuelos en Dios y no al Dios de los consuelos, termina perdiendo la fe cuando llega la aridez o el sufrimiento. Es interesante lo que dice este santo. Dice que quien busca consuelos en Dios y no a Dios de los consuelos, termina perdiendo la fe cuando llega la aridez o el sufrimiento. Pero San Francisco de Asís, que todo el mundo conoce y al cual yo le tengo una gran devoción, y tuve la dicha de tener una parroquia dedicada a San Francisco de Asís en Valle de Ángeles, yo vivía muy encantado de esa parroquia por el patrón que la protegía, y era tan hermoso. Decía que su vida era un canto de amor desinteresado. Su vida era un canto de amor desinteresado. Él decía que debemos amar a Dios por ser quien es, no por lo que nos da. Y se ha fijado usted, hermanos, que a veces los amores humanos también muchas veces son interesados. Hoy en día se pueden encontrar parejas en donde la mujer ama, entre comillas, al novio por lo que tiene, no por lo que es, y viceversa. O nosotros podemos también amar a las personas por lo que tienen y no por lo que son. Entonces, o por lo que nos dan, ¿verdad? Entonces, aquí surge una pregunta que me hubiera gustado que usted la hubiera hecho, pero como no la hace, entonces yo mismo lo voy a hacer, ¿verdad? Suponiendo que usted es el que me la está haciendo. Por ejemplo, ¿es malo pedir favores temporales? A ver, cierre sus ojitos. ¿Es malo pedir favores temporales? ¿Qué piensa usted? No es malo pedir favores. María, en la boda de Caná, se preocupó por algo tan temporal como el vino. Juan 2:3. ¿Era algo temporal? ¿Qué fue lo que le dijo María? No les queda vino. Era algo temporal, material. Entonces no es malo. Porque María estaba pidiéndole a su hijo que convirtiera el agua en vino, aunque no se lo decía así directamente. El problema, ¿sabe dónde está? Es cuando solo se pide por eso. Solo se pide eso. Y no se busca la santidad. Usted puede pedir todo lo que quiera, pero también debe de pedir la santidad. Hagamos una comparación entre el devoto interesado y el verdadero devoto. ¿Qué les parece? Ya como para ir cerrando esta partecita. En primer lugar, el devoto interesado busca a María solo en la tormenta. Mientras tanto, el devoto verdadero busca a María en la paz y en la guerra. El devoto interesado se enoja con Dios si no recibe el milagro. En cambio, el verdadero devoto dice, como Jesús: Señor, hágase tu voluntad. El devoto interesado, su oración es un monólogo de peticiones. Mientras tanto, el devoto verdadero, su oración es un diálogo de amor y de gratitud. El devoto interesado cree que la Virgen le debe el favor, mientras que el verdadero devoto sabe que todo lo que recibe es gracia gratuita. Entonces, queridos hermanos, hacernos esta autoevaluación en este último falso devoto es algo muy importante. Y es bonito que nosotros podamos descubrir qué tipo de devotos somos. Claro, más adelante vamos a analizar al verdadero devoto. La verdadera devoción a María, hermanos, ya como para concluir, es desinteresada. Debemos amar a nuestra Madre del Cielo aunque estemos enfermos, aunque no tengamos dinero, aunque las cosas salgan mal, aunque estemos en la tormenta, en grandes dificultades, aunque lleguemos a pensar que la vida no tiene sentido. Ella no es una varita mágica, lo repito, no es una varita mágica, y ni siquiera es una diosa que por su propio poder puede concedernos lo que nosotros le pidamos. Y cuidadito, se escandaliza, porque muchos van a ir contando: mire, el padre Pablo en ese tal programa a Jesús por María dijo que María no era una diosa. Y la verdad, no puedo decir que María es diosa, no es una diosa, ni tampoco una varita mágica, es una madre que nos educa para que nosotros podamos llegar al cielo. Quiero felicitarles, ya para finalizar, por haber estado atento a estas siete falsas devociones según el método de San Juan María, San Luis María Griñón de Montfort. Que el Señor Todopoderoso le bendiga en el nombre del Padre, del Hijo y del Espíritu Santo. Amén.
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tengan todos una feliz mañana. Muy buenos días, bienvenidos a su programa Sabor de Mañana, hoy de fin de semana, sábado de mucha alegría, sábado de mucho entusiasmo, sábado de buena música, sábado también de ponerle ambiente a todo lo que hacemos, ¿verdad? Sábado de misión, sábado para levantarnos con todo, señoras y señores, para levantarnos con todo, aunque nos pese el alma, que nos pese el cuerpo, o como diría un amigo mío, aunque ya nos pesen los años también, pero hay que hacerle con fuerza. Si no hay para ahí, no, hay que estar la manteca de coyote para los riumas, como dije mi abuelito, ¿verdad? Ahí hay que echarle para engrasarse y animarse también. De veras que fíjense que se necesita hacer ese. O sea, el cuerpo humano, si se pone a descansar, se entumece. Lo mismo pasa con el espíritu, si usted lo deja, ya después no quiere ni ir a misa, ni a catequesis, ni a reunión de grupo, no quiere. Entonces hay que ponerle algo al cuerpo para que se levante, ¿va? Para que se levante. Jorge Gómez, aquellas canciones.

0: 10:15 en sabadito. Dicen que sábado alegre, domingo galán y lunes triste para todo Aragán. Buenos días, don Marco Calix.
1: Creo que usted ese dicho lo aprendió a Osada. Se le está llevando mucho con ese caballero.
0: No, señores, ese dicho...
1: Lo va a tener que separar de él.
0: No, fíjese que ese dicho lo dicen allá en Intibucá.
1: Sí, pero lo que pasa es que es bien ácido, hermano.
0: Ah, por ahí, por esa parte usted me dice que...
1: Es
0: que,
1: por lo
0: que
1: ácido, me lleva.
0: Ah, puede ser. No, usted dice el cocinero.
1: El cocinero.
0: Ahí está el cocinero.
1: Ahí está el hombre que es de las buenas baleadas, dicen.
0: Sí. Pero a Pedrito Sierra no come baleadas.
1: No, él no comulga mucho con eso.
0: No es que no come baleadas. O sea, lo que él come es una tortilla de harina con queso.
1: Con queso, sí.
0: No, no es baleada, hombre. Lo que come Pedro Sierra no es baleada. Saludamos a don Pedro Sierra ya en su casa.
1: Es un chiste mal contado.
0: Me imagino que tiene pastel todavía.
1: Sí, fíjate que quiero saludar a la gran Mari, porque ella estuvo cumpliendo años ayer, su esposa, que ahí... Es la que tiene que aguantar ese caballero. Otra mujer que necesita ya un espacio, un altar. ¿Sí? Uh-huh. Tanto la mamá de Pedro como la esposa necesitan un altar. No, aguantar ese, imagínese usted.
0: No sé, así ya me mira que doña Dolores, doña Lola, la mamá no está escuchando. Ajá. José Claudio también. Ajá. Y Maris creo que no está escuchando hoy porque está trabajando. Yo creo que trabaja, Mari.
1: Yo creo que sí trabaja.
0: Sí, es que trabaja en algo que creo que trabajan de lunes a sábado.
1: Sí.
0: No creo que trabajen de lunes a domingo, dijo aquel.
1: Sí, correcto.
0: Bueno, pero sí saludos a doña Dolores.
1: A doña Lolita.
0: A don Pedro Antonio, que en estos momentos está sintonizando la radio porque dice que él está 24/7.
1: Ay,
0: si no nos comenta después ese saludo, significa que no está escuchando
1: nada. Que no está escuchando nada, claro.
0: ¿Ah?
1: Que no está escuchando nada.
0: 10:17.
1: 10:17 ya, pues Pedrito y ya saben, ¿verdad? 95-00-01-75 para poder comunicarse con nosotros a esta hora. Y también, Pedrito, ayer estuvimos probando las llamadas de teléfono a este número y como que medio salen, ¿verdad? Pero si usted nos quiere llamar, llámenos ahí para seguir probando al 95-00-01-75.
0: Entre prueba y error va el acierto.
1: Ahí van saliendo.
0: Ahí van saliendo. Vamos con música de Espíritu de Alabanza, Andar por Andar. Oh, oh.

0: Locura en España en estos momentos, don Marco Calix.
1: Sí.
0: Locura realmente tremenda, porque está de visita a su santidad.
1: El Papa León XIV.
0: León XIV.
1: Su cuarto viaje apostólico.
0: Vaya.
1: Su cuarto viaje apostólico, y llegó con un mensaje muy directo a los españoles, le cuento. Les ha dicho: vengo entre ustedes para confirmar, alentar e inspirar una renovada fidelidad de los creyentes en el Evangelio, así como una reconciliación y una cooperación más profunda entre las distintas fuerzas de la nación. Eso es lo que les ha dicho.
0: Belleza. Hasta eco se han hecho los equipos de fútbol, porque ha dicho que es de cierta afinidad a cierto equipo.
1: Sí.
0: Hasta ha comentado además.
1: Buenos
0: días, saludos hermanos, bendiciones. Me complace comprobar con el canto San Antonio, vivas a San Antonio.
1: Ya empezó la novena ayer. Ayer comenzó la novena San Antonio.
0: No creo que este tengamos canto. Ese saludos canto, a Tomás sí. A Mendoza, Reina Velázquez y a Sara Guerrero. Bendiciones. No creo, fíjese que este canto, es que no sé, mire, no sé si este canto lo tenemos, porque el que tenemos creo que es a San Antonio de San Antonio, nada más.
1: Solo San Antonio.
0: No, San Antonio de Padua. Uh-huh. Y este canto, Viva San Antonio, yo me recuerdo que una vez me lo pidieron en una celebración de la palabra. Uh-huh. Y es un canto que es un cover de otro canto.
1: De otro canto.
0: Católico. Uh-huh. Como ocurría muchas veces en los tiempos anteriores.
1: Sí.
0: ¿Verdad? Que no sé si un himno completamente, pero lo vamos a buscar.
1: Bueno, saludos hasta Maraita, ¿eh? Porque yo creo que ahí abarca un poco esa parroquia, San Antonio de Oriente.
0: San Antonio de Oriente.
1: ¿Eh? Creo que sí, va.
0: No. Maraita es San Antonio de Padua.
1: San Antonio de Padua es.
0: San Antonio de Maraita está de fiesta.
1: Sí, está de fiesta.
0: ¿Por qué San Antonio de Padua?
1: De hecho, el padre Mario Portillo viene el día lunes, viene con unas chicas porque están conformando la pastoral de comunicaciones.
0: Ajá.
1: Entonces van a andar aquí por todos los medios. Creo que van a pasar aquí también por la radio y vamos a saludar al padre Antonio Mario Portillo, que todo el mundo lo saluda por aquí, por los programas de toda la programación de la radio. Así que saludos a toda la gente de Maraita. Y está de fiesta. Está de fiesta San Antonio de Padua, porque, pero fíjese que ahí hay un problemita. Uh-huh. Como el sábado 13 cae San Antonio de Padua, ese mismo día es el Inmaculado o el Sagrado Corazón de María también.
0: Son las parroquias.
1: Exactamente.
0: Que tienen esa celebración, van a hacer la celebración. Los demás van a hacer el Sagrado Corazón de María.
1: Sagrado Corazón de María.
0: Lo que decía Abraham Gálvez. Las fiestas que priman.
1: Priman.
0: ¿Verdad? Las fiestas que priman una sobre otra. La comunidad también, la comunidad San Antonio de Padua de la colonia La Sosa.
1: La ayer joya.
0: Comenzaron.
1: La joya.
0: Ángel me pone a partir de hoy y el mismo mensaje de ayer. Entonces, que ayer comenzaron. Cámbienme el hoyo ahí, Angelito. Sí. A partir de ayer comenzaron la novena en la colonia La Sosa.
1: En La Joya también
0: parroquia San Antonio Santos de Padua. ¿Dónde más se celebra San Antonio? En Vieno.
1: En La Joya.
0: San Antonio de Padua, permítame.
1: En la Torocagua.
0: Surcos de Caña.
1: En la Torocagua también.
0: En la Torocagua.
1: Es de la cierto. Sagrada Familia.
0: En la Torocagua, el Templo San Antonio. Sí. En Surcos de Caña o Jojona. Comuníquense a ver si hay celebración por esos rumbos.
1: Sí.
0: Emmanuel, qué lindo es alabar a Dios.

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2: 10:30 de la mañana.
3: 10:30 minutos de la mañana.
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8: Regresamos después de la pausa comercial, 10 de la mañana con 38 minutos. Don Marco Cálix.
9: Sí, dígame.
8: Estamos disfrutando ahí por las imágenes de Suyapa Medios.
9: Sí, la visita
8: del Papa. Del Papa al proyecto social Sedia.
9: Sí, es un proyecto social que atiende pobres. Hemos visto unas imágenes de una madre con sus dos bebés en brazos. También hemos visto a una persona seguramente de la zona de Marruecos, afroespañol, me imagino, que cuando se le ha acercado, el Papa siempre tiene como una deferencia regalarles un rosario con su escudo pontificio. Yo tengo la bendición de contar con uno de esos mismos rosarios, una camándula del Papa Francisco. Gracias a Dios tengo esa bendición. Y esta gente está recibiendo la bendición de manos del propio Papa. Una camándula con su escudo pontificio y con su bendición. Y cuando se le ha dado esta persona, seguramente marroquí, pues ha llorado. Se le han enfocado y él ha estado en las lágrimas cuando ha visto al Papa. Así que lo que causa el Papa.
8: Cuando yo sea grande, voy a ser como usted, fe.
9: ¿Por qué?
8: Para tener así también
9: gordo,
8: una camándula del Papa.
9: Gordo.
8: Para tener una camándula de Papa. Nos piden la canción a San Antonio de Padua.
9: Uy.
8: Pero antes de pedirnos la canción, mira que estoy viendo aquí una fotografía de un montón de niños. Acá que vinieron a la voz de Suyapa hace unos 15 días.
9: Ah, sí.
8: Sí. Y quien la compartió es María Elena Aranda Cervellón.
9: Sí, sí, sí.
8: Ahí nos escucha, dice, en Río Bajo con mis hijas Camila, Elena y Rocío de Siré. Un saludo para ellas, también para toda la familia que escucha Radio Católica. Un saludo para Antonia de Jesús Landa, que será de cumpleaños el 11 de junio en la colonia Villa Cristina. Y para mi sobrinito Lian Andrés Landa, que cumple 3 añitos el 14 de junio en Chinacla, Marcala la Paz.
9: Que en ese programa que estuvo aquí, que fue con los corazoncitos carismáticos, dije que fue una locura porque fue una de llamadas. Dije, Osabas, que no hallaban de meter tanta llamada de día.
8: Osabas con dos llamadas se pone nervioso, sí, no digamos,
9: con un montón de llamadas. Con una al teléfono de él se pone nervioso.
8: Ahí no hay que llamar la policía.
9: Sí, hombre, ni quiera Dios. Entonces, ahí está el gran Osabas.
8: Vámonos con la canción, Marquitos.
9: Vamos.
8: Canto a San Antonio de Padua.

0: Saludos, Kevin. Sí. Ya fíjate que a Kevin le vamos a poner multa por no saludar. Vamos a hacer eso, fíjese. Aquí en los programas, Marco, al que no salude, al que le corresponde o no salude a los oyentes, le vamos a poner multa. Uh-huh. Y la multa es un V de Espresso Americano.
1: Bueno.
0: Vaya.
1: Pero que no me vaya a salir con la loquera que dice que es un fresco de malanga.
0: Sí. Saludos a doña Valeria Ponce. Ayer estuvo de cumpleaños doña Valeria. Fíjate, ayer se me olvidó saludarla. Ya tengo multa yo. En San Juan del Rancho, la abuela del padre Samuel ayer estuvo tirando la casa por la ventana. También Leandro Rubén Cruz en Nueva Arcadia, ayer cumplió años. El día de mañana cumple años Paula de Jesús Vanegas en el Carrizal San Juan del Rancho. Y Salustino Vanegas del 8, allá en San Juan del Rancho también. Saludos a Cintia. Saludos. Daniela Colindres en la Colonia Alameda, 11 de junio, cumple Kevin Ariel Ponce también. El 12 cumple un amigo suyo y amigo mío, José Leonardo Berríos, en la Colonia Independencia.
1: Berríos.
0: Ahí, don Berríos. El 13 cumple María Antonia Salgado en la Montañita del Edén. Lucero Paola Ponce Estrada, Antonia Susana Ponce Estrada, Antonia Suyapa Ponce, José Antonio Salgado. Y el 11 aquí también, el 11 se nos olvidó, María Antonia de Jesús Landa Cervellón.
1: Bueno, que todos los Antonios cumplen estos días, ¿va?
0: Oiga, ¿me sabes quién cumple años el 14 de junio? Uh-huh. Doña Elisa Alvarado en la Colonia La Laguna.
1: Saludos a toda la gente ahí.
0: Saludos ahí a Abner Ariel Pavón también.
2: Doña Elisa es la que tiene en oración ese muchacho.
0: Hey, a Marvin Lorenzo Lagos en la Nueva Capital. Y el 15 me voy a celebrar yo con Gay Bilicel Lanza González.
1: Así es, amigo.
0: Nos vamos a celebrar.
1: Así es.
0: Y el 23 con mi hermana Concepción Miranda. O sea, tengo fiestas.
1: No, ahorita es un
0: mes. Tengo fiestas el
1: usted
0: junio.
1: Tiene más fiestas que el mes de la Virgen. Usted vive un montón de celebraciones.
0: No, pero este mes de junio hay muchas celebraciones buenas, Marco.
1: Sí, no.
0: Óigame, este mes de junio hay varias celebraciones. Junio, celebraciones de esas que tocan el corazón.
1: Junio hay que sentirse orgulloso de ser católico.
0: Sí. O sea, nos vamos entonces. Saludos a Ernesto Rodríguez. Allá está en la universidad. Sí, Ernesto sí. Rodríguez.
1: Bueno,
0: ¿la primera universidad cuál es?
1: La primera universidad es el hogar.
0: Claro, el campo, el hogar donde sí. Empezamos a aprender. Saludos a Marco Antonio Salgado.
1: Saludos.
0: Y también yo. Para, dice que también a la tripulación de la gigantesca embarcación.
1: Huepuchica.
0: Al tocayo Marco Antonio y a don Osabas. Oiga, bien. ¿Qué le parece? Combo completo. Saludos a Obdulio García. ¿Sabes quién es Obdulio García? School Huts. Saludos a Cristian Montesinos también. Muchas bendiciones.
1: Fíjese que Montesinos lo vi el jueves aquí en Hora Santa.
0: Sí, no, es bien católico el muchacho. Bien desde católico.
1: Desde chiquitico.
0: Saludos. ¿Sabe quién también por acá? Saludos a Sandrita Lizeth López. Ayer estuvo de cumpleaños. Aquí en la aldea Suyapa y a toda la gente de la aldea Suyapa. A Sandra Esperanza, su mamá también, muchas bendiciones. Y saludamos en los Altos de los Pinos a Santos Ovidio Martínez.
1: ¿Sabe quién nos escucha a todo volumen también?
0: La Rorrito.
1: No. Doña Gloria ahí en el comedor Mari.
0: ¡Uy!
1: Ahí es a full, papi.
0: Doña Gloria, fíjate que solo cuando yo llego es que no escucho la radio, pero cuando estoy aquí, ¿cómo la voy a escuchar allá?
1: Pues, así que si quieres
0: no, no me puedo quejar de Doña Gloria.
1: Sí.
0: Así que Doña Gloria, saludos. Y toda la gente que está ahí, sonrían, hombre, que están, lo estamos filmando.
1: Nos estamos grabando, como es en aquello.
0: Nos vamos, saludos a Irmita López, que también nos escribe. Nos vamos con 70 veces 7, ¿de quién es?
1: De Osabas, es la canción de él.
0: Ah, la canción para Osabas. Bueno, que levante Osabas, arriba. ¡Ay! Pues.

10:54, 10:54. Este señor no se pone serio aquí. Nita, ah, llegó. Mira, bonita la gorra que anda el muchacho, mira. Oh, cualquiera dice, ese hombre solo de gorra viene. Saludos al señor de con Cristo todo, sin Cristo nada. Ya la van a escuchar. Él quiere hablar ahorita, pero no. Hasta las 11 que hable, Sí, ahí le toca. Saludos a Noemí Palma, muchas bendiciones. También a Marilena Landa Cervellón. Ahí mañana nos informa Ernesto, que está junto a Gabrielito trabajando en la labranza, que mañana es la gran caminata de Corpus Christi a las 8 de la mañana desde la posta del Jicarito hasta el templo de la parroquia Santa Teresita del Niño Jesús, allá en el Jicarito, comandada por el padre Nelson Vázquez. Así que saludamos al padre Nelson Vázquez, que mañana tendrá su caminata también a las 8 de la mañana en la posta del Jicarito hasta el templo. Así que invitados todos. Ahí también saludos al padre Mario Portillo, que anda el padre Mario ahorita en la hebra trabajando con todas las ganas, ¿va? Y siempre, como dice allá en Jicarito, siempre anda, es que el chaparrito es tremendo trabajando. Así que buen orgullo allá de Santa Rosa de Cobán, padre Mario Portillo. Bueno, señores y señores, me voy mañana, no volveré, pero lo que más te juro. Ah, no, esa es una canción de la ¿cómo se llama? De la folclórica, ¿va? Esa no es la que nos vamos. Celebrando Corpus Christi, celebrando la alegría que Cristo nos da en todo momento, en todo lugar, nos vamos a despedir. Muchas gracias a todos ustedes por haber estado con nosotros. Bendiciones. Continúen con la Radio Católica La Voz de Suyapa, que les dejará una programación excelente a partir de este momento. Tienen pues el programa Con Cristo Todo, Sin Cristo Nada a las 12, itinerario cultural a la 1, Sigamos a Cristo Misionero. Hoy se durará poquito tiempo porque luego nos vamos a la caminata de Corpus Christi, que corresponde a las parroquias de Inmaculada Concepción. Así que nos vamos. Hasta más luego.

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2: Muy buenos días, muy buenas tardes, muy buenas noches, estimados hermanos y hermanas que nos escuchan a esta hora del día, pidiéndole a Dios mucha paciencia porque comenzamos una semana tremenda. Comenzamos un programa, bueno, tremendo también. Estamos de regreso ya en esta cabina de Radio Católica, La Voz de Suyapa, transmitiendo acá con este equipo al que Dios ha elegido. Dios nos ha llamado, bueno, nos ha llamado a todos para un servicio y aquí estamos. Aquí estamos tratando de cumplir al Señor. Tratando, digo, porque a veces no queremos, pero aquí estamos. Así que les damos la bienvenida a cada uno de ustedes. Les saluda a su hermano José Zamora. Y transmitiendo para todos ustedes, Honduras y para fuera de las, también de nuestras
3: tierras.
2: Ay, de Merlin, fuera de nuestras, ¿cómo se llama? Fronteras patrias, sí, claro. La voz de Suyapa, transmitiendo para ustedes. Hoy está conmigo Merlin. Acá está, que ya está, que quiere, dice que quiere. Así que estaremos hoy abordando un tema que es importante como todo, ¿verdad? Un camino de salvación. Vamos a hablar de esto hoy. Tomamos como base texto bíblico de Juan 11:25. Pero hoy también está con nosotros está Pedro Miranda, Marco Cali y nuestro invitado importante, Jesucristo. Así que presento a mi hermana Merlin Rosales. Seguidamente pues hacemos la oración al Espíritu Santo.
3: Muy buenos días, buenas tardes, buenas noches, hermanos y hermanas que nos escuchan y nos siguen a través de las redes sociales, también de nuestra página de Facebook. Les pedimos que la compartamos para que podamos llegar a muchos más hogares a través de esta red social, ¿verdad? Para que pueda también este tema llegar a muchos corazones. Un saludo para cada uno de ustedes, pidiéndole a Dios, y ahora le pediremos al Espíritu Santo, que sea Él el que transforme nuestras vidas, que sea Él el que nos siga dando esta fuerza, esta fe para poder continuar en este trabajo pastoral en el cual cada uno de nosotros hemos decidido decirle sí al Señor. Y con este tema, ¿verdad?, que traemos el día de hoy, que esperamos también podamos recibir llamadas de usted, cómo ha sido ese camino de salvación, cómo estamos viviendo nosotros nuestro camino de salvación. Le invito a que en este momento usted pueda dejar de hacer lo que está haciendo y invoquemos la presencia del Paráclito. Aquellos que van en camino hacia sus lugares, quizás a visitar a un pariente enfermo, quizás a visitar a su familia, o usted que esté en la casa preparando ese rico almuerzo para que también pueda deleitarse a través del Espíritu Santo, pedir esa fortaleza a nuestro Señor. Por eso le invito en este momento a que usted y yo podamos decir juntos, ven Espíritu Santo, llena los corazones de tus fieles y enciende en ellos el fuego de tu amor. Envía tu Espíritu y todo será creado y renovarás la faz de la tierra. Oh Dios que has instruido los corazones de tus fieles con la luz del Espíritu Santo, concédenos que sintamos rectamente con el mismo Espíritu y gocemos siempre de tu divino consuelo, por Cristo nuestro Señor. Amén.
2: Amén.
3: En el nombre del Padre, del Hijo, del Espíritu Santo. Amén. Y así arrancamos este programa del día de hoy, ¿verdad? Con el tema que traemos, importantísimo para cada uno de nosotros y también para ustedes que nos escuchan, para ustedes que ya están conectados a través de la página de Facebook, Un Camino de Salvación. ¿Quién nos ofrece ese camino? Hay un nombre y hay un hombre, ¿verdad?, que vino a darlo todo para que nosotros tuviéramos esa esperanza, esa salvación, que un día nos vamos a encontrar. Y ya Zamora les decía, ¿de dónde está tomada la palabra de Dios el día de hoy, verdad? San Juan capítulo 11, versículo 25, ¿verdad? Entonces, queridos hermanos, para que nosotros meditemos a través también de la palabra de Dios, ¿cómo estamos nosotros? ¿Cómo va ese camino nuestro? Porque ya los que nos hemos encontrado con Jesucristo, vamos buscando ese camino de salvación y cómo lo hacemos día a día.
2: Así es, Merlin. Pues ese camino del que nosotros de repente nos alejamos, o en algunos casos que muchos nunca lo han, ni siquiera lo han conocido o han intentado transitarlo, pero muchos de nosotros sí comenzamos, ¿verdad? Yo me refiero a veces en lo que somos bautizados, los que de repente también tuvimos una experiencia en lo que es las catequesis cuando niños, y que por cuestiones, no sé, o circunstancias de la vida nos fuimos alejando, perdimos nuestro camino, perdimos el rumbo, como decimos popularmente, y pues nos alejamos. De repente no estamos perdidos, pero sí nos alejamos en algún momento de nuestra vida. Entonces, hay una esperanza, porque muchos de nosotros llegamos a pensar, llegamos a sentir que nuestra vida ya no tenía sentido, que nuestra vida ya no valía nada, y caminábamos como barco sin timón, sin dirección, sin esperanza, viviendo pues en la oscuridad, en el anonimato, en desastres en nuestra vida. Una cosa nos fue llevando a otra, y pues imagínense ustedes, los que ya pasaron todo esto, los que han vivido en esta situación, todo eso que de repente los ha arrastrado fuera del lo que es el camino. Pero aquí está de lo que Merlin les hablaba, ¿verdad? Ese varón al que nosotros conocemos como nuestro Redentor, ese varón de dolores, nuestro Salvador Jesucristo, Él nos ha ofrecido un camino. Y ese camino es el único camino que nos va a salvar, Merlin, porque ese camino es alumbrado por su presencia. Muchos de nosotros caímos en vicio, Merlin, en violencia, en depresiones, confundidos, amargados, etcétera, etcétera. Pero, como repito, pensando que ya no había, que ya era un callejón sin salida.
3: No conocíamos otro camino.
2: Sí, pero de repente a muchos hemos tenido, y no es que Cristo selecciona, no es que Dios selecciona a personas, no, nos llama a todos, Merlin, por medio de bueno, Dios usa muchos medios, y en el caso de nosotros, pues la mayoría por medio de evangelizadores, de siervos del Señor, hemos tenido ese llamado, hemos escuchado la llamada de Dios, y no la hemos atendido, más que todo es eso, no hemos atendido, pero los que sea como sea, bajo cualquier circunstancia la atendimos, tuvimos un enfrentamiento con Cristo a través de un retiro, a través de alguna experiencia dolorosa, también puede ser, conocimos a Cristo y escuchamos su voz, nos dimos cuenta y creo que vimos el camino, y ahí está, ¿verdad?, la salvación de nosotros.
3: Y es que creo que en ese camino vino en busca el Señor. Y fíjense que el tema de hoy se relaciona a lo que es las lecturas del día de hoy. También dice, buscaré a mis ovejas, dice el Señor, y les daré un pastor que las apaciente. Imagínense, Zamora nos hablaba de qué camino venimos nosotros. La mayoría, algunos quizás no tuvieron ese camino de problemas, de espinas, podríamos decir, troncos, piedras. Tantas cosas que muchos antes de llegar a reconocer, porque no es conocerlo, muchos lo hemos conocido a Jesús, es reconocer al Maestro, es entender el llamado que Él nos hizo a través de un retiro de conversión, a través de la preparación de su catequesis de confirmación, porque muchos quizás nos hemos encontrado ahí. Entonces, la invitación es esa para nosotros, ese camino que Jesús nos mostró, ese camino en el que muchos dejamos vicios botados, en el que muchos dejamos amarguras, en el que muchos dejamos depresiones, en el que muchos dejamos tristezas, soledades, porque es un camino en el que hemos encontrado una familia. Jesús, nuestro hermano mayor, imagínense que no solo se nos dio Él, o sea, fue tan bueno y es tan bueno Jesús con nosotros que nos quiso dar una familia real, una familia que quizás no compartimos nuestra misma sangre, nuestros mismos genes, pero tenemos el mismo llamado y el mismo camino y la misma esperanza, Zamora, que es Jesús. Y hoy creo que nos está llamando ese buen pastor, ese padre amoroso. Quiero saludar a muchos de nuestros hermanos que a días no se conectaban. Y una de ellas es Leslie Ávila. Se nos había perdido por ahí. Está conectada hoy siguiendo el programa, siguiendo nuestra página. Y decirles, hermanos, no perdamos el camino. Donde quiera que estemos, no nos olvidemos que el camino y el puerto seguro que nosotros vamos tiene nombre y apellido, y es Jesús.
2: Así es. Bueno, vamos a invitarles a que escuchen esta revista musical para que mediten y mientras tanto vayan buscando también ese camino de salvación. Ya regresamos.

0: Ok, estamos de regreso cuando son las 11 de la mañana con 22 minutos y estamos en este subprograma Con Cristo Todo, Sin Cristo Nada, transmitiendo desde esta cabina de Radio Católica La Voz de Suyapa. En el 910 AM, ahí nos encuentra y también estamos ahorita transmitiendo en vivo por Facebook. Así que denle viaje, no se agüite ahí, usted mire, tenga valor ahí. O llámenos si quiere también, escríbanos ahí por Facebook, llámenos ahí por la emisora, puede llamarnos al 2257-2444 o al 9865-6591. También puede llamarnos por medio del WhatsApp 9500-0175. Así que saludamos a todos ustedes que están escuchándonos a través de su aparato de radio, a todos ustedes que están conectados en Facebook Live. A toditos les deseamos muchas bendiciones y les invitamos a que busquen también ese camino de salvación. Buenos días, bendiciones, mis queridos hermanos, dice Leslie Ávila, bendiciones para usted también. María Sagrario, bendiciones. María Sagrario Aguilar, dice que escucha bajito el audio, hay que subirle el volumen entonces ahí para que se escuche muy bien. Aide Estrada, desde Miami, Florida, es retirista también, así que saludos, con Cristo todo, sin Cristo nada. Kelly Zamora está atenta también ahí a escuchar a este su programa y verlo por Facebook, obviamente. Alejandra Gómez, saluda a Alejandra Gómez también, que nos está sintonizando. A Roberto Chávez, nos está viendo desde Estados Unidos también. Roberto, saludo, mi hermano. A ver, Cindy Zúñiga también nos está viendo desde el Terrero, el Porvenir, ¿verdad? O no, el Terrero pertenece a,
1: sí, al Porvenir.
0: Al Porvenir, sí. Santo Flores también ahí nos está viendo. Saludos, bendiciones. En cabina dice Alejandra Méndez desde San Sebastián, Comayagua. Uy, ahí está información, dice los misioneros, mira. Ah, sí, ah, igual sí, que acá, ¿verdad?
1: Sí.
0: Hoy están los misioneros. Están en formación. Fran Vázquez también nos está mirando. Un saludazo ahí a Fran Vázquez. Claro, bendito sea Dios. Bendito sea Dios. Jocelyn Carrasco también. Saludos, Jocelyn, y muchas bendiciones, Merlin.
1: Jocelyn Galvez también estaba conectada. También bendiciones para ella, para su familia y cada uno de nuestros hermanos de la parroquia San José de Cedro, que están cordialmente invitados a este próximo retiro. Este fin de semana, 12, 13 y 14 de junio. Uy, ya vamos en el sexto mes del año. Qué rápido va este tiempo, ¿verdad? Ojalá que así de rápido fuéramos nosotros también preparándonos, formándonos para poder buscar verdaderamente un camino de salvación que nos acerque a Dios nuestro Señor.
0: Así es. Karina Chávez, ahí también nos sintoniza. Sí, Karina Chávez no nos está viendo, es de Valle de Ángeles, pero se reúnen ahí con la Vía de San Francisco. Uh-huh. Es un sector que hay que visitar, ánimo a los de la Vía de San Francisco, hay que visitar ahí el Guanacaste, creo, donde vive Karina Chávez. Saludos, bendiciones a usted, hermana. Elba Rodríguez, aquí dice, con doña Elba Mayén, escuchándolo. Ay, doña Elba, Kaylin Zamora, saludos, Merlin, dice.
1: Un saludo para Kaylin Zamora, para mi madre también, que está atenta ahí mirando, escuchando y mirándonos a través de la página de Facebook. Para Rosy, gracias por estar ahí, ¿verdad?, con mi madre escuchando este programa, y saludos para la Pulguita.
0: Saludos, Pedro Miranda, también ahí dice, Kaylin Zamora, mi papi, muchas bendiciones. Oh, no, mi papi soy yo. Vos sos Pedro, yo lo leí mal. Saludos para Merlin, dice, va. Pedro, coma, y mi papi, muchas bendiciones. Ah, chingado. Saludos. Mira, el que está a la par de Pedro, bueno, no lo miras de aquí, pero ya sabes, es Marco, ya lo conoces. Ah, sí, lo conociste, ¿verdad? Marco Cáliz. Es grandote, y así como es de grande, así es el corazón de Marco. Bueno, así me han dicho. Qué grande, corazón grande. Saludos a toda
1: todos
0: la familia.
1: Todos en la cabina somos grandes.
0: No importa. No. El color de externo no cuenta. El color externo ya se sabe. Todos por dentro somos iguales. Somos rojos, ¿verdad? Somos rojos.
1: Somos rojitos.
0: Rojitos, sí. Bueno, qué bien. Seguimos con este programa, con este tema, Merlin. decíamos nosotros que vivíamos a veces sin esperanza. Ese es el antes de nosotros, ¿no? De muchos de nosotros. Yo creo que de todos, ¿verdad?
1: Sí,
0: la mayoría. Alguien que nació ya feliz y contento, ¿no? Todos nacemos felices. Y con, sí, a veces nos llenamos de esperanza y todo, pero en un punto de nuestra vida perdemos, ¿verdad? La esperanza, perdemos ilusión, perdemos tantas cosas por cualquier, alguna cosa que nos... Ahí está corrigiendo, dice Kaylin. Sí, dice, saludos a Marco Calis también.
1: Ajá. Al gran Marquito.
0: Ya le vamos a regañar, dice. Miguel Edgardo Esquivel, bendiciones hermanos desde aquí, ¿verdad?
1: Sí, Suyapa.
0: Entonces, Merlin, ¿cómo está el asunto? Antes, cuando andamos perdidos, que andábamos de repente en caminos de oscuridad, la violencia, alcoholismo, drogadicción, prostituciones, mentiras, falsedades, ¿qué? Sin dirección, en un mundo, bueno, lleno de basura. Y de repente formamos parte de esa basura. Pero no, nos dimos cuenta que Cristo nos sacó de ahí, ¿verdad? Nos limpió. Al conocer a Cristo, nos limpiamos. Entonces, ese fue el estar presentes a Cristo. Muchos en un retiro, como digo, ¿verdad? Otros en alguna otra circunstancia, porque muchos se han convertido después de una, ¿qué sería? Una experiencia de vida un poco dolorosa, ¿no?
1: Sí.
0: Pero que se han convertido y ahí están. Entonces, ¿qué pasa después de haber conocido a Cristo? Ese canto que pasamos ahorita, qué bonito, ¿verdad?
1: Después de haber vivido, hermano, tu retiro.
0: Y uno quiere, siempre digo esto yo porque a mí me pasó, salimos queriendo cambiar el mundo, queríamos cambiar todo. Y dice que se van a cruzar siempre las piedras en nuestro camino.
1: Y eso lo vivimos a diario, Zamora, a cada uno de nosotros como cristianos.
0: Se siguen cruzando.
1: Las piedras no van a dejar de cruzarse, o sea, y entre más vayamos a la iglesia, más se nos van a cruzar esas piedras en nuestro camino, pero depende de nosotros, ¿verdad? Si realmente estamos buscando ese camino de salvación.
0: Sí, pero ahí nosotros, cuando el encuentro que hemos tenido con Cristo, bueno, muchos en una agonía, porque yo conozco muchos que, bueno, algunos que están agonizando y luego dicen, Señor, si yo te prometo, si me sacas de esto, mejor no hay que decir nada, pero muchos sí lo han hecho. El Señor los ha levantado, porque muchos dicen, el Señor escuchó mis oraciones. No, el Señor escucha todas las oraciones, de buenos, de malos, todas las escucha. Lo que pasa es que pues, la misericordia de Dios es enorme. Y por algo, porque Él miró en nosotros y nos sacó, nos limpió, nos sanó. Eso tiene un mensaje, ¿verdad? No quiere decir que es que nos vamos a quedar ahí. Bueno, ya me sanó el Señor, ya, uy, qué bueno es Cristo, me sanó, me cambió, ahora vivo con Cristo y ya estamos diciendo y glorificando al Señor, que eso es bueno. Pero ese encuentro con Cristo a través de ese retiro, a través de una agonía, a través de una situación, debemos reconocer, ¿verdad?, el desastre de nuestra vida, reconocer nuestros pecados, reconocer los errores, todo eso malo, pero al reconocerlo, entonces, estamos creyendo nosotros en la resurrección. Y esa es la cita bíblica que traemos hoy, Juan 11:25. Yo soy la resurrección y la vida. ¿Verdad? Yo soy la resurrección y la vida. Entonces, ese camino que se nos lleva ahí a comenzar a transitarlo. ¿Verdad? Comenzar a transitar ese camino de salvación. ¿Por qué? Nos arrepentimos. ¿Verdad? Buscamos el perdón. Por ahí es, ¿verdad? Y, bueno, empezar a caminar. Y de ahí para acá, ¿qué? Ahí es donde me gustaría que hiciéramos esa reflexioncita, ¿verdad? Personal.
1: Para poder compartir.
0: Después de haber conocido a Cristo, ¿qué pasa?
1: Como dice el canto. Pero ahorita nos vamos a ir a nuestra pausa comercial y después de la pausa compartimos cómo ha sido nuestro camino de salvación después de...
0: Así es. Ya regresamos.
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0: Bien, ya estamos de regreso. Este es su programa Con Cristo Todo, Sin Cristo Nada, cuando ya son las 11:37. Y seguimos contestando. Y bueno, y seguimos saludando, Merle. Mira que está Nolvia Raudales, dice: saludos con Cristo Todo, Sin Cristo Nada. Mirna Lizeth Rivera Andino, saludos, bendiciones, hermanos.
1: Hasta España.
0: Ah, está en España.
1: Sí.
0: Saludos, entonces, hasta Europa. Uy, a Europa, sí, bueno. Y de paso, saludo a mi familia, a mis hermanos allá también, y mis hijos. Sí. Y todos mis amigos.
1: Mis sobrinos. Y hermanos,
0: mis sobrinos.
1: Hermano que está por allá también.
0: Así es. Fran Vázquez, ¿de dónde nos escribe Fran Vázquez? Seguimos viviendo, dice, los tres días de amor que recibimos en el retiro junto con los hermanos.
1: Del Calvario.
0: Ah, del Calvario, sí. Mi abuela. Sí. Es Cristo quien nos llama, claro que sí, que es Cristo quien nos llama. Y como dice Fran Vázquez, ¿verdad? Hacer luz donde nos encontremos para poder iluminar a otros. Y así que Onay Dávila también dice: con Cristo todo, sin Cristo nada, y le da gracias a Dios por haber permitido conocerle a través de ese retiro. Y Oneida, como todos los que están conectados, han seguido este camino de salvación. Darwin Alexis Arambú, saludos, hermanos, se les aprecia mucho, gracias.
1: Igualmente, saludos para todos nuestros hermanos de la parroquia Salvador
0: así
1: del
0: es.
1: Mundo.
0: Listos y preparados. Bueno, vamos a hacer también ahí, Merlin, un llamadito ahí para los hermanos que vamos a trabajar en el retiro que se aproxima ya en la parroquia San José de Cedros, en el sector de San Ignacio, ¿verdad? Ahí en la comunidad de San Ignacio. Bueno, digo comunidad porque es municipio, San Ignacio, ¿verdad? Uh-huh. Es municipio, pero pertenece a la parroquia de Cedros. Así que a todos los que vamos a trabajar, y cuando digo que vamos a trabajar es, incluimos a los equipos que van dentro del retiro y los equipos que van fuera, a las actividades previstas también. Todos somos un solo equipo, todos vamos a vivir un retiro, así que el que va previsto, por favor, vaya preparado también, ya les hemos dicho, bien confesaditos, no vayan a buscar sanidad, a buscar paz, a buscar sanación, no. Eso, ustedes llénense ahorita de todo lo bueno para ir a dejar allá. No vamos a llenarnos nosotros, nosotros vamos a vaciarnos, así que allá hay que ir sin dolores de cabeza, sin preocupaciones, sin esos conflictos. No, por eso le digo, vamos aquí a confesarnos, y si no puede confesar, pues una dirección espiritual, haga visitas al Santísimo, y va a decir: es que yo solo voy a previsto por lo mismo, por si no se ha dado cuenta, las actividades previstas también son parte del retiro, o sea que también vamos a un retiro. Por eso les decimos, cuando vayamos a las actividades previstas, aunque todo lo externo, lo que se hace fuera, el Vía Crucis y las demás cosas, no estén viendo para otro lado. Cuando digo eso, ver para otro lado, implica muchas cosas. Hay que ir compenetrados en lo que estamos haciendo, porque recuerden a lo que vamos nosotros. Nosotros somos esa fuerza para que los que están en la sala de retiro tengan esa fortaleza también y puedan abrir su corazón a Cristo. Así que es válida y de mucha ayuda su trabajo en las actividades previstas. Igualmente los que trabajamos dentro, los equipos de trabajo, por favor, hay que ir bien, ¿cómo se llama?, confesaditos, con la mente puesta en Cristo Jesús, porque vamos a trabajar para Cristo y por Cristo. Así que ánimo a todos, ánimo. Recuerden que hay un bus de la arquidiócesis que está cobrándoles menos de lo que cuesta el bus que va para San Ignacio. Así que hagamos comunidad, caminemos juntos, seamos sinodales. A vivir, dice Fran Vázquez, el Corpus Christi, que es una de las parroquias, así es. Claro que sí. Entonces ahí está el llamado, hermanos. Este 12, 13 y 14, Merlin.
1: Claro que sí.
0: Es el retiro en San Ignacio Cedros.
1: Y un llamado principal a uno de los equipos bien importantes también, Zamora, dentro de los retiros, a todos los varones y mujeres que ya hemos vivido la experiencia de un previsto, de montaje, recuerden que hay que seguir caminando, o sea, estamos hablando de un camino de salvación, entonces les invitamos también a ustedes a abocarse a sus presidentes parroquiales o al presidente diocesano para poder decirle, hermano, yo voy a ir a servir de catequista, voy con la camiseta puesta. Ya decía Zamora, la preparación, o sea, la Biblia, la camándula, es algo bien importante que nosotros debemos de caminar como cristianos. Entonces, estamos invitados y llamados todos. Recuerden que todos formamos parte de un solo equipo en el retiro. Somos diferentes equipos formados, pero somos un solo equipo porque estamos trabajando por una sola misión. Llamado importante a nuestros hermanos que no han vivido la experiencia de retiro, que lo quieran hacer, a usted que quizás por curiosidad, quizás porque ha visto el cambio, la conversión de algún familiar suyo, porque es lo importante, que por eso fuéramos, Zamora, que miráramos la conversión de nuestra familia, el saber darnos cuenta, el ir y ver por qué nuestro familiar cambió y por qué lo hizo de esa manera, porque reconoció y se encontró con Jesucristo.
0: Así es. Bueno, yo voy a dar otro consejito también, que si miró que alguno fue al retiro y anda en lo mismo, tampoco diga usted a nada, voy a ir yo tampoco, porque el llamado suyo es muy distinto al que, o sea, el llamado es el mismo, perdón, pero la posición suya va a ser muy distinta a la de algunos otros que fueron y salieron lo mismo, iguales o quizá peor. Entonces, no, usted vaya a la experiencia porque el llamado, ya oímos el canto, ¿verdad? El llamado se lo hace Cristo y le está mostrando este camino de salvación, en este caso, un retiro para comenzar a caminar. Entonces, no diga que no, si a usted le llegó esa invitación, no fue ese hermano, no fue esa hermana, el papá, la mamá, quien sea, sino es Cristo que lo está llamando a través de esta persona. Y como le dice Merlin, vaya y experiméntelo, que no se lo cuenten, que no se lo digan, vaya usted, vaya, no va a decir después, es que yo por habladas ahí, por palabras, no, vaya, experimente ese encuentro con Cristo, no tenga ningún miedo, al contrario, siéntase dichoso que ha sido llamado, y así como también llamado usted a trabajar. Y con lo de los catequistas, que les decía Merlin, quiero aclarar algo también, porque tuvimos una experiencia, Merlin, una vez un hermano catequista sacramental de una parroquia, y cuando dijeron que queremos catequistas, él no tenía, o sea, no tenía, ¿cómo se llama?, comunicación con su presidente parroquial, y se fue y se metió, eso lo había hecho el retiro, entonces no sabía qué hacer adentro. Y Merlin les dijo, abóquense a sus presidentes parroquiales, directivas parroquiales, o directiva, perdón ahí Merlin, directiva diocesana, no solo con el presidente, no solo con el secretario, no solo con el ecónomo, no, cualquiera de los cuatro que vemos ahorita, le podemos dar la información. Así que esperamos que usted pues comience a caminar y que crea en la resurrección de Cristo. Como dice Juan 11:25, yo soy la resurrección, soy la vida. Así que comenzar el camino de salvación, a ir arrepintiéndonos, a ir buscando el perdón y comenzar a caminar. Y lo que es más importante, Merlin, caminar en comunidad. ¿Verdad? Porque solos no podemos, solos nos vamos a perder.
1: No podemos avanzar, dice un canto, solos no podemos avanzar sin la ayuda de Dios.

0: digo, a nuestra familia, depende cómo nosotros estemos de verdad en el camino, vamos a encontrar la salvación, Samuel.
1: Así es.
0: Porque si no estamos haciendo las cosas correctamente, entonces tengamos en cuenta que no es salvación lo que vamos a encontrar, ¿verdad? Cada uno de nosotros, imagínense, cuando vamos por la calle, si miramos una piedra y no la apartamos, tengámoslo por seguro que nos vamos a tropezar.
1: Vamos a tropezar.
0: Y vamos a caer.
1: Y vamos a quedar como Julio Iglesias dijo, tropecé de nuevo con la misma piedra. Entonces, miren hermanos, miren, yo creo que muchos de nosotros, y yo siempre, bueno, siempre digo, hay que hablar con, y hay que ser sincero con nosotros mismos y con los demás, con Dios, principalmente porque a Dios no lo vamos a engañar. No podemos engañar a Dios, no debemos engañar o tratar de engañarnos nosotros mismos, llevarnos de encuentro a nuestra familia por ser mentirosos, por ser falsos, por la hipocresía que nos embarga, soberbias, esos pecados capitales, ¿verdad?, que están ahí. Entonces, hacerse esa pregunta y no tenga miedo, al contrario, eso nos libera a nosotros. ¿Alguna vez usted se ha preguntado, se ha puesto a pensar si realmente hay un camino seguro hacia Dios? Es una pregunta que nosotros podemos hacerla, Dios. No digo que todos, pero está esa pregunta. Y usted que se ha quedado escuchando este programa, se ha quedado ahí, pues yo creo que le interesa mucho y está bien. Entonces, la Biblia dice algo que es muy directo y lo encontraríamos ahí en... Lo encontramos en Romanos 3:23, donde dice que todos pecaron. Todos pecaron. O sea, usted, yo, todos pecan. O sea, los sacerdotes, los pastores, Dios, no sé, todos pecan. Todo mundo. Mientras estamos en este mundo, pecamos. ¿Verdad? Entonces, o sea que nadie da la talla perfecta. Nadie, ¿verdad? Y eso es como cuando le debemos algo a alguien, ¿verdad? Tenemos una deuda que nunca imaginamos poder pagarla. Y Romanos 6:23 nos sigue diciendo también que la paga del pecado es muerte. Imagínense, hermanos, si no nos liberamos de eso. Entonces, para poder pagar, tenemos que morir.
0: Y esa parte, ¿qué te recuerda a vos, Zamora? ¿Hay algo dentro de nuestro retiro que nos recuerda, o sea, todo pecado nos conduce a la muerte, hermano?
1: Sí, sí.
0: Todo pecado, nos, o sea, la paga, del,
1: la paga
0: pecado
1: del pecado
0: es la muerte. Entonces, qué bonito poder recordarlo así como se nos dio en ese lugar, ¿verdad? Como se nos habló quizás a nosotros, pero imagínense que Dios nos perdona todo nuestro pasado.
1: Así es.
0: Nos limpia.
1: Nos limpió.
0: O sea, Él nos limpia a través de cuando nos acercamos nosotros a la confesión, cuando nos acercamos a ese camino de esperanza, cuando nos acercamos a ese camino donde vamos a encontrar esa paz interior, cuando se nos dice tus pecados te son perdonados. Uh-huh. Pero nos perdona nuestro pecado, pero ¿y qué tal si después de eso volvemos a lo mismo? Es ese camino, es ir alejándonos, no es que del todo vamos a alejarnos de lo que nos el pecado que muchas veces nos corroe, pero sí ir teniendo nosotros en cuenta de que debemos dejar las cosas atrás, de que debemos dejar nuestro pasado atrás para ser un verdadero discípulo de Dios, un verdadero hijo de Dios, para poder encontrar realmente nuestro camino de salvación. Porque hoy vamos a hablar, Zamora, del camino mío,
1: sí,
0: el camino tuyo. ¿Cómo está? Por eso les decía yo, me hubiese gustado que nos hubiesen llamado para compartir cómo vamos nosotros avanzando en ese camino de salvación, de nuestra salvación.
1: Es que es salvación personal, ¿verdad?
0: Sí.
1: Pero bueno, ahí donde les decía yo, en Romanos 6:23, que dice la paga del pecado es muerte, pero bueno, escuchen lo que dice después. Mas el regalo de Dios es vida eterna. O sea, hay una salida. Me recuerda a Merlin, fíjate que hace tiempo yo, o sea, leía yo una anécdota por ahí de una persona que le hacía un regalo a otra persona, ¿verdad? Por decir, vamos a ponerle ahí 500 lempiras. Y le dijo, yo te voy a regalar estos 500 lempiras, ¿lo aceptas? Uy, sí, claro que sí, valen, sí, vale mucho, 500 lempiras son 500 lempiras. Y le dice, ah, bueno, espérate, pues antes de

0: dárselos, los apachurra, ¿va? Y los arruga todos. Los arruga todos y le dice, ¿y ahora? Pues sí, siempre los aceptale. Sí, siempre los acepto. En serio, sí, siempre. Viene en desesperate, pues, y lo vuelve a apachurrar, los arruga así, así. Los arruga y los tira al piso y los patea y los ensucia y todo. Y le dice, ¿y ahora los aceptarías? Sí, siempre los aceptaría. ¿Por qué? Mira, ya están todos sucios, todos arrugados. Bueno, le dice, porque a pesar de que estén sucios, todos maltratados, todos hechos trizas ahí, sigue teniendo el mismo valor los 500 lempiras. Entonces, Cristo, Dios, el Espíritu Santo, ve eso en cada uno de nosotros. Por muy maltratados que estemos, por muy sucios, por muy pecadores que estemos siendo en este momento, Dios a nosotros nos ha dado soplo de vida, Dios nos ha dado uso de razón, Dios nos escogió y nos ha dado un valor en la vida, Merlin. Nos ha dado un valor. Valemos mucho ante los ojos de Dios, aunque ante los ojos de muchos no, pero ante los ojos de Dios sí. Entonces, eso es lo que quiero que usted reconozca en este momento, hermano, hermana. Por muy derrotado que se encuentre en este momento, si usted anda envuelto en un vicio, alcoholismo, prostitución, drogadicción, sicariato, lo que sea, reconozca que es soberbio, que es chismoso, que es hipócrita, o sea, que es hechicero, lo que ande haciendo. Dios le ofrece un camino de salvación. Obviamente, vamos a pasar por un proceso donde nos va a doler, y ese dolor es el dolor del alma, donde nosotros empecemos a reconocer. Hay una llamada, la atendemos de inmediato. Aló.
1: Buenos días, hermano.
0: Buenos días. ¿Quién nos llama y de dónde nos llama?
1: Sandra Esperanza Gómez, de aquí de la aldea de Suyapa.
0: Excelente, Sandra, un saludo.
1: Sí, estamos escuchando el programa, tan bonito, hermanos. Ahorita yo le decía a mi hija, qué lindo, le digo yo, uno a veces gasta el tiempo a escuchar cosas pero que tal vez no le edifican, pero qué lindo, hermano, lo felicito. Muchas porque gracias. Estos programas nos ayudan de mucho personal y en nuestra familia y en nuestros hogares.
0: Ah, claro que sí.
1: Sí, que Diosito los bendiga siempre, hermano, porque ustedes pues dejan todo por venir a enseñarnos. Que Dios y nuestra Madre María los bendiga a todos y todos los de ahí de su vía para medios.
0: Gracias,
2: hermana. Gracias, igual, hermana. Muchísimas qué bien escuchar, ¿verdad?, su voz y compartir ese llamado. Como dice usted, muchas veces desgastamos el tiempo
0: sí.
2: Escuchando cosas que no nos edifican.
1: Muchas gracias. Que Dios les bendiga.
0: Gracias. Bendiciones para usted también y que siempre esté atenta. Bienvenida aquí siempre a este su programa. Y cuando pueda, llámenos ahí o escríbanos, ya sabes, parte de esta misión también, los que escuchamos, los que transmitimos, todo el equipo, como usted dijo, somos parte de la misma misión, así que ánimo y para adelante, y no perderse de ese camino de salvación. Bendiciones. Bien, pues, miren, ahí está la situación, ¿verdad? Merlin, es que es bien difícil, y te digo esto porque lo vemos a diario, lo que hemos hablado. A veces nosotros pensamos que estar metidos en el templo y estar metidos en ahí practicando el rosario, practicando tantas cosas, pero parece que no nos interesa la misión que Dios nos ha dado, ¿verdad? De lo que nosotros hemos salido o de donde salimos. Por eso esa pregunta que nos hace, ¿quién eres? ¿De dónde soy? ¿De dónde vengo y hacia dónde voy? Bueno, Tere Vallejo dice, buenos días, hermano. Dios le bendiga, Tere. Kaylin Zamora, felicito a la hermana Aminta, esposa del hermano Hernán, que hoy está de cumpleaños. Felicidades, hermana Aminta. Estuvo de cumpleaños César Martínez también,
2: sí,
0: ayer.
2: Esta semana.
0: Así que felicidades a César Martínez. Que Dios le bendiga y que siga adelante. Dice Pedro que es
2: el blanquito, dice Pedro, el chele.
0: Sí, no, pero César dice que él comprende. Ya nuestras edades, esas lagunillas que se nos forman ahí, pero él entiende todo, dice, y qué bueno que ha llegado a entenderlo. Dios muestra su amor para con nosotros en que siendo aún pecadores, Cristo murió por nosotros y murió en cruz, ¿verdad?
2: Claro que
0: para
2: sí.
0: Salvarnos por nosotros. Dios no esperó a que nosotros fuéramos buenos. Mientras estábamos mal, Jesús ya estaba pagando la cuenta en la cruz. Él tomó nuestro lugar, dice Romanos 5:8, ¿verdad?
2: Y imagínense el lugar que Cristo tomó, como les decía yo, Él no vino a darnos una esperanza vana, Él vino a darnos la certeza de la salvación, pero claro, también nos hace ese camino, ¿verdad?, para donde nosotros tenemos que dejar atrás nuestro pecado. Y vos decías algo bien importante, Zamora, muchos de nosotros hemos llegado a los pies de Jesús, pero seguimos creyendo en el hombre y la palabra de Dios, porque el que es hechicero, el que va y busca de ese tipo de cosas, cree más en el hombre, no cree en el amor de Dios, en el poder de Dios. Y la palabra de Dios es muy clara para nosotros, dice, maldito el hombre que confía en otro hombre. Así es, así que es, hermanos, pongamos nuestra mirada. Y la misericordia de Dios ha sido tan grande con nosotros, pero tan grande que nos ha dado esta vida hasta donde estamos ahora. Y nos sigue teniendo tanta misericordia que nos sigue amando y nos sigue permitiendo a nosotros disfrutar de nuestros seres queridos. Un saludo y un abrazo fuerte para mi amado esposo. El día 3 de junio celebrábamos nuestro 15 aniversario de habernos casado. Hay muchas personas que dicen, yo no me caso porque al casarnos el matrimonio nos trae desgracias más bien en nuestros hogares. Yo les puedo decir, tenemos 18 años de estar juntos y seguimos disfrutando de ese matrimonio que Dios nos ha regalado. Creo que todo hay que ponerlo bajo la protección de nuestro Señor también.
0: Así es, felicidades a todos y bendiciones a todos los que viven su vida sacramental. Que aguante, dice Pedro Miranda, dice, bueno. Entonces, bueno, este camino de salvación así es, toca. Entonces, ¿y qué toca? ¿Qué nos toca a nosotros? Y en Romanos 10:9, este camino de salvación es el camino romano. En Romanos está resumido todo. Romanos 10:9, lo pone bien simple, dice, si confiesas con tu boca que Jesús es el Señor, y crees en tu corazón que Dios lo levantó de entre los muertos, vas a ser salvo. Pero no solamente decir, levanto mi mano y cree en el Señor y serás salvo, no. Hay que creer, tener fe, pero hay que trabajar por eso. Jesús Espinal, bendiciones hermanos, hoy andamos en misión, aldea Pedregal, vía de San Francisco. Excelente, que Dios le bendiga a nuestros hermanos, todos misioneros. También quiero aclarar algo, hermanos, la misión que se está llevando a cabo no es misión a nivel de movimientos o pastorales, es una misión de ¿cómo se llama? Nacional, es parroquial, o sea, todos vamos con el mismo formato de misión. Aquí no vamos a decir, es que Juan 23 tiene su propio estilo de misión, mentira, no. La misión es la misión que el párroco y que estos hermanos misioneros fueron a recibir, ¿verdad? Esa formación y la han transmitido. Así que, por favor, no nos desviemos, por favor. Así pues, decía, sigo con Romanos 10:9, ¿verdad? Si confiesas con tu boca, decíamos, que Jesús es el Señor y crees en tu corazón que Dios le levantó de los muertos, serás salvo. No es por portarse bien, es por, ¿cómo se llama? Por creer, por entregar tu vida a Cristo, hacer lo que Él te ha mandado, ¿verdad? Así que cierra con esto. Vamos a cerrar, porque le dije a usted, no, cerremos todo con una promesa. Todo aquel que invoque el nombre del Señor será salvo. Todo aquel, y esto te incluye a ti, mi hermano, a ti, mi hermana, a mí y a los que estamos en esta cabina de radio. Y yo, por lo tanto, me despido con esto que les dije, ¿verdad? ¿Quieres ese paso? Puedes hacerlo donde estés, en tu carro, en tu casa. Hágalo. Con Cristo todo, sin Cristo nada. Hasta la próxima.
2: Dios le bendiga.
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0: 12 del mediodía.
1: 12 del mediodía.
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4: El trabajo, Señor, de cada día, no sea por tu amor santificado. Convierte su dolor en alegría, de amor que para dar tú nos has dado. Oremos a Nuestra Señora con la oración del Ángelus. El ángel del Señor anunció a María y concibió por obra y gracia del Espíritu Santo. Dios te salve María, llena eres de gracia, el Señor está contigo. Bendita tú eres entre todas las mujeres, y bendito es el fruto de tu vientre, Jesús. Santa María, Madre de Dios, ruega por nosotros pecadores, ahora y en la hora de nuestra muerte. Amén. He aquí la esclava del Señor. Hágase en mí según tu palabra. Dios te salve María, llena eres de gracia, el Señor está contigo. Bendita tú eres entre todas las mujeres, y bendito es el fruto de tu vientre, Jesús. Santa María, Madre de Dios, ruega por nosotros pecadores, ahora y en la hora de nuestra muerte. Amén. Y el Verbo se hizo carne y habitó entre nosotros. Dios te salve María, llena eres de gracia, el Señor está contigo. Bendita tú eres entre todas las mujeres, y bendito es el fruto de tu vientre, Jesús. Santa María, Madre de Dios, ruega por nosotros pecadores, ahora y en la hora de nuestra muerte. Amén. Ruega por nosotros, Santa Madre de Dios, para que seamos dignos de alcanzar las promesas de nuestro Señor Jesucristo. Oremos. Infunde, Señor, tu gracia en nuestras almas, para que, habiendo conocido por el anuncio del ángel la encarnación de tu Hijo, Jesucristo, lleguemos por su pasión y su cruz a la gloria de la resurrección. Por el mismo Jesucristo, nuestro Señor. Amén. Gloria al Padre, y al Hijo, y al Espíritu Santo, como era en el principio, ahora y siempre, por los siglos de los siglos. Amén.

0: Procuremos durante lo que nos resta de este día hacer de nuestro trabajo oración y de nuestra oración trabajo fecundo, confiando en la misericordia de Dios que nos invita a ser valientes y humildes como la Virgen María. Hemos orado el Ángelus en la voz de nuestro sexto arzobispo, Su Excelencia, Monseñor José Vicente Nácher Tatay.
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0: bendito Dios que nos das la gracia de estar con nosotros. Danos, Señor, misericordia, salud, sabiduría y la oportunidad de compartir tu paz con los que nos rodean, con quienes estamos intercediendo. Así sea. Bienvenidos a Meros Oyentes, a Itinerario Cultural, la ventana al mundo de lo que somos y pretendemos llegar a ser. Hoy que estamos iniciando, bueno, ya estamos en el mes de junio y tenemos muchas actividades que se generan en todos los meses, actividades culturales. Y damos paso a lo que es el itinerario informativo cultural. Y ha concluido el proceso de restauración total de la Iglesia de Nueva Armenia Francisco Morazán en el mes de abril. En el mes de abril del 2015 inició la restauración y concluyó en abril del 2026. Este templo fue erigido en el año de 1862, un baluarte para el patrimonio cultural nacional con arquitectura de profundas raíces coloniales. Por cierto, que ahí estuvo el padre Tony Salinas asesorando esta magna obra, una joya de iglesia. En el Centro Cultural España de Tegucigalpa se llevará a cabo la presentación del libro Copán y la ira de los dioses de Danilo Mejía. El escritor nos transporta a los últimos días del esplendor de los mayas, que involucra tensiones de poder y misticismo. Bueno, este evento se lleva a cabo el próximo sábado 13 a contar de las 6 de la tarde en el centro Casa España, que quede en el redondel de los artesanos contiguo al puente centenario puente centenario que está iniciando Avenida La Paz. Para divulgar la obra de Clementina Suárez Mua, el 12 de junio próximo, el próximo viernes, se llevará a cabo el taller de escritura creativa con alcance para todos y lleva el nombre de Clementina Suárez. Entre otras informaciones, la diócesis de Danlí, con profunda alegría y gratitud al Señor, invita a la solemne ordenación episcopal del reverendo presbítero Su Excelencia Monseñor Patricio La Rosa Martos, el segundo obispo de Danlí, fecha 25 de julio del presente año, hora 10 de la mañana, lugar Universidad Católica Campus Santiago Apóstol. Para conmemorar, este evento no es para conmemorar, sino que es para aplaudir el nuevo obispo de Danlí. Para conmemorar los 191 años de la ciudad de Juticalpa Olancho, la Casa de la Cultura de esa ciudad promueve recorridos históricos y espacios de aprendizaje a los estudiantes de distintos centros educativos. Revisando el itinerario de invitados aquí en nuestro espacio, recordamos que tuvimos a bien compartir micrófonos con José Adán Castelar, uno de los poetas de distinguida trascendencia en la lírica nacional. Aquí contamos con la presencia del poeta, en paz descanse, José Adán Castelar. Este sábado a las 4 de la tarde se celebra la Santa Eucaristía en Nueva Armenia, Francisco Morazán. Así que cuando escuchen el toque de campanas a las 4 de la tarde o antes, 10 minutos antes o 15, es porque hay Santa Eucaristía. El Cuadro Nacional de Danzas Folclóricas de Honduras se presenta, bueno, el presente año cumple 70 años danzando. Fue en el año 1956 que es fundado y se ha mantenido. Así que congratulaciones al Cuadro Nacional de Danza Folclórica de Honduras porque están conmemorando 70 años. No es poco. La Universidad Pedagógica Francisco Morazán presenta el libro sobre la inteligencia emocional como una propuesta didáctica. Este ha sido el resultado de la investigación del Regional Universitario de Danlí. Así que se ha presentado este libro sobre inteligencia emocional. Entre otras informaciones, aquí en Itinerario Cultural, pues estamos en la... Recién, en esta semana se ha llevado a cabo el Día del Medio Ambiente y estamos a las puertas del Día de los Océanos, el Día Internacional de los Océanos, que se está generando desde... con muchas actividades, pero para recordarles esto tenemos un fragmento poético de Constantino Schwarzenegger que nos habla sobre todo los océanos. Dice en el poema 8, cuatro barcos en la raya, los marineros descargan en las lanchas hasta la borda, pesadamente impulsadas, a la playa van llegando y el sol está decorando las espaldas marineras con manchas negras y quemadas. En bogar y trasbordar van las vidas en el mar, liquidando. Constantino Schwarzenegger, pues con su poema número 8 dedicado a los océanos. Y entre otras informaciones, con actitudes pequeñas en procura del bienestar del medio ambiente, podemos cuidar el planeta. Con actitudes pequeñas, como por ejemplo cerrar el grifo, sembrar y cuidar las plantas más cercanas a nuestros hogares, a la forma cotidiana. Con esas cosas sencillas, podemos nosotros, sinceramente, congraciarnos con mejorar el planeta, con cuidarlo, con poder hacer de este hogar que Dios nos ha dado un mejor lugar, un mejor lugar. Y por eso es que estamos en la semana del medio ambiente y estamos también para conmemorar con eventos ese tipo de obras en favor del planeta. Usted haga lo propio. Pilo Tejeda vuelve a la palestra musical con su tema Sopa de Pescado. Después de la sopa de caracol, el pescado es otra sopa especial. Y ya tenemos el contacto con Verónica Romero, de MUA. Verónica, bienvenida a Itinerario, como siempre, y le agradecemos siempre estar presta. Pues hay un evento que se va a desarrollar por parte de MUA, como es el taller de escritura creativa, en honor a Clementina Suárez. Y cuéntenos los detalles. Bienvenida, Verónica.
1: Hola, buenos días, perdón, gracias. Sí, MUA y junto con la maestría de literatura centroamericana de la universidad, pues se está realizando este taller de escritura creativa Clementina Suárez al alcance de todas y todos. Son dos talleres, ya el primer taller fue el día de ayer y estamos promoviendo una segunda jornada que va a ser este próximo viernes 12 de junio, va a ser de 10 de la mañana hasta el mediodía. La actividad se va a realizar en el edificio 1847 de la Universidad Nacional, ¿verdad? Es de acceso gratuito. Si hay tienen que entrar a hacer una inscripción, claro está, son cupos limitados, son un máximo de 30 personas, pero bueno, un poco también el taller, pues el objetivo es divulgar la vida y obra de Clementina Suárez, ¿verdad? Así también como fomentar el tema de la creación de poesía y de cuentos inspirados sobre todo en el legado de Clementina.
0: Fomentar la inspiración de los poemas y los cuentos a través de ese legado de Clementina Suárez. La pregunta es ¿por qué? ¿Por qué fomentar la creación de los poemas y los cuentos? ¿Será que ya no se está declamando mucho como antaño o será que hay que propiciar los espacios para que el pueblo pueda compartir sus sentimientos? Verónica.
1: Pues un poco en realidad creo que también surge por la necesidad que hay de seguir fomentando el tema de la lectura, el tema de la creación, por eso el taller de escritura creativa, ¿verdad? Creo que aunque, digamos, Honduras en algunas ciudades el fomento, digamos, a escritores jóvenes, desde muy pequeños niños, ¿verdad?, escribiendo cuentos y poesía, lo que se necesita también es que sean piezas nuevas, pero que también en este caso, ¿verdad?, se está también visibilizando, Bernardo, el trabajo de las escritoras hondureñas, cómo ser el trabajo de Clementina Suárez, ¿verdad?, una poeta que pues que es de renombre internacional. Ella pues publicó pues obra, su primer libro Corazón Sangrante en 1930, vivió en diferentes países, promovió el arte. Entonces también es dar a conocer el legado de esta escritora, de Clementina Suárez, pero también, en este caso, estudiantes universitarios que conozcan el trabajo de Clementina y que, claro, desde ahí puedan ellos tomar referencia o inspirarse para poder hacer sus propios escritos.
0: Ahora bien, ya se realizó el primer taller, es decir, este viernes, Y viene el próximo. Estamos invitando para que los estudiantes universitarios puedan estar en el próximo taller que va a realizar el viernes. Pero, ¿qué podemos sacar? ¿Qué se rescata de este evento que se realizó ya este viernes, Verónica? ¿Cómo estuvo? ¿Qué detalles? ¿Qué se resaltó?
1: Bueno, el taller, como son dos sesiones, no solamente es para estudiantes, también recalcamos, y la invitación, ¿verdad?, está abierta para el público, que no necesariamente tenga que sea estudiante universitario. En realidad es un espacio abierto, ¿verdad? La jornada, pues, creo que algo que de destacar es que tanto la universidad, en este caso la maestría de literatura, ¿verdad?, como MUA, se unen en realidad para promover la obra de Clementina Suárez, ¿verdad?, dar a conocer el legado de esta artista, y ese ha sido como uno de los momentos más importantes, que la juventud, en este caso, que la mayoría del taller del día de ayer fueron estudiantes universitarios. Entonces, presentarles a ellos, que conocieran del trabajo de Clementina, ¿verdad?, conocieron parte de su obra, y luego pues entraron en ejercicios más prácticos, sobre todo, digamos, metodologías que les van a ayudar a ellos para desarrollar un relato, un microrelato o una poesía. Entonces, son como básicamente técnicas que dentro de las mismas docentes universitarias pudieron desarrollar en este taller.
0: Qué bonito, Verónica. ¿Y quiénes impartieron o quiénes son los encargados de impartir, además de es el departamento de letras, pero quiénes son los que están encargados de impartir estos talleres dinámicos?
1: Sí, de parte de, digamos, en este caso MUA, que entra como colaborador, estamos contando con la máster Juana Castilla. Ella tiene una maestría en género, en trabajo social, pero también tiene sobre estudios de género, ¿verdad?, sobre estudios de la mujer. Entonces, pues, Juana está, que es parte del equipo de Mujeres en las Artes, ella está haciendo la presentación sobre el legado y obra de Clementina Suárez, que también le menciono que, digamos, desde MUA nosotros estamos promoviendo algunos perfiles, y uno de ellos es el de Clementina como heroína de la cultura, ¿verdad? Creo que en ocasiones anteriores he hablado de esto, sí. Que MUA, digamos, promueve el perfil de doña Leticia Oyuela, el de Juana Pavón, el de Clementina Suárez, Amanda Castro, Blanca Guifarro, Merceditas Agurcia, como heroína de la cultura.
0: Y que es necesario que las nuevas generaciones las conozcan, porque internacionalmente sobresalieron con luz propia. Ahora bien, en este sentido, me interesa eso de la parte pragmática, el dinamismo, que se ponen a hacer ejercicios y los presentan, porque nosotros les insistimos a las casas de la cultura a nivel nacional que tienen que aprovechar estos estudiantes, estos escritores, estos poetas, para que presenten sus obras también en las casas de la cultura a nivel nacional.
1: Sí, bueno, aunque el taller se está dando a nivel, bueno, es en Tegucigalpa, uh-huh. porque es un taller presencial, ¿verdad? Es un primer encuentro, es un primer ejercicio que se hace junto con la maestría, la verdad es como de las primeras colaboraciones que está haciendo MUA con él, con la universidad en este caso, esta área. Y es la necesidad también que hay de seguir fomentando la parte creativa, o sea, si bien es cierto, el estudiante pues desarrolla sus diferentes clases o digamos en la maestría también investigaciones, también nos falta seguir fomentando el tema de la lectura. En el caso, por ejemplo, con MUA, dentro de nuestro voluntariado ya se han desarrollado talleres sobre lectura en voz alta. Ahorita pues también el hecho de también dar a conocer y visibilizar el trabajo y el legado de artistas, escritoras hondureñas. Le cuento que si se da una vueltecita, y les invito a todos los radioescuchas, ¿verdad?, todas las personas que nos están escuchando, que si pueden visitarnos también en nuestra sede Mujeres en las Artes, o pasar simplemente en la calle, en la avenida Cervantes, nuestra fachada en este momento, van a encontrar ustedes un mural dedicado a Juana Pavón, que se llama Tegucigalpa de Barro y Humo, que obviamente hace referencia al poema de Juana Pavón que escribió, y hemos colocado en el mural también un QR para que con su celular usted lo pueda escanear y lo va a llevar a un audio, y es un audio que también lo hace, bueno, en nuestro caso como MUA es algo muy nostálgico porque escuchamos de la voz propia de Juana Pavón recitar el poema de Tegucigalpa. Entonces, un poco, digamos, esto conectar, ese es el trabajo que está haciendo, digamos, tanto MUA como la maestría, ¿verdad? Conectar el trabajo y el legado de estas artistas, que se visibilice, que los jóvenes la conozcan, y claro, y qué mejor inspiración que tener leer la obra de estas mujeres.
0: Bueno, qué mejor manera de conmemorar la Semana del Estudiante con este taller que se va a llevar a cabo en el edificio 1847 de la universidad. Qué mejor manera con MUA.
1: Sí, hay varias actividades que se van a estar, bueno, la universidad tiene una programación bien amplia, ¿verdad? También creo que la universidad se está preparando para realizar una feria de libro dentro de sus instalaciones, y eso también es de destacarse. Creo que en este momento la Universidad Nacional pues también está desarrollando mucho el tema de las artes visuales, están proponiendo ya las carreras y está abriendo otros espacios para los estudiantes. En nuestro caso también mencionar que la otra semana estaremos festejando junto con los niños de la Escuela Cabañas su aniversario, ¿verdad? Ellos, aparte de celebrar el Día del Estudiante, están celebrando su 124 aniversario, la Escuela Cabaña, y MUA junto con Híbridus, la banda Híbridus Jazz, también estarán pues ofreciéndoles un pequeño concierto a estos chicos y a los docentes de este centro educativo. Entonces, claro, creo que también es eso, ¿no? Llevar a los artistas a los centros educativos, y qué mejor, como usted lo decía, la mejor fecha es en la Semana del Estudiante, y sobre todo en este caso este centro educativo que cumple 124 años.
0: Muy amable, Verónica, muy amable por tanto detalle, y estamos siempre dispuestos a dar el apoyo de siempre. Gracias, Verónica, muy amable. Vamos a ir a una pausa, luego retornamos aquí con Itinerario Cultural.
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0: las 12 del mediodía con 36 minutos en Itinerario Cultural, la ventana al mundo de lo que somos y pretendemos llegar a ser. El 24 y 25 de junio, Julio Vizquerra en la Biblioteca Nacional. 24 y 25 de junio, Julio Vizquerra en la Biblioteca Nacional. Actividades en homenaje a él. Y entre otras situaciones, saludamos a los miembros de la Fundación El Macotal, Mina de Oro, porque han llevado a cabo una reforestación en el Cerro de Cáscaras, como es costumbre para esta época. Estamos hablando de la Fundación El Macotal, que continúa con su labor de reforestación en Mina de Oro, Comayagua, y ellos siempre están pendientes de este espacio. Entre otras actividades que se han generado en nuestro ámbito cultural, pues ahí, a propósito, si usted viaja a La Ceiba en avión, pues nos alegramos, nos contentamos, porque llegará al aeropuerto Guillermo Anderson, y desde luego que lleva el nombre de Guillermo Anderson, es uno de los compositores que tiene más prolífico de Honduras, y por consecuencia esperamos que a futuro se pueda realizar un monumento dedicado a Guillermo Anderson, ubicado ahí en el aeropuerto que se llamaba antes Golosón, con un monumento ahí, puede ser en uno de los redondeles, para hacerle homenaje, y que los artistas vayan ahí a compartir música de Guillermo Anderson o música hondureña, en este sentido, para hacer un homenaje a uno de los grandes cantautores nacionales de todos los tiempos. Volvemos a recapitular que gracias a Dios ha estado lloviendo, gracias a Dios ha estado lloviendo, y con esto se genera que los incendios forestales por lo menos mermen, y ojalá que se mantenga esta lluvia, porque tenemos que cuidar lo nuestro, tenemos que cuidar el medio ambiente. Volvemos a reiterar, en muchos países de Asia han cambiado su clima producto de la siembra sistemática y continua. La siembra sistemática y continua no solamente de los estudiantes, sino que también de los obreros de las fábricas, también de los miembros del ejército, de las iglesias, todos unidos en un haz para tratar de reforestar. Este clima que tenemos puede cambiar, puede volver a ser el de antes, si nos proponemos hacer siembras y cuidados permanentes, porque no solamente es de sembrar y luego no regresar, no. Sembrar, sobre todo en las cuencas de los ríos, sembrar en esos afluentes, sembrar en las áreas verdes, debe ser la misión continua. Nosotros podemos hacerlo. Dentro de unos 15 años podemos tener el clima de antaño aquí en Honduras, porque somos un país vulnerable. Somos un país vulnerable que no cuenta con, un huracán. Los huracanes hacen estragos producto de que no cuentan con esas barreras naturales de antes. Esas barreras que nos hacen la protección, ¿verdad? Antes había tanta floresta que los huracanes pues pasaban inadvertidos, sino que se tomaban en consideración las medidas de prevención. Vamos a ver si tenemos ya el contacto queremos hacer el contacto con la Casa de la Cultura de San Marcos de Ocotepeque. ¿Se acuerdan ustedes de los Juegos Florales? Pues uno de los Juegos Florales más apetecidos por los poetas es el Juegos Florales de San Marcos Ocotepeque. Aquí tenemos ya el contacto con Jesús Pineda, bienvenido a Itinerario. Bienvenido.
1: Un gusto saludarle.
0: Bueno, estamos hablando que precisamente en Ocotepeque es una, los Juegos Florales de San Marcos es la como la panacea de todos los poetas y de los cuentistas. Creo que eso se lo han ganado ustedes a pulso a través del trabajo de muchos años, porque se hacen Juegos Florales en muchos lugares, pero llegar a esos Juegos Florales es como, como quien dice tocar el cielo del poemario nacional. ¿Lo sienten así ustedes, Jesús? ¿Lo sienten así?
1: Sí, mire, la verdad es que el certamen literario Juegos Florales de San Marcos, este año vamos a estar celebrando la 35 edición de este certamen. Y pues sí, como usted dice, aquí participan muchas personas. Tenemos dos categorías, una categoría juvenil donde participan estudiantes de diferentes centros educativos, igual a una categoría nacional donde ya participan escritores y poetas que ya pues tienen un recorrido. Entonces, lo que usted dice, pues creo que así es. Los Juegos Florales de San Marcos de Otepec, que son muy diferentes a otros Juegos Florales que existen, como en Santa Rosa de Copán, creo que en Siguatepeque. Entonces, los de nosotros se han identificado porque hay mucha convergencia de escritores, poetas y otras manifestaciones del arte también.
0: Sí, entonces los felicitamos a ustedes porque se han ganado a pulso, se han ganado a pulso esa a través de 35 años, bueno, han perseverado y se han ganado a pulso en el conmemorado nacional e internacional, que son estar en los Juegos Florales o participar es todo un honor y como quien dice, tocar la cúspide del poemario nacional. Así que los felicitamos y sobre todo a ustedes porque desde la Casa de la Cultura generan ese amor por las letras hondureñas.
1: Sí, y también este año, bueno, nosotros como Casa de la Cultura pues somos parte de la comisión organizadora. Somos los que llevamos la voz cantante dentro de la comisión. Y pues este año estamos incorporando una sección también de un concurso de fábulas. Y también hace unos 5 años atrás se incorporó a la comisión de los Juegos Florales lo que es un concurso de un certamen de cuento juvenil. Entonces ya no solamente participa en ensayos de poesía, sino que también tenemos cuentos y este año vamos a incorporar lo que son fábulas.
0: Excelente, que esas son buenas noticias, son agradables noticias. Nosotros le decimos a Jesús Alonso, que es el director de la Casa de la Cultura, felicitándolo obviamente, que nuestra insistencia para que esté aquí en contacto con Itinerario Cultural de Radio Católica es porque queremos hacerle ver a los hondureños que Honduras no solamente es Tegucigalpa y San Pedro Sula, porque erróneamente cometemos ese error. Solo se divulgan las actividades que se generan en Tegucigalpa y en San Pedro Sula. Y no, Honduras es completa. Y en Ocotepeque, que es el Trifinio, es un lugar muy... hay una situación muy importante ahí porque se comparte con guatemaltecos, con salvadoreños y con hondureños. Es un punto muy importante para afianzar la identidad nacional en las barbas de la zona fronteriza. Entonces, ustedes ahorita con eso de concurso de fábulas, bienvenido sea y el cuento juvenil. Les sugerimos que tomen en consideración más adelante implementar también lo que es la música, los cantos inéditos, cantos que hablen de nuestra hondureñidad. Es decir, que pueden también hacer un festival de canto. No sería malo. ¿Cómo mira la propuesta?
1: Bueno, recuerde que los Juegos Florales en sí es un certamen literario.
0: Sí.
1: Un certamen literario nacional. Nosotros, como Casa de la Cultura, lógicamente promovemos ese tipo de iniciativas que usted está mencionando.
0: Sí.
1: Precisamente ahorita en el mes de junio, a finales del mes de junio, vamos a desarrollar un festival de la canción popular donde participan niños y jóvenes de los diferentes centros educativos del municipio de San Marcos.
0: ¡Qué bueno!
1: Y también pues nosotros desarrollamos talleres en cuanto a las diferentes manifestaciones del arte, llámese música, donde incluimos diferentes instrumentos musicales. Tenemos también cursos de ballet, de dibujo y de pintura. pintura, cursos de y talleres de manualidades y otras manifestaciones del arte que desarrollamos. Entonces, en ese sentido estamos trabajando actualmente.
0: Claro que sí, porque recuerde que muchos poemas se han convertido en canciones, y ya tenemos nosotros algunos cantautores que han hecho de un poema surge un canto. Entonces, el poema cantado es otro canto, pero bueno, queda la iniciativa y lo felicitamos porque en junio, nos dice, a finales de junio. ¿Qué fecha específicamente es ese festival?
1: Estamos pensando en desarrollarlo el 26 de junio. Si no tenemos ningún inconveniente, sería ese viernes 26 de junio.
0: ¿Y el local donde lo van a desarrollar ahí, en la Casa de la Cultura o otro lugar?
1: Tenemos otro local que es

0: ser en la semana del 12 al 17 de octubre.
1: Ajá, 17 de octubre y al, en la 35 edición. No es fácil. Sí. Decimos 35 fácilmente, pero entendemos que no es fácil preparar tanto. ¿Con cuánto tiempo de anticipación preparan ustedes este evento de los Fuegos Florales?
0: Bueno, normalmente nosotros comenzamos a trabajar desde el mes de mayo. Ahorita, pues, por algunas situaciones que se dieron, nos atrasamos un poco, pero la semana pasada comenzamos a reunirnos, a conformar la comisión organizadora. Y ya empezamos a hacer la planificación de todas las actividades que se van a desarrollar. Nosotros desarrollamos talleres, por ejemplo, previo al concurso del cuento, desarrollamos talleres para que los niños pues tengan mejores ideas, desarrollamos el taller de fábulas. Tenemos una semana entera, una semana cultural, donde participan todos los centros educativos del municipio. Y ya la cúspide de lo que es el certamen, pues es el día viernes y sábado, donde se hacen las premiaciones, tanto a nivel juvenil como a nivel nacional. Y el día sábado, que es el último día, se hace un desfile de carrozas con representación de los centros educativos, igual que la reina entrante y la reina saliente de los Juegos Florales, y ese día se corona la nueva reina.
1: Bueno, y me imagino que hay afluencia de los países vecinos, me imagino que viene gente a participar.
0: Sí, especialmente del lado de El Salvador, siempre nos visita gente, y alguna gente del lado de Esquipula, Guatemala, también tenemos, y ahora hemos incorporado nosotros, dentro de este jurado de los certámenes, a jurados internacionales también, para darle mayor peso.
1: Claro que sí, claro que sí. Ahora, en este momento, Cotepeque, ¿cómo está el clima? ¿Ha llovido? Cuéntenos un poquito, ¿ha llovido? ¿O qué? ¿Cuál es el ambiente?
0: Sí, normalmente el mes de octubre casi siempre es un mes lluvioso, ¿verdad? Sin embargo, pues nosotros al principio lo hacíamos en los últimos días de octubre, que cuando es cuando más llueve, ya entrando en noviembre, entonces por eso lo hemos corrido un poquito antes, para evitar que esos días esté lloviendo, pues ahí pues, es cuestión de la naturaleza, pero normalmente hemos desarrollado los eventos de una buena manera.
1: Pues fíjese que nuestro amigo, el licenciado Gilberto Borjas, que también fue homenajeado en unos Juegos Florales, nos contó que se sentía chiquito y grandote al mismo tiempo, porque lo habían invitado a que se le hizo un homenaje, creo que no sé si el año pasado o el antepasado. ¿Cuándo se le hizo el homenaje a él?
0: El año antepasado fue homenajeado a don Edilberto Borges, ya que el año pasado homenajeamos a don Rafael Murillo Selva.
1: Solo grandes, bueno, que estamos hablando de personas grandotas. Entonces él me contaba que se había sentido muy satisfecho, porque nunca pensó que de zona tan distante lo están, y le cuento que nos está escuchando porque él siempre nos monitorea, que lo habían invitado, que la pasó muy bien, etcétera, etcétera. Entonces, pero para este año me imagino que algunos homenajes se van a realizar.
0: Siempre, todos los años hay un homenajeado a los Juegos Florales. Ajá. Ahorita, precisamente el día de anteayer, tuvimos una reunión donde ya surgieron nombres. Ajá. Sin embargo, vamos a definirlo hasta el día lunes para saber ya quién va a ser el homenajeado. Siempre hay un homenajeado que puede ser una persona dedicada a la parte de literatura, puede ser alguien de la música, puede ser alguien de la dramaturgia y todo eso, o sea, cualquier persona que esté involucrada en el ámbito artístico, cultural del país, a esa persona homenajeamos nosotros. Y también a nivel local, nosotros reconocemos también la participación de una persona o una institución que también se haya dedicado a la parte cultural, artística, o también de la parte de altruismo, ¿verdad? Gente que le gusta esa proyección social, servicio a las comunidades. Entonces siempre homenajeamos a alguien también en esa parte.
1: Pues fíjese que debemos seguirlo, y cómo nos estamos felicitando constantemente, pero es que queremos que la gente que nos escucha en 8 departamentos, La Voz de Suyapa, que se entere que hay eventos a nivel nacional, y más que todo en San Marcos de Cotepeque, que valen la pena. Me gusta esa parte que dice que hace un homenaje a un literato, músico, a nivel nacional, pero también a nivel local, porque siempre hay una frase que dice candil de la calle y oscuridad de la casa, y ustedes no, aquí ustedes están haciendo una consideración también en forma local, y ya tienen, me imagino que ya tienen el grupo, los nombres de las personas posibles a homenajear, y me imagino que

0: están esas deliberando.
1: Sí, como le digo, el día lunes nosotros vamos allá a definir quién va a ser los homenajeados en los diferentes certámenes, ¿verdad? Tanto del nacional como juvenil y el de cuento. Y también elegir la próxima semana quién será la reina de los Juegos Florales.
0: Bueno, y los felicitamos. Mire, ya les he contado 7 felicitaciones, porque ahora están involucrando a gente de Guatemala y de El Salvador como jurado calificador, haciendo la manifestación de la fraternidad centroamericana, porque si hay lugar en Honduras donde se da la fraternidad centroamericana, es ahí en Ocotepeque, porque ahí están frente a frente el Trifinio, y es la oportunidad para decirle al pueblo centroamericano que somos parte de la patria grande.
1: Así es, por eso tratamos de involucrar, incluso nosotros a veces invitamos gente también del lado de Guatemala que venga a participar, igual ellos nos invitan a nosotros como gente de la Comisión de los Juegos Florales para que llevemos a algunos artistas cuando ellos hacen sus Juegos Florales ahí en Esquipulas también.
0: Bueno, esta Comisión de los Juegos Florales, ¿quiénes la integran? Además de ustedes, además de la Casa de la Cultura, ¿quiénes más nos dijo que la integraban?
1: Pues ahí hay representantes de diferentes instituciones y personas particulares que les gusta el arte y la cultura.
0: Qué bueno. Ahora, nos alegramos, nos contentamos, porque la Casa de la Cultura se mantiene activa todo el año allá en San Marcos de Ocotepeque, y eso da la muestra que bueno, ya San Marcos de Ocotepeque está señalado como un lugar evidentemente culto, es decir, antes se decía Tegucigalpa la culta, pero ahora San Marcos está ahí compitiendo en esas líderes, y eso es producto de todo el esfuerzo que ustedes han realizado. Usted, como director de la Casa de la Cultura, me imagino que debe sentirse muy contento de que de la prestancia que tiene San Marcos a nivel nacional en cultura.
1: Claro que nos sentimos orgullosos, nos sentimos satisfechos con el trabajo que estamos desarrollando desde la Casa de la Cultura y siendo parte de esta Comisión de los Juegos Florales, que es el certamen, que el evento, pues, que da reconocimiento nacional e internacional a este municipio de San Marcos de Ocotepeque.
0: Ya me imagino la memoria que usted tiene, de decir, los escritos de memoria, registrar todos los que participan en los Juegos Florales, las madrinas que han ganado, las reinas, los homenajeados, que en 35 años deben ser, como se dice popularmente, un porrazo de personas.
1: Sí, imagínense, cada año una persona, ¿verdad? Nosotros tuvimos el placer de homenajear a algunas personas que ya partieron de este mundo, por ejemplo, don Guillermo Anderson, don Moisés Canelas, el mismo Pilo Tejeda, también lo homenajeamos nosotros como un músico que ha llevado la cultura del país a través de sus canciones. Sí. Y así otras, algunas instituciones, hace unos años cuando estaba la doctora Anarela Vélez, ¿sí?, fue homenajeada también como ministra de la Secretaría de Cultura. Uh-huh. Y mucha gente que hemos homenajeado, ¿verdad? Entonces, este año estamos identificando al mejor que nosotros consideremos que tiene méritos para poder ser homenajeado. Yo sé que hay muchos, pero cada uno, pues, en su año le va a ir tocando, ¿verdad?
0: Ahora, en esa zona, en San Marcos, ustedes se están colindando con algunos municipios que también hacen su esfuerzo cultural. Me imagino que están copiando algo de lo que ustedes hacen.
1: Sí, nosotros estamos aquí cerca, por ejemplo, en la labor Ocotepec, que es un municipio vecino,
0: sí,
1: que ellos también desarrollan un festival del maíz, se le llama. Uh-huh. Es un evento similar al de nosotros, lo que ya ellos le ponen otros ingredientes ahí, ¿verdad? Pero es también bastante cultural, y ellos lo hacen en el mes de octubre, también una semana antes que nosotros.
0: Ah, bueno, o sea que hay bastante movimiento. El sentido de nacionalidad... El sentido de nacionalidad en esa zona fronteriza, yo personalmente pienso que es más fuerte. ¿O qué opinión tiene usted del sentido de nacionalidad? Porque están en la zona fronteriza y hay que manejar qué es lo nuestro y qué es lo compartir. ¿Cómo el sentido de nacionalidad se vive más? ¿Cómo lo viven ustedes?
1: Bueno, nosotros por el hecho de que estamos aquí ubicado geográficamente pegado a El Salvador y pegado a Guatemala, tenemos costumbres similares, ¿va? Por ejemplo, en mismo tono de voz de los salvadoreños, frases que usan los salvadoreños, las comidas, por ejemplo, las pupusas y todo eso, que son, como quien dice, la gente dice son salvadoreñas, pero también nosotros las hemos hecho parte de la gastronomía de nosotros, pero entonces claro. Compartimos prácticamente todos esos, tanto gastronomía como las tradiciones que se mantienen en estos municipios aledaños de El Salvador y de Guatemala.
0: Sí, yo personalmente pienso que a los municipios, pueblos, aldeas, fronterizos, hay que darles todo el amor posible y el apoyo necesario, porque tienen el espejo en la frontera y miran cómo suplen las necesidades en la frontera. Entonces, que debe haber comisiones especiales para apoyar el desarrollo de las zonas fronterizas, porque es más que necesario. Muy contentos de haber hecho este contacto. Ya se nos informa que el 26 de junio hay un festival de la canción popular, como también el tradicional Festival de Fuegos Florales, que es la 35 edición, o sea que es algo, desde luego vamos a estar pendientes a quienes van a homenajear con tiempo, y que involucran sobre todo a los niños con talleres, o sea, no lo hacen a libre albedrío, sino que preparan a la gente para que le va sintiendo este sabor. ¿Algo más que agregar, Jesús Alonso?
1: Sí, no, agradecerle a usted. Quiero decirle que nosotros, como Casa de la Cultura, pues somos una institución que quizás la vez pasada en la entrevista que hicimos, pues le manifestaba yo de que no somos una Casa de la Cultura institucionalizada de la Secretaría de Cultura, pero sí estamos asociados y coordinamos algunas acciones. Sin embargo, nuestro presupuesto pues no proviene del gobierno, sino que es de una buena parte de la municipalidad de San Marcos, y luego la otra parte, un 41% de gestiones que nosotros hacemos a través de instituciones locales y personas altruistas que también apoyan la cultura. Entonces, esto es lo que nos hace nosotros ser funcionales, que no somos, no dependemos de la política, porque si no, ya en mi persona ya no estuviera ahí en la Casa de la Cultura porque hubo cambio de gobierno. Entonces, sí. Y eso es lo que nos ha valido a nosotros, de no, que tengamos una secuencia, ¿verdad?
0: En palabras sencillas, no son dejados. El 41% tiene el apoyo de personas y del comercio y de los amigos que están ahí. Entonces, eso vale la pena. Ojalá que eso lo copien todos los municipios para que puedan subsistir las instituciones. Muy amable.
1: Sí, dígame. Imagínese, licenciado, que ahorita habían personas dirigiendo Casas de la Cultura a nivel nacional, pero como eran de otro partido político, entonces ahorita les despiden y ponen gente que quizás no tenga experiencia en
0: esa parte. Bueno, entonces, y ustedes eso, se mantienen.
1: Es lamentable que se puede dar, ¿verdad?
0: Y ustedes sí se mantienen. No, felicitaciones por Jesús Alonso Pineda por este contacto desde el Trifinio. Muy amable, y le vamos a dar seguimiento a todas las actividades que ustedes hacen, si Dios así lo permite. Muy amable, Jesús Alonso.
1: Excelente.
0: Muy amable.
1: Muchas gracias por el espacio. Feliz tarde.
0: Gracias. Bueno, con este detalle culminamos el itinerario de hoy. Junto con Pedro Miranda Aguilar en controles y Bernardo Funes, quienes habla, les recordamos que Dios nos amó primero. Pasen ustedes un feliz fin de semana.
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0: los valientes.
1: Hola, hola. Estamos de regreso con ustedes compartiendo un sábado más en su programa Sigamos a Cristo Misionero. Pues hoy les habla Marisol Flores. Queremos enviar nuestro saludo muy, muy misionero, ¿verdad? En esta celebración de nuestra iglesia Corpus Christi. Queremos enviar saludos misioneros a todas las personas que colaboran con las OMP a nivel nacional, no solamente a nivel de la arquidiócesis, sino a nivel nacional, pero especialmente al padre Walmer Padilla, que él es nuestro director arquidiocesano de misiones, y al padre Bernardino Lazo. Lo vio Marcel en el Notifide, ¿verdad?, que él ha andado representando las obras misionales pontificias en Roma, donde estuvieron reunidos todos los directores. Sean bienvenidos al programa Sigamos a Cristo Misionero, y el día de hoy estoy acompañada de...
2: Muy buenas tardes, Marcelo Aguilera, y nos acompaña también una invitada el día de hoy.
3: Mi nombre es Nicole Palma, y soy invitada a este programa.
2: Bienvenida.
1: Bienvenida, Nicole, primera vez... Pero el Excelente. Espíritu Santo, ¿verdad?
2: Siempre hay un llamado.
1: Sí. ¿Vamos a dar los números de teléfono?
2: Sí. Pueden llamarnos al 2257-2444, ¿verdad?
1: Al 9865-6591 y al WhatsApp 9500-0175.
2: Bueno, a la orden.
1: Este programa no puede iniciar, ¿verdad?, sin encomendárselo a Así nuestro es. Señor Jesucristo.
2: Vamos. Bueno, vamos a ponernos actitud de oración, ¿verdad? Los que nos están escuchando en esta tarde, damos gracias, Señor, por este espacio que estamos compartiendo, siempre con la vocación de llevar el mensaje a nuestra población y que estas misiones pontíficas, misioneras, lleguen a los más necesitados, especialmente aquellas personas que necesitan siempre una palabra de alivio, de fe, para poder guiarnos en el camino de nuestro Señor.
1: Amén. Amén. Así es, y el tema que hoy vamos a compartir con usted, que esté en casita, póngase cómodo en su hamaca, en su sillita, donde usted mejor se sienta y nos escuche y también nos pueda llamar. El tema es: donde hay desafíos, nace la misión.
2: Interesante, pues no es fácil, ¿verdad? Eso de tener un desafío de una misión. La vez pasada hablábamos de algo muy, muy interesante, de que las invitadas que teníamos sobre esa misión en el campo.
1: La misión Argentes.
2: Exactamente, no estar en las comodidades que uno a veces encuentra en casa o también en la misma iglesia, en la parroquia o en el lugar donde estamos, con todas las comodidades de ir al campo, donde muchas veces carece, ¿verdad?, de tantas cosas, ¿verdad? Hablamos del internet, pero esas son cuestiones que son, ¿verdad?, superficiales, sí. Pero lo importante es la forma de cómo nos mentalizamos siempre de que el Señor está con nosotros acompañando. Y aquí pues vamos a hablar un poco sobre esto, ¿verdad?
1: Exacto. Por ejemplo, dice: donde hay desafíos en estos momentos en que los fines de semana me ha tocado salir, Marcelo,
2: ¿sí?,
1: uno se puede dar cuenta de nuestra realidad.
2: Así es.
1: De realmente la realidad que vive nuestro pueblo hondureño.
2: Sí, no es fácil.
1: Entonces, y los desafíos, los principales con la juventud.
2: Sí, muchas veces pensamos que nosotros tenemos un trabajo, tenemos estudios, tenemos familia, pero en otros lados, ¿verdad?, la situación no es sencilla, ¿verdad?
1: Antes de que Nicole, ¿verdad?, nos hable, yo quiero compartir con ustedes. Anduve en esa zona de misión en Tibucá, San Francisco de Opalaca. Ahí un joven, bueno, ahí la juventud vive alejada de la realidad. Y se me presentó ahí un reto, un desafío. Hay un joven que tiene, ¿cómo le digo?, discapacidad.
2: Sí.
1: Pero se ha quedado sin ningún familiar, Se le murió la mamá, se le murió toda la familia de él, y quedó con el padrastro. Y está con el hermano de su, claro, padrastro. Y entonces, ¿qué podemos hacer nosotros como católicos, como misioneros, para poder ayudar a estos jóvenes que se encuentran
2: en esta situación difícil, ¿verdad? Familiar, carencias de su padre, de su madre, ¿verdad? Y todas esas cuestiones. No es fácil, a veces de afuera podemos les dar muchos consejos, pero la fe, ¿verdad?
1: La fe, no
2: y
1: perder la fe.
2: Darle la palabra de alivio de que el Espíritu Santo también gobierna en su corazón. Y pues no es, es algo que inexplicable, ¿verdad? Pasar una situación de eso, pero creo que como católicos creyentes siempre tenemos que transmitir, ¿verdad? Esa fe, esa esperanza de que Dios nos acompaña en cada momento de nuestras vidas.
1: Exacto, y estamos en el año de la misión. Bueno, sí. Que no debe ser año de la misión es permanente, ¿verdad?
2: Sí.
1: Es permanente.
2: Imagínese, ¿verdad? Usted dónde anduvo, es algo muy distante. Y no dijo, no puedo.
1: No puedo. Y para ahí estamos llamados, porque ese es un compromiso.
2: Sí.
1: Es
2: sí.
1: Un compromiso, como dijo usted al inicio, no todos queremos dejar la comodidad, ¿verdad?
2: Sí.
1: Nuestra cama ahí rica para ir a dormir.
2: Los tres tiempos de comida completos.
1: Pero sí, hay lugares que realmente la juventud está a la deriva, ¿verdad? Y por eso el día de hoy traemos
2: a una joven.
1: A Nicole, es primera vez que la tenemos como invitada. Ya he estado en la radio, ¿verdad?
2: Así
1: es. Pero así con ustedes, queridos radioescuchas, primera vez, ella también tiene un lindo testimonio que compartir,
2: qué
1: ¿verdad?
2: Bueno.
1: Es de la parroquia Cristo Sumo y Eterno Sacerdote. Entonces, no sé más.
2: Sí, bueno, vamos a empezar entonces con
1: sí.
2: ¿Verdad? Para que conocer un poco más a Nicole. Nicole, ¿cómo está?
3: Pues todo bien aquí.
2: Emocionada, gracias. Entusiasmada.
3: Sí.
2: Por lo que nos va a compartir. Le hago una consulta, una pregunta. ¿Por qué es importante que la iglesia y los misioneros estén presentes en comunidades que enfrentan muchas dificultades? Desde su experiencia como joven, cuando ve a otro joven que, como nos explicaba aquí, ¿verdad? La compañera, ¿cómo usted puede transmitir ese mensaje a estas comunidades, especialmente la juventud?
3: Pues yo creo que precisamente hay que ir a los lugares donde es muy difícil tener contacto como cristianos y tener un poco de darles un mensaje de esperanza,
2: sí.
3: Dejarles muchas enseñanzas, porque muchos niños y adolescentes viven situaciones que les generan mucho miedo. La presencia de los misioneros les recuerda que son valiosos, que la misión no consiste solamente en hablar de Dios, sino también acompañar, escuchar y demostrar con nuestras acciones que nadie está solo.
2: Excelente.
1: Nadie está solo.
2: Mire esa parte que dice el acompañamiento, ¿verdad?
1: Sí.
2: No solo hablarle de Dios, sino que el acompañamiento.
1: El acompañamiento, y como le digo, ella tiene un lindo testimonio, pues, donde ella se sintió en unos momentos alejada.
2: Sí.
1: Alejada y como dicen, olvidada, decía ella, uh-huh. Olvidada, uh-huh. Nadie me importa, nadie. Y entonces ahí se hace presente, ¿verdad? El misionero. El misionero viene y lo hace encarrilar, ¿verdad? Por el camino correcto. Y eso solamente Dios lo hace, ¿verdad, Nicole?
3: Sí.
1: Entonces, ¿Qué retos puedes encontrar en un misionero?
3: Uno de los principales retos es ganarse la confianza de las personas. Porque a veces los jóvenes han vivido experiencias como que les cuentan sus problemas a alguien y esas personas los divulgan a los demás. Entonces no es lo mismo volver a confiar en las personas después de que a uno le han fallado.
2: Eso no es tampoco sencillo, alcanzar la confianza con alguien, ¿verdad? Pero, ¿cómo llega esa confianza, Nicole?
3: El misionero sabe que cada palabra de ánimo, cada sonrisa y cada gesto de cercanía puede sembrar una semilla que dará fruto más adelante.
1: Uh-huh. Mire que es un reto bien grande, Marcelo, porque el joven le cuesta confiar en las personas adultas.
2: Claro.
1: Más en los desconocidos, ¿verdad?
2: Sí.
1: ¿Cómo usted se va a ganar un joven, un niño? Porque Nicole desde niña, ¿verdad? Desde
3: sí.
1: Niña tuvo uh-huh. esa experiencia. Cómo lograr que el joven o que el niño lo confíe en usted, porque el Señor la envía, le dice, aquí está esta niña, aquí te pongo a Nicole. ve lo que puedas hacer por ella. Nicole es un nombre que puede ser cualquier joven que nos esté escuchando en este momento.
2: Así es.
1: ¿Verdad?
2: Sí. Pero interesante lo que nos habla. Llegar a tener la confianza no es así de la noche a la mañana.
3: Fácil.
2: Pero muchas veces entre jóvenes en vida normal, ¿verdad? Pues la confianza llega por una expresión de una, digamos, compartir gustos de musicales, tener bastantes coincidencias en algunas actividades que hagan, ¿verdad? Música, teatro, cine, televisión, o seguidores de ciertos, ¿verdad?, grupos musicales. Pero hablando de Dios, que muchas veces puede ser que seamos descartados de inicio, porque el joven, por lo general, a veces no le gusta escuchar de Dios.
1: Exacto.
2: ¿Verdad?
1: Pero mire, en estas voces misioneras que tenemos, traemos ahí ciertas pautas.
2: Claro.
1: De cómo vamos a llegar a hacer la misión. Entonces vamos a pasar a escuchar Misionero, Misionero.
2: Excelente.
1: Vamos, Pedrito, en acción.
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¿Cuántos hermanos misioneros hay acá?

0: Bueno, acabamos de recibir un hermoso mensaje. Esta canción a mí me fascina. Misionero, misionero, ven por el mundo a anunciar a ese Dios tan grande, ¿verdad?
1: Sí, claro.
0: Y nos dice, ponte la mochila al hombro y vamos a anunciar. ¿Anunciar a quién? A Jesús, ¿verdad? Ponte tu mochila al hombro. ¿Y qué es lo que el Señor nos manda? Pues a ponernos, es a llevar la palabra, a llevarla encarnada en nosotros mismos, ¿verdad? Porque no hay lugares donde no podemos decir, no, es que soy católico, vengo a anunciarte, sino que con nuestro propio testimonio nosotros vamos a anunciar el amor de Jesús. Entonces, sí. Marcel.
1: Nicole, ya estamos hablando de la confianza, sí. Romper el hielo. Esa confianza, empezar con el joven. Y una pregunta, ¿cómo usted como joven evangeliza a ese joven que ya le dijo un sí?
2: Digamos que desde mi experiencia, yo trato de hablarles de mi vida para que ellos puedan relacionarse un poco conmigo, sí. Y que ya yo abriéndome con ellos, ellos sientan la confianza de poderme contar sus cosas.
1: ¿Y qué cosas comparten?
2: Digamos, yo les decía que desde pequeña mi abuela me llevaba a la iglesia, me enseñó siempre a ir a la iglesia, a los rosarios y todo eso. Y antes de yo venirme para acá, porque yo soy de un pueblo que es de escasos recursos, yo conocí aquí a Marisol, que fue la que me dijo, porque yo no iba a seguir estudiando, yo me iba a quedar ahí en sexto grado y ahí no iba a pasar. Entonces, ella me dijo, vámonos para mi casa, vos me ayudás, yo te doy el estudio. Mira, y yo le dije que, y ella antes de venirnos, me acuerdo que hicimos un rosario y todo eso, fuimos a la iglesia, nos sentimos muy, muy bien. Y ahí es como uno cuando dice, uno confiando en Dios sabe cuál es la respuesta, sí. Y esperar la mejor decisión que va a tomar. Entonces, cuando yo me vine para acá, yo me acuerdo que yo tenía bastante problemas de eso, de autoestima, de que era muy tímida. Y así poco a poco, digamos, fui confiando en ella, pero me acuerdo que una vez, y que ella se acuerda, que estaba acostada en la cama, me quedé como ida viendo un cuadro que ella tiene de la Virgen de Guadalupe. Entonces ahí yo empecé como que uno empieza a ver las cosas diferentes y dice, vamos a tratar de confiar. Y yo me acuerdo que yo hablé con ella, y ella me dijo, tranquila, todo va a estar bien. Y creo que yo empecé ahí confiando en ella.
1: Eso es muy bonito, ¿verdad? El compartir testimonio con otro joven para que se identifique, ¿verdad? Que la vida, pues todos tenemos obstáculos, todos tenemos situaciones adversas, que no es fácil muchas veces vencer la timidez, vencer también el decir no puedo, cuando realmente, pues, cuando estamos con Dios, sí, el camino se abre, ¿verdad?
0: Así es, Marcelo. Nicole vivía con sus abuelos, ¿verdad? Sí. Yo conozco muy bien la familia de ella. Desde hace tiempo, pues, a una tía de ella la conozco y ella era chiquita. Usted ni se le imagina. Eso era, bueno, Pedro se debe recordar de ella, que era, pero bien pitufita, así como...
1: Bien bonita.
0: Sí, bien bonita, solo que era tímida, ¿verdad? Sí. No confiaba en nada. Pero el Señor me la puso ahí. Y le digo, Nicole, ¿te quieres ir dentro de mis enfermedades? ¿Te quieres ir conmigo? Y entonces dice, si mi mami y mi papi me dejan, los abuelos, yo me voy.
1: Qué bonito.
0: Entonces, pero sí, como dice, un día estaba acostada ahí y la veo llorar. Y estaba viendo la Virgen de Guadalupe, sí. También. Y entonces uno de esos temas la hizo reflexionar, hizo que ella tuviera confianza en mí.
1: Sintió un llamado.
0: Un llamado y confió, desde lo más profundo de su ser, confió en mí. Entonces lo que uno hace, ahí está la misión, ¿verdad? Como dice, el Señor le pone ahí a quien va a misionar. Entonces yo se la puse de aja al Señor en sus manos y que me ayudara a educarla. Es así que Nicole llegó al colegio y Nicole es testimonio en el colegio.
1: Sí. Y ella evangeliza a otros jóvenes, ¿verdad?
0: ¿Cómo lo haces en el colegio? Ella fue líder.
2: Sí, qué? Digamos que ellos me miraban como que yo no era como que dejada, sino que tenía autoridad. Entonces, siempre cuando íbamos a hacer... Ajá, era bien mandona. Y cuando querían hacer algo, el...
1: ¿Cómo se dice? Bueno.
2: Empoderada.
1: Ya aclaró Pedro. Ah.
2: Entonces el profesor me decía, usted tiene que organizarlos a cada quien, ponerle sus tareas y que ellos los hagan con todo respeto. Entonces yo solo les decía que hicieran las cosas de buena manera, ya el que no las quería hacer, pues que se arreglara con el maestro.
0: Sí, pero eso, yo puedo decir, un liderazgo que a ella la persiguen, los compañeros la persiguen y la siguen persiguiendo ahora que ella salió del colegio.
1: Porque es un testimonio, ¿verdad?, de vida que Dios en ella ha puesto para una vitrina hacia los demás jóvenes que se identifican con ella. Y es digno de valorar, ¿verdad?, y de apreciar ese don que tiene, porque muchas veces los tenemos, pero a veces no los despertamos en nuestro interior. Pero Nicole, con ese llamado, se dio cuenta que ella podía ser diferente.
0: Así es. Y bueno, ella tiene una riqueza de testimonio, pero tenemos que ir a...
1: Así, una pausa comercial.
0: A una pausa comercial.
1: Bueno, adelante, Pedro.

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0: Estamos de regreso. Hemos pues tenido esta pausa comercial, pero el ánimo y el testimonio, el entusiasmo de Nicole sigue aquí, presente en esta cabina de radio, ¿verdad? Entonces, podemos, si nos quieren llamar, preguntarle cómo ella ha superado varios desafíos, varios retos que se le ha presentado, ¿verdad? Y que es común en cada uno de los jóvenes de nuestra sociedad.
1: Así es.
0: Así que, Marcelo.
1: Nicole, bueno, todos hemos sido jóvenes, ¿verdad? En su momento, pero usted actualmente vive esa juventud en lleno. O sea, porque realmente se le ve esa actividad, ese liderazgo, no mandona, como decía. Entonces, líder, ¿verdad? Donde usted se desenvuelve es un líder, según lo que pues nos ha contado, y qué excelente es eso, porque muchos jóvenes, no es que se busca que personas que lo, sino que lo guíen, ¿verdad? Para que sí, hacer cosas bien, o a veces una orientación, porque no tenemos la confianza entre adultos.
0: Exacto.
1: Pero entonces buscan a un joven que realmente pues ande pues en mejor camino, y un consejo sabio siempre es muy importante. Una pregunta, cuando usted ha encontrado a personas, pues sobre todo jóvenes, que han estado en una etapa de una crisis, ¿verdad? Emocional, pues la ansiedad, la depresión, pues ya un caso extremo. ¿Cómo aborda, cómo los aborda ya como entre jóvenes? ¿Cómo usted le da esa palabra de aliento, de fe, para que no, esa persona no caiga en una situación que le lleva a un riesgo de muerte? Porque puede ser también llegar a ese extremo.
2: Digamos que yo cuando he tenido problemas siempre he sido de que siempre una oración, persignarse y todo está bien, va. Pero en esos momentos siento que uno es como, uno es ciego, uno le hablan de Dios y uno dice, sí, ay, ¿Dios de qué me va a salvar? O vos, ¿por qué decís que Dios aquí? Pero es porque uno ha ya pasado por esos momentos y uno le da el consejo de que busquen a Dios, y porque ahí se pueden sentir bien, el único lugar donde uno puede estar bien, la verdad.
1: Lo bueno que nos dice que la oración es el punto inicial para encontrarnos con el Ser Supremo, nuestro Señor.
2: Así es, porque yo, digamos, ahorita para entrar a la universidad tuve una crisis de que yo decía, no, yo no voy a poder con eso, que eso es muy fuerte, que cómo voy a poder yo con eso. Ajá. Pero yo recuerdo que me puse a orar y dije yo, no, pues tengo que hacerle ganas, pues ya.
1: La confianza.
2: Sí, Dios, si hemos llegado hasta aquí es porque podemos seguir adelante.
1: Excelente.
0: Sí. Marisol. No ha sido fácil para ella, pues, venirte, como dice, de una comunidad donde la pobreza es extrema, ¿verdad? Donde millones de jóvenes, muchos jóvenes, están en la situación en que ella se encontraba en ese momento. Una niña, ¿verdad? Una niña que fue criada por sus abuelos, gracias a Dios. Unos abuelos que mantienen muy bien los valores, tanto morales como espirituales. Entonces, cuando yo tomé ese reto, porque es un reto, ¿verdad?
1: Claro,
0: agarrar
1: claro.
0: Un ser humano.
1: Sí.
0: Tenía mis hijas y todo, pero digo, no, es que Nicole, el Señor me la puso, pero no para que me venga a servir, sino para que nos valgamos servirse mutuamente.
1: Y hay un propósito también en la vida, tanto suyo como de ella.
0: Exacto.
1: ¿Verdad? Porque Dios no hace las cosas solo por casualidad.
0: No, y cuando uno va a tomar un reto de esos, tiene que pensar que va a ser criada con
1: principios y valores
0: morales y espirituales. Porque tiene, yo siempre digo, tiene que ir las dos al lado. Tenemos llamada. Hola, buenas tardes.
3: ¡Felicidades del mundo!
0: ¡Siempre amigos!
1: Hola.
0: Aquí Cintia. Mira que tenemos una invitada que vos la conoces muy bien y que el día de hoy pues se atrevió y se lanzó a dar el testimonio. Tú puedes dar y hablar de lo que es Nicole.
3: Me encanta, felicita a Nicole, la verdad, por tener ese valor, ese reto. La conozco y creo que en lo poco que hemos trabajado y hemos compartido, me he dado cuenta que es una misionera del corazón, y me encanta bastante que haya tomado hoy la iniciativa y el valor de poder estar compartiendo, ¿verdad? Y me gusta que están hablando en cuanto a los retos que puede encontrar un misionero cuando Exacto. trabaja con los niños, con los adolescentes, o incluso ella siendo una joven adolescente trabajando en
0: infancia.
3: En una situación que es muy diferente cada parroquia, ¿verdad? En sí. algunas pues no hay niños, en otras no hay catequistas, en otras no hay apoyo de los padres de familia, en otras no hay apoyo de los sacerdotes. Yo creo que cada entorno es una realidad, ¿verdad? Y lo bonito que ella cuenta lo hace desde su experiencia universitaria también. Y al final se convierte no como un reto, sino como una oportunidad. Y es ahí donde nace, ¿verdad?, la misión, donde hay esos desafíos. Y me gusta bastante que pues ella no ha perdido la fe ni la esperanza a pesar de todo lo que ha vivido. Entonces Dios conoce sus luchas, conoce sus preocupaciones y también esos sueños de cada uno de nosotros, de ella. Y ahí es donde nos damos cuenta que ninguna dificultad tiene la última palabra cuando existe la fe, ¿verdad?
0: El amor a Dios, sí.
3: Felicito bastante a Nicole, felicito a ustedes, Mari, usted ha sido un gran ejemplo para ella. Este ejemplo de perseverancia y una persona dispuesta a acompañar en cada momento. La verdad es que siempre las dificultades, los retos, siempre van a estar ahí, ¿verdad? Pero ahí es cuando nos damos cuenta que cada joven tiene ese talento maravilloso y esa misión especial. Tienen ese futuro lleno de posibilidades. Entonces, lo importante es seguir caminando. Siempre confiar en Dios y recordar que siempre hay personas que creen en cada uno de nosotros y que desean vernos crecer y estar felices, ¿verdad?
0: Así es.
1: Gracias.
0: Gracias, Cintia. Gracias.
3: Saludo siempre a todos. Al compañero que nos está acompañando, tuve la oportunidad de interactuar con él.
0: A Marcelo.
1: Un gusto, Cintia.
3: Marcelo,
1: saludos.
3: Marcelo, saludos. Igual a Gracias. Mari, igual a Nicole, saludos Gracias. A Pedro en cabina.
0: A Pedro, no a se Pedrito puede olvidar.
3: Que nos debe ese puesto allá en Ojojona, no sé por qué no nos trajo.
1: Aquí se lo tiene ese.
3: Dijo que no iba a traer porque dijo que yo iba a ir por ahí. No sé
0: bueno, ahí. Tenemos que ir, Cintia. Tenemos que ir.
3: Por favor, vamos a misionar también.
0: Así es.
3: Un gusto saludarles. Siempre saludando a nuestros radioescuchas que nos acompañan todos los sábados. Y encantada siempre de poderles acompañar, por lo menos que sea por llamadita.
0: Gracias.
3: Estoy compartiendo con familia, con mi familia. Estamos escuchándole aquí. Y ahorita que nos despidamos, vamos a darles ese saludo misionero.
0: Ay, mamá.
3: Acá estamos.
0: A la mamá de infancia.
3: La mami de infancia.
0: Bueno, saludos.
3: Listo, un abrazo. De los niños del mundo.
0: Siempre, amigos.
3: Saludos, misioneros. Nos vemos.
1: Gracias. Sí, gracias. Gracias, Cintia. Yo quiero hablar algo sobre muy importante y Nicole creo que nos va a profundizar en esto. Cuando un joven aprende a valorar su vida y reconoce que tiene sueños y metas importantes, es más fácil que tome decisiones que le permitan crecer y construir un futuro mejor, ¿verdad? ¿Qué podemos decir de eso?
2: Sí, es cuando uno está en esos momentos difíciles, uno quiere echar todos sus sueños, sus metas al vacío, por decirlo así.
1: Sí.
2: Pero creo que es importante saber que siempre van a haber desafíos, siempre van a haber cosas que diga uno, no quiero seguir así adelante, pero siempre va a haber algo y creo que es confiando en Dios, porque primero es Dios ante todo, que uno tiene que encomendar sus cosas para poder seguir adelante en ese aspecto.
1: Qué bonito sí. lo que nos acaba de decir.
0: Y ella, recuerde que dice, amarás a tu prójimo
1: como a ti mismo.
0: Ella practica mucho
1: eso. Pero tiene el primer mandamiento, que es el más...
0: Amarás
1: a Dios sobre todas las cosas. Y después, al prójimo como a ti mismo. Entonces está cumpliendo, ¿verdad? Esos dos mandamientos que nos llama a todos hacerlo,
0: sí,
1: niños,
0: sí.
1: jóvenes, adultos, pero esos son los esenciales que tenemos que tenerlo como propósito en nuestras vidas. No ver al prójimo solo por condiciones, ¿verdad? Sí. Que me favorezcan, sino que porque quiero compartir la fe.
0: Sí, y ella tiene metas.
1: Metas.
0: Y dice que esas metas las tiene que cumplir. Y
2: sí, sí.
0: ¿Cuáles son esos sueños, Nicole?
2: Digamos que uno de mis sueños siempre fue estudiar, graduarme para ayudar a mis abuelos, por lo mismo de que vivíamos en escasos recursos. Y a pesar de que yo, mi familia, éramos de escasos recursos, yo miraba niños que eran súper, se miraban peor que mí. Yo decía, yo a veces me quejo que tengo cosas y ellos que no tienen nada, no se quejan y andan feliz de la vida. Entonces ahí uno valora las cosas y dice así que la familia es
1: lo más sencillez, importante. En la sencillez está la esencia.
0: Exacto. Ella me decía, mire, Marisol, porque así me dice, mami Sol o Marisol, no. Así, así me dice, mire que tengo una compañera que anda con unos zapatos, me dice, o le puedo pasar, dice, parte de mi ropa a mi compañera, porque ella la necesita más que yo. Entonces, ver, ¿verdad?, el amor de Dios en esas personas necesitadas, eso es misión también, así ¿verdad? Es.
1: No solo hablar de la palabra, no solo transmitir un mensaje de fe, sino que actuar, ¿verdad? Con nuestra, con esa fe, con esa esperanza de que también quiero ayudar a los demás.
2: Sí, porque yo me acuerdo que yo decía, o sea, todos se miraban bien, o sea, todos bien vestidos, y solo ella se miraba como que, yo decía, pobrecita, si yo tengo algo que le pueda servir, le decía a Marisol, yo lo voy a llevar, si unos zapatos.

0: Y entonces me dijo ella como que, pero no te miras así, yo...
1: Pero ya hay empatía, ya hay, ya hay confianza.
2: Y ese testimonio es muy lindo porque ella logró rescatar también a esa niña.
0: Sí.
1: Qué bonito.
0: Ahora ella vive con nosotras, es una de... Mira. Digamos que yo la trato como mi hermana porque hemos convivido bastante. Con ella fueron como que tuvimos como que la historia fue similar, que ella la dejaron los papás y se crió con los abuelos, y después de los abuelos llegó, yo la llevé donde Marisol la ayudó a que estudiara también, y ahí estamos las dos en la universidad ya.
1: Qué bonito.
2: Sí, y un cambio de vida, porque realmente ella tiene sus papás, pero no la puede. Ella me decía, yo quiero estudiar, pero mis papás no me pueden dar el estudio. Eso, entonces ella misma, Nicole, la ayudó a seguirse superando, ¿verdad? Y yo cuando iba al colegio de ella y miraba que Nicole, no le decía a Nicole, Marjale, es que, ay no, es que solo yo puedo hacer las cosas.
0: Sí. Yo me enojaba porque solo a mí me buscaban y yo, pucha, están famosa, otros hipotes y no le ayudan, o sea, como que yo tenía que darle las órdenes para que ellos...
1: Pero lo bueno suyo es que la humildad no la pierde.
0: Sí,
1: y eso es importante también, porque el liderazgo es bueno, pero también hay que mantener la humildad, ¿verdad? Y esa humildad, ¿quién nos la da?
0: Dios. Yo creo que no hay que sentirse como inferior a los demás, porque como dice, escupe para arriba y te vuelve a caer. Y
1: Bueno, mire.
0: Yo soy mucho de que si digo algo, pues otro día puede usar en mi contra, entonces...
1: Correcto.
0: Hay que siempre mantener la humildad y siempre que uno pueda ayudar a los demás.
2: Sí, con el dedo que señalas,
0: será señalado.
1: Así es.
2: Y entonces...
1: Eso es un buen testimonio porque yo le diría a los jóvenes que podemos estar en situaciones difíciles, ¿verdad? A veces puede decir que solo a mí me pasa esto, pero realmente hay otros que están en otra condición totalmente más extrema, difícil, ¿verdad? Como hablaba Pedro también recientemente aquí entre nosotros, no es fácil llevar una vida que con igual similitud, todos tenemos carencias, dificultades diferentes, pero nos identificamos porque somos hijos de Dios y por eso estamos nosotros como ser solidarios para apoyarnos. Si ya tuve una experiencia, pues yo también compartirla para que no se sienta solo.
2: Nicole, bueno, hay algo que a los jóvenes les aleja en estos días, ¿verdad? Que es la tecnología, el celular. ¿Tú qué consejo le darías a esos jóvenes que no se quieren
1: despegar?
0: Pues sí, que yo sí tuve una temporada de que era súper pegada el teléfono, yo no lo soltaba, yo para todo, aquí iba a cocinar con el teléfono. 100%
1: TikTok.
0: Todo, pero yo solo era ver, ya después uno va descubriendo que hay muchas cosas. Por ejemplo, ahora a mí me aburre el teléfono, me aburre la tele, me aburre todo. Y a mí me gusta cocinar, entonces trato de distraerme cuando estoy haciendo el oficio de la casa, cocinando.
1: Y no es mala la tecnología, solo es que hay que tener un equilibrio.
0: O algunos la usan en su contra, porque yo he visto que hacen como que muchas cosas malas con la tecnología.
1: Ver cosas malas.
0: Sí.
2: Uh-huh. Bueno, gracias Nicole por ese testimonio. Sabemos que falta mucho más compartir, pero el día de hoy tenemos un horario súper restringido, Marcelo, entonces solo queremos decirle gracias, bueno, que celebremos el día de Corpus Christi con todo ese fervor misionero, ¿verdad? Y hemos llegado al final de nuestro programa el día de hoy.
1: Bueno, muchísimas gracias Nicole, ¿verdad? Porque realmente nos ha impactado su testimonio. Y sé que ha llegado a muchos jóvenes también que nos escuchan en este momento. Y pues es un ejemplo de vida, la felicito, ¿verdad? Ha venido desde abajo y eso puede ser muy valorable, y siga adelante. Tiene muchas cosas buenas que explotar en su vida porque Dios le acompaña.
2: Así es. Y bueno, nos despedimos, les deseamos feliz y bendecido fin de semana. Y con la frase, el que quiera ser grande... Que se una a la misión.
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0: Muy buenas tardes tengan todos. Gracias por estar con nosotros en esta transmisión especial de La Voz de Suyapa, Suyapa FM Estéreo. Y estamos a punto de comenzar. Nos hemos ubicado en la colonia Campocielo de Tegucigalpa, bueno, que es parte de este decanato Inmaculada Concepción. ¿Por qué? Porque caminaremos con el cuerpo de Cristo en una custodia, acompañando a todas las parroquias que conforman este decanato, que estamos hablando de la parroquia Inmaculada Concepción, estamos hablando de la parroquia El Calvario, estamos también hablando de la parroquia María Auxiliadora, Salvador del Mundo. También todas estas parroquias están asistiendo a esta procesión con el Corpus Christi, que nosotros le llevaremos a través de esta transmisión especial. Así que nos hemos movilizado con el equipo, ya el Jesús sacramentado ha sido ya sacado y empezamos con esta procesión. Escuchamos las oraciones iniciales.
1: Padre nuestro que estás en el cielo, santificado sea tu nombre. Venga a nosotros tu reino, hágase tu voluntad en la tierra como en el cielo.
0: Danos hoy nuestro pan de cada día, perdona nuestras ofensas como también nosotros perdonamos a los que nos ofenden. No nos dejes caer en tentación y líbranos del mal. Amén.
1: Por siempre sea alabado.
0: Mi Jesús sacramentado.
1: Padre nuestro que estás en el cielo, santificado sea tu nombre. Venga a nosotros tu reino, hágase tu voluntad en la tierra como en el cielo.
0: Danos hoy nuestro pan de cada día. Perdona nuestras ofensas, como también nosotros perdonamos a los que nos ofenden. No nos dejes caer en la tentación y líbranos del mal. Amén.
1: Por siempre sea alabado.
0: Mi Jesús sacramentado.
1: Padre nuestro que estás en el cielo, santificado sea tu nombre. Venga a nosotros tu reino, hágase tu voluntad en la tierra como en el cielo.
0: Danos hoy nuestro pan de cada día, perdona nuestras ofensas, como también nosotros perdonamos a los que nos ofenden. No nos dejes caer en tentación y líbranos del mal. Amén.
1: Como iglesia peregrina también oramos por las intenciones del Santo Padre, el Papa León. Ofrecemos este Ave María por todas aquellas intenciones que están en su corazón. Dios te salve María, llena eres de gracia, el Señor es contigo. Bendita tú eres entre todas las mujeres y bendito es el fruto de tu vientre Jesús.
0: Santa María, Madre de Dios, ruega por nosotros los pecadores, ahora y en la hora de nuestra muerte. Amén.
1: Como iglesia peregrina, acompañamos a Jesús.
0: Bien, hemos ya comenzado con estas oraciones iniciales de esta transmisión especial que tendremos con Jesús sacramentado a través de las calles de la zona de la Campocielo. Llegaremos hasta el campo de fútbol de esta colonia, justamente cerca de un parque, donde se ha dispuesto ya el escenario, se ha dispuesto ya el sonido y las demás. Implementos litúrgicos para poder celebrar la Santa Eucaristía, porque comenzaremos con esta procesión y luego terminaremos con la Santa Eucaristía. Estamos ya dispuestos ya aquí en el orden correspondiente, iremos acompañando con cantos, iremos también acompañando con oraciones y también pidiendo por todo nuestro país hoy en esta celebración. Sabemos que la celebración de Corpus Christi es el día jueves, pero por cuestiones pastorales y para que haya más participación de la feligresía como la que se está haciendo hoy, se ha trasladado entre hoy y mañana, se estarán llevando a cabo varias procesiones. Así que es el momento de orar por nuestro país, es el momento de orar por nuestra iglesia arquidiocesana, es el momento de orar por nuestras familias, por la Santa Misión que estamos viviendo. La cruz de la Santa Misión es la que está al frente, que preside esta procesión que estamos viviendo aquí en esta transmisión especial con Jesús sacramentado y las parroquias que conforman este decanato. Así que vamos a ir caminando poco a poco, vamos a ir haciendo oraciones y también vamos a ir escuchando los cantos que se van a ir animando.

0: Bien, ese es el ánimo de este pueblo que camina. Estamos ya avanzando, ya hemos salido desde este punto de la colonia Camposielos, una gran cantidad de personas que acompañan a Jesús sacramentado en esta procesión en la que recordamos su sacrificio de amor, ese sacrificio por el cual Él se entrega por cada uno de nosotros. Así que estamos ya avanzando, caminando en esta hermosa procesión que se han convocado las parroquias que conforman el decanato de Inmaculada Concepción, que esas son obviamente la parroquia que lleva el nombre de esta de este decanato. También tenemos a la parroquia El Salvador del Mundo, Nuestra Señora de la Esperanza, que queda ubicada en Amarateca, también el Calvario. También estamos hablando de la parroquia María Auxiliadora, la parroquia Sagrada Familia, que son parte de esta procesión, de este caminar que hacemos con Jesús sacramentado, quien está al frente de nosotros, llevando este mensaje de paz en medio de estas calles, de esta comunidad en la Camposielo. Quien lleva la custodia en sus manos en estos momentos es el padre Halmar Cali, quien es párroco de la Sagrada Familia y que acompaña esta procesión, y que poco a poco vamos caminando por todos estos barrios. La gente sale, se asoma por las ventanas, hacen algunas reverencias. También, como en otros lados, pues hay algunas personas que quizás se puedan molestar un poco por el tráfico que generan este tipo de manifestaciones públicas de fe, pero el resto es alegría, el resto es esa alegría de saber se ha sacrificado por nosotros y que está ahí presente en el Santísimo Sacramento, y que ahí va con nosotros caminando en este tiempo de la misión, que estamos llamados a llevar la buena noticia para cada una de las personas que le acompañan en esta transmisión con Jesús sacramentado en este día que estamos celebrando el Corpus Christi, el cuerpo y la sangre de Cristo, ese sacrificio que se entrega por cada uno de nosotros. Ya estaremos más adelante también compartiendo con Lilian Flores, que ya viene en camino hacia esta procesión, y luego estaremos transmitiendo la Santa Eucaristía a las 3 de la tarde, que será en uno de los parques que se habilitó, que bueno, un espacio bastante grande, un espacio bastante amplio para que la gente pueda llegar. Está dispuesto ya un lugar también para recibir la custodia con el cuerpo de Cristo, que viene siendo en estos momentos cargada por el padre Halmar Calix, que es párroco de la comunidad Sagrada Familia, de este decanato Inmaculada Concepción. Es bastante la gente, ya podemos ver que poco a poco también se van uniendo feligresía de esta parroquia María Auxiliadora, que ellos pues son los que nos van a recibir en esta zona de la Camposielo y sus alrededores. Ellos serán los que nos van a recibir. Poco a poco estamos avanzando, poco a poco estamos caminando, vemos familias, vemos a padres que están caminando con sus hijos. Bueno, hermanito, buenas tardes. ¿Cuál es su nombre?
1: Sigue Martínez.
0: Bueno, aquí anda con el pequeñito, ¿ah? ¿Eh?
1: Ah, sí, con Gael, mi hijo.
0: Bueno, dándole el ejemplo desde pequeñito en este tipo de actividades.
1: Ah, sí, desde pequeños que se instruyen en el camino del Señor.
0: Bueno, ¿qué significa para ustedes caminar en este día?
1: Es una alegría poder caminar y poder compartir como hermanos, juntos para poder, es verdad, hacer esta celebración de Cuerpo Christi.
0: Bueno, entonces usted es de la parroquia María Auxiliadora, ¿verdad? Sí. Bueno, ¿quiere mandar algún saludo? Estamos en vivo para la radio en este momento.
1: Un saludo para todos los oyentes y que podamos celebrar juntos esta fiesta.
0: Ok, excelente, gracias. Bueno, ahí anda con su hijo, con el pequeñito, dando ejemplo desde esta pues procesión en la que estamos viviendo todos nosotros y que le estamos llevando a través de los poderosos 910 AM y el 102.1 Suyapa FM Estéreo. Seguimos caminando. Cabe destacar que es un tramo algo sencillo porque la mayoría son hacia abajo las pendientes, no hay tanta cuesta que subir, pero ahí vamos poco a poco avanzando, y también se van a ir haciendo algunas oraciones, se van a ir haciendo algunas meditaciones en torno al cuerpo y la sangre del Señor, que vamos caminando y avanzando poco a poco en este recorrido parroquial, varias parroquias, esa unidad que se debe predicar y que se debe pregonar en todo momento para poder pues tener ese ejemplo para la ciudadanía, para poder tener toda esa situación ahí. Y bueno, saludamos a toda la feligresía de la parroquia El Salvador del Mundo, especialmente a su párroco, el padre Juan Martínez, que andaba chequeando todo. Padre, buenas tardes, ¿cómo está?
2: Buenas tardes.
0: Bueno, una celebración muy importante, sabemos que litúrgicamente fue el jueves, pero se traslada pastoralmente para estos días, padre.
2: Claro, es una fiesta donde nos recuerda, como lo decía el Vaticano II, que Jesucristo es el centro, el culmen de nuestra vida cristiana, y en esta solemnidad del Corpus Christi, que nosotros la celebramos precisamente como decanato un día antes del domingo, recordando que nos une precisamente este misterio, el misterio de nuestra fe.
0: Importante también, Padre, destacar que estamos caminando por la zona donde estamos también llamados a llevar la misión y la palabra, Padre.
2: Claro, una de las consignas del Evangelio es que hay que caminar con Cristo y esto es lo que nos está también ayudando a evangelizar, lo que hacía de alguna forma San Francisco de Asís, ¿verdad? Claro. Que caminaba a veces sin decir ni una sola palabra, pero sus pasos y con los pasos de Cristo evangelizaba.
0: Bueno, y al final culminaremos con el centro y culmen de la vida cristiana, la Santa Eucaristía, Padre.
2: Sí, claro, no podemos obviar y negar que Cristo es el centro de nuestra vida y cada vez que nosotros celebramos la Eucaristía, recordamos y hacemos memoria del sacrificio cruento del Señor Jesús.
0: Excelente, Padre Juan Martínez, párroco de la Salvador del Mundo, quien nos atendía aquí, bueno, que estamos ya enfilados hacia, bueno, ya estamos viendo aquí que han abierto una gran pancarta, Parroquia Inmaculada Concepción de Comayagüela. Bueno, el nombre del decanato es la Inmaculada Concepción. ¿Y por qué me queda viendo así? Porque me está huyendo porque no quiere hablar. ¿Cuál es su nombre, hermanita? Venga, para acá, hombre, no se me vaya. ¿Cuál es su nombre?
3: Yancy Andino.
0: Bueno, Yancy, la Parroquia Inmaculada Concepción tiene la bendición de ser el nombre de este decanato. ¿Cuál es la importancia, sobre todo, para los jóvenes?
3: Creo que los jóvenes hoy en día muchas veces hemos olvidado que el amar y servir, ¿verdad?, a Dios es fundamental, pues si no estamos con Dios no estamos en nada. Y tenemos que buscar esa orientación, ¿verdad?, en la casa del Padre, asistiendo a la iglesia, buscando grupos, que siempre encontraremos uno u otro lugar donde vamos a encontrar ese auxilio.
0: Bueno, hay ejemplo de San Francisco de Asís, vamos caminando y evangelizando, quizás solo con cantos y con la palabra.
3: Exactamente, eso es lo bello. Yo creo que San Francisco es un gran ejemplo, a mí me cautivó desde muy pequeña, y por eso siempre me ha dado mi iglesia franciscana.
0: Excelente. La agarramos. Bueno, la Parroquia Inmaculada Concepción de Comayagüela nos tiene una pancarta hermosa que la vamos a graficar para subirla a las redes sociales de Suyapa Medios, porque la cantidad de personas es bastante fuerte la que nos está atendiendo a esta hora. Estamos avanzando ya, estamos ya llegando a la primera parte de esta pendiente, la que estamos llevándoles a cada uno de ustedes. Y luego, pues ya comenzaremos una pequeña inclinación, una pequeña subidita, que no será mucho realmente, porque luego volvemos a bajar nuevamente hasta llegar a la cancha de fútbol. Ustedes que conocen esta zona de aquí de la Campocielo, que a veces es una zona de alivio para el tráfico de esta zona de la salida Olancho, es una buena forma de alivio y que por aquí pasa mucha gente en las horas de la mañana y en horas de la tarde. Pero sí es bastante grande la cantidad de personas que viene caminando hacia... Son los que van a atendernos ahí, nos van a recibir esta parroquia que es muy grande también y que se desprendió, hay que decirlo también, de la parroquia Sagrada Familia. Pertenecían a la María Auxiliadora, a la Salvador del Mundo, pero poco a poco, como estas parroquias tenían sus propios terrenos, se fueron pues separando para hacer más comunidades. Incluso la parroquia María de Nuestra Señora de la Esperanza también pues era parte de esta parroquia, pero poco a poco ya se hizo su propia sede parroquial. El decano de este decanato, valga el juego de palabras, es el padre Ramón Maradiaga, quien también vendría por ahí y que estaba un poco preocupado porque había habido un error ahí con el horario de esta procesión. Salía que era las 6 de la tarde, me dijo, está poco probado, pero no, ya estamos caminando, ya estamos avanzando, hemos arrancado justo a la hora y poco a poco la gente se va sumando a esta hermosa procesión que estamos viviendo con todo el alma, que estamos viviendo con todo el corazón, llevando la buena noticia. Esta es la buena noticia que nosotros tenemos que llevarles a cada una de las comunidades a través. Y gracias, bueno, aquí nos está viendo también nuestra querida María Fernanda. Acá, dice aquí, cuánto tiempo, siempre con todos los ánimos. Así que bueno, ahí estamos, Fey. Gracias por escucharnos siempre y están reportando su señal. Así que ya también nos están informando acá que estamos con una buena señal llegando a cada uno de sus hogares y que estamos pues llevándoles esta transmisión especial de esta caminata. Si usted nos viene sintonizando a esta hora, pues estamos caminando como decanato Inmaculada Concepción, pues con esta transmisión, que ya es una tradición esta procesión y que siempre está ahí con nosotros, este pueblo de Dios, que camina, que avanza y que no se rinde a pesar de todo, a pesar de que hayan preocupaciones, a pesar de que hayan problemas, a pesar de que este pueblo tiene ganas de seguir evangelizando, este pueblo tiene ganas de seguir a Cristo, seguir el momento. Así que ya vamos avanzando, vamos exactamente al centro horizonte, aquí en la colonia Campo Cielo, y poco a poco vamos avanzando, se va tratando de que vayamos en orden y vamos justamente al lado de la custodia del cuerpo de Cristo, ese que nos motiva a caminar, ese que nos motiva a seguir, ese que nos motiva a no a ustedes para llevárselos, y que usted puede ir viendo algunas fotografías que estamos compartiendo en nuestras redes sociales, y que poco a poco vamos saliendo de esta zona, que bueno, sabemos que también están los distintos o los diversos párrocos de estas comunidades. Recientemente mirábamos al padre Halmar Calix, quien fue el primero que custodia a esta hora de la mañana. Ya también vamos a tratar de conversar con el padre Ramón Maradía, quien es el decano de este decanato, de esta comunidad, y que avanza con nosotros también a esta procesión que estamos viviendo y que nosotros le estamos llevando a través de los 10 momentos, pues está haciendo un intercambio de los personas que están acá, el turno del padre Samuel Salgado, parroquia del Salvador del Mundo, en estos custodia hermosa que representa ese sol nuestra que tenemos, ese sol de esperanza en Honduras. Está haciendo este cambio, este traslado, el padre Salgado, vicario de la parroquia El Salvador del Mundo, en momentos llevará la custodia en sus manos. El padre está un poco preocupado porque había visto un horario que estaba malo, a las 6 de la tarde.
4: Claro que sí, ya me habían preocupado y le digo en la reunión de que teníamos hoy, arreglen eso porque ya vamos a empezar la sesión y la Eucaristía.
0: Bueno, padre, importante mensaje el que se está enviando este día con esta procesión.
4: Claro que sí, recordando que este año es un año misionero y que este acto de piedad, caminar por las calles de Tegucigalpa, es también un medio de evangelización, como también ante los hechos acontecidos en estas últimas semanas, pedimos por la paz en nuestra Honduras y en el mundo entero, tan necesaria que se está volviendo ahora en nuestro país, pues debemos de ser punta de lanza, abanderados de la paz, ¿verdad? Y la paz no como la del mundo, como nos ha dicho el Señor, sino como la da nuestro Señor Jesucristo.
0: Bueno, los diferentes decanatos, padre, quizás para las personas que no sepan, ¿cuáles son los decanatos que conforman las parroquias que conforman este decanato?
4: María Auxiliadora, que es la anfitriona hoy, la parroquia de Fátima, Sagrada Familia, Inmaculada Concepción, Santa María de la Esperanza, Iglesia El Calvario de Comayagüela y Salvador del Mundo. Somos 7 parroquias.
0: 7 parroquias. Bueno, también en este año de la misión, también este es un mensaje clave para todos los habitantes de aquí de la zona de la Campo Cielo, padre.
4: Claro que sí. Durante toda su vida el Señor Jesús fue un misionero por excelencia. Y nosotros que somos los continuadores de la obra de Cristo, de la misión de Cristo, con esta manifestación de fe también estamos diciendo: todo bautizado no debe de ser indiferente a esta evangelización que nos llama la Iglesia por medio de nuestro Maestro que es Cristo, el evangelizador por excelencia.
0: Excelente. Bueno, el padre Ramón Maradía, vamos caminando, poco a poco se van dando. Estamos pasando justamente por la capilla Santo Domingo Sabio en estos momentos. Estamos pasando por este lugar y ya también me acompaña en esta transmisión y también en la cobertura mediática nuestra compañera Lilian Flores. Buenas tardes, Lilian. Viene como aguadita.
5: Marco, ¿qué tal? Sí, me agarro un poquito del tráfico y luego es una cantidad de gente que para poder pasar en medio de todas ellas pues costó un poquito, pero bueno, lo logramos. Y bendito Dios, participando, Marco, de esta tarde en que el Señor nos ha convocado en su cuerpo y su sangre, hoy también nosotros estamos adorándolo, estamos venerándolo y sin duda que son muchas las intenciones que nuestros hermanos que acompañan esta tarde pues traen a los pies de Jesús sacramentado, Marco. El amor está manifestado ahí, en ese pedacito de pan que hoy nos acompaña en este caminar y que también sin duda va bendiciendo a todos estos lugares por los que estamos pasando, Marco. Sabemos, usted ya lo decía anteriormente, situaciones que hemos estado viviendo como país, difíciles, pero confiando siempre en la misericordia de nuestro Señor Jesucristo. Y hoy más que nunca, pues Él nos recuerda que no estamos solos y que nos ha dejado un alimento también para retomar esas fuerzas que muchas veces las perdemos, Marco, por las diferentes situaciones, el cansancio, las dificultades que enfrentamos como familia, en las diferentes situaciones, ámbitos en los que nos desenvolvemos, pero Jesús Eucaristía hoy viene y nos vuelve a manifestar su amor, su entrega.
0: Interesante que Lilian, que bueno, poco a poco se va uniendo más gente, pero sale la gente aquí también de la zona y también hace una reverencia, ora e incluso se une a la procesión.
5: Justamente es lo que le decía, o sea, esta es una manifestación de fe, Marco, que no solamente nos cubre a los que vamos aquí, a los que dispusimos un tiempo para decir vamos. Muchas personas no sabían ni siquiera que hoy iban a tener esta visita, que hoy iba a pasar Jesús sacramentado por aquí y salen al encuentro. Así es. Al encuentro del Señor.
0: Eso es muy importante. La gente, el Señor está pasando por sus calles, el Señor está pasando por aquí, como dice el canto. Y ahí vamos, y aquí andamos con Pedrito Sierra y nosotros transmitiendo en directo para ustedes con la voz de Suyapa, haciendo esos heraldos, esos aerópagos nuevos de la evangelización también. Pues vemos a las demás comunidades que llevan sus respectivos coros, llevan sus respectivas, la Cruz de la Misión nos preside en esta transmisión y poco a poco vamos avanzando. Ya estamos en una pendiente en estos momentos subiendo, pero luego volvemos a bajar. Luego es pura bajadita todo esto, así que nos salió facilito. Y providencialmente, Lilian, nosotros pertenecemos a este decanato, así que nos tocó los dos venir a peregrinar.
5: Bendito Dios, Marco. La verdad es una alegría, a mí me llena de gozo, de satisfacción cada vez que participo en este tipo de actividades, porque es una manera de recargar también esas baterías que muchas veces pues, se van descargando en el camino. Y saber que vamos con nuestra gente, con nuestra iglesia que peregrina en Honduras y qué mejor con nuestra parroquia, pues es una gran satisfacción. Bendito sea el Señor que nos ha permitido la dicha de compartir esta tarde, una tarde hermosa donde sí hay cansancio porque ya nos tocó la primera cuestecita, Marco, pero así, esto también, Marco, yo lo relaciono con nuestro diario vivir, sí. Subidas y bajadas. Y lo importante es que al final del camino encontramos la esperanza y hoy la esperanza es Jesús sacramentado, Marco.
0: Porque al final, como nos decía el padre Juan Martínez, nos vamos a encontrar directamente, ese encuentro directo en la Eucaristía, donde vamos a poder recibir su cuerpo, su sangre y que también va a ser parte de esta, pues esa finalidad. Al final es lo que nos tiene que mover, la Santa Eucaristía, donde vamos a recibir su cuerpo y su sangre, que es lo que celebramos este día. Bueno, estamos en la parte alta. La parroquia que nos va a recibir es la María Auxiliadora, que comprende varios sectores aquí en los alrededores y que poco a poco también vamos avanzando. Aquí las calles son estrechas, pero realmente se hacen grandes al paso de nuestro Señor Jesús sacramentado. Y que es parte también, Lilian, de esa, pues, de esa misión que se nos ha encomendado. Todo este año ha sido de misión, todo este año no nos hemos detenido. Y esto también es hacer misión.
5: Así es, Marco, y justamente hoy por la mañana ya se tuvo la asamblea arquidiocesana, ¿verdad?, de los consejos pastorales, y en esta ocasión con algo peculiar, y es que como sabemos que estamos en el año de la misión, también participaron los coordinadores de la misión de cada parroquia, pues para exponer cómo va, cómo avanza este proceso, que al final también se volvió un proceso sinodal, Marco, porque se nos preparó previo a ello para poder caminar juntos, salir, así como también el Señor mandó a sus discípulos de dos en dos, y sabemos que son muchas las parroquias que ya han salido a esta misión, a la evangelización, a pregonar el querigma, ¿verdad? Y pues otras que ya se están preparando, están culminando su preparación para hacer el envío a sus parroquianos y asumir esta gran misión, este gran reto evangelizador que no es fácil, porque evangelizar también requiere, Marco, de testimoniar pues nuestra vida. No podemos ir a hablar de algo si no lo tenemos en nuestro corazón, si no conocemos, no pudiera hablar de Jesús si Jesús no vive en mí, si yo no cumplo sus mandamientos. Entonces es bien importante porque no solamente es una misión, sino que es un reto para quienes han asumido este compromiso de la gran misión 2026.
0: Así es, bueno, seguimos avanzando, escuchamos las vivas, ¿dónde están los católicos? Aquí, así que estamos, aquí estamos, aquí estamos, aquí estamos, y aquí ya, ya le habíamos entrevistado al padre. ¿Dónde está la radio? Aquí, aquí está su yapa medios también, así que aquí vamos caminando, caminando hacia abajo, aquí. Bueno, bueno, aquí vamos entonces. Aquí vamos poco a poco avanzando.
5: Es la alegría, Marco, es la alegría que nos invade de saber que vamos en familia y que a pesar de que vamos incomodando un poquito y que de eso se trata también la palabra del Señor porque incomoda, ¿verdad? Entonces también el tráfico también nos incomoda un poquito. Entonces vamos a sin embargo, pues las personas han estado anuentes a tener paciencia, a dejar que sea Jesús sacramentado quien vaya pasando, quien vaya tocando. Ya decíamos, son muchas las personas que han puesto sus intenciones ya en las manos de Jesús sacramentado. Se hace en este momento pues el cambio de custodia, será el padre Juan Martínez, párroco de la parroquia El Salvador del Mundo, quien en este momento pues ya es el encargado de llevar la custodia donde va Jesús sacramentado por estas calles estrechas, pero sin embargo pues llenas de fe, porque eso es lo que hemos podido manifestar en esta tarde, Marco, donde como ya hemos dicho, pues las personas dejaron su casa, dejaron sus quehaceres para dejar este tiempo también y entregárselo al Señor. Estamos viendo cómo Jesús sacramentado está pasando en este momento. Las personas salen de sus viviendas, se asoman por las ventanas y también elevan una oración a Jesús sacramentado. El amor de Jesús nos invade hoy en esta tarde, pues previo a celebrar esta solemnidad, ya es característica, Marco, de este decanato, pues hacer este tipo de actividad donde nos juntamos como familia. Ya decíamos, nos ayuda también a reavivar esas fuerzas, a hacer sinodalidad, que es lo importante. Y aquí vamos como una gran familia, lo que está diciendo el canto, somos una gran familia. María alegre misionera, porque también la madre no nos abandona, Marco, y así como ella estuvo con Jesús al pie de la cruz, también nos acompaña en cada momento. Lo vimos también recientemente con la venida del Espíritu Santo, ahí estaba María con los discípulos. Entonces, ese amor maternal, pues cada vez se fortalece y nos fortalece a nosotros, Marco.
0: Sí, definitivamente que terminamos el mes de mayo, un mes mariano por excelencia. Pero, o sea, lo concluimos con el Espíritu Santo, pero ¿quién recibió el Espíritu Santo? La Virgen María. Comenzamos este mes también de junio, mes dedicado a la juventud. Me alegra ver a muchos jóvenes también, Lilian, porque es el mes de junio, el mes dedicado a los jóvenes, el mes dedicado a aquellos que se quieren pues dedicar a través de la juventud, evangelizar, invitándoles a todos que esto, para los jóvenes de todas estas siete parroquias que conforman este decanato, que también sea una invitativa y una preparación fuerte para poder vivir la Jornada Nacional de la Juventud del 20 y 21 de junio, donde están situados todos en la comunidad de Lloro, allá toda la juventud, el epicentro de la juventud será en Lloro, que será recibida por todos estos muchachos que están en oración, porque recordemos que hay una sede vacante ahí todavía pendiente del obispo, y que tienen que orar para que muy pronto el Señor les dé un pastor que ellos se merecen. Ya también estamos orando de antemano por el episcopado de Monseñor Patricio La Rosa, que muy pronto tomará posesión. Ya ha sido revelado en las redes sociales el 25 de julio, día de Santiago Apóstol, será la toma de posesión o la consagración episcopal de Monseñor Patricio La Rosa, y si el Señor así lo permite, estaremos por allá. Así que ya poco a poco estamos en otra cuestecita. Estas son las bajaditas que a mí me gustan, niño, porque un poco cansadito el niño. Pero ahí vamos, nuestro compañero Roberto Lagos también está haciendo algunas imágenes desde el carro de su yapa medio, va adelante haciendo imágenes y nosotros también haciendo fotografías. Y ahí viene Pedrito atrás de nosotros y andamos caminando. Qué hermosa vista la de Tegucigalpa la que tenemos en estos momentos. Vemos a toda la ciudad al fondo y bueno, que la bendición del Señor, que en estos momentitos le apunta directo a la ciudad, que caiga esta bendición del Señor a todas las comunidades. Hermosa foto, hermosa fotografía que tomaremos ahorita con toda la ciudad de Tegucigalpa de frente. Aquí, en estos momentos, vemos allá al fondo la ciudad de Tegucigalpa y la cantidad de gente que acompaña esta procesión. Así que ahí vamos a estar compartiendo fotografías, vamos a estar teniendo más entrevistas de esta caminata hermosa que estamos viviendo. Ahorita sí, vamos en una pendiente, vamos hacia abajo, vemos a muchas personas, a muchas familias que se salen a asomar aquí a esta hermosa comunidad que nos está recibiendo. Saludamos a toda la gente de la parroquia María Auxiliadora, que serán los que nos recibirán y que ya tienen dispuesto allá todo para poder recibir la Santa Eucaristía con nosotros ahí. Y ahí vamos poco a poco y escuchamos las vivas al fondo, escuchamos las oraciones, escuchamos también cómo cada una de las personas va animada, animada para encontrarse con el Señor. Así que ahí vamos caminando poco a poco. Luego, decía, tendríamos la Eucaristía. Mañana habrán otras procesiones también. Se nos ha avisado también que si podíamos decirles que en la parroquia Santa Teresita del Niño Jesús, allá por el Jicarito, que van a tener su procesión temprano mañana. También en la parroquia Los Dolores habrá procesión mañana a las 10 de la mañana. Será desde la Capilla del Calvario hasta la parroquia Los Dolores. ¿Qué se le ha pedido a la feligresía de la parroquia Los Dolores? Que lleven un globo blanco y un globo amarillo para poder acompañar y hacer más calurosa esa procesión que será de Corpus Christi mañana. Así que el cuerpo y la sangre de Cristo están en todos lados ahorita en estos momentos. Estamos llevándoles la buena noticia. Usted, si nos viene sintonizando, usted va a decir, ¿qué es eso que están transmitiendo por la radio? Es justamente el pueblo de Dios que ha salido a misionar por las calles de la zona de la Campocielo. Y que poco a poco ahí vamos avanzando, llevando este mensaje. Por donde vamos pasando, el Señor va dejando esa emoción, ese ánimo, la alegría. La gente sale, nos sonríe, nos saluda. Saludamos a todos aquellos que son parte de esta parroquia y que nos acompañan siempre en todos los programas radiales. Hoy hemos interrumpido nuestra programación habitual para llevar esta buena noticia. Son ya exactamente las 2 de la tarde con 40 minutos y nosotros estamos proyectando llegar justamente a las 3 para comenzar con la Santa Eucaristía. Ya estamos casi cerquita, nos dice el licenciado Pedro Sierra, nos dice que estamos una pendientita más, chiquitita, cortita, y después continuamos. Está haciéndose un cambio ahorita de la custodia, se da el turno ahora en estos momentos, creemos, del padre Ramón Maradiaga, quien es el decano de... Sí, es un padre de la Sagrada Familia, ¿verdad? De la María Auxiliadora, perdón. Sí, de los Salesianos de la María Auxiliadora. Está recibiendo en estos momentos esta custodia para seguir avanzando. Es una gran cantidad de gente que viene atrás de nosotros y que vienen pues apoyando con cantos, que viene apoyando con oraciones, que viene apoyando con esta misión. Ahí vemos también una gran pancarta que dice Parroquia Santa María de la Esperanza, que vienen acompañándonos desde la zona de Amarateca y que poco a poco vamos avanzando. Se encuentra en estos momentos en las manos del Señor, bueno, o el Señor se encuentra en las manos de uno de los sacerdotes salesianos de la parroquia María Auxiliadora, que nos acompaña. Y ahí vemos poco a poco los estandartes y la gente, una cantidad increíble que se ve. Hay un montón de sombrías. Bueno, nos dicen que es el padre Walter de la parroquia María Auxiliadora y... Esos jóvenes de la María Auxiliadora, esos jóvenes de la María Auxiliadora, a ver, venga para acá. Ustedes de cosas, ¿cómo está, Dixiana?
6: ¿Qué tal? Muy bien, feliz, contenta.
0: ¿Listos para la Jornada Nacional de la Juventud?
6: Obvio.
0: Ajá. ¿Cómo están preparados los jóvenes de la María Auxiliadora? No quiere hablar, dice.
6: Bien, estamos motivados, bueno, felices, bueno, porque realmente sí nos hemos preparado espiritualmente, más que físicamente, espiritualmente. Creo que es una jornada que esperamos con antesala durante esta trayectoria de 2 años. Entonces, es una actividad que realmente nos mueve a nivel nacional. Pues es un encuentro con toda la fe católica de todo el país.
0: Bueno,
6: entonces,
0: pero a nivel arquidiocesano, en este tiempo de la... en este mes de la juventud, me imagino que ya la arquidiócesis de Tegucigalpa está preparada para poder ir hasta Ayolo.
6: Sí, es correcto. De hecho, hoy teníamos una actividad que se llama Mi Getsemaní, una jornada completa de oración por decanatos, precisamente para darle pues esa apertura al mes de la juventud y darle esa antesala de preparación, más formación, porque también estamos formándonos para la JNJ de ese año.
0: Bueno, los jóvenes llamados también a la misión dixiana en este año de la Santa Misión, es muy importante recalcar eso también.
6: Es correcto, Marco. De hecho, tenemos preparativos para ese año. Están aperturando los chicos del Calvario, por ejemplo, en nuestro decanato. María Auxiliadora como tal ya pues dio inicio y está cerrando ese proceso de evangelización y misión. Y pues el decanato a nivel genérico sí se está preparando, se está formando, ya tiene pues fechas previstas para poder culminar en clausura en noviembre estas jornadas de misión.
0: Bueno, dicen, ahí la quiero ver en la Jornada Nacional de la Juventud y no la veo ahí, va a tener problemas conmigo yo. Bueno, seguimos entrevistando a la juventud y se regó, ¿verdad? Y no quería hablar más. Bueno, seguimos caminando por las calles de la comunidad de la Campo Cielo, en alegría, con todo este ánimo de la juventud. Juventud acumulada también, porque hay muchos hermanitos que ahí van ahorita cantando las clásicas canciones de animación en todas las peregrinaciones y que nosotros le estamos llevando a través de los poderosos 910 AM. Agradecemos también a Pedrito Aguilar, que se encontraba ya en la móvil, perdón, en el Master Control, que ya nos ha dejado todo listo para continuar con esta transmisión especial. Allá vemos, ya estamos llegando justamente a otra parte alta, ya la última bajada y llegamos hasta el campo de fútbol de la colonia Campo Cielo. Ahí vamos escuchando las vivas, donde están los misioneros, gritan por allá y toda la gente responde con mucha alegría, con mucho gozo, con mucha tranquilidad. Una actividad que se está llevando, que todos los años se hace, ¿verdad? Y que nos reúne a todos como decanatos, Lilian, y que bueno, que siempre se ha caracterizado por esta alegría.
5: Así es, el decanato Comayagüela Norte tiene años de realizar esta actividad. Ya Marco lo decía, son 7 parroquias que hoy se hacen una sola familia para poder rendir honor a Jesús sacramentado. Hoy estamos aquí caminando, peregrinando en este año de la misión, porque también a través de esta actividad estamos haciendo misión, estamos evangelizando, sin duda que sí, porque ya lo decíamos, son muchas las personas que salen al paso y hacen reverencia a Jesús sacramentado, son muchas las personas también que salen y depositan una oración. Sabemos que también nos están escuchando muchas personas en los hospitales, en las cárceles, en su lugar de trabajo, incluso aquellas personas también que están en sus hogares y que por alguna situación de salud u otra situación que les impidió estar en este lugar, también se están uniendo en oración con nosotros a través de Suyapa Medios, específicamente la voz de Suyapa, y en las imágenes también que les vamos a llevar a través de las redes sociales y que, por supuesto, tenemos un amplio resumen para la próxima semana con todas las actividades que se han desarrollado en la arquidiócesis de Tegucigalpa, y claro, esta pues es una de ellas, una masiva procesión en compañía de Jesús sacramentado, quien viene a nuestro lado, no nos deja solos. Jesús quiso hacerse alimento justamente para eso, para quedarse con nosotros en todo momento y que cada vez que lo necesitamos también buscarlo en el sacramento del altar. Marco, es muy importante ver este peregrinaje que hoy se ha emprendido. Cuánto acólito, Marco, también en nuestro decanato, y a mí la verdad es que me agrada saber que pertenezco a este decanato muy activo, con zonas, ¿verdad? Sabemos que muy difíciles de atender, las periferias están aquí justamente y aquí estamos caminando como iglesia, como familia, y eso pues a mí me alegra también saber que pertenecemos a un decanato que está vivo y que lo demuestra cada vez que hay este tipo de actividades y que se va renovando también cada vez que se puede. Y en este año de la misión todas las parroquias están ya preparándose para este proceso de evangelización. Y ya lo decíamos hoy justamente en la mañana, Marco, que estábamos en la asamblea, escuchábamos cómo ya muchas parroquias han avanzado y cómo también han implementado

0: volviéndose al Señor. Importante, volviéndose al Señor, Marco, porque el Señor nos espera con los brazos abiertos. Y podemos ser los peores pecadores, pero el Señor nos perdona, nos redime de sus pecados. Y es que la mayor manifestación, pues la dejó en la cruz. Él murió por nuestros pecados. Entonces, pues no hay duda. Tenemos un Señor que nos ama, que nos perdona, que nos redime, pero que también nos exige, Marcos, y nos dice, así como yo estoy con ustedes todo el tiempo, ustedes también sigan, no se alejen de mí. Y muchas veces nosotros por cualquier situación, Marcos, buscamos cualquier excusa muchas veces para alejarnos de Dios. Sin embargo, cuando ya nos volvemos a Él, qué bonito se siente saber que como aquel hijo pródigo volvió donde su padre y lo recibió, también nosotros somos recibidos en los brazos de Jesús, y la reconciliación también nos hace llegar a Jesús, Eucaristía, porque vamos con el corazón limpio, Marcos.
1: Así es. Bueno, Lilian, le quiero decir que estamos a escasos 200 metros ya de llegar a nuestro destino, donde será la Santa Eucaristía. Se ha preparado esta cancha de fútbol, de cemento, para poder recibir a la feligresía. Saludamos también a la gente que nos sintoniza en el 102.1. Acaba de reportarnos señal y que nos escuchamos cañón. Nos dice Jimmy Varela que iba escuchando la radio, la transmisión. Así que, Jimmy, ya vamos a subir algunos pequeños, porque es increíble la que acompaña esta procesión y que nosotros estaremos compartiendo y viendo con ustedes. Ya vemos algunas de los murales que se pintan en estas, que son Parroquia María Auxiliadora, a Don Bosco, patrono de la juventud, este mes de la juventud. Él es uno de los que debe motivarles a seguir adelante. Ya a poco avanzando, pues, la unidad móvil.
0: Estamos ingresando ya al lugar donde, pues, vamos a nos falta un poquito, ¿verdad? Para un poquito, ok. Nos faltan unas cuadras para ingresar al lugar donde, pues, ya se va a desarrollar la Santa Eucaristía, donde también usted va a poder ponerse en sintonía con el Señor. Abra su corazón, prepárese desde ya a recibir el mensaje, la palabra del Señor que se ha preparado para nosotros en esta tarde. Una tarde, pues, que nos ha hecho un bonito atardecer, porque si bien es cierto, se siente un poco de calor por la caminata, pero también confiamos que todas estas nubes que nos están cubriendo, pues también son de bendición. Y ayer casualmente dábamos gracias al Señor porque muy temprano vino la lluvia, y hoy me decían algunos, y si llueve temprano, pues va a ser bendición, porque hemos anhelado tanto la lluvia, Marco, que ahora no podemos quejarnos. Y si en este momento cayera la lluvia, pues también es una gran bendición, porque sabemos que muchos sectores están padeciendo situaciones críticas, Marcos. Incluso las represas están en sus niveles muy bajos, muy bajos, y confiamos en Dios también de que, pues, este invierno sea bondadoso para poder, pues, las represas se mantengan y poder asegurar también, Marco, este vital líquido que sin duda, pues, sirve en todos los hogares. Ya, Marco, se hace una pequeña pausa, ¿verdad? Porque, pues, la misma energía que traemos los que venimos caminando aquí, ¿verdad? Y como es bajada, Marco, vamos como quien
1: vamos
0: dice,
1: un poco rápido,
0: pues sin detenernos, ¿verdad? Entonces aquí viene ya Jesús sacramentado, se acerca ya a la primera parte de los hermanos que ya van animando, creo que son de la parroquia El Calvario, ¿no?
1: Sí,
0: parroquia y Sagrada Familia, ¿verdad? Se han unido para ir, pues, ambientando la parte frontal de donde va la procesión. Sin embargo, sabemos que vienen otros hermanos animando, pues, en todo el trayecto de la procesión, porque, pues, se han reunido en parroquias, ¿verdad?, para poder participar de esta gran actividad. Pregunta un hermano, ¿están cansados? Y dicen los demás, no estamos cansados, porque el Señor renueva nuestras fuerzas, y es lo que se está manifestando esta tarde, en donde hemos caminado bajo un sol que nos acompaña y nos bendice también, porque, pues, el Señor viene con nosotros en esta tarde, Marco, abrir nuestro corazón para dejar entrar ese mensaje, esa palabra de vida, la palabra de salvación, y que la concretamos cuando también nos acercamos al altar del Señor a recibir su cuerpo y su sangre. Marco, uno de los sacramentos de iniciación cristiana, la Eucaristía, que nos identifica como cristianos, Marco, y también nos compromete a ser cada día mejor, y lo que ya decíamos anteriormente, a cumplir también los mandamientos del Señor para poder

0: poder caminar en sintonía con lo que él ha pedido.
1: Así es, y bueno, como decía también Francisco de Asís, predica y si es necesario utiliza. Esta es una prédica realmente que la estamos haciendo en lo más hermoso del mundo, con nuestra presencia por las caras calles. La alegría del católico se hace sentir, la alegría de todas estas feligresías se hace sentir por las calles de la zona de la Campo Cielo. Estamos ya llegando a este parque que pues aquí hace muchos años era una cancha de tierra donde pues se atendía algunos eventos deportivos, pero que se acondicionó como un parque ya. Y se han dispuesto varias carpas en el interior de este parque. Estamos ya entrando, ya comienza a entrar, entra la cruz de la Santa Misión, entra primero, que luego sigue la feligresía que viene animando y el Señor Jesús sacramentado en medio de su pueblo, animándonos y animándonos a continuar con la misión, que es un lugar. Y vemos la frase que distingue, se debe sobresaltar: yo soy el que ha bajado del cielo. Nosotros sabemos que Jesús es un Dios vivo, es un Dios recientemente terminar el tiempo de Pascua. Bueno, esto lo recuerda: yo que ha bajado el cielo. No se consagra el Viernes Santo, pero sin embargo también se deja una reserva comulgar. Así es de importante, así es de sabia, así es de hermosa nuestra iglesia. Ya Pedrito Sierra se ha movido hacia para poder conectar ya la consola y tener todo el sonido de esta procesión. Escuchamos el ambiente de fondo, escuchamos las vivas.
2: Jesús.
1: Bueno, ahí vamos llegando ya, el Señor sacramentado viene siendo llevado en manos por el Padre Ramón, quien es el decano de este decanato, y viene acompañado de todos los párrocos y vicarios de este hermoso decanato conformado por 7 parroquias, que ya las escuchamos, se las repetimos: Nuestra Señora de Fátima, Parroquia Salvador del Mundo, María Auxiliadora, también la Sagrada Familia, tenemos Santa María de la Esperanza, tenemos el Calvario, tenemos Inmaculada Concepción, que es la que lleva el nombre de este decanato. Ya estamos ya listando todo, la Santa Eucaristía está por comenzar y nosotros seguimos animando. Ya dentro de poco escucharemos las primeras oraciones, las primeras municiones para poder vivir esta Santa Eucaristía. Es poca los espacios que hay bajo la sombra, pero la gente, el ánimo de esta gente sigue adelante y nos sigue motivando que nosotros sigamos. Así que ya dentro de poco vamos a conectarnos y vamos a estar enlazados con toda la feligresía católica de estas parroquias que conforman el decanato Inmaculada Concepción de Comayagüela y todas estas 7 parroquias. Pedrito Sierra ya conectando todo y dejando todo listo para poder llevarlo. Jesús sacramentado viene en el centro, lo carga en estos momentos el Padre Ramón Maradiaga y ya será puesto en el sitio que han destinado especial, este lugar especial donde será puesta esta custodia, hermosa custodia que viene bajo este hermoso palio y que será puesto ya en este lugar hermoso. Vemos nosotros aquí que estamos aquí directamente y ya poco a poco les estaremos compartiendo fotografías y videos. Ya está siendo dispuesto el lugar donde estará el Señor Jesús. Hermoso momento después de esta caminata. El Padre Ramón Maradiaga, decano de este decanato, lo coloca en el lugar destinado para todos. Y bueno, los monaguillos ahí lo vemos. Ya está puesto en el lugar rodeado de flores, rodeado de toda su majestad el Señor. Y que será ahí el lugar donde estará el Padre Ramón Maradiaga. Toma el incienso, le pone el incienso. Incensar, dando a entender que lo estamos en un lugar sagrado, en un lugar de oración, tierra santa podría decirse, porque el Señor está entre nosotros. Vemos en estos momentos al Padre Ramón Maradiaga que bendice, que echa el incienso sobre este lugar, ese incienso que lleva nuestras oraciones hacia el Señor. Ya acomodado todo, dentro de poco comenzaremos con la Santa Eucaristía y que seramos testigos a través del 102.1 y los 910 AM. Estaremos siendo parte de esta transmisión y que nos ha motivado a vivir esta hermosa fiesta del cuerpo y la sangre del Señor. Así que ya estamos todo listo, ya estamos al 100 para poder llevarles esta transmisión desde el campo de este parque de la Campocielo, donde pues ya comenzaremos a escuchar las primeras palabras, las palabras iniciales de esta Santa Eucaristía, que serán dirigidas seguramente por el padre Ramón Maradiaga, quien es el decano de este decanato y que también es parte de este hermoso lugar en el que está dispuesto esta custodia hermosa, que ya está en el lugar destinado para poder estar frente, presidiendo también nuestra celebración. Así que Lilian.
0: Marco, como también la madre, la naturaleza, también forma parte en esta tarde, y vemos cómo debajo de este ceibón, ¿será? Ahí fue donde se colocó el altar para pues que reposara la custodia donde está Jesús sacramentado, Marco, y eso sí es hermoso, porque vemos cómo el Señor nos ha dotado de tanto, ¿verdad? Nos ha dado tanto en su universo que también hacemos reuso de estos recursos. Así que es emocionante, Marco, ver que las personas siguen ingresando. Incluso, Marco, significa que la procesión era inmensa. Nosotros veníamos al inicio, pero sí podíamos ver que la procesión venía muchas cuadras todavía atrás, así que nosotros hemos llegado a este lugar donde en breve minutos dará inicio la Santa Eucaristía, agradeciendo al Señor por esta bendición que nos ha dado, por este regalo de compartir también con nuestros hermanos. Y es propicio, Marco, ¿qué le parece si buscamos algunas reacciones de los hermanos? Y para ver pues cómo sintieron esta procesión. Veamos, me llama la atención cómo las personas adultas también, Marco, son las que más se arriesgan en esta procesión. Y vamos a hablar aquí, hermanita, hola. ¿Cómo está, hermanita? ¿Me regalas su nombre?
2: Elvira.
0: Elvira.
2: Gómez.
0: Doña Elvira Gómez, ¿de dónde viene, doña Elvira?
2: Aquí es más vivo.
0: Cerquita de esta parroquia, sí. Es parte de la parroquia María Auxiliadora.
2: Ahí estamos. Sí.
0: Ha peregrinado en esta tarde junto a Jesús de Eucaristía. ¿Qué ha sentido, hermana? Sobre todo porque sabemos de que Jesús nunca nos abandona y también se ha querido quedar para alimento de nuestra salvación.
2: Bien, Luis. Me siento ya bien con Dios. Hey.
0: Es importante renovar nuestras fuerzas en este año de la gran misión también, hermana.
2: Sí, es. Eso, andar uno con ellas aquí, ¿verdad? Pues no es decir no, uno dice sí.
0: No hay cansancio, ¿verdad, hermana? ¿Cuántos años tiene?
2: 70 años.
0: 70 años, 74, pero usted se mira bien todavía, fuerte, y eso es importante.
1: Ella, pues.
0: Marquito, Carly, está más cansado que doña Elvira, que tiene 74 años, pero es que también el Señor le ha dado la fortaleza.
2: La fuerza, sí. Aquí, mira, aquí ando.
0: ¿Qué decir entonces con esos años de experiencia y de juventud acumulada? ¿Qué decir a aquellas personas que nos están escuchando, hermanita, y que muchas veces prefieren quedarse en su casa y vivir estos momentos desde sus hogares a través de las transmisiones que nosotros realizamos? Pero es necesario también que vengan y compartan.
2: Sí, yo me mejor venir acá, no estar allá. Vengan. Sí.
0: Gracias, hermanita, gracias. Bueno, ya ves, llena de energía, Marco, 74 años y aquí está todavía, pues con este ambiente y con esta fiesta que hoy estamos celebrando.
1: Así es, bueno, ya está disponiendo la gente para comenzar con esta Santa Eucaristía. Ya estamos escuchando la animación al fondo, ya estamos también con todo el equipo de La Voz de Suyapa, listos frente a Jesús sacramentado, llevándoles esta Santa Eucaristía. Ya se me quedó Pedrito un poco largo, pero ya lo veo allá. ¡Uy! Casi me queman ahorita, Pedrito. Bueno, escuchamos un poco el ambiente de esta fiesta. Esta es la fiesta del cuerpo y la sangre de Cristo. Estamos ya listos para poder tener la procesión de entrada de esta hermosa transmisión que hemos llevado a ustedes a través de nuestras radios. Así que La Voz de Suyapa presente, también Suyapa Medios. Estamos Aproximadamente ya las 3 en punto, la hora en la que estamos ya viviendo esta Santa Eucaristía. Vemos cómo las personas también llegan hasta Jesús sacramentado y hacen una oración con respeto, con amor. La hacen y están ahí atentos. Así que vamos a escuchar un poco del canto de entrada, el canto invitatorio de esta parroquia María Auxiliadora que nos ha recibido. Vamos a escuchar un poco el canto que tenemos ahorita.

0: que nos preside, pues obviamente todos los párrocos del decanato Inmaculada Concepción, que abarca todas estas parroquias que están en la zona de Comayagüela, en su parte norte, que de hecho en un principio, en un inicio, este era el nombre del decanato, Comayagüela Norte, pero que ahora se le ha dado el nombre de Inmaculada Concepción. Obviamente sabemos que la parroquia Inmaculada Concepción es de las más antiguas de nuestra arquidiócesis y se le ha dado el nombre de este decanato. Así que ya estamos listos. La gente, pues, como bien lo mencionaba Lilian, hay un gran árbol, una ceiba enorme aquí que cubre también para todos aquellos que no quieren, pues, que el sol les dé directamente, pero que ha servido para cubrirnos. Ya vemos a los monaguillos, vemos también al padre Ramón Maradiaga, que está, pues, afinando detalles de esta Santa Eucaristía, y también vemos ya a los lectores dispuestos en esta tarde, en esta hermosa tarde que el Señor nos regala a todos nosotros y que nosotros estamos llevándole a través de la voz de Suyapa y también el 102.1 Suyapa FM Estéreo. Vemos ya también a una cantidad enorme de monaguillos. Realmente me alegra que este es uno de los decanatos con muchos jóvenes, sobre todo esta parroquia María Auxiliadora, que también está llena de muchos jóvenes, y que bueno, ahí están llamando a alguien de la Salvador del Mundo para acercarse y también que sea parte de estos lectores de la parroquia El Salvador del Mundo. Le están haciendo este llamado previo a comenzar la Santa Eucaristía. Felicitamos también a todos los servidores que están también siendo parte de esta transmisión, que están llevando a través de sus redes sociales toda la buena noticia, porque esta es una buena noticia que tiene que ser replicada por todos. La mejor noticia es esta, que el Señor está vivo, que se entrega por cada uno de nosotros. Ahí vemos un grupo muy hermoso también, donde vemos un estandarte, donde vemos a la Sagrada Familia. Obviamente la parroquia Sagrada Familia es parte de este decanato y es su imagen principal, la parroquia Sagrada Familia de Comayagüela, que de ahí se desprendieron otras parroquias también, grandes e importantes. Así que ahí están miembros de la parroquia El Salvador del Mundo, que también están listos para vivir esta fiesta hermosa del Corpus Christi, el cuerpo y la sangre, hermanos, de Cristo. Vamos a escuchar en estos momentos entonces la munición de entrada de esta Santa Eucaristía. Hoy dejamos ya la munición de entrada.
1: Nos reunimos como decanato Inmaculada Concepción para celebrar con gozo la solemnidad del Corpus Christi, cuerpo y la sangre de Cristo. En este día, la Iglesia nos invita a contemplar con fe y gratitud el gran misterio de la Eucaristía, Jesús vivo y presente entre nosotros, alimento de vida eterna, pan que fortalece nuestro caminar, signo supremo de su amor. Participemos en esta Santa Misa reconociendo que Él se entrega por nosotros y nos llama también en comunión, servicio y caridad con nuestros hermanos. Con el corazón dispuesto a encontrarnos con el Señor en la fracción del pan, nos ponemos de pie y con alegría unimos nuestras voces, recibiendo nuestros celebrantes con el canto de entrada.

En el nombre del Padre, del Hijo y del Espíritu Santo, la gracia de nuestro Señor Jesucristo, el amor del Padre y la comunión del Espíritu Santo esté con todos ustedes. Hermanos míos, en este día solemnísimo para este decanato en que nos unimos las siete parroquias, queremos poner ante el altar del Señor y a los pies de nuestro Señor sacramentado una intención principal, diría. Oremos por la paz de nuestra Honduras ante los acontecimientos últimos de esta ciudad y la violencia que impera en todo el país. Pidámosle al Señor de la vida que nos conceda la paz. Pidamos por cada una de las intenciones que ustedes traen en su corazón. Pidamos por todos los enfermos en las casas y en los hospitales. Y de manera particular, queremos ofrecer esta Santa Eucaristía por el Padre René Guzmán, que no nos ha podido acompañar hoy porque se encuentra convaleciente. Oramos por él y le pedimos al Señor que se restablezca pronto su salud. También por las benditas ánimas del purgatorio, para que el Señor les conceda el descanso y la paz junto a él. Antes de pasar a celebrar estos sagrados misterios, momento de silencio, pidamos perdón al Señor por nuestros pecados.

0: sentimientos por Honduras, por la paz y por todo nuestro país.
1: Por eso ruego a Santa María, siempre Virgen, a los ángeles y a los santos, y a ustedes, hermanos, que intercedan por mí ante Dios nuestro Señor. Dios Todopoderoso, tenga misericordia de nosotros, perdone nuestros pecados y nos lleve a la vida eterna.

0: Oremos. Señor nuestro Jesucristo, que en este sacramento admirable nos dejaste el memorial de tu pasión, concédenos venerar de tal modo los sagrados misterios de tu cuerpo y de tu sangre, que experimentemos continuamente en nosotros el fruto de tu redención. Tú que vives y reinas con el Padre en el Espíritu Santo por los siglos de los siglos, amén. Atentos a la palabra.
1: En este momento las lecturas destinadas para este día, en el que seguramente será para escuchar.
2: La palabra de Dios nos invita a reconocer que nuestra vida no se sostiene solo por lo material, sino por la fidelidad y el amor proveniente del Señor. En esta solemnidad del Corpus Christi, abramos el corazón para descubrir que Dios alimenta, guía y sostiene a su pueblo, aún en medio del desierto de la vida, y nos llama a no olvidar nunca que todo verdadero alimento viene de Él. Escuchemos con atención.
3: Lectura del libro del Deuteronomio. En aquel tiempo habló Moisés al pueblo y le dijo: recuerda el camino que el Señor, tu Dios, te ha hecho recorrer estos 40 años por el desierto, para afligirte, para ponerte a prueba y conocer si ibas a guardar sus mandamientos o no. Él te afligió haciéndote pasar hambre y después se alimentó con el maná que ni tú ni tus padres conocían, para enseñarte que no solo de pan vive el hombre, sino también de toda palabra que sale de la boca de Dios. No sea que te olvides del Señor, tu Dios, que te sacó de Egipto y de la esclavitud, que te hizo recorrer aquel desierto inmenso y terrible, lleno de serpientes y alacranes, que en una tierra árida hizo brotar para ti agua de la roca más dura y que te alimentó en el desierto con un maná que no conocían tus padres. Palabra de Dios.
1: Vamos a escuchar ahora el Salmo responsorial para este día, que será interpretado por los jóvenes del coro Juventud Santa de la parroquia María Auxiliadora, y que ayuda a responder esta primera palabra que hemos escuchado. Escuchamos con atención.

0: Escuchamos en este momento, bendito sea el Señor del Salmo. Seguimos escuchando.
1: La Eucaristía no solo une a Cristo, también nos une profundamente como hermanos. Al participar de un mismo pan y de un mismo cáliz, somos llamados a vivir como un solo cuerpo, superando divisiones, indiferencias y egoísmo. Que esta palabra nos ayude a reconocer que la comunión que celebramos en el altar debe reflejarse también en nuestra vida diaria, en la unidad, la caridad y el servicio mutuo. Escuchemos con atención.
2: Lectura de la primera carta del apóstol San Pablo a los Corintios. Hermanos, el cáliz de la bendición con el que damos gracias, ¿no nos une a Cristo por medio de su sangre? ¿Y el pan que partimos, no nos une a Cristo por medio de su cuerpo? El pan es uno. Y así nosotros, aunque somos muchos, formamos un solo cuerpo, porque todos comemos del mismo pan. Palabra de Dios.
1: Antes de escuchar el Santo Evangelio, nos disponemos a proclamar la secuencia. Este antioquismo, himno, es una alabanza poética y profunda al misterio de la Eucaristía. Su ausencia no es otra que el asombro y la gratitud ante el milagro del altar, el pan real que se convierte en el cuerpo de Cristo para ser el verdadero pan de los hijos. Escuchemos este canto de adoración.

0: Bien, hemos escuchado esta secuencia en este día, interpretada por nuestra compañera Mayra López de Notifides y su Yapamedio. Seguimos escuchando esta Santa Eucaristía este día de Corpus Christi.
1: Como pan vivo para darnos vida verdadera y eterna. Su presencia en la Eucaristía no es solo un símbolo,
2: sino una invitación profunda a permanecer unidos a Él, a dejarnos alimentar por su amor y vivir desde la comunión con Dios. De pie, aclamemos con fe la buena nueva del Señor.
0: Es Jesús mismo el que nos va a hablar en estos momentos en el Santo Evangelio. Es Jesús mismo que se hace palabra viva aquí. Y escucharemos ahora el Santo Evangelio que será proclamado este día. Los acólitos llegan con las luces para escoltar la palabra del Señor, para poder llevarles esta hermosa palabra que será proclamada. El padre Ramón Maradiaga echa el incienso, que es el que lleva nuestras oraciones hasta el cielo, lo echa, lo saca y lo pone en el turíbulo para poder incensar la palabra del Señor en esta mañana. Será proclamada por el padre Juan Martínez, párroco de la comunidad El Salvador del Mundo de la colonia Cerro Grande. Él será quien proclamará esta Santa Eucaristía, este Santo Evangelio. A continuación.
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0: la palabra que será proclamada. Escuchamos con atención el Santo Evangelio.
1: En aquel tiempo Jesús dijo a los judíos: Yo soy el pan vivo que ha bajado del cielo. El que coma de este pan vivirá para siempre. Y el pan que yo les voy a dar es mi carne para que el mundo tenga vida. Entonces los judíos se pusieron a discutir entre sí: ¿Cómo puede éste darnos a comer su carne? Jesús les dijo: Yo les aseguro, si no comen la carne del Hijo del Hombre y no beben su sangre, no podrán tener vida en ustedes. El que come mi carne y bebe mi sangre tiene vida eterna, y yo lo resucitaré en el último día. Mi carne es verdadera comida, y mi sangre es verdadera bebida. El que come mi carne y bebe mi sangre permanece en mí y yo en él. Como el Padre que me ha enviado posee la vida y yo vivo por él, así también el que come vivirá por mí. Este es el pan que ha bajado del cielo. No es como el maná que comieron sus padres, pues murieron. El que come de este pan vivirá para siempre. Palabra del Señor.
0: Señor Jesús. En el Padre Juan Martínez, ha proclamado este evangelio donde se nos ha dicho: Yo soy el pan que ha bajado del cielo. Vamos a escuchar en estos momentos, o mejor dicho, vamos a escuchar la homilía destinada para este día, que será dada por uno, el vicario de la parroquia
2: Cuando
0: Sagrada Familia.
2: Los niños van a recibir por primera vez a Jesús Eucaristía. Lo ideal es que vayan bien preparados, conscientes de que van a recibir por primera vez a Jesús. Yo creo que es importante reconocer el papel del catequista y sobre todo lo bien que lo hacen en la enseñanza de la fe a nuestros niños. Yo por lo general, cuando confieso niños que van a recibir su primera comunión, les hago algunas preguntas. En mi experiencia, cuando estaba en Lepaera, recientemente en mi ministerio, cuando confesaba a un niño en una capilla, le preguntaba: a ver, pequeño, dime la diferencia entre una imagen de Jesús y el sagrario. Y el niño me dio una respuesta muy bonita. En la imagen de Jesús parece que está Jesús, pero no está. En el sagrario parece que no está Jesús, pero sí está. Es más, dentro del sagrario está. Esta es una respuesta muy acertada de este pequeño. Hoy nosotros, queridos hermanos, celebramos la solemnidad de Corpus Christi, es decir, la solemnidad del cuerpo y la sangre de Cristo. Y yo quisiera que en torno a esta solemnidad pudiéramos reflexionar un poco sobre cinco verbos que tienen que ver con nuestro amor hacia Jesús Eucaristía. Y esos verbos son: celebrar, adorar, bendecir y ejemplificar. Hemos dicho celebrar, adorar, bendecir, ejemplificar o mejor testimoniar. Lo primero, celebrar. Nosotros como humanos celebramos algunos acontecimientos en nuestra vida. Celebramos, por ejemplo, el aniversario patrio. Celebramos nuestro cumpleaños. Pero si nosotros tomamos conciencia de lo que hoy celebramos, nos damos cuenta que eso que celebramos, humanamente hablando, es irrelevante. Como cristianos católicos, deberíamos de celebrar verdaderamente aquello que es importante. Celebrar nuestra fe que es eucarística. Nuestra fe es eucarística. Hoy celebramos con gozo, celebramos con alegría, con júbilo, la presencia real de Jesús en la Eucaristía. Que nunca se nos olvide, queridos hermanos, que nuestra fe es eucarística. Celebramos que Dios ha venido a buscarnos. Celebramos que Dios se ha hecho hombre y ese hombre se llama Jesús. Celebramos que Jesús está presente en la Santa Eucaristía y que se ha hecho alimento para nosotros, para nuestras almas. Hoy hemos escuchado en la primera lectura en el libro del Deuteronomio cómo Moisés recuerda al pueblo, cómo Dios lo ha sostenido. Es cierto, Dios lo ha hecho padecer, pero a la vez Dios se ha manifestado misericordioso con este pueblo y lo ha alimentado con el maná. Un alimento que comieron los antepasados, pero que murieron. Pero que eso es prefiguración del alimento que hoy nosotros consumimos y que es un alimento para el alma. Hoy Jesús nos dice en el Evangelio: yo soy el pan vivo bajado del cielo. Quien me come tiene vida eterna. Celebremos pues nuestra fe eucarística. Queridos hermanos, cuando nosotros celebramos nuestra fe eucarística, nuestra fe en ese Dios que se ha querido quedar sacramentado, celebramos la locura del amor de Dios. De hecho, hay un poema, ¿sí? Un poema. El amor es una locura y no hay cura que lo cure. Y el cura que lo cure ha hecho una locura. Verdaderamente, queridos hermanos, que a la luz de la razón humana, no podemos nosotros entender este misterio que hoy celebramos, el cuerpo y la sangre de Cristo, nuestro Señor, que es Dios con nosotros. Y es por eso que, como es un misterio, es lo más sagrado que tiene la Iglesia, ante Él nos ponemos de rodillas en el momento de la consagración. Por eso es penoso ver a gente llena de vida, jóvenes, que no se ponen de rodillas en el momento de la consagración en la Santa Misa. Tenemos que arrodillarnos porque celebramos nuestra fe que es eucarística. Segundo verbo, adorar. Se adora solamente a Dios. Hemos celebrado recientemente el gran misterio de los misterios, el misterio central de nuestra fe, la Santísima Trinidad, Dios Padre, Dios Hijo y Dios Espíritu Santo, que no son tres dioses distintos. Es un solo Dios, uno vivo y verdadero en tres personas distintas, cada una con su función que ustedes ya la saben. ¿Cuál es la función que hace cada una, o que ha hecho, o que hace cada una de las tres personas de la Santísima Trinidad en ese único Dios vivo y verdadero? Adoramos, pues, a un solo Dios que se ha quedado sacramentado. Es Jesucristo nuestro Señor. Adorar. En el año 2004, cuando el Papa San Juan Pablo II estaba en sus últimos días, ya muy deteriorado en su salud, en su última solemnidad de Corpus Christi aquí en la tierra, él quería ponerse de rodillas cuando se expuso al Santísimo. Y los que estaban ahí cerca le decían: su santidad, no lo haga, le va a hacer daño. Y él quería. Y definitivamente no lo pudo hacer. Pero él decía: Él está ahí, Él está ahí. En la Santa Eucaristía está presente Jesús. Y solamente, queridos hermanos, cuando nos ponemos de rodillas ante Jesús Eucaristía, vamos a estar de pie ante las ideologías que son nuestra contracorriente. Vamos a estar de pie ante las dificultades, ante los problemas, ante los sufrimientos. Por eso, formulémonos este propósito serio, ¿verdad? Hagámonos este hábito de ser adoradores de Jesús Eucaristía. Tercer verbo, bendecir. Nosotros celebramos nuestra fe cristiana. Nosotros adoramos a Jesús Eucaristía y recibimos la bendición con Jesús Eucaristía. Hoy hemos recorrido esta calle hacia este lugar sin hacer estaciones, pero Jesús ha pasado por ahí y ha bendecido estas calles, ha bendecido a estas familias. Hoy, ante este mundo de guerra, ante este país atormentado por tanta violencia que estamos viviendo, es un tiempo de cruz, es un tiempo de purificación. Y esto, sin duda alguna, trae muchos sufrimientos, muchas familias enlutadas ante los últimos acontecimientos, ante estas últimas masacres que han ocurrido, queridos hermanos. Pero que no se nos olvide que Jesús Eucaristía nos bendice con la cruz. Y eso es lo que hace el sacerdote cuando da la bendición con el Santísimo. Hace el signo de la cruz, y la cruz es, sin duda alguna, fuente de bendición. La cruz es fuente de vida. ¿De qué manera podríamos nosotros bendecir? ¿O podríamos ser un signo de bendición para los demás? Simple y sencillamente llevando paz. Tenemos que ser portadores de la paz. Jesús es la paz. Él nos dice: la paz les dejo, mi paz les doy. Tenemos que ser cristóforos, portadores de Cristo, portadores de esa paz. En los primeros siglos de la Iglesia, a la Santa Eucaristía se le llamaba paz. Y cuando los cristianos decían que iban a ir a la Santa Eucaristía, decían: vamos a la paz, vamos a la paz. Seamos, hermanos, una bendición para los demás, llevando paz. De esa manera estaremos siendo los 365 días del año Corpus Christi. ¿Sí? Corpus Christi tiene que ser los 365 días del año. Y finalmente, testimoniar. Celebrando, adorando, bendiciendo. Quien celebra, quien adora, quien bendice, ahí donde está, va a dar testimonio, va a testimoniar. Qué importante es el testimonio. ¿Cómo sé yo que una persona es eucarística? Por su vida, por su testimonio de vida y sobre todo porque practica la caridad, el amor. San Juan Crisóstomo decía, está muy bien que te preocupes por el mantel del altar, que esté muy bien planchado, que sea muy bien decorado, está muy bien que los vasos sagrados sean lo más elegantes y dignos posibles, pero fíjate en ese mendigo que está ahí a la puerta necesitado. Porque decía San Juan Crisóstomo, ese Jesús que tú celebras en el altar es aquel mismo que dijo, esto es mi cuerpo, esto es mi sangre. Ese mismo que dijo esas palabras es el mismo que está ahí a la puerta necesitado de ti. Por eso que es importante entonces el testimonio eucarístico. El Catecismo de la Iglesia Católica dice que los frutos o un efecto del hecho de recibir la Sagrada Comunión es la caridad fraterna, es la caridad fraterna, es dar de comida a ese que dice que tiene hambre, dar de beber a ese que dice que tiene sed, es vestir a ese que ves desnudo. Tenemos que reflejar que somos eucarísticos con un testimonio de caridad. Y finalmente termino haciendo esta pregunta. ¿Cuál fue la primera procesión de Corpus Christi? Fue el acontecimiento de la visitación de nuestra Madre Santísima a la Virgen María. Porque ella, en su sexto mes, estando encinta, va de Nazaret hacia el lugar donde se encontraba su prima Santa Isabel, que eran aproximadamente 150.

0: pecho, es que llevemos a Cristo en nuestro corazón. Pidamos pues, hermanos, en esta tarde a nuestra Madre Santísima, la Virgen María, que nos conceda la gracia de su Hijo Jesús ser de hoy en adelante sagrario vivientes, que seamos custodias vivas y que vayamos reflejando a todos a ese Jesús que se ha quedado sacramentado. Que así sea.
1: Amén. Bueno, hemos escuchado esta homilía brindada por el Padre Carlos de la parroquia Sagrada Familia y que pues ha mandado un mensaje que nos llama a la paz, un mensaje que nos llama incluso, y lo termina diciendo que debemos ser como María, esa primera mujer que hizo esta procesión con el cuerpo de Cristo dentro de su ser y que lo llevó a Santa Isabel. Seguimos escuchando esta Santa Eucaristía.
2: Creo en un solo Dios, Padre Todopoderoso, Creador del cielo y de la tierra, de todo lo visible y lo invisible. Creo en un solo Señor Jesucristo, Hijo único de Dios, nacido del Padre antes de todos los siglos, Dios de Dios, luz de luz, Dios verdadero de Dios verdadero, engendrado, no creado, de la misma naturaleza del Padre, por quien todo fue hecho, que por nosotros los hombres y por nuestra salvación bajó del cielo. Y por obra del Espíritu Santo se encarnó de María la Virgen y se hizo hombre. Y por nuestra causa fue crucificado en tiempo de Poncio Pilato, padeció y fue sepultado, y resucitó al tercer día según las Escrituras, y subió al cielo, y está sentado a la derecha del Padre, y de nuevo vendrá con gloria para juzgar a vivos y muertos, y su reino no tendrá fin. Creo en el Espíritu Santo, Señor y Dador de vida, que procede del Padre y del Hijo, que con el Padre y el Hijo reciben una misma adoración y gloria, y que habló por los profetas. Creo en la Iglesia, que es una, santa, católica y apostólica. Confieso que hay un solo bautismo para el perdón de los pecados. Espero la resurrección de los muertos y la vida del mundo futuro. Amén. Hermanos, esta es nuestra fe, es la fe de la Iglesia que nos gloriamos de profesar en Jesucristo nuestro Señor. Humildes, presentemos ahora nuestras intenciones al Señor y a cada una de ellas vamos a responder. Escúchanos, Padre.
3: Para que el cuerpo y la sangre de Cristo sean alimento y bebida para todos los hombres y mujeres que tienen hambre y sed de Dios, oremos. Para que el cuerpo del Señor que hoy recorre las calles de los pueblos y las ciudades transforme a su paso los corazones, oremos. Para que los niños que reciben hoy por primera vez Jesús sacramentado dejen que Él los alimente a lo largo de su vida, oremos. Para que el sacramento del amor fortalezca la unidad de los discípulos de Cristo, oremos.
2: Momento de silencio. Presentemos ahora esas intenciones personales a nuestro Señor.
1: Presentamos nuestras intenciones en este momento ahí en sus hogares. Preséntele esas intenciones al Señor. Vamos al momento del ofertorio. Puede presentarla ante su altar. Seguimos escuchando esta Santa Eucaristía en la solemnidad del Corpus Christi del Decanato María e Inmaculada Concepción, que reúne a siete parroquias.
2: Escucha, Señor, nuestras oraciones. Sé tú nuestro único alimento. Sacia nuestra hambre y sed de ti, para que fortalecidos en tu amor nos dispongamos a celebrar contigo el banquete eterno del cielo. Tú que vives y reinas por los siglos de los siglos.
1: Vamos a pasar a la segunda parte de esta Santa Eucaristía. Vamos a llevar las ofrendas del pueblo del Señor y que estarán presididas por la Cruz de la Santa Misión y que estará siendo llevada por los monaguillos. Atrás viene nada más y nada menos que el estandarte de este decanato, de este hermoso decanato que será entronizado en estos momentos. Escuchamos con atención.

compromiso cristiano. Señor Jesucristo, hoy presentamos ante tu altar la cruz de la Santa Misión Arquidiocesana 2026. Ella nos recuerda que la salvación brota de tu entrega amorosa en el Calvario y que todo discípulo está llamado a cargar su cruz y seguirte. Que este signo sagrado impulse a nuestra Iglesia Arquidiocesana a salir al encuentro de todos, especialmente de quienes se han alejado de la fe, para anunciar con valentía el Evangelio de la Esperanza. Presentamos también el logo de la Santa Misión Arquidiocesana 2026, signo visible de la comunión, la identidad y el compromiso evangelizador de nuestra Iglesia particular. Que este emblema nos recuerde que somos un solo pueblo convocado por Cristo para ser discípulos misioneros, llevando la luz del Evangelio a nuestras comunidades, familias y ambientes de vida. Finalmente presentamos el pan y el vino, fruto de la tierra y del trabajo humano. En esta solemnidad del Corpus Christi, reconocemos que, por la acción del Espíritu Santo, se convertirán en el cuerpo y la sangre de Cristo, alimento de vida eterna para el pueblo de Dios, que fortalecidos por este sacramento del amor, seamos verdaderos testigos de Cristo en el mundo y constructores de su reino.

Estamos ahora en la liturgia eucarística, en esta segunda parte de esta Santa Eucaristía, donde celebramos el cuerpo y la sangre de Cristo. Así que estamos como parroquias, los decanatos, el decanato Inmaculada Concepción, comprendido por estas siete parroquias, prepara el altar el padre Samuel Salgado, vicario de la parroquia El Salvador del Mundo, y bueno, una gran cantidad de hostias que serán consagradas, que primero son pan, pero luego de la oración, cuando se consagra, pasan a ser el cuerpo y la sangre de nuestro Señor Jesucristo. Gran presencia de personas en esta mañana, en esta tarde, cuando nosotros estamos transmitiendo. Si usted nos viene sintonizando a esta hora, estamos en la Santa Eucaristía del Corpus Christi, que está celebrándose como decanato. Todas las siete parroquias que conforman este decanato, pues se encuentran aquí en este momento y están siendo parte de esta celebración eucarística que nos une como parroquias, que nos une como decanato y que nos une como hermanos. Una sola iglesia, la iglesia católica, la iglesia de nuestro Señor Jesucristo. Nos unimos al coro con la santa este canto de ofertorio. Ponga sus intenciones en este momento, en esta Santa Eucaristía.

0: Oren, hermanos, para que este sacrificio nuestro sea agradable a Dios Padre Todopoderoso.
1: El Señor reciba de tus manos este sacrificio para alabanza y gloria de su nombre, para nuestro bien y el de toda su santa Iglesia.
0: Señor, concede bondadoso a tu Iglesia los dones de la unidad y de la paz, significados místicamente en las ofrendas que te presentamos. Por Jesucristo nuestro Señor. Que el Señor esté con ustedes.
1: Y con tu espíritu.
0: Levantemos el corazón.
1: Lo tenemos levantado hacia el Señor.
0: Demos gracias al Señor nuestro Dios.
1: Es justo y necesario.
0: En verdad, es justo y necesario. Es nuestro deber y salvación darte gracias siempre y en todo lugar, Señor Padre Santo, Dios Todopoderoso y Eterno, por Cristo Señor nuestro, el cual, verdadero y eterno sacerdote, al instituir el sacrificio de la eterna alianza, se ofreció primero a ti como víctima salvadora y nos mandó que lo ofreciéramos como memorial suyo. Cuando comemos su carne inmolada por nosotros, quedamos fortalecidos, y cuando bebemos su sangre derramada por nosotros, quedamos limpios de nuestros pecados. Por eso, con los ángeles y arcángeles, con los tronos y dominaciones y con todos los coros celestiales, cantamos sin cesar el himno de tu gloria.

0: Santo eres en verdad, Padre, y con razón te alaban todas tus criaturas, ya que por Jesucristo, tu Hijo, Señor nuestro, con la fuerza del Espíritu Santo das vida y santificas todo, y congregas a tu pueblo sin cesar, para que te ofrezca en tu honor un sacrificio sin mancha, desde donde sale el sol hasta el ocaso. Por eso, Padre, te suplicamos que santifiques por el mismo Espíritu estos dones que hemos separado para ti, de manera que se conviertan en el cuerpo y la sangre de Jesucristo, Hijo tuyo y Señor nuestro, que nos mandó celebrar estos misterios. Porque Él mismo, la noche en que iba a ser entregado, tomó pan, dándote gracias, te bendijo, y lo partió a sus discípulos diciendo: tomen y coman todos de él, porque esto es mi cuerpo que será entregado por ustedes.
1: Mío y Dios mío, yo te adoro, Señor, bendito seas en el santísimo sacramento del altar. Te haces cuerpo, ahora ya no eres pan, es tu cuerpo que se encuentra entre nosotros. Pedimos por Honduras y por aquellos que nos sintonizan a través de la voz de Suyapa y Suyapa Medio. Seguimos escuchando.
0: Del mismo modo, acabada la cena, tomó el cáliz. Dándote gracias, te bendijo. Y lo pasó a sus discípulos diciendo: tomen y beban todos de él, porque este es el cáliz de mi sangre, sangre de la alianza nueva y eterna, que será derramada por ustedes y por muchos para el perdón de los pecados. Hagan esto en conmemoración mía.
1: Señor mío y Dios mío, yo te adoro, Señor Jesús. Ahora ya no eres vino, ahora es su sangre que se hace presente en este momento. Ponemos en tus manos todas tus intenciones. Usted que nos escucha, están sus intenciones frente al Señor Jesús.
0: Este es el sacramento de nuestra fe. Así pues, Padre, al celebrar ahora el memorial de la pasión salvadora de tu Hijo, de su admirable resurrección y ascensión al cielo, mientras esperamos su venida gloriosa, te ofrecemos en esta acción de gracias el sacrificio vivo y santo. Dirige tu mirada sobre la ofrenda de tu iglesia y reconoce en ella la víctima por cuya inmolación quisiste devolvernos tu amistad, para que fortalecidos con el cuerpo y la sangre de tu Hijo y llenos de su Espíritu Santo, formemos en Cristo un solo cuerpo y un solo Espíritu.
2: Que Él nos transforme en ofrenda permanente, para que gocemos de tu heredad junto con tus elegidos, con María, la Virgen Madre de Dios, su esposo San José, los apóstoles y los mártires, San Juan Bosco y todos los santos, por cuya intercesión confiamos obtener siempre tu ayuda.
3: Te pedimos, Padre, que esta víctima de reconciliación traiga la paz y la salvación al mundo entero. Confirma en la fe y en la caridad a tu iglesia peregrina en la tierra, a tu servidor el Papa León, a nuestro obispo José Vicente, al orden episcopal, a los presbíteros y diáconos, y a todo el pueblo redimido por ti. Atiende los deseos y súplicas de esta familia que has congregado en tu presencia, en el domingo, día en que Cristo ha vencido a la muerte y nos ha hecho partícipes de su vida inmortal. Reúne en torno a ti, Padre misericordioso, a todos tus hijos dispersos por el mundo, a nuestros hermanos difuntos, y cada uno podemos encomendar a la misericordia de Dios, a todos aquellos que han fallecido, a todos ellos y a cuantos murieron en tu amistad, recíbelos en tu reino donde esperamos gozar todos juntos de la plenitud eterna de tu gloria, por Cristo Señor nuestro, por quien concedes al mundo todos los bienes.
0: Por Cristo, con Él y en Él, a ti Dios Padre Omnipotente, en la unidad del Espíritu Santo, todo honor y toda gloria por los siglos de los siglos. El amor de Dios ha sido derramado en nuestros corazones con el Espíritu Santo que se nos ha dado. Digamos con fe y esperanza, Padre nuestro.
4: Hombre, venga a nosotros tu reino, hágase tu voluntad en la tierra como en el cielo. Danos hoy nuestro pan de cada día, perdona nuestras ofensas como también nosotros perdonamos a los que nos ofenden. No nos dejes caer en la tentación y líbranos de todo mal.
0: Líbranos de todos los males, Señor, y concédenos la paz en nuestros días, para que, ayudados por tu misericordia, vivamos siempre libres de pecado y protegidos de toda perturbación, mientras esperamos la gloriosa venida de nuestro Salvador Jesucristo.
4: Tuyo es el reino, tuyo el poder y la gloria por siempre, Señor.
0: Señor Jesucristo, que dijiste a tus apóstoles: la paz les dejo, mi paz les doy. No tengas en cuenta nuestros pecados, sino la fe de tu iglesia. Conforme a tu palabra, concédeles la paz y la unidad. Tú que vives y reinas por los siglos de los siglos. Amén. Que la paz de nuestro Señor esté siempre con cada uno de ustedes.
4: Con tu espíritu.
0: En Cristo compartamos ahora un saludo de paz.
5: La paz
4: del Señor llegue a cada uno de sus hogares. La paz es con ustedes. A todos aquellos que nos sintonizan a esta hora de la tarde desde esta hermosa Eucaristía en honor al cuerpo y la sangre de Cristo, la paz del Señor esté con ustedes también. A todos aquellos que hacen esta buena noticia para cada uno de sus comunidades. Saludos a todos aquellos que nos sintonizan fuera de nuestras fronteras patrias y que quizás son feligreses de estas comunidades parroquiales que conforman este decanato Inmaculada Concepción. El cuerpo y la sangre de Cristo se hacen presentes y el pan es partido. Saludos a todos ustedes que nos sintonizan a esta hora. Nos unimos al coro con el canto del Cordero.

0: Hermanos míos, aquí está Jesucristo. Él es el Cordero de Dios que quita el pecado del mundo. Dichosos los invitados a la cena del Señor. Que el cuerpo y la sangre de Cristo guarden en nuestras almas para la vida eterna.
1: En este momento de la Santa Comunión, donde ustedes son parte también de este momento tan especial, el Señor se hace presente, se hace su cuerpo y su sangre. Pero también queremos invitarles a que ustedes participen dentro de esta comunión espiritual con esta oración que nos propone la Iglesia cuando no podemos hacerlo sacramentalmente. Oh Jesús mío, que está realmente presente en el Santísimo Sacramento del altar, te amo sobre todas las cosas y deseo recibirte dentro de mi alma como parte ahora, como por en estos momentos no puedo recibirte sacramentado, venid al menos espiritualmente a mi corazón, como si ya te hubiera permitas que jamás me aparte de ti. Amén. Esta es la forma en la que ustedes también son parte a través de esta transmisión que hemos llevado a través de los 10 AM, esta Santa Eucaristía en el cuerpo de Cristo. Somos parte también de una iglesia que se mueve, que camina, una iglesia que no está muerta, una iglesia que está viva. Así que esta Santa Comunión llegue a todos esos hogares, a todos esos lugares, a todas esas familias que en estos momentos se encuentran desunidas, a todas esas familias que en estos momentos se encuentran mal, se encuentran totalmente desoladas. Así que saludamos a todos aquellos que nos sintonizan y que son parte de esta comunión espiritual que hemos estado viviendo con ustedes a través de los 910 AM y que son parte de esta celebración eucarística que hemos estado viviendo. Chicos y grandes se reúnen en torno al altar, en torno a los pies del Señor para poder recibirle, para poder tenerlo dentro de su ser, para poder ser parte de esta celebración eucarística. Muchos ministros de la comunión están llegando para poder llegar a más personas y la comunión seguramente estará para cada uno de ustedes. Así que nos encontramos desde la comunidad de la colonia Campo Cielo, donde se está llevando a cabo esta Santa Eucaristía, solemne Eucaristía en la fiesta del cuerpo y la sangre de nuestro Señor Jesucristo, esta hermosa solemnidad que estamos viviendo a través de los 910 AM. Ya hay algunas imágenes en las redes sociales de Suyapa Medios para que usted las pueda compartir y que también hagamos lío en redes sociales y que también sean para evangelizar, que las redes sociales se vuelvan instrumentos de evangelización en este año de la misión. Así que nos unimos al canto de comunión con el coro y continuamos con esta Santa Eucaristía.

0: Bien, hemos hecho este canto de poscomunión. Quien come de mi cuerpo y bebe de mi sangre vive en mí y yo en él. Y esa es la realidad que nosotros como católicos vivimos en cada Eucaristía. Consumir su cuerpo y su sangre de forma digna. Desde luego sabemos que uno de los requisitos más importantes para recibir al Señor es estar en gracia, estar confesados, no haber cometido ningún pecado mortal, ningún pecado en general. Y quien lo hace, pues come su propia condenación, nos dice la palabra. Así que hay que recibirlo con un corazón limpio. En medio de todo el desorden de nuestro país, hoy se ha pedido por la paz, se ha pedido por la justicia en el país, se ha pedido por cada una de las familias que nos sintonizan a través de los 910 AM, las familias aquí representadas, por todos los misioneros que en esta la Santa Misión nos pide los pies del mensajero que lleva la buena noticia. Así que animamos a todos aquellos que están en misión tanto fuera y dentro de nuestras fronteras patrias y que son parte de, también de este gran caminar de nuestra iglesia. Estamos, para que nos sintoniza a esta hora, transmitiendo la Santa Eucaristía de la solemnidad del Corpus Christi por parte del Decanato e Inmaculada Concepción de la Diócesis de Tegucigalpa, que está conformado por 7 parroquias. Una de ellas, la Inmaculada Concepción, que es la más santañona, parroquia del Calvario, Nuestra Señora de Fátima. También lo conforma la parroquia Salvador del Mundo, la parroquia María Auxiliadora, la parroquia Sagrada Familia, que también es una parroquia enorme, y desde luego la parroquia Nuestra Señora de la Esperanza, que pues siempre está ahí dirigida por el padre Ramón Maradiaga, el padre Monchito, como lo conocemos, y que es el decano también de este gran y hermoso decanato de nuestra arquidiócesis, conformado por estas 7 parroquias. Así que ya estamos a punto de culminar con esta Santa Eucaristía. Seguramente habrá una bendición con Jesús sacramentado para cada uno de los asistentes a este lugar, a esta comunidad. Saludamos a toda la gente de la María Auxiliadora que nos ha recibido aquí en esta cancha de la colonia Campocielo. Y yo soy el pan vivo que ha bajado del cielo, hace un poco de alegoría a esta comunidad en la que estamos. Así que qué bendición la que hemos recibido y nosotros hemos llevado hasta ustedes a través de los 910 AM, la voz de Suyapa, y el 102.1 Suyapa FM. Esta es una transmisión sumamente especial y muy importante para cada uno de nosotros. Escuchamos ahora al padre Ramón Maradiaga.
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2: Vamos a recibir la bendición con Jesús sacramentado. Darle las gracias a todas las parroquias que nos hemos unido un año más, que nos permite nuestro Señor, precisamente es la mesa del altar, Jesús sacramentado, quien nos reúne siempre para celebrar, reconocer que Él es el Señor de nuestra vida, de nuestra historia, que en Él confiamos, que en Él está sostenida nuestra vida. Retomando las palabras del Padre, cada uno de nosotros debemos de ser en medio de este mundo, de esta sociedad, un Corpus Christi viviente. Llevamos a nuestro Señor dentro, ser testigos del amor y de la misericordia de nuestro Señor. Gracias a todos, gracias padres por todo el apoyo, la fraternidad que podemos vivir en esta celebración del Corpus Christi. Ahora que venía en la procesión, se me acercaban los medios de Radio Católica y me decían: Padre, una vez más, un año más, que el Decanato Inmaculada Concepción sale a evangelizar por las calles de nuestro decanato. Ojalá que esta tradición vaya creciendo y que seamos eso, embajadores de un Dios que camina entre nosotros, que vino, pero vino y se quedó, y camina a nuestro lado y nos permite ser, como bien lo dice el Padre, custodias vivas, dando testimonio del Señor. Creo que este caminar, este esfuerzo que hemos hecho todos, nos merecemos un aplauso todos. La intención de esta Eucaristía fue pedir por la paz. Lo hemos hecho, hemos caminado, hemos rezado, hemos cantado, hemos celebrado esta Santa Eucaristía, hemos tomado la plegaria tercera del Misal Romano para orar por la paz, porque una de las plegarias precisamente que nos habla de eso, de la paz, es la plegaria que hemos usado hoy. Que esta oración a los pies del Señor que hemos ofrecido nos ayude para que el Señor nos conceda la paz en el mundo y la paz especialmente en nuestra Honduras. Ahora por la mañana estuvimos en reunión con Monseñor José Vicente y tuve la oportunidad de hablar con él. Muchos saludos, su gratitud, porque cada uno de nosotros seguimos siendo heraldos del Evangelio. Y él decía, con la bendición que usted imparta, que la vamos a hacer entre todos los sacerdotes que estamos aquí, que reciba el pueblo de ese decanato, mi bendición también. Les hago partícipe de sus recuerdos y también nos felicita para que sigamos adelante en esta misión. Esta procesión, como esta celebración de hoy, forma parte de este año misionero. Hemos pasado por esas calles, no solamente el Señor ha bendecido, sino que nosotros, con nuestra presencia, con nuestros cantos y nuestras oraciones, hemos presentado, hemos hecho ese anuncio querigmático, ese Dios está vivo y miren, aquí está con nosotros, camina a nuestro lado, Él va ahí delante de nosotros. ¡Qué cosa tan bella! Sigamos entonces comprometiéndonos más, motivando en esta santa misión para ser testigos de este Dios, de este Señor, dueño de nuestra vida, de nuestra historia, que llegó y llegó para quedarse. Oremos. Concédenos, Señor Jesucristo, disfrutar eternamente del gozo de tu divinidad, que ahora pregustamos en la comunión de tu cuerpo y de tu sangre. Tú que vives y reinas por los siglos de los siglos, ahora nos disponemos para recibir a Jesús sacramentado y con él recibir la bendición.
0: En estos momentos vamos a recibir la bendición con Jesús sacramentado. Vamos a recibirla de manos del padre Walter, quien es sacerdote salesiano de la parroquia María Auxiliadora, quien en estos momentos toma la custodia con reverencia, con respeto, para poder llevarla hasta cada uno de los miembros del pueblo del Señor y extraída hacia el altar principal donde se ha celebrado esta Santa Eucaristía, este hermoso sacramento. Bendito sea Dios. El altar está engalanado en estos momentos con Jesús sacramentado. Está presente entre nosotros. Jesús Eucaristía está aquí presente. Si la santa bendición será recibida por cada uno de ustedes.

llegan hasta este lugar también se arrodillan frente a Jesús sacramentado. Se arrodillan en forma de respeto para cada una de las personas aquí presentes que son parte de esta Santa Eucaristía. Bueno, ahora ustedes también, el pueblo de Dios, recibirá esta santa bendición de manos. Padre Machito, con todo el respeto del mundo, nosotros vamos a tratar de graficar este momento especial con todo el pueblo de Dios, con todos aquellos que nos escuchan a través

0: que dirá esta bendición.
1: Infinitamente sea alabado. Padre nuestro que estás en el cielo, santificado sea tu nombre. Venga a nosotros tu reino, hágase Señor tu voluntad, así en la tierra como en el cielo. Infinitamente sea alabado. Padre nuestro que estás en el cielo, santificado sea tu nombre. Venga a nosotros tu reino, hágase Señor tu voluntad, así en la tierra como en el cielo. Infinitamente sea alabado. Padre nuestro que estás en el cielo, santificado sea tu nombre. Venga a nosotros tu reino, hágase Señor tu voluntad, así en la tierra como en el cielo. Gloria al Padre, al Hijo y al Espíritu Santo. Señor Jesús, al llegar este día, esta tarde, hemos caminado contigo, hemos compartido tu mesa. Hoy nos retiramos de tu presencia, de este lugar que nos ha acogido, pero salimos como heraldos de tu evangelio, de tu palabra, de tu presencia en medio de nosotros. Señor, por medio de la iglesia particular, nos has convocado a esta santa misión. Sigue llenando de tu espíritu nuestros corazones. Sigue llenándonos de esa hambre y sed de ti para buscarte y saciarnos solamente delante de ti en tu presencia. Gracias, Señor, porque el corazón tuyo, tu costado abierto, esta custodia santa donde late tu corazón, no es otra cosa que un refugio donde podemos encontrarnos contigo, Señor, nosotros pecadores. Gracias, Señor, porque nos has permitido llegar a este día, celebrarte, tributarte los mejores honores, porque eres nuestro Dios, porque tú nos llamas, porque tú nos convocas. Señor Jesús, inunda nuestro corazón de este servicio, de estas ganas de ser testigos tuyos. Queremos poner en tus manos, Señor, todas las necesidades, como también proyectos de cada una de las parroquias que nos hemos reunido junto a ti. Hoy estamos como familia del decanato, honrándote a ti, Señor, la mejor fiesta que nos puede convocar y reunir junto a ti, el buen pastor. Mira, hoy estamos como iglesia de decanato, como familia del decanato, a tus pies. Te pedimos, Señor, que nos siga bendiciendo, acompañando, llenándonos de tu gracia y de tu bendición. Mira, aquí estamos tus siervos. Llénanos, Señor, de tu Espíritu Santo y permítanos ser testigos tuyos. Pedimos por la paz, Señor, de este país. Gemimos ante ti, Señor, y depositamos ante tu real presencia esta situación que vive el mundo y en especial nuestra Honduras. Señor, llena de paz el corazón de todos los hombres, de todos los habitantes de este mundo, que podamos reconocernos que no somos enemigos sino hermanos, que no podemos vivir autodestruyéndonos mutuamente. En tus manos divinas de Padre y Señor, está nuestro mundo, está nuestra vida, están estas siete parroquias y está este decanato, Señor. Sin ti no podemos hacer nada. Y hoy, como enviados una vez más, queremos recibir esta bendición de ti y que esta bendición sea para cada una de estas parroquias aquí reunidas, ese envío misionero, ustedes. Decanato Inmaculada Concepción serán mis testigos. Así lo tomamos, Señor. Así lo vivimos. acompáñanos siempre. Amén. Le diste, Señor, pan del cielo. Oremos. Oh Dios, que en este sacramento admirable nos dejaste el memorial de tu pasión, te pedimos nos conceda venerar de tal modo los sagrados misterios de tu cuerpo y de tu sangre, que experimentemos constantemente en nosotros el fruto de tu redención. Tú que vives y reinas por los siglos de los siglos.
0: Amén.
1: Bendito sea Dios.
0: Bendito sea su santo nombre.
1: Bendito sea Jesucristo, verdadero Dios y verdadero.
2: Señor es potente, la voz del Señor es magnífica.
1: Bendito sea su sacratísimo corazón.
0: Bendita sea su preciosísima sangre.
1: Bendito sea Jesús en el santísimo sacramento del altar.
0: Bendito sea el Espíritu Santo Paráclito.
1: Bendita sea la excelsa Madre de Dios, María Santísima.
0: Bendita sea su Santa Inmaculada Concepción.
1: Bendito sea el nombre de María Virgen y Madre.
0: Bendito sea San José, su castísimo esposo.
1: Bendito sea Dios en sus ángeles y en sus santos.
0: Nos
1: disponemos, hermanos y hermanas, a recibir la bendición con Jesús sacramentado.
3: Vamos en estos momentos a recibir la bendición. Que llegue esta bendición a cada uno de ustedes, a cada una de sus familias, a cada uno de aquellos que necesitan tanto del Señor Jesús. Gracias por haber estado con nosotros en esta transmisión. Y en estos momentos Jesús sacramentado será levantado y llevado a cada uno en esta hermosa bendición que será hecha por el Padre Ramón Maradiaga, decano de este Decanato Inmaculada Concepción de Comayagüela Norte, de todas estas 7 parroquias que conforman este hermoso decanato, han recibido la Santa Eucaristía en honor a Jesús sacramentado, su cuerpo y su sangre. En estos momentos están siendo elevados al altar. Oremos por todas las familias que se encuentran desunidas. Oremos por aquellos que se sienten solos. Oremos por aquellos que sienten depresión. Oremos por todos aquellos que se sienten sin amor. El amor de Dios está ahí con cada uno de ustedes. Gracias, Señor. En el Santísimo, porque estás aquí entre nosotros. Gracias, Padre Celestial, por cada una de tus bendiciones. Gracias, Señor bendito. Gracias, porque también tenemos estos medios que llevan esta buena noticia. Gracias, Señor, porque también nosotros recibimos esta bendición por nuestras familias. Gracias, Señor. Gracias, Señor Jesús, porque te haces presente en el Santísimo Sacramento del altar. Gracias, Padre. Gracias, Señor, por cada una de las bendiciones que hemos recibido. Gracias, Señor bendito. Gracias, Señor Jesús. Gracias, Padre. Gracias, Señor. Gracias, Padre Celestial, por esta bendición que hemos recibido y que todas las personas que son parte de este decanato también han recibido a través de los 910 AM. Agradecemos también la presencia suya en esta Santa Eucaristía y hemos recibido la bendición. Con esto concluye la Santa Misa y nosotros nos despedimos. Gracias a Pedro Sierra en la unidad móvil, también a nuestro querido compañero Ezequiel en la logística, también a Roberto Lagos, a Lilian Flores. Se despide de ustedes Marco Calix, también nuestros hermanos de La Voz de Suyapa. Nos despedimos también de aquellos que hicieron posible esta transmisión, nuestro compañero Ezequiel, nuestro compañero Roberto Lagos, Lilian Flores, a Pedro Miranda Aguilar en la cabina y también Pedro Sierra aquí en esta unidad móvil. Se despide de ustedes Marco Calix, invitándoles a que continúen con la programación
4: 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Feliz tarde.
5: Y todo eso. Entonces, todo eso está bien bonito. Todo eso forma parte de la religiosidad popular. Pero si no orientamos a las personas, pueden llegar a pensar que por ese trabajo que hacen, pues la Virgen está obligada como a interceder para salvarse. Y eso es peligroso. ¿Por qué? Porque como ya hemos dicho, que la salvación es un llamado a la conversión para poder ganar el cielo. A mí me encanta, por ejemplo, cómo adornan a la iglesia en las celebraciones y sobre todo cómo adornan a la Virgen. Pero es que usted no tiene idea cómo me gusta, me encanta. Pero me da un poquito de miedito, un poquito de temor para las personas que lo hacen. Yo no estoy diciendo aquí que todos son iguales, cuidadito. No, no, no. Pero puede haber alguna persona de esas, ¿verdad?, que se dedica a eso y pensar de que pues ya tiene ganado el cielo. Pero estoy seguro que la Virgen toma en cuenta todo eso también, pero va a depender de con qué intención se hace. Pero ¿quién es el devoto interesado? Es el cristiano cuya oración es puramente utilitaria. No busca a María porque la ama, sino por lo que puede obtener de ella. Hay una gran diferencia, hermanos, entre amar a la Virgen y buscar a la Virgen por algún tipo de interés. Su relación con el cielo es una transacción comercial. Te rezo un rosario si me sacas de esta deuda. Es algo que se podría escuchar. Y es como yo decía una vez, casi al principio de estos programas, decía, es como el muchacho, el cipote, que está en el colegio y que va a exámenes. Un día antes va a la iglesia con mucha devoción, está en la misa. Al final le puede encender una velita a la Virgen o al Señor y decirle: Señor, te pongo esta velita porque quiero que mañana me ayudes a sacar un 100 en el examen. Pero no estudió. Entonces muchas veces los adultos somos así, somos interesados. Acudimos a la Virgen para que nos saque de un apuro. Cuando tenemos a alguien enfermo, por ejemplo, cuando estamos con problemas económicos, problemas de familia, cualquier tipo de problema. Yo no estoy diciendo no acudir a ella. Sí, hay que acudir a ella. Pero cuando usted está bien, ¿qué pasa? Cuando usted está bien, cuando no tiene problemas, ahí es el problema. ¿Cuál es la actitud de los devotos interesados? Solo se acuerda de la iglesia ante una enfermedad, un examen o una carencia económica. Esa es la actitud de los devotos interesados. ¿Cuál es el error? Tratar a la Virgen María como una empleada de sus deseos caprichosos y no como la reina a la que se le debe obediencia y amor desinteresado. ¿Qué le parece, hermano? No es fácil. Es duro reconocer que muchas veces podríamos llegar a ser así. Y yo no sé si entre los sacerdotes podría haber también algún devoto interesado. Pues que esto es humano, nos puede pasar a todos. Pero ¿qué es lo que dice la Biblia acerca de esto? La Biblia nos enseña que aunque es lícito, o sea, que aunque es lícito pedir, porque el mismo Señor nos enseñó, pidan, se les dará, busquen y encontrarán, toquen y se les abrirá. El orden de nuestras peticiones revela la madurez de nuestra fe. ¿Con qué orden nosotros pedimos? ¿Con qué orden? Entonces dice Mateo 6:33, Jesús es tajante Busquen primero el reino de Dios y su justicia, y todas estas cosas se les darán por añadidura. Entonces lo primero es buscar el reino de Dios. Lo demás viene por añadidura. Pero también Lucas en el capítulo 17, versículo del 11 al 19, dice, ¿qué es lo que dice? Solo uno regresó a dar gracias. Jesús preguntó, ¿no quedaron limpios los 10? ¿Dónde están los otros 9? Buen ejemplo. El interesado es como esos 9. Recibe el favor y después desaparece. Nosotros los sacerdotes en las parroquias podemos percibir esto. Yo personalmente, y perdónenme ustedes, pero me pasa. De pronto tenemos nosotros buen ojo y vemos que una persona, de pronto aparece alguien ahí en la misa, un día, otro día, otro día, otro día. No nos acercamos a preguntarle, es una persona nueva. A veces lo hacemos cuando tenemos la oportunidad, pero de pronto desaparece, ya no está. Y generalmente estas personas cuando van a la iglesia casi se sienten en el mismo lugar, cuando son nuevos, agarran el lugarcito que más les gusta y ahí se acomoda. Y por eso nosotros podemos ver que un día ya no llegó. ¿Y por qué no llegó? Quizás porque el problema que motivaba para que viniera a la iglesia se solucionó y después ya no llegó a darle gracias a Dios. Entonces, no sé si ustedes logran percibir a qué me estoy refiriendo yo. Entonces, la falta de gratitud. A veces cuando logramos lo que le pedimos a Dios, pues ya no regresamos. Porque tenemos falta de gratitud. Y muchas veces pedimos mal. Santiago nos advierte por qué muchas veces no recibimos lo que pedimos. Porque ya les repito, el Señor en Santiago 4:3 dice, piden y no reciben, porque piden mal, con la intención de malgastarlo en sus placeres, dice Santiago. Piden y piden mal. Miren. Pero hay otras citas bíblicas, por ejemplo, Isaías en el capítulo 1, versículo del 13 al 15, dice que Dios rechaza las fiestas y los sacrificios de quienes tienen las manos manchadas de injusticia. No me traigas.

es como, se parece como al hipócrita. El hipócrita peca de presunción cuando espera obtener el perdón sin conversión. Cree que por ser hijo de María o llevar el escapulario, Dios está obligado a salvarlo, aunque él no tenga intención de dejar el pecado mortal. Entonces, también dice el Catecismo de la Iglesia Católica, en el numeral 2632, enseña que la oración de petición debe centrarse en el deseo de Dios y su reino. La oración de petición debe centrarse en el deseo de Dios y su reino. La petición por necesidad temporal es legítima. O sea, miren, yo no les estoy diciendo no lo pidan. No recen el rosario cuando usted haga una petición. No estoy diciendo. No estoy diciendo no ofrezcan santas misas. Es más, yo podría agregarles, ofrezcan cada confesión, ofrezcan cada oración en la oración de los fieles. Todo acto de caridad, ofrézcanlo por su petición. Pero hay un detalle. Dice el Catecismo, la petición por necesidad temporales es legítima, pero debe estar subordinada a la voluntad de Dios. Debe estar subordinada a la voluntad de Dios. Yo he encontrado varias personas que me han dicho, padre, yo estoy enojado con Dios, estoy molesto con Dios. Y es cuando platicamos, le digo, pero ¿qué le ha hecho Dios? No, es que le pedí tal cosa y no me la concedió. Es que Dios no está obligado a concederle a usted lo que usted pida. Dios concede todo aquello que Él sepa que, no, que es para mejorar nuestra vida. Entonces, la oración de acción de gracias. Dice el Catecismo que, sobre todo en el numeral 2638, señala que toda alegría y toda necesidad puede convertirse en motivo de acción de gracias. Toda alegría y toda necesidad. El otro día estaba yo celebrando una misa de cuerpo presente y le digo, estamos celebrando esta santa misa de acción de gracias por la muerte de nuestro querido hermano tal y tal. Después de la misa alguien me preguntó, me dice, padre, pero ¿cómo podemos nosotros darle gracias a Dios por la muerte de un ser querido? Le digo yo, es que para nosotros los que creemos en Dios, la muerte no es el final de la vida, es el principio de una nueva vida. Y le damos gracias a Dios que Él ya dejó este mundo tan corrupto, tan pecaminoso, y ahora está en las manos de Dios. Ya no le va a alcanzar el sufrimiento, ya no le va a alcanzar el tormento, ya está en manos de Dios. Y por eso hay que darle gracias a Dios. Lo mismo va a pasar con nosotros. Entonces, eso. El Catecismo de la Iglesia Católica en el numeral 2113 dice algo que a mí, personalmente a mí me sorprende, que por cierto es una advertencia. Advierte que la idolatría no solo es adorar falsos dioses, sino también divinizar los beneficios temporales. Idolatría no es adorar solamente falsos dioses, sino divinizar los beneficios temporales, como por ejemplo el dinero. Hay personas que han divinizado el dinero. Por ejemplo, la salud. Y dice por encima de Dios mismo. Y todo esto por encima de Dios mismo. Pero avancemos y hablemos un poco de la opinión de los santos. Los santos nos invitan a un amor puro que no busca pagos inmediatos. Entonces, por ejemplo, San Luis María Montfort dice que estos devotos, los devotos interesados, solo recurren a la Virgen María para salir de algún apuro, para evitar un peligro, para sanar alguna enfermedad o por alguna otra necesidad parecida, sin la cual se olvidarían de ella. Y San Luis los llama falsos, porque su amor no, su amor,

0: es amor propio, no amor a Dios. Amor propio y no amor a Dios. Pero San Juan de la Cruz también advertía que quien busca consuelos en Dios y no al Dios de los consuelos, termina perdiendo la fe cuando llega la aridez o el sufrimiento. Es interesante lo que dice este santo. Dice que quien busca consuelos en Dios y no a Dios de los consuelos, termina perdiendo la fe cuando llega la aridez o el sufrimiento. Pero San Francisco de Asís, que todo el mundo conoce y al cual yo le tengo una gran devoción, y tuve la dicha de tener una parroquia dedicada a San Francisco de Asís en Valle de Ángeles, yo vivía muy encantado de esa parroquia por el patrón que la protegía, y era tan hermoso. Decía que su vida era un canto de amor desinteresado. Su vida era un canto de amor desinteresado. Él decía que debemos amar a Dios por ser quien es, no por lo que nos da. Y se ha fijado usted, hermanos, que a veces los amores humanos también muchas veces son interesados. Hoy en día se pueden encontrar parejas en donde la mujer ama, entre comillas, al novio por lo que tiene, no por lo que es, y viceversa. O nosotros podemos también amar a las personas por lo que tienen y no por lo que son. Entonces, o por lo que nos dan, ¿verdad? Entonces, aquí surge una pregunta que me hubiera gustado que usted la hubiera hecho, pero como no la hace, entonces yo mismo la voy a hacer, ¿verdad? Suponiendo que usted es el que me la está haciendo. Por ejemplo, ¿es malo pedir favores temporales? A ver, cierre sus ojitos. ¿Es malo pedir favores temporales? ¿Qué piensa usted? No es malo pedir favores. María, en la boda de Caná, se preocupó por algo tan temporal como el vino. Juan 2:3. ¿Era algo temporal? ¿Qué fue lo que le dijo María? No les queda vino. Era algo temporal, material. Entonces no es malo. Porque María estaba pidiéndole a su hijo que convirtiera el agua en vino, aunque no se lo decía así directamente. El problema, ¿sabe dónde está? Es cuando solo se pide por eso. Solo se pide eso. Y no se busca la santidad. Usted puede pedir todo lo que quiera, pero también debe de pedir la santidad. Hagamos una comparación entre el devoto interesado y el verdadero devoto. ¿Qué le parece? Ya como para ir cerrando esta partecita. En primer lugar, el devoto interesado busca a María solo en la tormenta. Mientras tanto, el devoto verdadero busca a María en la paz y en la guerra. El devoto interesado se enoja con Dios si no recibe el milagro. En cambio, el verdadero devoto dice, como Jesús: Señor, hágase tu voluntad. El devoto interesado, su oración es un monólogo de peticiones. Mientras tanto, el devoto verdadero, su oración es un diálogo de amor y de gratitud. El devoto interesado cree que la Virgen le debe el favor, mientras que el verdadero devoto sabe que todo lo que recibe es gracia gratuita. Entonces, queridos hermanos, hacernos esta autoevaluación en este último falso devoto es algo muy importante. Y es bonito que nosotros podamos descubrir qué tipo de devotos somos. Claro, más adelante vamos a analizar al verdadero devoto. La verdadera devoción a María era...
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0: Sean todos bienvenidos a este su programa juvenil Vive Cristo, un espacio donde la fe no se explica.
1: ¡Se vive!
0: ¡Eso! Iniciamos muy bien el día de hoy con este su programa juvenil, recordándoles que estamos a través de la 910 AM, La Voz de Suyapa, y a través de Spotify para que puedan compartir con sus amigos y también compartir con nosotros un programa muy bonito, un programa muy revelador y muy transformador, Ceci.
1: Así es, Kevin, bienvenidos a los invitados que ya se los vamos a estar presentando. Y a usted que nos está sintonizando, recuerde siempre mantenerse en comunicación con nosotros para que también nosotros podamos ir descubriendo nuestra propia fe y pues también hablando un poquito sobre sus experiencias dentro y fuera de la iglesia y podamos seguir evangelizando, ¿verdad?, a través de este medio. Y Kevin, nos vamos a transformar vidas. Yo creo que hasta este punto ya hemos tenido varios momentos. Hemos vivido Cuaresma, ya en el programa hemos vivido Pentecostés, hemos vivido el Corpus Christi. Y pues cada una de estas temporadas nos han ayudado a transformar nuestras vidas. Entonces, vamos a iniciar el programa del día de hoy, Kevin.
0: Pero antes, Ceci, queremos saludar a la gente también que está en TikTok. Mire que les están diciendo ahí, saludos mi prima, saludos a Erling. Saludos hasta Bolivia, Menacho, dice, ¿te acuerdas de mí? Saludos a toda la gente que nos está sintonizando, ¿verdad? También a través de Facebook para que puedan comentar ahí todo lo que vamos a estar hablando en este día. Y ahora sí, Ceci, tenemos dos invitados de lujo.
1: De lujo. Tenemos invitados VIP el día de hoy. Vamos a empezar por allá con el caballero presente, ese joven ilustre.
2: Hola.
1: Wow, nombre.
2: Mi nombre es Josué Bonilla. Pues soy un individuo ahí común y corriente.
0: Muy, muy interesante.
2: Que sigue a Cristo con todas las ganas y pues que ayuda a los jóvenes a también seguir a Cristo.
1: Qué nivel este muchacho. Y por acá
0: ¿de qué, pero dijo de qué parroquia. Sí, de qué parroquia.
2: Hay que decir.
0: Hay que decirla.
2: Yo soy oriundo de la parroquia catedral. San Miguel Arcángel.
0: Bueno,
2: la mejor parroquia de todas, creo que
0: No. Que se presente bien porque tiene más cosas que decir. Yo sé que tiene más cosas que decir. ¿Qué más haces? Digamos, ¿en la iglesia haces algo?
2: Soy un feligrés constante en la Eucaristía. Y también, bueno, apoyo a la pastoral juvenil ahí con los animadores, pues empujándolos a que no descuiden sus decanatos, no descuiden sus parroquias y no descuiden a los jóvenes.
0: Eso, y sí, ya está. Ahora y sí. También es el comisionado de organización, es que no quiere
2: eso
0: decir.
2: Eso también. Entrevista laboral.
0: Miren, si les describo a Josué, Josué es como un bus, tiene un montón de puestos.
3: Un montón de asientos.
0: Sí, así es.
3: Y de los buses grandes, va.
0: Sí. Bueno, también saludos a Ani, que estuvo con nosotros en el programa pasado. Saludos a Stanley hasta El Salvador. ¿Verdad? Para que vean que somos internacionales.
1: Bien internacionales. Y por acá tenemos a la señorita que se llama.
4: Buenas noches, yo soy Casey Díaz, soy de la parroquia Media Milagrosa.
0: Ey, aquí yo todos los fines de semana miro a alguien de la medalla.
1: Eso lo
4: claro, aquí vamos a gobernar.
0: Bueno, es para que vean. Bien, iniciamos, Ceci, con el nombre del programa también para que ya vayamos entrando en materia. Y cuando les digo en materia es porque de verdad el tema es bien transformador.
1: Okay. Bien, el tema de esta semana es... en redoble de tambores, hombre, qué barbaridad. Llamados a transformar la realidad.
0: Miren, miren, les voy a decir a ustedes dos, acuérdense bien de ese nombre, porque Ceci al final dice... pregunta y ya a la gente como que se le olvidó.
2: Es que no lo dice bien, creo yo.
1: Lo vuelvo a repetir para que se les quede a ustedes y a quienes nos están escuchando. Llamados a transformar la realidad. Okay. O sea, hay un montón de palabras ahí, hay un montón de cosas y lo vamos a ir desglosando, lo vamos a ir... vamos a irlo conversando, ¿verdad? Sobre cómo eso ha afectado en nuestras vidas cotidianas, cómo nosotros también nos hemos transformado nuestra realidad, siempre de la mano de Dios, ¿verdad? Entonces...
0: Sí, y es que Ceci, bueno, iniciando ya con este tema, nosotros a veces pensamos de que estar en la iglesia solamente es como la parte espiritual, o sea, el joven dice, ir a la iglesia es ir a orar, ir a misa, ir a rezar, pero no nos quedamos ahí, sino que eso tiene un fruto y eso influye directamente en la realidad, ¿verdad? En este caso, la realidad de los jóvenes, de las personas que nos siguen, de las personas que nos ven. Entonces, también es parte del testimonio. Y para ello también queremos compartir con nuestros invitados, ¿verdad? Porque por aquí, por ejemplo, José no lo dijo, ¿verdad? Yo quería que él se presentara, pero no lo quiso hacer. Él es ingeniero. Es ingeniero civil y él transforma de alguna manera la materia. Entonces, también quiero que nos dé su primera impresión respecto a este tema.
2: La verdad, pues, bueno, generalmente yo les hablo a los chicos de mi parroquia, ¿verdad? De que, o sea, el grupo juvenil no debe quedarse solo en las cuatro paredes de la iglesia, pues, o del salón donde se reúnen fin de semana, sino que al final todo lo que ellos, ya sea conversen, aprendan o escudriñen el fin de semana, es para que lo pongan en práctica en su diario vivir, ¿verdad? Entonces, bueno, al escuchar el nombre del tema, pues eso fue lo primero que se vino a la mente. O sea, ese mensaje que al igual que yo, al igual que cualquier otro líder de las parroquias que nos estén escuchando, pues les ha dicho en algún momento a sus hipotes y les ha dicho, salgan que la iglesia no solamente son esas cuatro paredes, no solamente es el templo, la parroquia, la iglesia somos nosotros como personas que vamos a entregar ese mensaje de amor a los demás.
1: Nosotros también queremos conocer la opinión de Casey en ese momento sobre qué es transformar, o sea, la realidad en tu vida cotidiana, cómo te has sentido esa transformación, ¿no?
4: Pues bueno, yo les voy a hacer así un poquito una explicación medio rara. Medio rara. A mí me gustan mucho las mariposas por el proceso que tienen, ¿verdad? Ellas se transforman como tal, entonces nosotros también tenemos una transformación de vida desde que estamos en el vientre de nuestra madre hasta que ya envejecemos. Entonces la iglesia nos ayuda internamente y externamente también a transformarnos. Nos llama, como decía José, al ser constante en la misa, ya es como, no sé cómo decirlo, pero no es como obligación, sino que ya le vamos agarrando el gusto. Y cierta palabra, aunque no se nos quede toda la misa, pero hay una palabra de la Eucaristía que se nos queda o de la homilía, que eso ya nos dice, esto puedo cambiar en mí para poder transformarme mi ser, mi yo, y también a las demás personas. Hablando un poco de transformación, así un poquito de testimonio, mi hermano fue también coordinador de la parroquia, entonces él me contó una vez que estando en la universidad llegó una chica, lo abrazó muy fuerte y le dice, Sammy, es que vos tenés algo especial. Y en ese momento él era coordinador de la parroquia, entonces eso también se nota en nuestro ser, que Cristo está en nosotros. El ser bautizados, como se hablaba el tema pasado, creo.
0: Ey, sí, estaba atenta, ¿eh?
4: El ser bautizados en la iglesia por tres divinas personas, nos dice, vamos a ser bautizados por el agua y por el Espíritu. Justamente la semana pasada hablamos de Pentecostés. Entonces ya cuando viene nuestro espíritu a nosotros, vamos a cambiar, vamos a transformarnos en mejores personas, en mejores seres. Y así de poquito en poquito vamos a ir cambiando. Yo les digo a mis chicos, ustedes no van a cambiar de la noche a la mañana un mal carácter, un mal genio que tengan, sino que se va a ir de poco a poco.
0: Sí, yo creo que ya dijo la palabra clave.
1: Hay que cambiar.
0: Sí.
1: Bueno. Fíjate que hablando de eso, vamos a ir con una canción que precisamente así se llama. Se llama Hay que cambiar, de Área 305. Y pues habla de eso, ¿no? De cómo nosotros podemos transformar la vida de las personas desde cambios pequeñitos en nosotros y llevarlo hacia los demás para que ellos también puedan seguir transformando este mundo y podamos convertirlo en el reino de Dios. Entonces, regresamos en un momento.

0: Y continuamos.
1: Hola, ¿qué tal?
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2: ¡Se vive! No, ya se les fue el feeling, ¿verdad? Sí. Ya se les olvidó. Pero bien, bueno.
0: Estábamos hablando sobre el transformar la realidad. ¿Cuál es la realidad que viven ahora los chicos? Yo creo que en nuestras parroquias ha pasado bastante que tenemos zonas que son un poquito más conflictivas, ¿verdad? Que no son residenciales en las que vivimos, pero que son lugares donde nosotros vemos que los chicos se enfrentan todos los días a violencia, a cuestiones
2: corrupción,
0: como corrupción, asalto, la injusticia, las pobrezas, etcétera, ¿no? Entonces, ¿cómo nosotros podemos ser ese cambio para estos hipotes en sus entornos? O sea, porque sabemos que nosotros lo vemos quizás una vez a la semana, pero su entorno es todos los días. Y nosotros, ¿cómo hemos influenciado? ¿Ustedes cómo lo hacen en sus parroquias, con sus chicos, con los jóvenes? A nivel general, ¿verdad? Quizás no en su parroquia, quizás en sus entornos laborales también les toque. O en sus viajes, no sé. ¿Quién empieza? Empecemos con José, vaya, para que Casey, porque Casey acaba de responder. Porque Casey acaba de responder, porque vos vivís transformando calles.
3: Vos llevas años en esto, en este caminar.
1: Bueno. Bueno, tomando algunas cosas ahí que dice Ceci, ¿verdad? Es cierto, o sea, generalmente no convivimos con los hipotes a lo largo de su semana, en todos sus días, sus noches, pero bueno, o sea, el trabajo de uno muchas veces como líder o como tal vez encargado de los jóvenes o ya como viejo de la pastoral juvenil, pues, es no descuidar a los hipotes, porque pasa algo muy interesante y es que, o sea, igual como todo, ¿verdad? Si alguien descuida a una persona o se aparta, pues el interés o el compromiso que la otra pueda tener hacia uno se va perdiendo, ¿verdad? Entonces creo que la clave ahí es no dejar solo a los hipotes. No solamente pues enfocándose en el ámbito de la pastoral juvenil, sino que muchas veces escudriñando en su vida personal, escudriñando en qué le pasa, cómo se siente, qué va a hacer, qué piensa hacer de su vida, muchas cosas, ¿verdad? Entonces, hay algo que generalmente lo hacemos, digamos, con los grupos prejuveniles en la parroquia, porque ahora hay más grupos prejuveniles que ya los viejos, ¿verdad? Entonces, es antes de iniciar el grupo, pues, preguntarnos cómo estamos, cómo nos fue en la semana, qué algo relevante que nos haya pasado, algo malo, algo bueno. Entonces, de esa manera, pues hacemos que los chicos vengan y se desenvuelvan, pues. Y tal vez si no tienen la confianza de contar sus problemas en su casa, que es algo que vamos trabajando para que ellos también lo hagan, pues que tengan esa confianza con el grupo, porque al fin y al cabo el grupo es su familia, como tal. Entonces, de esa manera es como uno se puede acercar a los chicos, pues, para saber cómo se desarrollan, cómo se desenvuelven en la semana cuando están fuera o aparte de la pastoral juvenil.
2: Bueno, yo quiero preguntarle a Casey también, porque estaba pensando ahorita en el nombre del tema, que es llamados a transformar la realidad, ¿verdad? Y la primera palabra es llamados. Entonces, Casey trabaja bastante con los jóvenes, ¿verdad? Ya, no solo a dos, sino que a todos. ¿Va? Y Casey trabaja bastante con los jóvenes, ¿verdad? Ella tiene un grupo ahí de crecimiento juvenil. Y pues ella en su momento también fue llamada. A mí nos gustaría como conocer un poco, ¿cómo, ¿verdad? ¿Cómo fue eso? ¿Cómo fue ese llamado? ¿Y cómo ha transformado también la vida de los jóvenes?
3: Pues bueno.
0: Dios me escribió y me dijo, hey, venite.
3: Voy a así mi experiencia, cómo fui llamada. Pues en mi comunidad no había grupo juvenil, entonces así como un poquito ya de ahí volvió la pastoral, por decirlo así fuerte. Entonces yo estaba como quiero entrar, pero no salían en mi comunidad. Entonces casi me voy a un grupo de la parroquia. pero al final se logró el grupo en mi comunidad. Pues yo acompañaba a la que era coordinadora, sí, no tenía ningún cargo, pero siempre la acompañaba. De repente, un día íbamos para consejo, reunión de consejo, y me dice, yo voy a llegar después porque mira que tengo esto y estos problemas. Entonces yo me fui, me dijo los problemas, yo quedé pensando así como, pucha, seré yo, señor, que no sé qué. Y ya llevaba toda una semana yo pensando así cosas vagabundas, que si yo llegaría a ser coordinadora o algo así. Pues ese día yo me quedé helada, me fui a la parroquia caminando y yo como, ¿qué será? Y bueno, ya de ahí en la reunión de consejo, pues me dijeron, Casey, ¿estás dispuesta a ser coordinadora de este grupo? Y yo dije, pues si es su voluntad, no me queda nada más que aceptar. Ese fue mi primer llamado. Y ahora ya llevo 2 años con los chiquillos. No ha sido un proceso fácil, la verdad. Ha sido muy difícil. Pero sin embargo, ahí están. Yo les digo mis chiquillos, mis jovencitos. Somos aproximadamente 12. Y sí ha sido difícil porque yo al inicio, en los primeros 6 meses, eran que me llegaba 1, 2, 3 grupos, 3 jóvenes. Entonces yo lo que hacía era irlos a llamar casa por casa. Y pues ahora no tengo mucha necesidad, muchos me escriben como, hey, ¿va a haber grupo? Y yo, sí, claro que sí, hasta que yo les diga que no, no va a haber, pero todos los sábados están reservados. Exacto.
2: Y Ceci, qué bonito escuchar este testimonio, porque a la gente que nos está escuchando, eso es lo que vive todo joven que llega a ser un líder, ¿verdad? Cuando ya más o menos llega como esa idea, estar pensando en eso, y cómo voy a dirigir a los jóvenes, y un montón de pensamientos que se nos vienen a la cabeza.
0: Sí, uno a veces se queda con la interrogante de, ¿y por qué yo? ¿Y qué tengo yo? ¿Y qué están viendo en mí? Y empieza a preguntar, y empieza a cuestionarse. Y uno, bueno, yo no sé si a ustedes les pasó, yo creo que nos van a comentar al regresar, porque dentro de poco nos vamos a ir a pausa. ¿Cómo fue para ustedes el llamado? ¿Cómo ustedes salieron de su realidad de yo solo soy un joven, ahora voy a ser un líder juvenil y tengo jóvenes que van a estar detrás de mí, a los que yo también tengo que acompañar, tengo que guiar, y no solo es, ah, yo lo sé todo y por eso me están haciendo líder, sino también yo voy a tener que seguir aprendiendo más para no quedarme estancado y que los chicos también sigan teniendo un desarrollo espiritual, ¿verdad? Un crecimiento en la iglesia, un crecimiento de su fe. Entonces nos vamos a ir una pequeña pausa, pero al regresar vamos a regresar con una canción, porque hay que ser así ustedes, hay que motivarnos siempre, y la canción con la que los voy a dejar se llama Gente Más Que Buena de Siervas. Entonces regresamos en un momento y lo conversamos.
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1: Se vive.
2: Se vive.
1: Miren, José lo dijo 5 minutos después, pero lo dijo.
0: Pero lo vivió.
2: Es que lo viví después.
3: Contarlo y experimentado todo bien.
1: Ceci, fíjese que, bueno, hablando de esto, y qué bonita canción también la que escuchábamos, pero a mí me gustaría preguntarle a Josué, porque nosotros hemos vivido un proceso dentro de la pastoral juvenil que nos ha llevado a transformar muchas vidas, ¿verdad? Todo gracias a la fuerza del Espíritu Santo. Pero además del Espíritu Santo, ¿qué es lo que mueve a una persona para tener ese anhelo de poder transformar a los jóvenes o la realidad en general?
0: Empecemos por vos. ¿Qué te movió a vos para poder ser ese instrumento de Dios para mover a más gente?
2: Otra vez yo, bueno.
3: Eso fue bueno, lo que hay.
2: La verdad que fue un momento y una decisión bastante, no podría decir complicada, sino, se me da la palabra.
0: No, agárrala.
2: Pero fue algo que se tenía que hacer. Creo que, en la primera vez que me dijeron, vos querés ser el coordinador del grupo y eso, ¿verdad?
0: ¿Y vos qué es eso?
2: La verdad que yo lo pensé bastante en su momento, porque tenía esa imagen, pues, de que al ser coordinador, por defecto, tenía que ser ejemplo, ¿verdad? Y uno muchas veces viene y dice, al ser ejemplo voy a tener que dejar de hacer muchas cosas que hacía. No puedo seguir en mi loquera, como esto. Es tiempo de colegio, ya me estamos hablando ahí.
1: Que muchos de los chicos. Y todos nosotros, confirmo.
2: Entonces, bueno, o sea, al final se dio. El Espíritu Santo fue el que me pegó la patada y me dijo, bueno, dale viaje. Y pues vine y tomé la decisión, ¿verdad? Ahora bien. A mí siempre me ha gustado ser una persona que escucha a los demás, ¿verdad? Entonces creo que en ese sentido se me hizo un poco fácil el tratar de agarrar este camino de los jóvenes, pues. O sea, el aconsejarlos, el acercarme a ellos y todo. Era algo que lo hacía generalmente, pero...
0: Pero ahora
2: tenía que ir con la línea de Jesucristo, ¿verdad? Entonces, al final, pues, las cosas, siempre lo he pensado así, caen por su propio peso y pues se van dando. Uno tiene miedo al inicio, pero al final hay que tirarse, y una vez en el agua hay que nadar, pues.
3: Entonces, ¡ey, Josué, nada!
2: Nada de nada. No, entonces, al acercarme a Dios, ya tal vez con mi primer retiro, el retiro carismático, ahí fue mi primera experiencia con Jesucristo, ¿verdad? Pues me abrió los ojos en que yo quería estar en este mundo de la pastoral juvenil, quería... acercarme a los hipotes, quería platicar con ellos, quería guiarlos, aunque tal vez yo anduviera un poco perdido, pero al guiarme iba también a encaminar yo, y pues tomé la decisión y aquí estamos al día de hoy, ya pasados 15 años casi.
1: En los años 1600.
0: ¡Tan, tan, tan!
2: Siempre entregando pues ese granito a los hipotes, pues. Y es raro porque uno, aunque quiera salir, no se puede salir.
1: Y yo creo que también los vamos a invitar a ustedes que nos están escuchando, que no salgan, porque este programa está muy interesante, ¿verdad? Mandamos un saludo ahí a Joel Martínez, que está activo con el tac-tac, y a Jackie, que dice que qué bonita es esas dos muchachas, dice Jackie. Saludos, Jackie.
3: Es
1: Iris, ¿verdad?
3: Sí, es Iris.
1: Bueno, saludos, Iris. Y bueno, ya que le manda saludos a Casey, le vamos a hacer una pregunta a Casey, ¿verdad?
0: Vaya, Casey.
1: Porque a mí me llama mucho la atención cómo un joven puede hacerse o convertirse en agente de cambio. Y Casey, en dado momento, ella lo hizo, ¿verdad?
0: Se convirtió.
1: Entonces, mi pregunta es, va referente a eso, ¿verdad? ¿Cómo un joven, ¿verdad? Un joven así cualquiera, o un joven así, no necesariamente con familia cristiana o cuestiones así, puede convertirse en agente de cambio para la sociedad o para la iglesia o para todos en general?
3: Qué difícil pregunta.
1: Nadie dijo que iba a ser fácil.
2: Me lo al pecho.
3: Sí, es que está bien difícil, como decía Ceci anteriormente, por el entorno en que vivimos, esa es una, y dos, que ahorita creo que nuestro cambio o nuestra forma de llamar a los jóvenes es todavía más complicada que antes, porque hay demasiados factores distractores, entonces sí, es bastante complicado. Bueno, desde mi realidad con los chicos, es irlos trabajando poco a poco. Una parte, como decía Josué, es escucharlos, porque muchos cargamos con tantas cosas. Yo, para el Día de la Cruz, les contaba a los chicos, hay un cuento de la cruz, que es un señor que caminaba con la cruz, le pesaba y le empezaba a cortar, a cortar y a cortar y a cortar. Entonces, a la hora de pasar el puente del rito, no pudo, porque él ya la tenía cortada y veía que todos ponían su cruz, cruzaban y la volvían a cargar. Entonces yo le decía a los chicos que, hablando de transformar, uno tiene que ir aprendiendo a soltar todas aquellas cosas que realmente no nos llenan, no nos llaman. Que si esto no es para mí, pues simplemente dejárselo en manos de Dios y seguir adelante. Aunque esa cruz se vuelva súper pesada, porque lo es en todo el camino, es agarrarla. El proceso de cambio, uno sí, en nuestra juventud ocupa apoyo porque lo necesitan no solo los chicos que nosotros formamos, sino también nosotros, pero también es enseñarles a que no están solos, porque muchos de ellos se sienten que en sus casas o su entorno no se pueden desahogar, como lo decía Josué. Pero sin embargo, algo que he aprendido, que sea bien o para mal, tanta insistencia de dígame qué le pasa, qué tiene, qué cuenta, cómo le va, a veces a ellos les ayuda y simplemente ya llegan un día y dicen, ¿tenés un tiempo para hablar? Y ya se sueltan. Yo cuando me hablan, yo les digo, ¿quiere que solo lo escuche o quiere que opine?
2: Es buena esa.
3: Sí, sí, es porque muchas veces ellos simplemente quieren soltarse, soltarse. Entonces, así he aprendido un poco a que los chicos van cambiando. Ahorita en este proceso nosotros vamos súper contemporáneos en mi grupo, entonces la mayoría estamos como que saliendo del colegio, entrando a la universidad. Entonces ese proceso de ¿y qué voy a hacer? ¿Y qué seré? ¿En qué estoy? ¿Realmente quiero esto? ¿Esto es mi vocación? Esa parte del acompañamiento es el que más se necesita. Porque pasamos, como decía Josué, de las loqueras del colegio a otras loqueras.
1: A las loqueras de Cristo.
0: A loquear por el Señor.
3: Exacto, a loquear por el Espíritu Santo.
0: Miren ustedes, yo creo que ya les hemos preguntado a ustedes, entonces les vamos a preguntar también a Kevin. Ahí anda diciendo, Kevin, usted que lleva un poquito más de trayectoria.
3: Llevas también los 15 años.
1: Claro que sí.
0: Ya bien poquito en la pastora.
1: Pregunta.
0: Déjeme, conteste. Kevin, ¿cómo cree usted que se ha transformado su vida? O sea, ya una vez conociendo la pastora juvenil, cuando entró este proceso, que usted también recibió el llamado. ¿Cuál fue el llamado que le hicieron a usted? ¿Cómo dijo, aquí Dios me está hablando a mí precisamente y yo voy a hacer esto y decido hoy estar y continuar porque sigue y va a continuar y por los siglos de los siglos?
1: Hey, saludos a Erlin, dice, tan bonita las patronas, dice, vaya.
3: Hola, Erlin.
1: No, Emily.
3: Emily.
1: Bueno, respondiendo a la pregunta de Ceci, pues, uno siempre tiene como un punto de inflexión en la vida, ¿va? Yo no necesariamente era como alguien perdido, ¿verdad? Sino que más bien era como siempre ha asistido a la iglesia, pero yo recuerdo que yo iba a jugar pelota en la mañana los domingos, ¿verdad? Porque ahí en mi parroquia existe algo que se llama el oratorio, donde nosotros vamos a jugar fútbol y después pues hay una catequesis, ¿verdad? Entonces yo a mí me gustaba jugar pelota y andar en bicicleta, ¿verdad? Esa era como mi vida andar y yo, eso era felicidad. No, a la iglesia iba porque mi mamá me llevaba a comunidad y tenía que ir con ella, entonces, entonces iba desde chiquito, ¿eh? Pero llegó un momento en el que a mí me dijeron, usted tiene que ser monaguillo. Y yo, pues, yo dije, bueno, voy a ir, pero yo no voy a dejar de ir a jugar pelota. Pero de la nada me empezaron a chocar los horarios, ¿verdad? La misa era en la mañana, los domingos, y las potras también. Entonces, en ese momento a mí me tocó hacer una elección, ¿verdad? Y yo dije, no, voy a ser monaguillo, y después pasaron 10 años siendo monaguillo, y aquí estoy. ¿Verdad? ¿Está bien respondida la pregunta, Ceci?
0: Sí, yo creo que sí. No, sí, precisamente eso, ¿verdad? Creo que cada uno de nosotros se crió en un entorno diferente. Cada uno entró a la iglesia por cuestiones diferentes. No sé cómo entraron ustedes a la iglesia o cómo pues se mantuvieron dentro de esa. Porque a mí, mi papá, en mi familia, mi papá no era muy de iglesia. Pero mis hermanos eran líderes, uno de mis hermanos fue líder de grupo juvenil y los demás estaban muy involucrados. Otros estaban pues en cuestiones de coros y esas actividades, ¿va? Mientras que nosotros, bueno, yo no tanto, yo solo era una niña chiquita que me llevaban mis hermanos jalada y ya. Entonces, después de un tiempo mis hermanos se salieron y actualmente dentro de mi familia soy la única persona, digamos, que está, pero en todos lados de la iglesia. O sea, yo, mi jornada de lunes a domingo es, aparte de trabajar, estar en la iglesia. Yo, ahora ya mi papi ya no me dice que me lleve la cama a la iglesia. Yo creo que ustedes se los han dicho, ¿o no?
3: No, porque mi mami también vive en la iglesia. Entonces, ahí nos vamos las dos juntas.
0: Yo quisiera saber, vaya, ahora, en este tiempo, para nosotros estamos hablando de cómo nos transformó antes y cómo ahora nosotros podemos seguir siendo esos agentes de cambio en la vida de los chicos. Porque ya lo mencionaba Josué, cuando nos hacemos líderes o cuando nos hacen líderes, nos escogen, nosotros pensamos, no, tengo que renunciar, tengo que dejar esto. Pero ahora que ya crecimos, ya hemos madurado un poquito más en la fe, ya nos damos cuenta de ¿a qué no estamos renunciando o por qué no renunciamos a esto pero seguimos siendo parte de la iglesia? Porque vaya, yo antes era muy loca.
1: Antes.
3: Era.
2: Espérame, antes. Ayer.
0: Sí, o
3: ¿de
0: sea,
3: cuánto tiempo estamos hablando?
0: O sea, antes yo hacía mucho, muchas así, no muchas lo que era. Yo, qué sé yo, era muy de gritar en la calle o cosas así, y no le tenía pena hacer gritar esas cosas, ¿no?
3: Sí, sí, todavía
0: pero ahora, las hago y grito el nombre moderado de Dios, grito, hey, o sea, yo cuando son actividades de pastoral juvenil, yo les incentivo a los chicos de, si no tenemos pena para gritar en la calle, decir otras cosas, entonces no tengamos pena tampoco para decir, hey, Cristo te ama. Y tal cual, así, corazoncito y
1: bueno,
0: todo.
1: Bueno, yo quiero que Ceci suba un video ahí gritando, Cristo te ama. Vamos a ver si es cierto.
2: No sé.
0: En el Picacho,
3: lo voy a a ver si llega.
2: En un lugar random, no en el Picacho.
0: En el centro. Ajá. Entonces, en ustedes pasó algo parecido, o sea, algo que ustedes digan, yo creí que tenía que renunciar a esto, o tengo que dejar de ser yo porque tengo que mantenerme tan firme a la iglesia o tan así, renunciar como a mi persona, cambiarme para pues ser parte de la iglesia y que al final ustedes se dieran cuenta de que Dios simplemente nos ama, o sea, ¿tuvieron algún momento así que ustedes digan, no era necesario que yo dejara esto porque Dios al final a mí me va a amar, Dios al final a mí me va a querer? ¿Quién va a responder? ¿Casey o José?
1: Casey la vi con la pues, intención.
2: Vaya. Tenía la palabra en la boca.
0: Para que José lo piense un poquito más.
3: Pues como tal renunciar, no sé. Porque yo la verdad es que yo no hacía mucho en mis loqueras de juventud. Estoy joven todavía, va. Pero sí fue como en ese momento a mí me pasó, tengo una lesión en la rodilla, entonces fue como, puchica, tengo que dejar de hacer esto. Yo nadaba, era nadadora, entonces me tocó dejar de entrenar y ahí fue también por eso mismo, porque empecé como más de lleno a los grupos y habían entrenos que eran los sábados y yo decía, pucha, o voy a grupo o voy a entreno. Híjole, entonces, mejor nadota. Nado. Entonces empecé a dejar un poco el entreno también, no solo por mi lesión, sino porque decía yo, no, quiero empezar una vida activa, porque yo sí le decía como, ah, pucha, yo también quiero vivir esta experiencia de pastoral juvenil, porque vi a mis hermanos crecer en pastoral juvenil.

0: de grupo. Así que era tranqui, era como, ah, sí puedo faltar.
1: Híjole.
0: Y ahora es como, pucha, si me falta un sábado, ahí van a estar hablando estos güiros de por qué no
1: Se van a
0: voy, se
1: descarrilar.
0: van a descarrilar, ya no van a ir a la iglesia. Pero sin embargo, ya cuando las bases están bien sólidas, no hay ningún problema. Ellos siguen adelante, hacen sus locuras, pero siempre con orientación, que es lo más importante para estos chicos.
2: Sí, yo ahorita intermedio antes de que José conteste, quiero dar saludos ahí al Fercho y al Junior que dice, nos vemos en la JNJ. Cerquita, cerquita de la
1: Salimos a
2: JNJ. Y de igual manera ahí
1: caminar.
2: vamos a estar, Ceci Convive Cristo y Conciudad Pamedios también transmitiendo para que estén atentos a nuestras
1: Y para
2: transmisiones.
1: que nos acompañen también, por supuesto, que cada una de sus experiencias suma un poquito más a la vida de las personas, a transformar la vida de las personas. Ajá, Josué, ahora sí, porque ya te dio tiempo, Kevin, de que pensara.
3: Kevin me borró las palabras.
0: Le borró la
1: Le borró
0: sonrisa.
2: Te borró la sonrisa.
3: Bueno, creo que después de haber tomado la decisión, no es como que me haya arrepentido de las cosas que hacía o pude haber hecho. O sea, al final, todo lo que me trajo la vida al tomar este camino de la pastoral juvenil fue bueno. Mis mejores amigos, pues los conocí en pastoral juvenil. Mi novia, bueno, futura esposa, ahora la conocí en pastoral juvenil también. Y muchos
2: Saludos a
3: amigos.
2: Karen.
1: Karen, te queremos, Karen.
0: Karencita.
2: Y saludos también, dice, viva la parroquia Divino Niño, viva Mateo.
3: Entonces, o sea, no es como que me haya hecho falta el haberme alejado tal vez de algún tipo de compañías, porque al final no es como que sustituyeron, sino que fueron mejores las que me dio la iglesia. Y pues bueno, o sea, al final mi vida se comenzó a completar con
2: Comenzó a
3: todo.
2: sonar así, tipo TikTok.
3: Y todo fue diferente, pues, o sea, siempre hay altibajos, porque siempre uno en algún momento se
0: Desánimo.
3: deprime, se desanima, como todo, ¿verdad?
1: Quiere botar todo ya.
3: Ahora bien, como dice Casey, o sea, a veces uno dice, pero ahora ya no soy integrante de grupo, no puedo solamente irme y ya. O sea, tenemos otras personas atrás, después, ¿verdad? Entonces, es una motivación eso más bien a no seguir, a no dejar, pues, a no dejar las cosas tiradas, así. Y eso no solo en la iglesia, sino que en todos los ámbitos de nuestra vida, ¿verdad? O sea, la iglesia, la pastoral juvenil, el estar enfrente de los jóvenes, me dio tal vez me quitó la pena, el miedo de hablar en público, que siempre lo tengo, ¿verdad? Siempre lo tengo,
1: Ah,
3: ¿verdad?
1: de
3: Sí,
1: verdad.
3: siempre
1: ¿En
3: lo
0: serio?
3: tengo,
0: Se te lengua la traba.
3: pero ahora yo sé que me voy a parar enfrente de mucha gente y el único que me va a estar ahí ayudando es Dios, pues. Jesús ahí tocándome, diciendo, vaya, dale, habla. Entonces, eso ayudó en muchos ámbitos de mi vida y por eso no me arrepiento de no haber entrado a la pastoral juvenil. O sea, entonces, bueno, al final aquí
2: Y
3: estamos.
2: José, bueno, ahorita que lo decís, o sea, dentro de la Biblia, ¿verdad? También habían personas que eran como, bueno, Moisés no podía hablar mucho, ¿verdad?
0: Sí.
2: Era como tartamudo.
0: Era tartamudo.
2: Y a veces nosotros decimos, ¿yo cómo voy a hacer eso? Pero Jesús, bueno, la Santísima Trinidad, que también la acabamos de
0: De
2: vivir y
0: vivir.
2: también vivimos el Espíritu Santo, nos ayuda a transformarnos interiormente y eso
0: Eventualmente
2: eventualmente
0: se
2: se
0: ve,
2: ve,
0: ¿verdad?
2: ¿verdad?
0: Es
2: Es un
0: un
2: testimonio
0: testimonio
2: vivo,
0: vivo,
2: el
0: el
2: cual
0: cual nosotros
2: nosotros
0: llevamos
2: llevamos
0: en
2: en
0: nuestras
2: nuestras
0: vidas
2: vidas
0: cotidianas
2: cotidianas
0: y
2: y
0: que
2: que
0: es
2: es
0: algo
2: algo
0: que
2: que
0: para
2: para
0: nosotros
2: nosotros
0: como
2: como
0: cristianos
2: cristianos
0: también
2: también
0: es
2: es
0: algo
2: algo
0: que
2: que
0: nos
2: nos
0: llena
2: llena
0: de
2: de
0: alegría,
2: alegría,
0: ¿verdad?
2: ¿verdad?
0: Nos
2: Nos
0: conforta
2: conforta
0: y
2: y
0: nos
2: nos
0: invita
2: invita
0: a
2: a
0: seguir
2: seguir
0: transformando
2: transformando
0: la
2: la
0: vida
2: vida
0: de
2: de
0: los
2: los
0: jóvenes.
2: jóvenes.
1: Sí,
2: Sí,
1: yo
2: yo
1: les
2: les
1: quiero
2: quiero
1: decir
2: decir
1: a ustedes.

0: bueno, ustedes, ¿qué le podrían decir a los jóvenes o a las personas que nos están escuchando? ¿Qué mensaje le pueden dejar para ser o sentir este llamado que nos ayuda a transformar no solo nuestras vidas, sino las vidas de las personas que están a nuestro alrededor? Entonces, ¿qué mensaje le darían ustedes
1: Sí,
0: a esas personas?
1: antes, porque como este ya va a ser nuestro mensaje final, porque ya estamos
0: Es
1: terminando,
0: cierto.
1: ¿verdad? También me gustaría que lo veamos desde el punto de vista, porque muchos de los jóvenes ahorita es normal de que solamente se quejen o nos quejemos de todo lo que sucede, pero pocos toman la decisión de tomar al toro por las riendas y transformar la realidad, ¿verdad? Pero claro, nosotros lo estamos viendo desde nuestra perspectiva y no sé si le damos unos 30 segundos a cada
0: Ah,
1: uno para que
0: claro.
1: nos dé un mensaje final y después de eso pues vamos a ir concluyendo. Entonces empezamos por...
0: Empecemos por Casey, vaya,
2: Ya
0: porque
2: pasaron 30 segundos.
0: Vaya, Casey.
3: Pues mi mensaje de motivación es que agarremos nuestra cruz.
0: No la
3: No.
0: corte.
1: Por cierto, Casey es
3: Que...
1: del sector Santa Cruz, entonces...
0: Ajá.
3: Yo soy de la comunidad Santa Cruz, entonces por eso hay que aprender a agarrar la crucecita. No, miren, que nunca desfallezca la oración en nuestro ser, que siempre nos permanezcamos en oración, aunque no sepamos qué decirle al Señor, pero siempre ir a arrodillarnos al pie del altar de la Virgencita o del Santísimo Sacramento, ve del Santísimo, y dejar que Él hable, que en su momento Él toca nuestro corazón para que Él actúe y que se haga totalmente su voluntad. Que sigamos adelante con la oración y que no desfallezcamos nunca de Él.
0: Va, José, te
2: Me
0: toca.
2: dejó sin palabras. Increíble. No, bueno, mi mensaje para todos los chicos es que seguir a Cristo no solamente vale la pena, vale la vida. Y que cada uno de las cosas que seguir a Cristo les traiga, les va a complementar al 100. Se van a sentir mal. En un momento se van a sentir bien, al siguiente van a tener su vida hecha pedazos un día, al día siguiente la resuelta, pero Cristo siempre va a estar con ustedes y Él va a ser el que va a guiar todos sus pasos hasta el fin de los tiempos.
0: Kevin.
1: No, yo solamente quiero que le pidamos al Señor que, bueno, ya que Él vino a anunciar la buena noticia a los pobres y a liberar a los oprimidos, nos ayude a poder transformar con valentía la realidad, con amor, comenzando con lo pequeño, con lo cotidiano, haciéndonos instrumentos de su paz, llenándonos, bueno, de justicia, de esperanza, y que el Espíritu Santo nos impulse a contribuir el reino de Dios aquí en la tierra, Ceci.
0: Yo solamente los dejo con una pequeña frasecita. Un cristiano auténtico no solo observa la realidad, sino que ayuda a transformarla con el amor de Cristo.
1: Así es, y esto es su programa juvenil Vive
3: Vive
1: Cristo, un
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1: espacio donde la fe no se explica.
0: Se vive. Que Dios los bendiga. Nos vemos hasta la próxima.
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2: Gracias a Larash y compañía. Número 1 en ferretería. Número 1 en ecología.
3: El día está llegando al final. Y a esta hora, elevamos una acción de gracias por este día de trabajo y misericordia de Dios.